0: y de su Hijo Jesucristo. Escríbela en la caja de comentarios para juntos unirnos en común oración.
1: Padre nuestro que estás en el cielo, santificado sea tu nombre. Venga a nosotros tu reino. Hágase tu voluntad, así en la tierra como en el cielo.
2: Danos hoy nuestro pan de cada día. Perdona nuestras ofensas, así como nosotros también perdonamos a los que nos ofenden. No nos dejes caer en tentación, y líbranos del mal. Amén.
1: Dios te salve María, llena eres de gracia. El Señor está contigo. Bendita tú eres entre todas las mujeres, y bendito es el fruto de tu vientre, Jesús.
2: Santa María, Madre de Dios, ruega por nosotros los pecadores, ahora y en la hora de nuestra muerte. Amén.
1: Dios te salve María, llena eres de gracia. El Señor está contigo. Bendita tú eres entre todas las mujeres, y bendito es el fruto de tu vientre, Jesús.
2: Santa María, Madre de Dios, ruega por nosotros los pecadores, ahora y en la hora de nuestra muerte. Amén.
1: Dios te salve María, llena eres de gracia. El Señor está contigo. Bendita tú eres entre todas las mujeres, y bendito es el fruto de tu vientre, Jesús.
2: Santa María, Madre de Dios, ruega por nosotros los pecadores, ahora y en la hora de nuestra muerte. Amén.
1: Gloria al Padre, al Hijo y al Espíritu Santo.
2: Como era en el principio, ahora y siempre, por los siglos de los siglos. Amén.
1: Oh Jesús mío, perdona nuestros pecados, líbranos del fuego del infierno.
2: Lleva al cielo a todas las almas, especialmente a las más necesitadas de tu misericordia.
3: Misterios dolorosos. Primer misterio doloroso. La agonía de Jesús en el huerto. Madre mía, queremos pedirte en este primer misterio doloroso que en nuestros momentos de angustia y desesperación podamos encontrar consuelo y fortaleza en la oración, confiando en la voluntad amorosa de Dios para nuestras vidas.
2: Padre nuestro que estás en el cielo, santificado sea tu nombre. Venga a nosotros tu reino. Hágase tu voluntad así en la tierra como en el cielo.
1: Danos hoy nuestro pan de cada día. Perdona nuestras ofensas, así como también nosotros perdonamos a los que nos ofenden. No nos dejes caer en tentación y líbranos del mal. Amén.
2: Dios te salve María, llena eres de gracia. El Señor está contigo. Bendita eres entre todas las mujeres, y bendito es el fruto de tu vientre, Jesús.
1: Santa María, Madre de Dios, ruega por nosotros los pecadores, ahora y en la hora de nuestra muerte. Amén.
2: Dios te salve, María. Llena eres de gracia. El Señor está contigo. Bendita eres entre todas las mujeres, y bendito es el fruto de tu vientre, Jesús.
1: Santa María, Madre de Dios, ruega por nosotros los pecadores, ahora y en la hora de nuestra muerte. Amén.
2: Dios te salve, María. Llena eres de gracia. El Señor está contigo. Bendita eres entre todas las mujeres, y bendito es el fruto de tu vientre, Jesús.
1: Santa María, Madre de Dios, ruega por nosotros los pecadores, ahora y en la hora de nuestra muerte. Amén.
2: Dios te salve María, llena eres de gracia. El Señor está contigo. Bendita eres entre todas las mujeres, y bendito es el fruto de tu vientre, Jesús.
1: Santa María, Madre de Dios, ruega por nosotros los pecadores, ahora y en la hora de nuestra muerte. Amén.
2: Dios te salve María, llena eres de gracia. El Señor está contigo. Bendita eres entre todas las mujeres, y bendito es el fruto de tu vientre, Jesús.
1: Santa María, Madre de Dios, ruega por nosotros los pecadores, ahora y en la hora de nuestra muerte. Amén.
2: Dios te salve María, llena eres de gracia. El Señor está contigo. Bendita eres entre todas las mujeres, y bendito es el fruto de tu vientre, Jesús.
1: Santa María, Madre de Dios, ruega por nosotros los pecadores, ahora y en la hora de nuestra muerte. Amén.
2: Dios te salve María, llena eres de gracia. El Señor está contigo. Bendita eres entre todas las mujeres, y bendito es el fruto de tu vientre, Jesús.
1: Santa María, Madre de Dios, ruega por nosotros los pecadores, ahora y en la hora de nuestra muerte. Amén.
2: Dios te salve María, llena eres de gracia. El Señor está contigo. Bendita eres entre todas las mujeres, y bendito es el fruto de tu vientre, Jesús.
1: Santa María, Madre de Dios, ruega por nosotros los pecadores, ahora y en la hora de nuestra muerte. Amén.
2: Dios te salve María, llena eres de gracia. El Señor está contigo. Bendita eres entre todas las mujeres, y bendito es el fruto de tu vientre, Jesús.
1: Santa María, Madre de Dios, ruega por nosotros los pecadores, ahora y en la hora de nuestra muerte. Amén.
2: Dios te salve María, llena eres de gracia. El Señor está contigo. Bendita eres entre todas las mujeres, y bendito es el fruto de tu vientre, Jesús.
1: Santa María, Madre de Dios, ruega por nosotros los pecadores, ahora y en la hora de nuestra muerte. Amén.
2: Gloria al Padre, al Hijo y al Espíritu Santo.
1: Como era en el principio, ahora y siempre, por los siglos de los siglos. Amén.
2: María, Madre de Gracia y Madre de Misericordia.
1: En la vida y en la muerte, ampáranos, Gran Señora.
2: Oh Jesús mío, perdona nuestros pecados, líbranos del fuego del infierno.
1: Lleva al cielo a todas las almas, especialmente a las más necesitadas de tu misericordia.
3: Segundo misterio doloroso, la flagelación del Señor. En el segundo misterio, Madre amorosa, queremos pedirte que podamos comprender el sacrificio redentor de Jesús y, a través de su sufrimiento, encontrar el coraje para enfrentar nuestras propias pruebas con paciencia y amor.
2: Padre nuestro que estás en el cielo, santificado sea tu nombre. Venga a nosotros tu reino. Hágase tu voluntad así en la tierra como en el cielo.
1: Danos hoy nuestro pan de cada día. Perdona nuestras ofensas, así como también nosotros perdonamos a los que nos ofenden. No nos dejes caer en tentación y líbranos del mal. Amén.
2: Dios te salve María, llena eres de gracia. El Señor está contigo. Bendita eres entre todas las mujeres, y bendito es el fruto de tu vientre, Jesús.
1: Santa María, Madre de Dios, ruega por nosotros los pecadores, ahora y en la hora de nuestra muerte. Amén.
2: Dios te salve María, llena eres de gracia. El Señor está contigo. Bendita eres entre todas las mujeres, y bendito es el fruto de tu vientre, Jesús.
1: Santa María, Madre de Dios, ruega por nosotros los pecadores, ahora y en la hora de nuestra muerte. Amén.
2: Dios te salve María, llena eres de gracia. El Señor está contigo. Bendita eres entre todas las mujeres, y bendito es el fruto de tu vientre, Jesús.
1: Santa María, Madre de Dios, ruega por nosotros los pecadores, ahora y en la hora de nuestra muerte. Amén.
2: Dios te salve María, llena eres de gracia. El Señor está contigo. Bendita eres entre todas las mujeres, y bendito es el fruto de tu vientre, Jesús.
1: Santa María, Madre de Dios, ruega por nosotros los pecadores, ahora y en la hora de nuestra muerte. Amén.
2: Dios te salve María, llena eres de gracia. El Señor está contigo. Bendita eres entre todas las mujeres, y bendito es el fruto de tu vientre, Jesús.
1: Santa María, Madre de Dios, ruega por nosotros los pecadores, ahora y en la hora de nuestra muerte. Amén.
2: Dios te salve María, llena eres de gracia. El Señor está contigo. Bendita eres entre todas las mujeres, y bendito es el fruto de tu vientre, Jesús.
1: Santa María, Madre de Dios, ruega por nosotros los pecadores, ahora y en la hora de nuestra muerte. Amén.
2: Dios te salve María, llena eres de gracia. El Señor está contigo. Bendita eres entre todas las mujeres, y bendito es el fruto de tu vientre, Jesús.
1: Santa María, Madre de Dios, ruega por nosotros los pecadores, ahora y en la hora de nuestra muerte. Amén.
2: Dios te salve María, llena eres de gracia. El Señor está contigo. Bendita eres entre todas las mujeres, y bendito es el fruto de tu vientre, Jesús.
1: Santa María, Madre de Dios, ruega por nosotros los pecadores, ahora y en la hora de nuestra muerte. Amén.
2: Dios te salve María, llena eres de gracia. El Señor está contigo. Bendita eres entre todas las mujeres, y bendito es el fruto de tu vientre, Jesús.
1: Santa María, Madre de Dios, ruega por nosotros los pecadores, ahora y en la hora de nuestra muerte. Amén.
2: Dios te salve María, llena eres de gracia. El Señor está contigo. Bendita eres entre todas las mujeres, y bendito es el fruto de tu vientre, Jesús.
1: Santa María, Madre de Dios, ruega por nosotros los pecadores, ahora y en la hora de nuestra muerte. Amén.
2: Gloria al Padre, al Hijo y al Espíritu Santo.
1: Como era en el principio, ahora y siempre, por los siglos de los siglos. Amén.
2: María, Madre de Gracia y Madre de Misericordia.
1: En la vida y en la muerte, ampáranos, Gran Señora.
2: Oh Jesús mío, perdona nuestros pecados, líbranos del fuego del infierno.
1: Lleva al cielo a todas las almas, especialmente a las más necesitadas de tu misericordia.
3: Tercer misterio doloroso, la coronación de espinas. Virgen María, que podamos aprender a aceptar nuestras limitaciones y sufrimientos con humildad, uniendo nuestros dolores a los de Jesús para la redención del mundo.
2: Padre nuestro que estás en el cielo, santificado sea tu nombre. Venga a nosotros tu reino. Hágase tu voluntad así en la tierra como en el cielo.
1: Danos hoy nuestro pan de cada día. Perdona nuestras ofensas, así como también nosotros perdonamos a los que nos ofenden. No nos dejes caer en tentación, y líbranos del mal. Amén.
2: Dios te salve María, llena eres de gracia. El Señor está contigo. Bendita eres entre todas las mujeres, y bendito es el fruto de tu vientre, Jesús.
1: Santa María, Madre de Dios, ruega por nosotros los pecadores, ahora y en la hora de nuestra muerte. Amén.
2: Dios te salve María, llena eres de gracia. El Señor está contigo. Bendita eres entre todas las mujeres, y bendito es el fruto de tu vientre, Jesús.
1: Santa María, Madre de Dios, ruega por nosotros los pecadores, ahora y en la hora de nuestra muerte. Amén.
2: Dios te salve María, llena eres de gracia. El Señor está contigo. Bendita eres entre todas las mujeres, y bendito es el fruto de tu vientre, Jesús.
1: Santa María, Madre de Dios, ruega por nosotros los pecadores, ahora y en la hora de nuestra muerte. Amén.
2: Dios te salve María, llena eres de gracia. El Señor está contigo. Bendita eres entre todas las mujeres, y bendito es el fruto de tu vientre, Jesús.
1: Santa María, Madre de Dios, ruega por nosotros los pecadores, ahora y en la hora de nuestra muerte. Amén.
2: Dios te salve María, llena eres de gracia. El Señor está contigo. Bendita eres entre todas las mujeres, y bendito es el fruto de tu vientre, Jesús.
1: Santa María, Madre de Dios, ruega por nosotros los pecadores, ahora y en la hora de nuestra muerte. Amén.
2: Dios te salve, María. Llena eres de gracia. El Señor está contigo. Bendita eres entre todas las mujeres, y bendito es el fruto de tu vientre, Jesús.
1: Santa María, Madre de Dios, ruega por nosotros los pecadores, ahora y en la hora de nuestra muerte. Amén.
2: Dios te salve, María. Llena eres de gracia. El Señor está contigo. Bendita eres entre todas las mujeres, y bendito es el fruto de tu vientre, Jesús.
1: Santa María, Madre de Dios, ruega por nosotros los pecadores, ahora y en la hora de nuestra muerte. Amén.
2: Dios te salve, María. Llena eres de gracia. El Señor está contigo. Bendita eres entre todas las mujeres, y bendito es el fruto de tu vientre, Jesús.
1: Santa María, Madre de Dios, ruega por nosotros los pecadores, ahora y en la hora de nuestra muerte. Amén.
2: Dios te salve, María. Llena eres de gracia. El Señor está contigo. Bendita eres entre todas las mujeres, y bendito es el fruto de tu vientre, Jesús.
1: Santa María, Madre de Dios, ruega por nosotros los pecadores, ahora y en la hora de nuestra muerte. Amén.
2: Dios te salve, María. Llena eres de gracia. El Señor está contigo. Bendita eres entre todas las mujeres, y bendito es el fruto de tu vientre, Jesús.
1: Santa María, Madre de Dios, ruega por nosotros los pecadores, ahora y en la hora de nuestra muerte. Amén.
2: Gloria al Padre, al Hijo y al Espíritu Santo.
1: Como era en el principio, ahora y siempre, por los siglos de los siglos. Amén.
2: María, Madre de Gracia y Madre de Misericordia.
1: En la vida y en la muerte, ampáranos, Gran Señora.
2: Oh Jesús mío, perdona nuestros pecados, líbranos del fuego del infierno.
1: Lleva al cielo a todas las almas, especialmente a las más necesitadas de tu misericordia.
3: Cuarto misterio doloroso: Jesús con la cruz a cuestas. Madre Virgen María, mientras contemplamos el cuarto misterio doloroso, queremos pedirte que podamos encontrar la fuerza y el propósito en nuestras propias cruces diarias. Siguiendo el ejemplo de Jesús al cargar con valentía las dificultades que la vida nos presenta.
2: Padre nuestro que estás en el cielo, santificado sea tu nombre. Venga a nosotros tu reino. Hágase tu voluntad así en la tierra como en el cielo.
1: Danos hoy nuestro pan de cada día. Perdona nuestras ofensas, así como también nosotros perdonamos a los que nos ofenden. No nos dejes caer en tentación y líbranos del mal. Amén.
2: Dios te salve, María. Llena eres de gracia. El Señor está contigo. Bendita eres entre todas las mujeres, y bendito es el fruto de tu vientre, Jesús.
1: Santa María, Madre de Dios, ruega por nosotros los pecadores, ahora y en la hora de nuestra muerte. Amén.
2: Dios te salve, María. Llena eres de gracia. El Señor está contigo. Bendita eres entre todas las mujeres, y bendito es el fruto de tu vientre, Jesús.
1: Santa María, Madre de Dios, ruega por nosotros los pecadores, ahora y en la hora de nuestra muerte. Amén.
2: Dios te salve, María. Llena eres de gracia. El Señor está contigo. Bendita eres entre todas las mujeres, y bendito es el fruto de tu vientre, Jesús.
1: Santa María, Madre de Dios, ruega por nosotros los pecadores, ahora y en la hora de nuestra muerte. Amén.
2: Dios te salve, María. Llena eres de gracia. El Señor está contigo. Bendita eres entre todas las mujeres, y bendito es el fruto de tu vientre, Jesús.
1: Santa María, Madre de Dios, ruega por nosotros los pecadores, ahora y en la hora de nuestra muerte. Amén.
2: Dios te salve María, llena eres de gracia. El Señor está contigo. Bendita eres entre todas las mujeres, y bendito es el fruto de tu vientre, Jesús.
1: Santa María, Madre de Dios, ruega por nosotros los pecadores, ahora y en la hora de nuestra muerte. Amén.
2: Dios te salve María, llena eres de gracia. El Señor está contigo. Bendita eres entre todas
1: nuestra muerte. Amén.
2: Dios te salve María, llena eres de gracia. El Señor está contigo. Bendita eres entre todas las mujeres, y bendito es el fruto de tu vientre, Jesús.
1: Santa María, Madre de Dios, ruega por nosotros los pecadores,

0: llena eres de gracia. El Señor está contigo. Bendita eres entre todas las mujeres, y bendito es el fruto de tu vientre, Jesús.
1: Santa María, Madre de Dios, ruega por nosotros los pecadores, ahora y en la hora de nuestra muerte. Amén.
0: Dios te salve, María. Llena eres de gracia. El Señor está contigo. Bendita eres entre todas las mujeres, y bendito es el fruto de tu vientre, Jesús.
1: Santa María, Madre de Dios, ruega por nosotros los pecadores, ahora y en la hora de nuestra muerte. Amén.
0: Dios te salve, María. Llena eres de gracia. El Señor está contigo. Bendita eres entre todas las mujeres, y bendito es el fruto de tu vientre, Jesús.
1: Santa María, Madre de Dios, ruega por nosotros los pecadores, ahora y en la hora de nuestra muerte. Amén.
0: Dios te salve, María. Llena eres de gracia. El Señor está contigo. Bendita eres entre todas las mujeres, y bendito es el fruto de tu vientre, Jesús.
1: Santa María, Madre de Dios, ruega por nosotros los pecadores, ahora y en la hora de nuestra muerte. Amén.
0: Gloria al Padre, al Hijo y al Espíritu Santo.
1: Como era en el principio, ahora y siempre, por los siglos de los siglos. Amén.
0: María, Madre de Gracia y Madre de Misericordia.
1: En la vida y en la muerte, ampáranos, Gran Señora.
0: Oh Jesús mío, perdona nuestros pecados, líbranos del fuego del infierno.
1: Lleva al cielo a todas las almas, especialmente a las más necesitadas de tu misericordia.
2: Quinto misterio doloroso, la crucifixión y muerte de nuestro Señor. Madre bendita, en el último misterio doloroso del Rosario de hoy, queremos pedirte que podamos reconocer el inmenso amor de Dios manifestado en la cruz y que, al contemplar el sacrificio de Jesús, sintamos el llamado a amar a los demás de la misma manera desinteresada y redentora.
0: Padre nuestro que estás en el cielo, santificado sea tu nombre. Venga a nosotros tu reino. Hágase tu voluntad así en la tierra como en el cielo.
1: Danos hoy nuestro pan de cada día. Perdona nuestras ofensas, así como también nosotros perdonamos a los que nos ofenden. No nos dejes caer en tentación y líbranos del mal. Amén.
0: Dios te salve, María. Llena eres de gracia. El Señor está contigo. Bendita eres entre todas las mujeres, y bendito es el fruto de tu vientre, Jesús.
1: Santa María, Madre de Dios, ruega por nosotros los pecadores, ahora y en la hora de nuestra muerte. Amén.
0: Dios te salve, María. Llena eres de gracia. El Señor está contigo. Bendita eres entre todas las mujeres, y bendito es el fruto de tu vientre, Jesús.
1: Santa María, Madre de Dios, ruega por nosotros los pecadores, ahora y en la hora de nuestra muerte. Amén.
0: Dios te salve, María. Llena eres de gracia. El Señor está contigo. Bendita eres entre todas las mujeres, y bendito es el fruto de tu vientre, Jesús.
1: Santa María, Madre de Dios, ruega por nosotros los pecadores, ahora y en la hora de nuestra muerte. Amén.
0: Dios te salve, María. Llena eres de gracia. El Señor está contigo. Bendita eres entre todas las mujeres, y bendito es el fruto de tu vientre, Jesús.
1: Santa María, Madre de Dios, ruega por nosotros los pecadores, ahora y en la hora de nuestra muerte. Amén.
0: Dios te salve, María. Llena eres de gracia. El Señor está contigo. Bendita eres entre todas las mujeres, y bendito es el fruto de tu vientre, Jesús.
1: Santa María, Madre de Dios, ruega por nosotros los pecadores, ahora y en la hora de nuestra muerte. Amén.
0: Dios te salve, María. Llena eres de gracia. El Señor está contigo. Bendita eres entre todas las mujeres, y bendito es el

0: el fruto de tu vientre, Jesús.
1: Santa María, Madre de Dios, ruega por nosotros los pecadores, ahora y en la hora de nuestra muerte. Amén.
0: Dios te salve, María. Llena eres de gracia. El Señor está contigo. Bendita eres entre todas las mujeres, y bendito es el fruto de tu vientre, Jesús.
1: Santa María, Madre de Dios, ruega por nosotros los pecadores, ahora y en la hora de nuestra muerte. Amén.
0: Dios te salve, María. Llena eres de gracia. El Señor está contigo. Bendita eres entre todas las mujeres, y bendito es el fruto de tu vientre, Jesús.
1: Santa María, Madre de Dios, ruega por nosotros los pecadores, ahora y en la hora de nuestra muerte. Amén.
0: Dios te salve, María. Llena eres de gracia. El Señor está contigo. Bendita eres entre todas las mujeres, y bendito es el fruto de tu vientre, Jesús.
1: Santa María, Madre de Dios, ruega por nosotros los pecadores, ahora y en la hora de nuestra muerte. Amén.
0: Dios te salve, María. Llena eres de gracia. El Señor está contigo. Bendita eres entre todas las mujeres, y bendito es el fruto de tu vientre, Jesús.
1: Santa María, Madre de Dios, ruega por nosotros los pecadores, ahora y en la hora de nuestra muerte. Amén.
0: Gloria al Padre, al Hijo y al Espíritu Santo.
1: Como era en el principio, ahora y siempre, por los siglos de los siglos. Amén.
0: María, Madre de Gracia y Madre de Misericordia.
1: En la vida y en la muerte, ampáranos, Gran Señora.
0: Oh Jesús mío, perdona nuestros pecados, líbranos del fuego del infierno.
1: Lleva al cielo a todas las almas, especialmente a las más necesitadas de tu misericordia.
2: Dios te salve, Reina y Madre de Misericordia, vida, dulzura y esperanza nuestra. Dios te salve. A ti llamamos los desterrados hijos de Eva. A ti suspiramos, gimiendo y llorando en este valle de lágrimas. Ea pues, Señora abogada nuestra, vuelve a nosotros esos ojos misericordiosos, y, después de este destierro, muéstranos a Jesús, fruto bendito de tu vientre. Oh clemente, oh piadosa, oh dulce Virgen María, ruega por nosotros, Santa Madre de Dios, para que seamos dignos de alcanzar las promesas de nuestro Señor Jesucristo. Amén.
3: Señor, ten piedad. Cristo, ten piedad. Señor, ten piedad. Cristo, óyenos. Cristo, escúchanos. Dios, Padre Celestial, ten piedad de nosotros. Dios, Hijo, Redentor del mundo, ten piedad de nosotros. Dios, Espíritu Santo, ten piedad de nosotros. Santísima Trinidad, un solo Dios, ten piedad de nosotros.
4: Santa María,
0: ruega por nosotros.
4: Santa Madre de Dios,
0: ruega por nosotros.
4: Santa Virgen de las Vírgenes,
0: ruega por nosotros.
4: Madre de Cristo,
0: ruega por nosotros.
4: Madre de la Iglesia,
0: ruega por nosotros.
4: Madre de la Misericordia,
0: ruega por nosotros.
4: Madre de la Divina Gracia,
0: ruega por nosotros.
4: Madre de la Esperanza,
0: ruega por nosotros.
4: Madre Purísima,
0: ruega por nosotros.
4: Madre Castísima,
0: ruega por nosotros.
4: Madre Siempre Virgen,
0: ruega por nosotros.
4: Madre Inmaculada,
0: ruega por nosotros.
4: Madre Amable,
0: ruega por nosotros.
4: Madre Admirable,
0: ruega por nosotros.
4: Madre del Buen Consejo,
0: ruega por nosotros.
4: Madre del Creador,
0: ruega por nosotros.
4: Madre del Salvador,
0: ruega por nosotros.
4: Virgen Prudentísima,
0: ruega por nosotros.
4: Virgen digna de veneración,
0: ruega por nosotros.
4: Virgen digna de alabanza,
0: ruega por nosotros.
4: Virgen poderosa,
0: ruega por nosotros.
4: Virgen clemente,
0: ruega por nosotros.
4: Virgen fiel,
0: ruega por nosotros.
4: Espejo de justicia,
0: ruega por nosotros.
4: Trono de la sabiduría,
0: ruega por nosotros.
4: Causa de nuestra alegría,
0: ruega por nosotros.
4: Vaso espiritual,
0: ruega por nosotros.
4: Vaso digno de honor,
0: ruega por nosotros.
4: Vaso de insigne devoción,
0: ruega por nosotros.
4: Rosa mística,
0: ruega por nosotros.
4: Torre de David,
0: ruega por nosotros.
4: Torre de marfil,
0: ruega por nosotros.
4: Casa de oro,
0: ruega por nosotros.
4: Arca de la Alianza,
0: ruega por nosotros.
4: Puerta del cielo,
0: ruega por nosotros.
4: Estrella de la mañana,
0: ruega por nosotros.
4: Salud de los enfermos,
0: ruega por nosotros.
4: Refugio de los pecadores,
0: ruega por nosotros.
4: Consuelo de los migrantes,
0: ruega por nosotros.
4: Consoladora de los afligidos,
0: ruega por nosotros.
4: Auxilio de los cristianos,
0: ruega por nosotros.
4: Reina de los ángeles,
0: ruega por nosotros.
4: Reina de los patriarcas,
0: ruega por nosotros.
4: Reina de los profetas,
0: ruega por nosotros.
4: Reina de los apóstoles,
0: ruega por nosotros.
4: Reina de los mártires,
0: ruega por nosotros.
4: Reina de los confesores,
0: ruega por nosotros.
4: Reina de las vírgenes,
0: ruega por nosotros.
4: Reina de todos los santos,
0: ruega por nosotros.
4: Reina concebida sin pecado original,
0: ruega por nosotros.
4: Reina asunta a los cielos,
0: ruega por nosotros.
4: Reina del Santísimo Rosario,
0: ruega por nosotros.
4: Reina de la familia,
0: ruega por nosotros.
4: Reina de la paz,
0: ruega por nosotros.
4: Cordero de Dios, que quitas el pecado del mundo,
2: perdónanos, Señor.
4: Cordero de Dios, que quitas el pecado del mundo,
2: escúchanos, Señor.
4: Cordero de Dios, que quitas el pecado del mundo,
2: ten piedad de nosotros.
5: Santísima Virgen María, Madre de Dios y Madre nuestra, al concluir este rosario de los misterios dolorosos, queremos permanecer unos instantes más bajo tu manto protector. Después de haber acompañado a tu Hijo Jesús en su pasión, también queremos acercarnos a ti con todas las penas que llevamos en el corazón. Tú conoces el dolor mejor que nadie. Tú contemplaste la cruz. Tú experimentaste la despedida más difícil. Tú abrazaste el silencio del Calvario con una fe inquebrantable. Por eso hoy acudimos a ti con la confianza de hijos que saben que una madre siempre comprende las lágrimas de sus hijos. Madre Santísima, Esta noche queremos elevar una oración muy especial por todos nuestros fieles difuntos. Te pedimos que los presentes ante tu Hijo Jesús y que, por su infinita misericordia, puedan contemplar para siempre la luz de su rostro. Sabemos que la muerte no tiene la última palabra cuando vivimos unidos al Señor, pero también sabemos cuánto duele la ausencia de quienes tanto amamos. Por eso hoy ponemos en tus manos el nombre, el rostro y el recuerdo de cada uno de ellos. Virgen María, recibe en tu corazón maternal a quienes partieron de este mundo después de una larga enfermedad. Tú conoces las noches de hospital, los tratamientos, las oraciones de las familias, la esperanza que nunca dejó de encenderse y también el momento en el que finalmente fueron llamados a la casa del Padre. Que ahora descansen en la paz eterna, donde ya no existe el dolor, el sufrimiento ni las lágrimas. Que disfruten para siempre de la alegría del cielo prometido por tu Hijo. También queremos pedirte por quienes perdieron la vida de manera inesperada. Por quienes salieron de casa pensando que regresarían y nunca volvieron. Por quienes fallecieron en accidentes de tránsito, en accidentes laborales, por fenómenos naturales o por situaciones que nadie pudo prever. Virgen María, abraza a cada una de esas almas y consuela profundamente a sus familias, porque el dolor de una despedida inesperada deja preguntas, silencios y heridas que solamente Dios puede sanar. Madre buena, hoy queremos recordar de manera muy especial a quienes partieron lejos de su tierra, a quienes murieron en otro estado, en otra ciudad o incluso en otro país, lejos del abrazo de sus padres, de sus hijos o de su familia. Tal vez muchos de ellos salieron buscando un mejor futuro para quienes más amaban. Tal vez emigraron con la esperanza de ofrecer una vida más digna a sus hijos. Tú conoces sus historias, sus sacrificios y sus anhelos. Recíbelos con ternura en el cielo y permite que sus familias encuentren consuelo sabiendo que nunca estuvieron solos, porque tú siempre caminaste junto a ellos. Virgen Santísima, también ponemos bajo tu manto a quienes hoy viven en duelo. Hay esposas que aprendieron a dormir solas después de muchos años de matrimonio. Hay esposos que aún buscan la voz de quien compartió toda una vida con ellos. Hay hijos que darían cualquier cosa por volver a escuchar el consejo de su mamá o el abrazo de su papá. Hay padres que lloran la partida de un hijo, un dolor que parece no tener palabras suficientes para describirse. Acércate a todos ellos con tu ternura maternal. Cuando el vacío parezca insoportable, recuérdales que el amor nunca desaparece y que un día, si permanecemos fieles a Dios, volveremos a encontrarnos. Madre de los dolores, acompaña a las viudas y a los viudos. Tú sabes lo que significa quedarse aparentemente solo después de haber compartido tantos años junto a la persona amada. Llena sus hogares de paz. Fortalece su corazón cuando llegue la nostalgia. Hazle sentir tu compañía en esos momentos donde el silencio parece hacerse más grande que nunca. Te pedimos también por los hijos que están aprendiendo a vivir sin su mamá o sin su papá. Algunos son pequeños y todavía no comprenden por qué esa persona ya no volverá a abrazarlos. Otros son adultos, pero descubren que nunca dejamos de necesitar a nuestros padres. Consuela sus corazones. Que los buenos recuerdos sean siempre más fuertes que la tristeza y que encuentren personas que los acompañen con cariño durante su camino. Hoy queremos dar gracias también por quienes tuvieron la dicha de partir serenamente, rodeados de su familia. Después de poder despedirse, recibir una palabra de amor, un abrazo, una oración o la bendición de Dios. Gracias por esos momentos de paz que permiten a las familias conservar un último recuerdo lleno de amor. Que todos ellos gocen ya de la presencia eterna del Señor. Pero también queremos acordarnos de quienes no pudieron despedirse, de quienes recibieron una llamada inesperada, una noticia que cambió para siempre su vida. de quienes aún sienten que les quedaron palabras por decir, abrazos por dar o perdones por ofrecer. Virgen María, toma esas heridas, preséntalas ante Jesús. Ayuda a sanar esas culpas que muchas veces acompañan el duelo y recuérdanos que el amor verdadero trasciende incluso la muerte. Madre nuestra, mira a quienes hoy visitan un cementerio con lágrimas en los ojos, a quienes conservan una fotografía sobre la mesa, a quienes todavía preparan la comida favorita de quien ya partió, porque así sienten que permanece cerca. A quienes cada aniversario vuelven a experimentar el mismo dolor, abrázalos con delicadeza. Hazles sentir que el cielo no es una despedida definitiva, sino una promesa de reencuentro. Queremos pedirte también por todas las almas del purgatorio, que la infinita misericordia de tu Hijo acelere su encuentro definitivo con la gloria eterna, que nuestras oraciones, nuestros rosarios y nuestras buenas obras sean para ellas un gesto de amor que las acerque cada vez más a la contemplación del rostro de Dios. Virgen María, enséñanos también a vivir de tal manera que, cuando llegue nuestro momento de partir, podamos hacerlo con un corazón en paz, reconciliado con Dios y con nuestros hermanos. Ayúdanos a no dejar pendientes las palabras de cariño, los abrazos, el perdón o la gratitud. Que aprendamos a decir te quiero, gracias y perdóname, mientras todavía tenemos tiempo. Madre Santísima, fortalece a quienes cuidan enfermos terminales. Bendice a quienes acompañan a sus seres queridos durante sus últimos días de vida. Dales paciencia, fortaleza y serenidad. Que nunca les falte la esperanza ni la certeza de que cada gesto de amor ofrecido en esos momentos tiene un valor inmenso ante Dios. Hoy queremos entregar en tus manos los nombres de todas aquellas personas que viven para siempre en nuestro corazón. Quizá mientras rezábamos este evangelio, vino a nuestra memoria el rostro de nuestros padres, nuestros abuelos, un hermano, un amigo o un ser querido que ya partió. Tú conoces cada uno de esos nombres. Recíbelos con amor y preséntalos delante de Jesús. Y si entre quienes hoy nos acompañan hay alguien que acaba de perder a un ser querido y siente que el dolor es demasiado grande, Madre buena, abrázalo de una manera muy especial. Hazle comprender que llorar no es falta de fe, sino expresión del amor. Pero también recuérdale que la esperanza cristiana nos permite mirar más allá del dolor, porque creemos firmemente en la vida eterna y el abrazo definitivo que un día Dios concederá a quienes permanecen fieles. Santísima Virgen María, Madre de Dios y Madre nuestra, permanece junto a nosotros. Quédate al lado de quienes lloran, de quienes extrañan, de quienes recuerdan y de quienes aún buscan consuelo. Cubre con tu manto a nuestras familias, fortalece nuestra esperanza y ayúdanos a vivir cada día preparados para el encuentro con el Señor, amando más, perdonando más y sembrando más bondad. Y cuando llegue el momento en que también nosotros seamos llamados a la casa del Padre, recíbenos como una madre recibe a sus hijos después de un largo camino. Tómanos de la mano y condúcenos hasta Jesús para que junto con todos nuestros seres queridos podamos contemplar para siempre la gloria del cielo, donde ya no habrá muerte, ni llanto, ni dolor, sino alegría eterna en la presencia de Dios. Amén.
2: Ruega por nosotros, Santa Madre de Dios, para que seamos dignos de alcanzar las promesas de nuestro Señor Jesucristo. Amén. Te pedimos, Señor, que nosotros, tus siervos, gocemos siempre de salud de alma y cuerpo, y por la intercesión gloriosa de Santa María, la Virgen, seamos librados de las tristezas de este mundo y concédenos las alegrías del cielo. Por Jesucristo, nuestro Señor. Amén.
1: Por la señal de la Santa Cruz, de nuestros enemigos, líbranos, Señor, Dios nuestro, en el nombre del Padre, del Hijo y del Espíritu Santo. Amén.
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7: Son las 6:47.
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0: El Santo Rosario de hoy. Por la señal de la Santa Cruz de nuestros enemigos, líbranos, Señor Dios nuestro.
1: En el nombre del Padre, del Hijo y del Espíritu Santo. Amén.
0: Señor, abre mis labios,
1: y mi boca proclamará tu alabanza.
0: Señor mío Jesucristo, Dios y hombre verdadero, Creador y Redentor mío, por ser tú quien eres y porque te amo sobre todas las cosas, me pesa de todo corazón haberte ofendido.
1: Quiero y propongo firmemente confesarme a su tiempo. Ofrezco mi vida, obras y trabajos en satisfacción de mis pecados, y confío en tu bondad y misericordia infinita me los perdonarás, y me darás la gracia para no volverte a ofender. Amén.
0: Ven Espíritu Santo, llena los corazones de tus fieles
1: y enciende en ellos el fuego de tu amor.
0: Envía tu Espíritu Creador
1: y renueva la faz de la tierra.
0: Oh Dios, que has iluminado los corazones de tus hijos con la luz del Espíritu Santo, haznos dóciles a sus inspiraciones para gustar siempre del bien y gozar de su consuelo. Por Cristo nuestro Señor. Amén.
22: Si tienes alguna petición o intención sobre este rosario, este es el momento de ponerlas en manos de la Virgen María y de su Hijo Jesucristo. Escríbela en la caja de comentarios para juntos unirnos en común oración.
1: Padre nuestro que estás en el cielo, santificado sea tu nombre. Venga a nosotros tu reino. Hágase tu voluntad, así en la tierra como en el cielo.
0: Danos hoy nuestro pan de cada día. Perdona nuestras ofensas, así como nosotros también perdonamos a los que nos ofenden. No nos dejes caer en tentación, y líbranos del mal. Amén.
1: Dios te salve María, llena eres de gracia. El Señor está contigo. Bendita tú eres entre todas las mujeres, y bendito es el fruto de tu vientre, Jesús.
0: Santa María, Madre de Dios, ruega por nosotros los pecadores, ahora y en la hora de nuestra muerte. Amén.
1: Dios te salve María, llena eres de gracia. El Señor está contigo. Bendita tú eres entre todas las mujeres, y bendito es el fruto de tu vientre, Jesús.
0: Santa María, Madre de Dios, ruega por nosotros los pecadores, ahora y en la hora de nuestra muerte. Amén.
1: Dios te salve María, llena eres de gracia. El Señor está contigo. Bendita tú eres entre todas las mujeres, y bendito es el fruto de tu vientre, Jesús.
0: Santa María, Madre de Dios, ruega por nosotros los pecadores, ahora y en la hora de nuestra muerte. Amén.
1: Gloria al Padre, al Hijo y al Espíritu Santo.
0: Como era en el principio, ahora y siempre, por los siglos de los siglos. Amén.
1: Oh Jesús mío, perdona nuestros pecados, líbranos del fuego del infierno.
0: Lleva al cielo a todas las almas, especialmente a las más necesitadas de tu misericordia.
2: Misterios dolorosos. Primer misterio doloroso. La agonía de Jesús en el huerto. Madre mía, queremos pedirte en este primer misterio doloroso que en nuestros momentos de angustia y desesperación podamos encontrar consuelo y fortaleza en la oración, confiando en la voluntad amorosa de Dios para nuestras vidas.
0: Padre nuestro que estás en el cielo, santificado sea tu nombre. Venga a nosotros tu reino. Hágase tu voluntad así en la tierra como en el cielo.
1: Danos hoy nuestro pan de cada día. Perdona nuestras ofensas, así como también nosotros perdonamos a los que nos ofenden. No nos dejes caer en tentación y líbranos del mal. Amén.
0: Dios te salve María, llena eres de gracia. El Señor está contigo. Bendita eres entre todas las mujeres, y bendito es el fruto de tu vientre, Jesús.
1: Santa María, Madre de Dios, ruega por nosotros los pecadores, ahora y en la hora de nuestra muerte. Amén.
0: Dios te salve, María, llena eres de gracia. El Señor está contigo. Bendita eres entre todas las mujeres, y bendito es el fruto de tu vientre, Jesús.
1: Santa María, Madre de Dios, ruega por nosotros los pecadores, ahora y en la hora de nuestra muerte. Amén.
0: Dios te salve, María, llena eres de gracia. El Señor está contigo. Bendita eres entre todas las mujeres, y bendito es el fruto de tu vientre, Jesús.
1: Santa María, Madre de Dios, ruega por nosotros los pecadores, ahora y en la hora de nuestra muerte. Amén.
0: Dios te salve María, llena eres de gracia. El Señor está contigo. Bendita eres entre todas las mujeres, y bendito es el fruto de tu vientre Jesús.
1: Santa María, Madre de Dios, ruega por nosotros los pecadores, ahora y en la...
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12: Son las 7:01.

Es un momento de clamor. El que no esté de rodillas, que se ponga de pie. Es un momento de clamor. Dios está en este lugar. Y Él viene a darte todo aquello que el mundo te ha quitado. Y el pueblo levanta su voz y le alaba en este momento. Abra su boca y dígale las cosas hermosas que hay en su corazón para Dios. Pablo y Sila estaban presos, y dice la palabra que empezaron a cantar himnos y alabanzas a Dios. También dice la palabra que a eso de la medianoche vino un gran temblor fuerte. Dice la palabra que las puertas de la cárcel se abrieron, que las cadenas de los presos se rompieron y quedaron libres. Y a través de tu alabanza, tú quedarás libre de cualquier enfermedad. Tú quedarás libre de cualquier depresión, de cualquier vicio. Levanta tu voz. Es un clamor a Dios. Es un clamor a Dios.

Te glorificamos, Dios. Al Señor le gustaría escuchar tu voz, tirándole piropos, diciéndole cosas hermosas. Enamóralo, enamóralo.

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1: Detrás de mí hay muchas vacas, incluso algunas ovejas, que pastan tranquilamente por aquí porque no sienten ningún peligro. Pero imagínense si de repente llegara un lobo y comenzara a perseguirlas. Tal vez se generaría una estampida muy peligrosa, pero están en paz. Jesús mandó a sus discípulos y les dijo, los envío como ovejas entre lobos, pero no se preocupen, porque yo estoy con ustedes y soy más fuerte que cualquier lobo. El día de hoy Jesús sigue mandándonos en este mundo que tal vez pensamos que está lleno de lobos fuertes y feroces, pero Jesús es mucho más fuerte y está con nosotros, y por eso tenemos la paz de seguir predicándolo y hablando de Él, porque Él nos da la fuerza y la protección. No temas hablar de Dios y de sus cosas, porque Él está contigo. Soy el Padre Adolfo. Recen por mí, yo rezo por ustedes. Bendiciones.
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Hoy, viernes 10 de julio, escuchemos el Santo Evangelio según San Mateo. En aquel tiempo Jesús dijo a sus apóstoles: Yo los envío como ovejas entre lobos. Sean pues precavidos como las serpientes y sencillos como las palomas. Cuídense de la gente, porque los llevarán a los tribunales, los azotarán en las sinagogas, los llevarán ante gobernadores y reyes por mi causa. Así darán testimonio de mí ante ellos y ante los paganos. Pero cuando los enjuicien, no se preocupen por lo que van a decir o por la forma de decirlo, porque en ese momento se les inspirará lo que han de decir. Pues no serán ustedes los que hablen, sino el Espíritu de su Padre el que hablará por ustedes. El hermano entregará a su hermano a la muerte, y el padre a su hijo. Los hijos se levantarán contra sus padres y los matarán. Todos los odiarán a ustedes por mi causa, pero el que persevere hasta el fin se salvará. Cuando los persigan en una ciudad, huyan a otra. Yo les aseguro que no alcanzarán a recorrer todas las ciudades de Israel antes de que venga el Hijo del Hombre. Palabra del Señor. Me admira tanto la honestidad con la que Jesús habla a sus discípulos acerca de las dificultades que enfrentarán en la misión. Les dice cosas tremendas que a cualquiera le harían desertar desde el principio. Pero no importa, mejor que deserten de una vez a que se les mande con engaños a algo para lo que no estaban preparados. Les dice que vendrán pruebas y dificultades, pero asimismo les promete que les asistirá el Espíritu Santo en esos momentos, para que se mantengan inquebrantables aún en las peores pruebas. Los discípulos no podían alegar: es que nunca nos dijiste. Nos habías prometido que todo sería fácil, que todo mundo nos iba a aceptar y a querer, que como íbamos en tu nombre, todo se nos iba a facilitar, que entre nosotros íbamos a convivir en perfecta armonía, que todo nos caería hecho del cielo. Jesús nunca prometió eso. Advirtió con toda claridad a qué se enfrentarían. Y aunque el Espíritu Santo les haría capaces de enfrentar muchas cosas para las que no estaban prevenidos, les dijo que si no seguían su consejo de ser mansos como palomas y astutos como serpientes, lo agravarían aún más. Jesús nos habló con la verdad, y la verdad no siempre nos tiene que gustar. La verdad nos hace libres, aunque primero nos haga llorar. Estamos en la temporada de graduaciones, en los que escuchamos emotivos discursos en los actos académicos, diciéndoles a los muchachos recién graduados que les espera un mundo lleno de oportunidades, que van directo a cosechar los frutos de su esfuerzo, que son especiales y triunfadores, que el conocimiento y el empeño son garantía de un futuro exitoso. Y todas esas frases inspiradoras con las que salen tan motivados a querer conquistar el mundo, hasta que salen y se golpean en seco con la dura realidad. Y ven que no es tan fácil encontrar trabajo, aún con título universitario, que no siempre podrás trabajar en lo que te gusta, ni ganar lo que quisieras, y eso que ganes tendrá que dividirse entre comida, alquiler, cuentas, impuestos. Y es frecuente escuchar a tantos jóvenes en un lamento constante: ¡qué difícil la vida de adulto! Creo que además de los discursos inspiracionales, se les tuvo que haber advertido sobre las reglas reales de la vida y prepararlos para ello. Me encontré con este interesante texto, que son las 7 reglas de la vida real. Primera, la vida no es justa, ni modo, afróntala. Segundo, al mundo no le importa tu autoestima, sino que te exigirá resultados. Tercero, no ganarás miles en cuanto acabes tus estudios. Antes tendrás que hacer muchos sacrificios. Cuarto, si crees que el maestro es estricto, espérate a que tengas un jefe. Quinto, no puedes culpar a tus padres de tus fracasos.
Hazte responsable de ellos y aprende. Sexto, los padres y las escuelas han suavizado sus exigencias, pero la vida no. Esta no tendrá compasión del mediocre. Séptimo, las excusas no te salvarán en la vida real. Estas reglas han de quedarles muy claras a los jóvenes en su vida laboral. Pero, ¿habrá algunas reglas que deba tener en cuenta el cristiano en su vida de fe? Me atrevo a formular reglas o verdades con algo de crudeza, no para desanimar, solo para ubicar. Primera, creer en Dios y ser buena persona no te hace inmune a que te sucedan cosas malas. Solo cambia la manera en que las vives. Segundo, tu oración no siempre tendrá el efecto que quisieras. La oración es para discernir la voluntad de Dios, no para imponerle la tuya. Tercero, habrá momentos de gozo, de paz y claridad en tu fe, pero también hay momentos de aridez, de oscuridad y confusión. Y en uno u otro estado, Dios está contigo. Cuarto, que Dios perdone tus pecados no siempre significa que te librará de las consecuencias de los mismos. Quinto, ni tu rango dentro de la iglesia, ni el monto de tus limosnas, ni tus devociones te garantizan la salvación de tu alma. Sexto, por mucho que reces, por mucho que sepas, por bonito que hables, una fe sin obras es una fe muerta. Sin caridad, nada somos. Séptimo, entre más te asemejes a Jesús, muchos te amarán como a Jesús, pero otros te crucificarán como a Jesús. Reglas como estas debe haber muchas más, pero valgan estas siete para nuestra reflexión de hoy y nos ayuden a ver la vida con realismo, pero trascendiendo a la esperanza, para no quedarnos viendo la dificultad, sino la meta gloriosa que buscamos. Que tengas un día lleno de bendiciones.

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1: Vivimos cansados de intentar ser los héroes perfectos de nuestra propia historia, pero la santidad no se trata de presentarle tus logros a Dios, sino de presentarle tu verdad. Quítate el peso de la soberbia. No estás aquí por tu inteligencia ni por tu capacidad. Estás aquí porque eres profundamente amado por aquel que lo hace todo.

0: cuando te descubres inútil, aparece la misericordia. Esta noche quiero proponerte una idea que puede cambiar tu manera de mirar tu historia. Hay momentos en los que vemos nuestras limitaciones con claridad. Nos damos cuenta de nuestros errores, de nuestras incoherencias, de las veces que hemos fallado. Miramos nuestra vida y pensamos, ¿cómo es posible que Dios siga contando conmigo? Y quizá esa sea una de las noches más bendecidas de nuestra vida. Porque mientras creemos que somos fuertes, capaces y autosuficientes, corremos el riesgo de atribuirnos méritos que no nos pertenecen. Pero cuando reconocemos nuestra pobreza espiritual, entendemos algo que San Pablo comprendió profundamente. Todo ha sido gracia. San Pablo perseguía cristianos. Pedro negó a Jesús. David cayó gravemente. Sin embargo, todos ellos terminaron descubriendo que la historia de su vida no era la historia de sus méritos, sino la historia de la misericordia de Dios. Por eso Jesús nos enseña a decir, somos siervos inútiles, hemos hecho lo que debíamos hacer. Lucas 17, 10. No es una invitación a despreciarnos, es una invitación a recordar quién es el protagonista de la obra. La luz no viene de la lámpara, la luz viene del fuego. Cuanto más consciente soy de mis fragilidades, más evidente se vuelve la paciencia de Yahvé. Cuanto más veo mis límites, más me asombra que Él siga abriendo puertas, sanando heridas y realizando obras que jamás podría hacer por mis propias fuerzas. Quizá hoy te sientas pequeño, quizá veas más defectos que tus virtudes, quizá te preguntes cómo has llegado hasta aquí. La respuesta puede ser más sencilla de lo que imaginas. Has llegado hasta aquí por la misericordia de Dios, no por tu perfección, no por tu inteligencia, no por tu capacidad, por su amor. Y cuando uno comprende eso, desaparece la soberbia y nace la gratitud. Esta noche no le presentes a Dios tus logros, preséntale tu verdad. Él ya conoce tus caídas. Lo que espera es que también reconozcas su misericordia, porque al final de la vida ninguno podrá decir, miren lo que hice. Los santos terminan diciendo algo mucho más hermoso. Miren lo que Dios hizo con alguien tan pequeño como yo. Que descanses en esa verdad. No eres el héroe de la historia, pero eres profundamente amado por aquel que sí lo es. Por la gracia de Dios, soy lo que soy. Primera de Corintios 15:10. Dios por delante, tu hermano en Cristo. Jorge Gutiérrez García.
1: Hasta aquí su hermano en Cristo, Jorge Gutiérrez. 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Bendiciones.
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1: 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Bendiciones.
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0: por su fortaleza, su hermoso cuerpo y sus facciones agraciadas. Como era hijo de un rey y un hombre grande, entendió que sólo podría servir al hombre más grande de todos. Por lo tanto, entró al servicio del emperador romano como oficial del ejército, pero descubrió algo importante, que aquel emperador tenía miedo de Satanás. Por lo tanto, Relicto se dijo que debía obedecer a Satanás, cuyo poder hacía palidecer al emperador. En cierta ocasión, iba con el ejército por un camino y el jefe de su unidad les mandó desviarse para no pasar junto a una cruz. Relicto preguntó y le dijeron que el que había muerto allí había resucitado y por lo tanto tenía poderes sobrenaturales. Relicto se dijo que si el ejército romano temía a ese hombre más que a Satán, tenía que ser el más poderoso del mundo. Preguntó a un ermitaño cómo podía servir al crucificado, y el ermitaño le respondió que sirviendo a los necesitados. Cerca de allí, un camino cruzaba un torrente y muchas personas tenían dificultades para pasar. Durante mucho tiempo, Relicto, que buscaba a Cristo, ayudó a las personas que querían cruzar el río. Un día, estuvo a punto de ahogarse al llevar a sus espaldas a un niño. Después de cruzarle, Relicto le preguntó por qué pesaba tanto. «No te admires de que, siendo tan niño, te haya abrumado», le contestó el pequeño. «El mundo entero reposa sobre mí. Has encontrado al rey que hizo al mundo y mantiene el cosmos. Me ha servido cuando ayudabas a los pobres a pasar el río. Ha sido y seguirá siendo el portador de Cristo». Y Relicto cambió su nombre por el de Cristóforo o Cristóbal, que significa el portador de Cristo. Este santo, de una o de otra manera, nos enseña a ayudar a que la gente pase por los momentos difíciles y, sobre todo, a que llevemos siempre a Cristo con nosotros, sobre todo cuando lo recibamos en la Santa Comunión. Que San Cristóbal proteja, guíe y acompañe a todos los que realizan un servicio en la transportación.
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2: Cada 24 de junio la Iglesia celebra el nacimiento de San Juan Bautista, una de las festividades más antiguas en el calendario litúrgico, y tiene una singularidad. Habitualmente se celebra la muerte de los santos, pero se hace una excepción con tres nacimientos: el de Jesús, el de María y este, el de San Juan Bautista. Y si hay una cabeza famosa en la historia del cristianismo, es la del hombre que anunció la llegada del Mesías.
3: La iglesia está dedicada principalmente a tres santos, que son Esteban, Dionisio y Silvestre, pero acabó siendo conocida como San Silvestre porque el Papa Silvestre es el más conocido entre ellos. La denominación Incapite aparece documentada por primera vez allá en 1192 o 1194 y hace referencia a la cabeza, es decir, a la reliquia de la cabeza de San Juan Bautista. Por tanto, Incapite significa precisamente eso, de la cabeza, en referencia a dicha reliquia.
2: Según los evangelios, Salomé, hija de Herodías, pidió a Herodes la cabeza del santo en una bandeja, por indicación de su madre, y la obtuvo.
3: Conocemos la integridad de Juan y su gran pasión por la verdad. También vemos su bondad cuando la gente acudía a él para recibir el bautismo y le preguntaba qué debía hacer. Les daba indicaciones claras, pero no de forma dura.
2: La festividad se celebra pocos días después del solsticio de verano, cuando los días comienzan a acortarse. La tradición cristiana ve en ello un símbolo de las palabras de Juan: es necesario que él crezca y que yo disminuya. En cambio, tras la Navidad, cuando nace Jesús, los días empiezan a alargarse, recordándonos que Cristo es la luz que viene al mundo.
3: Hay otro aspecto muy interesante: sus dudas. Cuando Jesús estaba en la plenitud de su ministerio y Juan se encontraba en prisión, envió mensajeros para preguntarle: ¿eres tú el que ha de venir o debemos esperar a otro?
2: 2000 años después, la figura de San Juan Bautista continúa fascinando a creyentes y peregrinos. Su nacimiento, celebrado cada 24 de junio, recuerda la llegada del profeta que preparó el camino a Cristo.
1: Hasta aquí

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Bienvenidos al momento de la liturgia de las horas. Rezo de las completas. 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

0: Buenas noches, bienvenidos al rezo de las completas, correspondientes a los viernes del tiempo ordinario.
1: Invocación inicial. Dios mío, ven en mi auxilio.
2: Señor, date prisa en socorrerme.
1: Gloria al Padre, al Hijo y al Espíritu Santo.
2: Como era en el principio, ahora y siempre, por los siglos de los siglos. Amén.
1: Examen de conciencia. Hermanos, habiendo llegado al final de esta jornada que Dios nos ha concedido, reconozcamos sinceramente nuestros pecados.
2: Yo confieso ante Dios Todopoderoso y ante vosotros, hermanos, que he pecado mucho de pensamiento, palabra, obra y omisión, por mi gran culpa. Por eso ruego a Santa María, siempre Virgen, a los ángeles, a los santos y a vosotros, hermanos, que intercedáis por mí ante Dios nuestro Señor.
1: El Señor Todopoderoso tenga misericordia de nosotros, para la vida eterna.
2: Amén.
1: Himno. Cuando la luz del sol es ya poniente, gracias, Señor, es nuestra melodía. Recibe como ofrenda amablemente nuestro dolor, trabajo y alegría. Si poco fue el amor en nuestro empeño de darle vida al día que fenece, convierta en realidad lo que fue un sueño, tu gran amor que todo lo engrandece. Tu cruz, Señor, redime nuestra suerte de pecadora injusta e ilumina la senda de la vida y de la muerte del hombre que en la fe lucha y camina. Jesús, Hijo del Padre, cuando avanza la noche oscura sobre nuestro día, concédenos la paz y la esperanza de esperar cada noche tu gran día. Amén. Salmo 87. Oración de un hombre gravemente enfermo. Esta es vuestra hora, la del poder de las tinieblas. Lucas 22:53.
2: Señor Dios mío, de día te pido auxilio, de noche grito en tu presencia.
1: Llegue hasta ti mi súplica, inclina tu oído a mi clamor.
2: Porque mi alma está colmada de desdichas y mi vida está al borde del abismo. Ya me cuentan con los que bajan a la fosa, soy como un inválido.
1: Tengo mi cama entre los muertos, como los caídos que yacen en el sepulcro, de los cuales ya no guardas memoria, porque fueron arrancados de tu mano.
2: Me has colocado en lo hondo de la fosa, en las tinieblas del fondo. Tu cólera pesa sobre mí, me echas encima todas tus olas.
1: Has alejado de mí a mis conocidos, me has hecho repugnante para ellos. Encerrado no puedo salir, y los ojos se me nublan de pesar.
2: Todo el día te estoy invocando, tendiendo las manos hacia ti. ¿Harás tú maravillas por los muertos? ¿Se alzarán las sombras para darte gracias?
1: Se anuncia en el sepulcro tu misericordia o tu fidelidad en el reino de la muerte. Se conocen tus maravillas en la tiniebla o tu justicia en el país del olvido.
2: Pero yo te pido auxilio. Por la mañana irá a tu encuentro mi súplica. ¿Por qué, Señor, me rechazas y me escondes tu rostro?
1: Desde niño fui desgraciado y enfermo. Me doblo bajo el peso de tus terrores. Pasó sobre mí tu incendio. Tus espantos me han consumido.
2: Me rodean como las aguas todo el día. Me envuelven todos a una. Alejaste de mí amigos y compañeros. Mi compañía son las tinieblas.
1: Gloria al Padre, al Hijo y al Espíritu Santo.
2: Como era en el principio, ahora y siempre, por los siglos de los siglos. Amén. Señor Dios mío, de día te pido auxilio, de noche grito en tu presencia.
1: Lectura breve. Jeremías 14:9. Tú estás en medio de nosotros, Señor. Tu nombre ha sido invocado sobre nosotros. No nos abandones, Señor Dios nuestro. Responsorio breve. En tus manos, Señor, encomiendo mi espíritu.
2: En tus manos, Señor, encomiendo mi espíritu.
1: Tú, el Dios leal, nos librarás.
2: te encomiendo mi espíritu.
1: Gloria al Padre, y al Hijo, y al Espíritu Santo.
2: En tus manos, Señor, encomiendo mi espíritu.
1: Cántico evangélico, cántico de Simeón. Cristo, luz de las naciones y gloria de Israel. Lucas 2, 29 a 32.
2: Sálvanos, Señor, despiertos. Protégenos mientras dormimos para que velemos con Cristo y descansemos en paz.
1: Ahora, Señor, según tu promesa, puedes dejar a tu siervo irse en paz, porque mis ojos han visto a tu Salvador, a quien has presentado ante todos los pueblos. Luz para alumbrar a las naciones y gloria de tu pueblo Israel. Gloria al Padre, al Hijo y al Espíritu Santo, como era en el principio, ahora y siempre, por los siglos de los siglos. Amén.
2: Sálvanos, Señor, despiertos. Protégenos mientras dormimos para que velemos con Cristo y descansemos en paz.
1: Oración. Señor, Dios Todopoderoso, ya que con nuestro descanso vamos a imitar a tu Hijo que reposó en el sepulcro, te pedimos que al levantarnos mañana lo imitemos también resucitando a una nueva vida. Por Cristo nuestro Señor.
2: Amén.
1: Bendición. El Señor Todopoderoso nos conceda una noche tranquila y una santa muerte.
2: Amén. Dios te salve, Reina y Madre de Misericordia, vida, dulzura y esperanza nuestra. Dios te salve. A ti llamamos los desterrados hijos de Eva. A ti suspiramos, gimiendo y llorando, en este valle de lágrimas. Ea, pues, Señora, abogada nuestra, vuelve a nosotros tus ojos misericordiosos, y después de este destierro, muéstranos a Jesús, fruto bendito de tu vientre. Oh clemente, oh piadosa, oh dulce Virgen María.
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5: El Santo del Día. Beatos Carmelo Volta y Francisco Pinazo, mártires franciscanos. El Beato Carmelo Volta nació en Real de Gandía, Valencia, España, el 29 de mayo de 1803. Bautizado con el nombre de Pascual, y al entrar a la orden franciscana, cambió por el de Carmelo. Su tío, el padre Isidoro Bañuls, le orientó para que ingresase en la orden franciscana. A los 21 años comenzó el noviciado en el convento de San Francisco de Valencia. Hizo la profesión religiosa y cursó los estudios eclesiásticos en Valencia y Játiva. Ordenado sacerdote en 1829, fue como predicador al convento de San Blas de Segorbe. En julio de 1831, con otros 23 compañeros, se trasladó a la custodia de Tierra Santa. Visitó los principales santuarios y fue nombrado superior del convento de Jaffa. Aprendió las lenguas orientales fácilmente y predicaba con soltura en árabe y griego. Por 10 años se dedicó a la enseñanza de los estudiantes de la orden en Jerusalén. Fue 2 veces superior en Damasco y párroco en San Juan de la Montaña. En octubre de 1858 fue nombrado párroco de los católicos de Damasco. Además de profesor de árabe para los jóvenes sacerdotes y para las escuelas sostenidas por la misión católica, cargo que tenía cuando sufrió el martirio, el 10 de julio de 1860, en la ciudad de Damasco, durante la persecución desatada por los islamitas drusos. Francisco Pinazo Peñaldes nació en Alpuente, aldea de Chopo, Valencia, España, el 24 de agosto de 1802. De pequeño se dedicó como pastor a cuidar el ganado de sus padres. En la adolescencia y juventud, trabajó en las tareas del campo. Desengañado por el contratiempo que tuvo con su prometida, ingresó en 1825 en el convento franciscano de Xelva. Allí estuvo como postulante 6 meses. Al inicio de 1831, empezó el noviciado como hermano laico en el convento de San Francisco de Valencia y profesó en la regla franciscana en febrero de 1832. Fue enviado al convento de las Clarisas de Gandía, donde los franciscanos atendían una pequeña comunidad y le brindaban ayuda espiritual. En 1835, en Gandía se expropiaron los bienes eclesiásticos y le tocó abandonar su estado religioso, pero continuó siendo sacristán de la iglesia del monasterio de las Clarisas. Anhelaba llevar una vida regular y vestir el hábito religioso. Embarcó para Tierra Santa el verano de 1843. Primer destino, Damasco, donde permaneció 6 años como cocinero y sastre. Pasó después a la comunidad del Santo Sepulcro. Luego fue a Nazaret, Jaffa, Nicosia, San Juan de la Montaña. Finalmente destinado a Damasco, y sufrió el martirio en la madrugada del 10 de julio de 1860. Estaba con otro religioso en la azotea del convento, y los drusos los asaltaron, los arrojaron desde lo alto, rematándoles a golpes de maza. Carmelo Volta y Francisco Pinazo fueron beatificados junto con otros 7 religiosos de la orden franciscana y 3 maronitas seglares por el Papa Pío XI, el 10 de octubre de 1926, dentro de las fiestas del 70º centenario de la muerte de San Francisco de Asís. Enseñanza para la vida. Los beatos de hoy son ejemplo de valentía para defender la fe hasta llegar al martirio. Nosotros somos llamados a ser valientes y defender, a pesar de la oposición, la crítica y aún el rechazo de la familia y de quienes nos rodean, los principios éticos, morales, religiosos y familiares que sustentan nuestra vida. Oración por los cristianos perseguidos. Padre nuestro, Padre misericordioso y lleno de amor, mira a tus hijos e hijas que, a causa de la fe en tu santo nombre, sufren la persecución y discriminación en Irak, Siria y tantos lugares del mundo. Que tu Santo Espíritu les colme con su fuerza en los momentos más difíciles de perseverar en la fe. Que les haga capaces de perdonar a los que les oprimen. Que les llene de esperanza para que puedan vivir su fe en alegría y libertad. Que María, Auxiliadora y Reina de la Paz, interceda por ellos y les guíe por el camino de santidad. Padre Celestial, que el ejemplo de nuestros hermanos perseguidos aumente nuestro compromiso cristiano, que nos haga más fervorosos y agradecidos por el don de la fe. Abre, Señor, nuestros corazones, para que con generosidad sepamos llevarles el apoyo y mostrarles nuestra solidaridad. Te lo pedimos por Jesucristo nuestro Señor. Amén.

0: Son las 7 con 48 minutos.
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7: Muy buenos días, queridos hermanos. Bienvenidos sean todos ustedes a este su programa Despertando Católicos, con el gusto de saludarlos todos los días en el nombre de nuestro Señor Jesucristo, temprano. Bueno, pues les damos la bienvenida, hermanos. Vamos a escuchar la palabra que Dios hoy nos da. Hoy nos invita a escuchar la palabra de Dios. Vamos a escuchar a todas las personas que hoy nos hacen el gran favor de vernos a través de las redes sociales. Del libro del profeta Oseas. Esto dice el Señor: Israel, conviértete al Señor Dios tuyo, pues tu maldad te ha hecho sucumbir. Arrepiéntanse y acérquense al Señor para decirle: perdona todas nuestras maldades. Acepta nuestro arrepentimiento sincero que solemnemente te prometemos. Ya no nos salvará Asiria. Ya no confiaremos en nuestro ejército ni volveremos a llamar Dios nuestro a las obras de nuestras manos, pues solo en ti encuentra piedad el huérfano. Yo perdonaré sus infidelidades, dice el Señor, los amaré aunque no lo merezcan, porque mi cólera se ha apartado de ellos. Seré para Israel como rocío, mi pueblo florecerá como el lirio, hundirá profundamente sus raíces como el álamo, y sus renuevos se propagarán, su esplendor será como el del olivo, y tendrá la fragancia de los cedros del Líbano. Volverán a vivir bajo mi sombra, cultivarán los trigales y las viñas. Serán tan famosas como las del Líbano. Ya nada tendrá que ver Efraín con los ídolos. Yo te he castigado, pero yo también te voy a restaurar, porque soy como un ciprés, siempre verde. Y gracias a ti, tú das frutos. Quien sea sabio, que comprenda estas cosas, y quien sea prudente, que las conozca. Los mandamientos del Señor son rectos, y los justos los cumplen. Los pecadores, en cambio, tropiezan con ellos y caen. Palabra de Dios. Te alabamos, Señor. Del Salmo 50, abre, Señor, mis labios y te alabaré. Abre, Señor, mis labios y te alabaré. El Señor esté con ustedes y con tu espíritu. Lectura del Santo Evangelio según San Mateo. Gloria a ti, Señor. En aquel tiempo Jesús dijo a sus apóstoles: Yo los envío como ovejas entre lobos. Sean pues precavidos como las serpientes y sencillos como las palomas. Cuídense de la gente porque los llevarán a los tribunales, los azotarán en las sinagogas, los llevarán ante gobernadores y reyes por mi causa. Así darán testimonio de mí ante ellos y ante los paganos. Pero cuando los entreguen, no se preocupen por lo que van a decir o por la forma de decirlo, porque en ese momento se les inspirará lo que han de decir. Pues no serán ustedes los que hablen, sino el Espíritu de su Padre, el que hablará por ustedes. El hermano entregará a su hermano a la muerte y el padre a su hijo. Los hijos se levantarán contra sus padres y los matarán. Todos los ayudarán a ustedes por mi causa, pero el que persevere hasta el fin se salvará. Cuando los persigan en una ciudad, huyan a otra. Yo les aseguro que no alcanzarán a recorrer todas las ciudades de Israel antes de que venga el Hijo del Hombre. Palabra del Señor. Gloria a ti, Señor Jesús. Bueno, hermanos, hoy el Evangelio y la primera lectura, siempre, casi siempre, las personas que ordenaron la liturgia de la palabra en la misa de todos los días, pues eran personas que tenían capacidad, que estudiaron la Biblia o que se sabían la Biblia casi de memoria. Entonces, este pedacito del libro, siempre que ustedes vayan a misa, la primera lectura y el Evangelio, que es la segunda lectura, o cuando es domingo, las tres lecturas, se van a parecer mucho, o van a tener un mensaje junto, parecido, o nos llevan a la misma enseñanza. Entonces siempre es muy importante el Evangelio. Claro que el Evangelio es la lectura más importante de la misa, pero la primera lectura es casi igual de importante que el Evangelio, ¿no? Porque también está en la Sagrada Escritura. Un regalo que nos hizo el pueblo judío, el Antiguo Testamento, un regalo de Dios a ellos y de ellos a nosotros, y el Nuevo Testamento, que es un regalo de Dios a la Iglesia Católica que usan los protestantes, ¿verdad? Pero es la... Fíjense, me salgo del tema un minuto. Dios creó la Iglesia Católica y la Iglesia Católica hizo la Biblia, así es, que ellos usan, aunque les arda, pero los autores son miembros de la Iglesia Católica. Aunque me tuerzan la boca y me avienten veneno y digan que soy ignorante y me ofendan, pues me ofenden porque digo la verdad. Vamos a cruzar un párrafo de la primera lectura con un párrafo del Evangelio y van a ver que es como algo paralelo, ¿no? Como cuando se cruzan dos líneas, así, cruzan. Entonces, yo me acuerdo cuando estudié allá geometría analítica, que usábamos el compás y las escuadras y las reglas. ¿Se acuerdan cuando íbamos a la preparatoria, a la secundaria? Cuando todavía nos tocó a nosotros estudiar así, pues los maestros nos ponían a sacar un punto geográfico, usábamos el compás, la regla, el circular, ahí se me olvida el nombre de este, se me olvidó ya. Bueno, y llegábamos a un punto, ¿no? Y lo encontrábamos, lo tachábamos y ¡paz! Ahí estaba. Era, entonces, así es como el punto donde se juntan las dos paralelos, ¿no? ¡Pum! Se juntan los dos diagonales. Bueno, entonces vamos a escuchar otra vez este último dice, el último párrafo del libro del profeta Oseas, del capítulo 14, y el primer párrafo del capítulo 10 de San Mateo, dice: Quien sea sabio, que comprenda estas cosas, y quien sea prudente, que las conozca. Los mandamientos del Señor son rectos y justos, los cumplen. Los pecadores, en cambio, tropiezan con ellos y caen. Así es. Quien sea sabio, que comprenda estas cosas, y quien sea prudente, que las conozca. La sabiduría y la prudencia. Allá. Luego dice: En aquel tiempo Jesús dijo a los apóstoles: Yo los envío como ovejas de lobos. Sean precavidos como las serpientes y sencillos como las palomas. La víbora, la serpiente, aunque nosotros actualmente tenemos esta imagen de la víbora como algo malo, como un animal peligroso, como un animal feo, realmente en la antigüedad no era considerado así. Las antiguas civilizaciones, todas, admiraban mucho a la serpiente. ¿Por qué? Por varias cosas, ¿no? Por su motricidad, la víbora se va, ¿no? Por su veneno, peligrosa. Por su capacidad de acoplarse al ambiente, de que no la veas, ¿verdad? Por su voracidad, por su fuerza, las constrictoras. Y también la serpiente era signo de astucia. Signo de astucia, la serpiente es muy astuta. De hecho, en la Biblia, ustedes ven, en los primeros capítulos de la Biblia, los primeritos, aparece la Biblia, la víbora, hablando con Eva, ¿verdad? Un signo malo, la víbora utilizada por Satanás para hablar con Eva. Pero también la víbora, aunque aquí aparece mal y van a decir, ¡ay, la víbora tan fea! Pero luego, si ustedes ven, unos capítulos después, cuando Moisés, en el libro del Éxodo, lo muerden las víboras al pueblo de Israel por groseros que eran con Dios, Dios les permite que las muerdan, pues le dice Dios a Moisés, hazte una víbora y ponla en un palo en lo alto, una víbora de cobre, y todo el que la vea quedará curado, ¿no? Ustedes en los hospitales a lo mejor algún día han visto un palito, y alrededor del palo una víbora, no sé si la han visto, es el signo de la medicina, o sea, como la misma víbora que habló con Eva, demonio, acá es salvación para el pueblo judío. Y así en varias ocasiones, ¿no? La víbora. Y luego el castigo de Dios a la serpiente, ¿no? Tú te arrastrarás y una piedra pisará tu cabeza, un pie pisará tu cabeza, etcétera, ¿no? Bueno, hay muchas cosas que decir del signo, pero también si vamos a los griegos, si vamos a los romanos, si vamos a los aztecas, de hecho aquí en México los aztecas y los teotihuacanos y los mayas utilizaron a la víbora. De hecho, uno de los dioses antiguos del pueblo azteca, de los teotihuacanos, era Quetzalcóatl, la víbora emplumada, ¿no? Y también, yo que estuve en Acatlán y escuchaba cómo los náhuatl le llaman colotl a la víbora, ¿no? También, y cómo allá el chacmol también, no tiene nada que ver eso, me desvié. Pero la víbora era representada en muchos signos de las antiguas civilizaciones americanas. Toda América tiene signos muy visibles de la serpiente. Y así vamos a todas las civilizaciones, los celtas, los antiguos africanos, todo. Entonces, nuestro Señor Jesucristo utiliza y le dice a sus apóstoles, dice, yo los envío como ovejas entre lobos a todos los que les servimos, los sacerdotes, los laicos, y yo les voy a decir, hay ambientes donde yo me siento de verdad como en medio de lobos, que si me dejo me comen, ¿verdad? De verdad, hoy el mundo está lleno de gente envenenada contra Dios, no todos, pero sí muchos, ¿verdad? Como si algo les hubiéramos hecho nosotros. Yo cuando llego a un lugar y luego empiezan a decirme, es que los sacerdotes, y que le digo, bueno, pero yo no, le digo, ¿yo qué te he hecho a ti? Yo te he hecho algo, yo te he ofendido, yo te he agredido, yo te he robado, yo... No, usted no. Bueno, entonces conmigo no, tranquilo, tranquiliza tus nervios, hablemos como la gente, ¿verdad? Por eso nuestro Señor Jesucristo les advierte a sus apóstoles y les dice, hey, no va a ser miel sobre hojuelas. Así hay personas que van a veces a la parroquia o van aquí al albergue donde estoy yo y dicen, ay, yo quiero estar aquí porque ya no quiero tener problemas. Yo quiero estar aquí porque yo ya estoy fastidiado de la sociedad. Como si estando allí se fueran a acabar los problemas. No, Señor, no podemos vivir en un mundo aparte o paralelo. No se puede. Tenemos que vivir en el mundo real, en el mundo donde está la gente, como tú, como yo. Y en este mundo, pues existen lobos y ovejas. Y hay que cuidarse, las ovejas corren, las ovejas huyen. Ustedes han visto, las ovejas no tienen cuernos, las ovejas no pueden morder. El lobo sí, el lobo puede morder, ¿verdad? Entonces, ¿cuál es la única manera que tiene la oveja de defenderse? Huyendo, corriendo, escondiéndose, ¿verdad? Por eso ahorita hay personas que se alejan de los lobos dentro de la iglesia y fuera de la iglesia. Yo también, por ejemplo, miren, cuando yo veo personas que son sumamente agresivas, groseros, majaderos, ¿ustedes creen que yo voy a estar allí? No, me retiro de esos ambientes. Luego me dicen, oiga, padre, va a ver esto, ¿por qué no va usted? No, criatura, voy ahí, me traga, me da esos lobos que se reúnen, no, ni lo mande Dios. Me estoy refiriendo a reuniones de ambiente social donde hay personas que se tragan a las ovejas. O sea, ¿a poco ustedes, a ver, ustedes los que ven este programa, muchos de ustedes son católicos, de verdad, les gusta ir a la iglesia, pertenecen a un grupo, les gusta rezar, les gusta alabar a Dios? ¿A poco no hay lugares donde se sienten ustedes bien incómodos? Sí, ¿no? Hay lugares donde tú llegas y como que sales sobrando o te critican o se burlan porque andas en la iglesia. Bueno, pues esos son los lobos, y así como tú te sientes de incómodo ahí, pues yo también. Y Cristo nos dijo, los envío como corderos en medio de lobos. También dentro de la iglesia hay lobos, laicos y hasta consagrados, ¿eh? Donde Dios nos guarde y Dios nos ayude, porque hay personas que... Híjole, de verdad, en lugar de ser algunos pastores, nos convertimos en lobos de los demás, y eso no está correcto. Deberíamos de cuestionarnos los que pertenecemos a la Iglesia Católica y decir, verdaderamente yo soy un pastor, verdaderamente yo soy un servidor de Dios, no nomás los sacerdotes, ustedes los laicos. Verdaderamente yo veo a los demás como ovejas, o cómo los veo, o cómo los trato, o cómo soy con ellos, ¿no? Deberíamos de cuestionarnos. Y yo les platico, no es porque ustedes deben de andar quedando bien y sonriendo a todo mundo y saludando, no se puede andar como menso en la calle, pero sí por lo menos un saludo, un buenos días, un buenas tardes. Y donde tú sientas pues que no eres bienvenido o bien recibido, bueno, pues no vayas, ¿para qué vas, verdad? Hay que entender lo que Jesús hoy nos dice, cuídense de la gente, porque los llevarán a los tribunales. Vaya que tiene razón Jesús, vaya que tiene razón. Hoy hay personas que son capaces de llevar a un consagrado a un tribunal, ante su obispo, ante el tribunal, sin razón, simplemente por coraje, por odio, porque no hicieron lo que ellos decían. Dice, sean pues precavidos como las serpientes. O sea, una serpiente cuando ve que hay peligro, ¿qué hace la serpiente? ¿Se pone a pelear? No, se va. Aquí en México hay una víbora, y yo creo que en muchos lugares de América donde nos ven, una víbora muy rara, muy famosa, muy común, pero muy rara en su esencia, que es la víbora de cascabel, ¿no? Allá en mi tierra hay mucha, y también aquí, y esa víbora en la cola tiene un cascabel que suena. Si tú te acercas un poco a donde ella está, porque no se ve, tiene mucho color de la tierra, el cascabel empieza, y si te acercas más, suena más. ¿Qué te está diciendo la víbora? No te acerques porque te voy a morder. No te acerques porque te voy a morder. Mueve más, ¿no?, la cola. Y te avisa. Entonces, una persona de rancho, como yo u otros, escuchamos ese sonido y volteamos a ver dónde está la víbora, ¿no? Y si la vemos, yo, por ejemplo, prefiero irme. Yo no le voy a pelear, porque esas víboras sí hay quien las mata, pero no hay que matarlas, porque también ellas comen los ratones y quitan plagas y tienen una razón de ser en este mundo, ¿no? Entonces no hay que matar a todas las víboras. Las víboras también son parte de la naturaleza creada por Dios, que forma parte de un ecosistema perfecto. Debemos de cuidar a los reptiles, no andar matando animalitos por la calle o por el campo. No debemos de matar animales, sobre todo silvestres. Yo entiendo un alacrán en tu casa, pues está en tu casa, te va a morder, ese sí, pues ni modo. O una araña venenosa. Pero los demás animalitos no te hacen nada, al contrario, te protegen. Miren, hablando por ejemplo aquí en México le decimos tlacuache al animalito que le llaman, ¿cómo le llaman en otro lado? No me acuerdo, pero aquí en México tlacuache, y tiene una apariencia fea y le gusta esculcar la basura y todo, y si la gente lo ve, lo mata. No lo maten, porque tlacuache se come los alacranes, las arañas, se come todos esos insectos que son venenosos, y al final esos animalitos Dios los puso como limpiadores, ¿verdad? Son los que limpian la naturaleza de cosas que nos hacen daño, incluso a los humanos. Así que no debemos de matar animales que no nos estén haciendo daño o que no nos causen daño en nuestras casas. Sobre todo, cuando vayas al campo, debes de respetar completamente el campo, no andar cazando, ni matando, ni persiguiendo animales silvestres, porque ese no es tu hábitat. Tú tienes tu casa, en tu casa tú decides, y en tu casa ningún animal va a ofenderte. Pero cuando vayas al campo, no debes de matar animales, aunque lo que pase, Porque hay gente que va y ve un animal y le tira piedras y lo... ¿Por qué? ¿Por qué estamos tan envenenados, tan malvados contra la creación de Dios? Debemos de cuidar las especies y no andar cazando pájaros tampoco. Ellos alegran el campo, lo alegran totalmente. Bueno, dice que debemos de ser cuidadosos. La serpiente te avisa que no te acerques, y si te acercas dice no respondo, ¿no? Entonces casi al que le muerde una víbora es muy, de manera muy, muy extraña, que pues no la viste y la pisaste y pues la víbora te encajó los de estos colmillos, ¿ah? Pero si tú la ves y le das la vuelta, la víbora no te ataca. Las víboras no van a atacarte porque son precavidas. Ellas dicen, pues no te voy a ganar. Entonces, la víbora también le da miedo y corre. Así también ustedes y yo. O sea, cuando Cristo dice, sean precavidos como las serpientes, es, si tú sabes que no la vas a hacer, si tú sabes que no deben de estar ahí, mejor vete, sé prudente. No, no. Ahí están de peleoneros, ahí están de valientes, ¿no? Dice el dicho que los panteones están llenos de borrachos y valientes. Yo también le agrego de tragones y endulzados, ¿no? Muchos diabéticos y muchos tragones que no se moderan, que no hacen ejercicio, pues allí están también. Yo les platico que el panteón, cuando dice que el panteón está lleno de valientes y borrachos, es, ¿quiénes son los valientes? Pues todos esos que se ponen a pelear acá, a gritar y que ofenden y que se avientan y hacen cosas que no son correctas. Miren, hoy en México, por desgracia, las nuevas generaciones no tuvieron una educación en su casa de moderación. Yo conozco muchachos que se sienten muy bravos y que yo las puedo, y se ponen a pelear allí y se creen muy guapos y ofenden y gritan y hacen cosas que no son correctas. Entonces esa gente cae mal. Por eso la gente dice tres doritos después, ¿verdad? O sea, si tú te pones de valiente, si tú te haces el fuerte, si tú te crees que las puedes todas, pues déjate cuento que a veces que va a haber otro que es más valiente que tú y te va a dar en toda tu mamá. Entonces, no lo hagas como la serpiente. Si la serpiente ve que no la hace, pues mejor se va. Así de sencillo. También usted no sea imprudente, no haga cosas que no son correctas. ¿Cómo es posible que una persona vaya a una fiesta y se tome tres botellas de tequila ella sola o él solo? Pues se va a morir, ¿verdad? Pero como son valientes, no, que yo puedo, que... O vean ustedes cuántos accidentes hoy han pasado por personas que manejan un carro en estado de ebriedad. ¿Por qué? Porque se creen valientes. Y agarran el carro y van manejando y se dan en toda la torre. O peor aún, chocan a alguien que viene bien. Así es. Esos son los valientes. Las personas que dicen, no, yo puedo, quítate, no me digas. Y que, pues ahí están las consecuencias. Los panteones se llenan de valientes y de borrachos. Y de endulzados y de tragones también. Y luego dice, sean sencillos como las palomas. La paloma también ha sido desde la Biblia. ¿Se acuerdan ustedes cuando Noé mandó un cuervo que el arca de Noé a ver si había dejado de llover y no volvió? Y la paloma sí volvió, la paloma con su piquito un ramo, un pedacito de una hoja de olivo, ¿verdad? A ver si no me equivoco, pero era una hojita de olivo. Y entonces la paloma se convierte en un signo de paz, de tranquilidad, de lealtad. Porque la paloma es un animalito muy pacífico, a nadie pelea, ¿verdad? Nomás entre ellas se persiguen, pero no se pelean, nomás si los han visto como los, en México algunos les conocen como pichones, o allá en mi tierra les dicen palomos, pero como les y luego persigue una a la otra, ¿no? Pero nunca se pelean, nomás como que se intimidan, como le dice, quítate, me estorbas de aquí. Vean ustedes en las plazas públicas. La paloma es un animalito sumamente limpio y sumamente pacífico. Y luego, pues más todavía, en el Nuevo Testamento, cuando Dios, nuestro Señor Jesucristo, dice que nos presenta al Espíritu Santo, el Paráclito, en forma de paloma, cuando bajó, cuando Jesús es bautizado, y entonces ese signo se convierte en un signo muy interesante. Y Jesús dice, sean tranquilos, pacíficos como las palomas, o sea, debemos de ser signos de paz, no hay que pelear por cosas que no. Luego, por todo la gente pelea, por todo. Ahorita estamos viviendo un mundo donde todo mundo se siente ofendido.
8: todo mundo se... No sé qué nos está pasando. A mí hay viejos que ven esta misa que luego me dicen, ¿por qué? Si se le acercaron 10 niños, ¿por qué nomás saludó a 5 y a 5 no? Pues ya llevaba prisa, ¿verdad? No, pero usted debe de saludar a 10, aunque él no salude a nadie. Hay viejos que así son, muy buenos para decirle al sacerdote que haga, aunque él no mueve ni un dedo. Así, esas personas, ¿cómo me repatean, verdad? Muy buenos para mandar al sacerdote, para hacerle muchas recomendaciones al padre, pero ellos a nadie saludan y a nadie ayudan. Y de esos abundan, se trasplantean, ¿verdad? Por todos lados, qué pena. La paloma nos recuerda, Jesús nos dice, pacíficos como las palomas. Debemos de ser personas pacíficas. ¿Cómo? No entrando a conversaciones estúpidas, unos pleitos que agarran, ¿verdad? No discutir con la gente. Yo, por ejemplo, voy en el carro y si atrás de mí viene un desesperado que me echa las luces y me pita y sabe cuánto, ¿saben yo qué hago a veces? Me hago a un ladito, hasta me salgo y luego bajo el vidrio y le hago, pásese. Hasta se enojan. O sea, yo digo, pues bueno, pues yo le estoy dando el pase y se enojan porque volteo y los veo que se pasen, ¿no? Luego yo digo a mis adentros, ahorita en 5 minutos me los encuentro adelante. Háganlo ustedes un día, cuando les toque que vean un carro atrás de ustedes que viene, pero hecho la mocha, ustedes denle chance, no se hagan los gandallas. Les digo que el panteón está lleno de valientes, de gente que se cree superior estúpidamente. Entonces, si usted viene un carro atrás de usted, sálgase a un lado, deje lo que pase. Y luego váyase usted a su ritmo. Y allá adelante va a haber un retén de policía, o va a haber unos tránsitos, o va a haber un accidente, o va a haber un bache. Y ya verá que usted se lo va a encontrar más adelante. Y luego así me pasa. Ahí va el que lleva prisa como bruto, y allá adelante no lo encontramos. ¿Y de qué sirvió? Por eso hay que ser personas de paz. Si usted va en una calle y puede darle el pase a otro carro, déselo. Si usted ve que llega alguien ahí a la tienda agresivo y grosero, usted salúdele, buenos días, buenas tardes. Tranquilo, señor, ahorita lo atiendo, ¿verdad? O sea, demostrarles que somos personas de paz, que no tienen por qué ser violentos. Porque miren, también ustedes, los que les gusta ser muy violentos o muy exigentes, prepárense, porque si ustedes así son, eso se ganan. Por eso con ustedes la gente también es muy, no grosera, sí grosera, ya a veces no te hacen mucho caso porque adrede lo hacen, ¿no? Yo cuando llega conmigo alguna persona muy desesperada o hasta desquiciados, pues bueno, no me pongo yo desquiciado, pero sí me pongo en un modo muy incómodo, como diciendo, bueno, ¿y este qué trae? ¿Qué fumó? ¿Qué le pasó? Mucho cuidado. Bonito, bonito día. Nos vemos mañana. Con la ayuda de Dios, aquí estoy en el albergue de 12 a 5 y también el domingo, por si quieren venir a misa de 8 de la mañana y de 5 de la tarde, aquí en el albergue. Hasta mañana.
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3: ¿Estás pensando en una nueva pantalla para ver el Mundial? Antes de gastar tu dinero, escucha esta información.
4: Te diremos los resultados del análisis de 49 modelos de pantallas LED y cómo andan de precio.
3: ¿Cuáles ofrecen mejor calidad de imagen? ¿Qué tan importante es el audio? ¿Todas traen garantía? Aquí tenemos las respuestas y los mejores tips para hacer una buena compra.
4: Además, que no te metan gol. Si vas a viajar a una sede del Mundial, ojo, porque junto con la emoción, también aumentan los fraudes.
3: Quédate en Revista del Consumidor Radio y entérate.
4: Juega seguro dentro y fuera de la cancha. Comenzamos.
2: Revista del Consumidor.
3: Si estás pensando ver el Mundial en una nueva pantalla, Profeco te da la información que te ayudará a elegir el modelo más conveniente para tu hogar y economía.
4: Porque la mejor jugada es tu pantalla.
3: El Laboratorio Nacional de Protección al Consumidor analizó 49 pantallas LED de entre 40 y 65 pulgadas.
4: Todos los modelos analizados son Smart TV y permiten conectarse por Wi-Fi a servicios y plataformas de contenidos audiovisuales en línea.
3: Lo que debes saber.
4: Las pantallas LED no necesitan fluorescencia para iluminarse y gracias a ello tienen algunas ventajas. Consumen menos energía, dan más brillo, colores precisos y reproducen videos de formatos avanzados.
3: Actualmente existen tecnologías como OLED, QLED y Mini LED que buscan mejorar el contraste, el color y profundidad de imagen.
4: Ya es común encontrar resolución 4K UHD e incluso 8K para contenidos con muchísimo detalle.
3: Esto las convierte en la opción ideal para deportes, películas, videojuegos o
4: para gritarle al árbitro en ultra alta definición.
3: Aunque la tecnología en pantallas ha cambiado mucho, su objetivo siempre ha sido el mismo:
4: que disfrutes tus contenidos favoritos con la mejor calidad posible.
3: Por eso, el personal del laboratorio realizó una serie de pruebas.
4: ¿Cómo se verificó la calidad de las pantallas?
3: Para revisar la calidad de la imagen, se tomaron en cuenta el color, el contraste, la uniformidad de la imagen en toda la pantalla y el nivel del color negro.
4: Entre más se logre un negro profundo, es mejor calidad de imagen.
3: Por el contrario, los modelos que solo alcanzan un gris oscuro perdieron puntos en su calificación.
4: Para evaluar la

0: montaje.
1: No puede faltar un instructivo con notas precautorias.
0: Y la garantía debe señalar sus alcances y restricciones.
1: Aquí hubo hallazgos importantes.
0: Casi la mitad de los modelos analizados no cumplieron con todos los elementos para hacer válida la garantía.
1: En 7 pantallas se piden más requisitos de los establecidos para hacerla efectiva.
0: Además, los instructivos de 5 modelos no presentan todos los requisitos de información.
1: En cuanto a los atributos relevantes que presentan las pantallas, se analizaron de forma visual y documental.
0: Se reportan en las tablas de resultados con el fin de ofrecerte más referentes de comparación y que puedas elegir mejor. De los 49 modelos analizados, la mayoría obtuvo una calificación general de muy buena.
1: Esto significa que ofrecen un desempeño ideal para ver televisión abierta en alta definición, películas y contenido en streaming.
0: Incluso, 3 modelos lograron una calificación global de excelente.
1: Y algo interesante es que hasta los modelos con las calificaciones más bajas ofrecen un desempeño aceptable para contenidos básicos y videos por internet.
0: ¿Cómo andan en su relación precio-calidad?
1: Las pantallas de 40 y 43 pulgadas tienen un rango de precios de menos de 3,000 a más de 6,000. La mayoría de ellas calificaron con MB.
0: Los modelos de 50 pulgadas son buenos y muy buenos en calidad. Andan de 4 a 8,000 pesos.
1: De las pantallas de 55 y 58 pulgadas, la más accesible calificó con MB. Cuesta poco más de 5,000 pesos.
0: Las más caras de este tamaño calificaron con excelencia. Una cuesta alrededor de 18,000 pesos y la otra casi 21,000.
1: De los modelos de 65 pulgadas, el de precio más bajo está en poco más de 8,000 pesos y es muy bueno en calidad.
0: En cambio, otro que obtuvo una calificación menor llega a más de 20,000 pesos.
1: El modelo de 65 pulgadas que logró la excelencia tiene un precio de casi 25,000 pesos.
0: Antes de comprar una pantalla, toma esto en cuenta.
1: Sé honesto, ¿realmente necesitas pagar por atributos adicionales? Porque sí, muchas veces terminamos pagando funciones que nunca usamos.
0: Verifica qué conexiones incluye.
1: Y revisa las apps integradas y servicios de streaming disponibles.
0: Recuerda que algunas plataformas requieren suscripción para funcionar.
1: Tips.
0: Cada característica adicional incrementa el precio de una pantalla. Analiza si usarás todas sus funciones.
1: Solicita que te sellen la garantía. Es indispensable para cualquier reclamo.
0: Fotocopia el recibo de compra. El papel térmico se degrada, se borra y por eso debes contar con una fotocopia o respaldo digital.
1: Analiza si conviene la garantía extendida. Algunas tiendas ofrecen ampliarla.
0: Implica un gasto adicional que, ante una avería, puede incluir la reparación o la sustitución de la pantalla.
1: Para conocer más detalles del estudio de calidad de pantallas LED, así como recomendaciones para instalarla y cuidarla, consulta la revista del consumidor en su versión impresa o digital.
0: Ahora vamos a información interesante y muy útil para evitar caer en fraudes, pues estos son cada vez más sofisticados.
1: Que no te metan gol.
0: Boletos falsos, paquetes turísticos fantasma, reservaciones inexistentes. Cada mundial trae consigo personas que buscan aprovecharse de las y los consumidores.
1: Para evitar caer en engaños, desconfía de las siguientes situaciones.
0: Desconfía de ofertas demasiado buenas para ser verdad. Si un paquete tiene precios exageradamente bajos o te presionan para comprar antes de que se acabe, cuidado.
1: Parques turísticos fantasma que prometen servicios todo incluido, pero que no están confirmados, son parciales o inexistentes.
0: Servicios falsos prometen vuelos, hospedaje y entradas, pero al final nada se realiza, no se emiten comprobantes.
1: Y cuidado también con los sitios falsos de internet, mensajes o anuncios que imitan páginas oficiales para robar tus datos personales o bancarios.
0: Otra señal de alerta, personas que se presentan como asesores sin trabajar realmente para una agencia formal.
1: O agencias que solo existen en redes sociales y nunca proporcionan domicilio físico o teléfono fijo. O sea, no existen realmente. Por eso se les dice fantasma.
0: ¿Y cómo puedes protegerte?
1: Primero, verifica la reputación de la agencia. Lee reseñas, investiga opiniones y confirma que esté registrada en el Registro Nacional de Turismo.
0: Cuando vayas a pagar pagar, cerciórate de que utilicen métodos de pago seguros, nada de transferencias a cuentas personales y monitorea constantemente tus movimientos bancarios.
1: Antes de viajar, confirma directamente con hoteles o aerolíneas que tus reservaciones realmente existan.
0: Y muy importante, lee siempre los términos y condiciones. Las agencias

0: Evidencias formales explican claramente políticas de cancelación, cambios y devoluciones.
1: Además, guarda todo: correos electrónicos, comprobantes de pago, capturas de pantalla y mensajes. Esta información puede servir como evidencia en caso de fraude.
0: Y si tienes un problema o detectas alguna irregularidad,
1: acude a la Procuraduría Federal del Consumidor, Profeco.
0: Puedes comunicarte al 55 55 68 8722 o al 800-468-8722.
1: También puedes escribir a asesoría@profeco.gov.mx
0: o denunciar directamente al correo especial del Mundial, denunciasmundial@profeco.gov.mx.
1: En este Mundial,
0: no dejes que te metan gol. Profeco protege tus derechos como persona consumidora.
1: Revista del Consumidor. Si un proveedor no cumple con lo ofrecido en el contrato...
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3: Paz y bien, soy Monseñor Roberto Sipols y he estado callado estos primeros días después de la tremenda tragedia venezolana, porque pienso que en el duelo y en el dolor a veces es mejor callar y acoger la voluntad de Dios dolorosa y fuerte en esos momentos tan difíciles, cuando Él permite que ocurran cosas que no entendemos. En el libro de Job aparece que unos hombres tratan de explicarlo todo y Job simplemente se calla y mira al cielo en medio de su angustia. Y cuando el Señor le revela su grandeza y su amor, Job dice: me arrepiento en ceniza y pongo la mano sobre mi boca. Realmente yo no comprendo, pero mis ojos te ven y te entrego a ti todas mis preguntas. A Dios le complajo la humildad de Job en medio de tanto dolor. Él comprende nuestra angustia, comprende nuestros miedos, comprende nuestra rebelión, incluso en algunos momentos muy difíciles. Él nos acompaña y nos invita a mirar la cruz. En la cruz hay un dolor tremendo, devastador, pero en medio de ese dolor Jesús dice: Padre, en tus manos pongo mi espíritu. Yo le pregunté a Jesús: ¿tú alguna vez estuviste en un temblor? Y me dijo: yo estuve en Getsemaní, cuando veía que todo se venía abajo, y allí me costó mucho, pero aprendí a decir: Padre, hágase tu voluntad y no la mía. Y en la cruz, que fue más fuerte, aprendí a decir: Padre, en tus manos pongo mi espíritu. Aquí hemos aprendido a decir: Señor, ten piedad. Y el Señor nos da el don de la esperanza de que hay un día nuevo, de que hay una eternidad. Nuestra fe cristiana vence al mundo, como dice San Juan en una carta. Entonces yo quiero darle a todos mis hermanos mi compañía, mi oración y el estar dispuestos todos a reconstruir, a levantarnos de nuevo. Y a los que se nos han ido, pues saber que nos recibió el abrazo amoroso del Padre y que a pesar de tanta tristeza, nuestro corazón puede latir con esas palabras de Santa Teresa que decía: quien a Dios tiene nada le falta, solo Dios basta. A pesar de que se tiemble, como dice el Salmo, nosotros confiamos en el Señor. Simplemente no tratar de entender, sino decir como Teresita en sus últimos días, la simple palabra sufro. Decirle delante de Dios, y esa es toda la oración que hay que hacer. Todo pasará, y siempre hay un mañana. Y la victoria de la resurrección de Cristo vence lo más grave, que es la muerte de nuestros seres queridos, y nos da esperanza. Aquí rezo por ustedes y ofrezco la misa por todos los difuntos, por los heridos, para que se recuperen, heridos del cuerpo y del alma, y nuestro país que está herido, pero Dios está con nosotros y seguiremos adelante. Los bendigo a todos en el nombre del Padre, del Hijo y del Espíritu Santo.
2: Nuestras oraciones y apoyo al pueblo venezolano.
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12: Gloria

0: En aquel tiempo Jesús dijo a sus apóstoles: Yo los envío como ovejas entre lobos. Sean pues precavidos como las serpientes y sencillos como las palomas. Cuídense de la gente, porque los llevarán a los tribunales, los azotarán en las sinagogas, los llevarán ante gobernadores y reyes por mi causa. Así darán testimonio de mí ante ellos y ante los paganos. Pero cuando los entreguen, no se preocupen por lo que van a decir o por la forma de decirlo, porque en ese momento se les inspirará lo que han de decir. Pues no serán ustedes los que hablen, sino el Espíritu de su Padre el que hablará por ustedes. El hermano entregará a su hermano a la muerte y el padre a su hijo. Los hijos se levantarán contra sus padres y los matarán. Todos los odiarán a ustedes por mi causa, pero el que persevere hasta el fin se salvará. Cuando los persigan en una ciudad, huyan a otra. Yo les aseguro que no alcanzarán a recorrer todas las ciudades de Israel antes de que venga el Hijo del Hombre. Palabra del Señor. Siéntense, por favor. Ay, Dios mío, este evangelio está muy fuerte y muy interesante. Yo les voy a hacer una pregunta. ¿Ustedes creen que todo mundo quiere al Padre Arturo por cómo predica? ¿Qué piensan ustedes? ¿Todo mundo quiere al Padre Arturo mucho? ¿Por cómo predica, por cómo enseña, por cómo habla? ¿Qué piensan ustedes? Que no. ¿No? Fíjense, y hay un equívoco muy grande hoy en buena parte de los sacerdotes. Cuando yo estaba en el seminario, yo estuve 12 años en el seminario, estudiando, para poder salir y ser sacerdote y poder predicar. Y cuando yo estaba en los últimos años del seminario, yo decía, no, cuando yo sea padre, yo voy a ser bien bueno. No le voy a hablar a la gente fuerte, voy a ser así bien sencillo. Casi decía, si alguien me quiere golpear, pues que me golpee, no hay problema. Y así salí. Yo salí acá a los pueblos y me mandaron a una parroquia y luego a otra. Y me empecé a dar cuenta que desde el mismo seminario, pues eran muy malos conmigo algunos. Y luego en la parroquia también. Y yo dije, empecé a aprender y dije, no, con estas personas si me dejo, capaz que me agarran de las greñas y me avientan al piso. No, dije, no, Arturo, está bien, tienes que ser bueno, tienes que ser amable, tienes que ser sencillo, pero no dejarte. Porque hoy hay personas que estoy seguro que si yo pudieran me agarraban a trancazos y yo dije, bueno, pues un día si me agarran a trancazos, pues libres no se van a ir, yo también le voy a entrar, pues, ¿verdad? Pues si yo no estoy golpeando a nadie y llegan a darme uno, pues dos, tres dejaré que me den, pero uno sí se van a llevar, yo creo que sí. Y bien dado. Ay, padre, ¿cómo usted se va a animar a eso? ¿Y por qué usted sí se va a animar a mí a golpearme o a agredirme o a ofenderme? Y hoy el Evangelio me da la razón. Fíjense lo que dice. Dice, todos los odiarán a ustedes por mi causa. Así es, sí es cierto, Señor, sí es cierto. Lo que tú dijiste en el Evangelio de San Mateo, yo lo tengo comprobado. A mí hay personas que me odian gratis. No les he hecho nada. Lo único que hice fue decirles la verdad. Fue decirle, no está correcto que usted esté engañando a su esposa y luego venga aquí a que le rece. Ay, padre, réceme. O viene la mujer también, el marido allá trabajando y la mujer acá con el querido. ¿Cómo ven? Apenas me enteré de una casada de 35 años que ya cambió al viejo de 40 que tenía por uno de 18. Ya, porque dice que el otro ya no le servía. Y todavía vienen los dos a ver si les echo la bendición, que porque se van a ir a Estados Unidos, par de patanatas de atarantados. ¿Cómo se les ocurre a ustedes? ¿Cómo se les ocurre vivir como Dios no manda y pedir la bendición de Dios. Ah, qué chulos me salieron. No, le dije, ¿cómo voy a bendecir yo al pecado? No, no puedo bendecir al pecado. Los bendigo por separados, pero juntos no, no, porque no está correcto. No, pues me gané el odio de esa gente, ¿no? Y de mucha gente me gano el odio. Quiero bautizar, muy bien, tráigame su acta de nacimiento del niño y sus padrinos su boleta de confirmación. Es todo. Ay, ¿por qué tan? Nomás le estoy pidiendo dos papeles, señora. Nomás le estoy pidiendo dos papeles y no me los puede dar en copia. Muchos se les hace, no sean tan gachos, tan raros, tan malos. Todavía les dijera, échese tres maromas, a ver, écheselas aquí. No, dirían, ¿cómo que el padre me dijo que me echara tres maromas? ¿Cómo ves al padre? Ay, el padre, qué exagerado. Son cosas sencillas. Y por eso el Evangelio dice, por mi culpa muchos los odiarán. Y así es. Si yo les enseñara el WhatsApp, bueno, una persona hace unos días me mandó unos mensajes que, ay no, Dios de mi vida, cuando me los mandaron dije, ¿qué tiene esta gente? ¿Qué quieren? ¿Qué pasa? ¿No? Dice, le voy a pedir que cuando inicie la misa ya no salude a nadie ni nada. Usted empiece ahí en la entrada, ¿para qué desde afuera saludando? Y luego que ahí pone el incensario y entra con los monaguillos. ¿Para qué hace ese show? Dice, nomás empiece la misa allí como cualquier padre y ya, se tarda mucho en eso. Estoy aburrida porque usted empieza. ¿Cómo ven ustedes esa vieja amargada? ¿O cómo le decimos? No, le dije, mire, a mandar a su casa, mi chula. Porque aquí usted ni de aquí vive. No, le dije. Si usted le aburre eso, ¿cuál es la solución si las aburrimos aquí con la misa de YouTube? ¿Cuál es la solución? En el control remoto hay un botón rojo que dice, ¿cómo? ¿Cómo dice el botón rojo? Dice Power. Sí dice Power, ¿no? O negro, no sé de cuál marca tengan de tele. Apriétele, doña, y que Dios la bendiga. Échele ganas, no esté tan amargada, mi chula. Dele gracias a Dios que empezamos la misa con los monaguillos. Y yo saludo y les mando saludos que a un estado, que a una diócesis, que a un pueblo. Y eso a mucha gente le alegra la vida. Si a usted no, pues qué tristeza. Ojalá ese corazón de piedra se ablande un poquito. Porque dice, no cabe duda, padre, su misa para mí ya es muy aburrida. ¿Cómo ven? Y luego vi la foto en WhatsApp y tiene cara de yegua. Dije, ah, pues ya sé por dónde viene la cosa. Que está muy aburrida la misa. ¿Qué quiere, que salgamos de payaso los monaguillos y yo vestidos o qué? ¿Eh? Está loco. Hay gente que... Y todo, ¿por qué? Porque a ustedes los odiarán por mi causa. ¿Cuándo? Cuando prediquen el Evangelio. Y luego les dice Jesús algo muy importante a los apóstoles. Oigan, ustedes que se conocen aquí en el pueblo, aquí en Mazatepec, a ver, ¿hay pura gente buena aquí en Mazatepec? ¿No? ¿De todo un poco? ¿Muchos quieren a los sacerdotes aquí en Mazatepec? ¿Mucha gente quiere a los sacerdotes? Mucha gente quiere a los sacerdotes. Y valoran el trabajo de un sacerdote. Hay gente muy agradecida con los sacerdotes, ¿o no? Que dicen, mira al padre cómo trabaja. Mira al padre, qué bien me cae porque nos enseña. Aunque nos habla fuerte, pero he aprendido. Dice, me gusta ir a misa porque no me duermo. Antes nomás iba a dormirme a misa y ahora no me duermo. Salgo media regañada, media golpeadona de piedras, pero salgo contenta. ¿A poco no les dicen eso sus abuelitas a ustedes, su mamá? Sí, hay gente que valora mucho a los sacerdotes. Ahora les pregunto, ¿hay gente que no quiere a los padres? También hay gente que no nos quiere. Por eso el Evangelio, fíjense lo que dice, yo los envío como ovejas, ¿entre qué? Entre lobos. ¿Qué le hace un lobo a una oveja? Lo mata, la mata y se la come. Uh-huh. Así también, yo no crean. Ustedes creen que el padre Arturo, donde va todo el mundo y ¡ay, ya llegó el padre Arturo! ¡Ay, qué gusto siéntese! Mire que... No, hay lugares donde llego ni buenos días me dicen. Ya llegó el cura aquí, míralo, este que llegó a ser cura. Ni una silla le ofrecen a uno, ni una agüita, ni un nada. Ay, como oveja entre lobos. Así me siento a veces. Y luego fíjense lo que dice, sean precavidos como las serpientes y sencillos como las palomas. ¿Qué quiere decir esta frase? ¿Por qué Jesús ¿Por qué Jesús dijo, sean precavidos como las serpientes? Quiere decir, sean prudentes como las serpientes. O sea, ¿una serpiente cómo es? ¿Luego se avienta? No. La serpiente cuando va a agarrar un pollo, va a agarrar un ratón, lo estudia, lo calcula, lo sigue. Y no avienta el mordidón, sino hasta que lo tiene cerquita. ¿O no es así? La serpiente es muy astuta. Entonces está tanteando a ver en qué momento puede actuar para comerse a un pollo. Yo les voy a decir que ustedes creen que yo he conocido personas que me han puesto trampas a mí para hacerme daño, ¿verdad? Me mandan, por ejemplo, si a ustedes en WhatsApp una persona les manda pornografía, ¿qué les está diciendo? Que no conocen ni quién es. Si les manda pornografía, si una persona les escribe que quiere conocerlos, que le gustas mucho, que etcétera, etcétera, muchas cosas que no son propias de una persona normal, son trampas para ver qué digo yo, a ver qué respondo yo. Entonces, ¿qué hago yo? Bueno, pues esas personas que me ayudan a contestar el teléfono, les digo, no, pues díganles que Dios les bendiga, que Dios ilumine su mente, y luego los bloquean, por favor. Y hemos bloqueado bastantes teléfonos de personas que nos ponen trampas, pensando que soy yo el que tiene el teléfono, ¿cómo ven? ¿Eh? Y les hemos escrito, qué falta de respeto de parte de usted a un sacerdote, a un consagrado. ¿Sí lo creen o no lo creen ustedes? ¡Claro que hay casos de estos! Y también me ha tocado gente que me pone trampas en el sentido de a ver si yo le entro, por ejemplo, a una cooperación o a cosas que no existen, que son fraudes. Pero si yo como sacerdote estuviera medio atarantado, pues caería en todo eso. Y algunas veces he caído en fraudes, me han hecho fraudes. Me acuerdo de unas mujeres que me dijeron que ellas iban a conseguir un préstamo en el gobierno, que nomás cooperáramos con poquita cantidad, y ahí voy yo de bruto y cooperé. No, las volví a ver, y iban a misa y se comulgaban y confesaban y todo. Yo las veía y decía, no, estas son más santas que yo. No, ¿cuál santas? Eran más diablas que nada. Y me quedé sorprendido. Pero también dice, y aquí es lo que dice, sean prudentes, debemos de ser prudentes, debemos de ser precavidos. ¿Qué quiere decir? ¿Qué quiere decir ser precavido? Cuidarme, ¿no? Hay un camino que va de aquí de Mazatepec a Acatlán, por acá por Citlala, que siempre está muy solo, y yo me voy siempre por allí. Cuando yo ya de recién que llegué a esta parroquia, ya les platiqué cómo una vez me pararon unas personas, ya les platiqué, ¿no? Y cómo me habló una persona que aparentemente estaba muerta, y bueno, cosas. Me han pasado muchas cosas en ese camino. Alguna vez alguna de ustedes que me estima, personas de aquí de Mazatepec, me han dicho, no le dé por allí, padre, está peligroso. Y bueno, procuro no darle, pero a veces le tengo que dar, porque no alcanzo por otro lado a irme. Tampoco no hay tantas carreteras como para irme por acá o por allá, o a ver por dónde. Entonces, pues me han pasado cosas muy serias, no nomás en ese camino, también en el que va a Viramontes, también en el que va acá para La Mojonera, también me han pasado muchas cosas. He visto, me han parado, me han preguntado, y siempre soy precavido, ¿no? Por ejemplo, yo trato de no subir personas desconocidas a mi camioneta, ni andar ahí yendo a deshoras a lugares inadecuados, ni nada. Y hay que ser precavidos. Un sacerdote debe de ser precavido, pero también ustedes. También ustedes. Oigan, si un muchacho, su hijo, anda dando la vuelta todos los días en la noche, llega a las 3 de la mañana, la mamá que le puede decir, ay, qué orgullosa estoy de ti, mi hijo. Dios te ayude allá donde andas. Le digo, ¿y dónde anda su hijo? Pues dice que trabaja, padre. Ay, Dios, ¿y en qué trabajará o qué? Pues no me dice. ¿Qué andará haciendo el muchacho a las 3 de la mañana? Oigan, ¿sí andará trabajando? Pues no. Eso es falta de precaución. Y es muy común eso. Hoy en día, las personas, y sobre todo los que son jóvenes, son muy aventados. Yo conozco escuelas donde les dan droga a los muchachos, y se las dan en chicles o en dulces. Y el tonto, el bruto que está joven, dice, no pasa nada, ándale, no pasa nada, no pasa nada, tómate una, no pasa nada. Y ahí está el tonto o la tonta tomándose algo, y ya después anda como menso por ahí caminando, ¿sí? Así es. ¿Por qué? Por no ser precavido. Muchachos, cuando les ofrezcan algo en la escuela o en la secundaria, ustedes están chiquitos, pero les van a ofrecer un día algo, sepan decir no. No. Porque su mente se les va a atrofiar. Hoy no todo mundo es bueno. Hay gente mala también caminando por el mundo destruyendo a los demás. En muchos sentidos, en muchos aspectos. Y debemos de ser precavidos. Cristo lo dice, prudentes como las serpientes. Pero también dice otra cosa, dice, y deben de ser sencillos como ¿qué? Como las palomas. ¿Qué quiere decir sencillos? Quiere decir bien intencionados. A ver, si yo voy a hacer algo para los demás, debo de hacerlo con buena intención. Y debemos de ayudarlo. Miren, una de las cosas que a mí me da mucha tristeza, cuando uno de sus compañeros monaguillos cumpla años y le hagan un pastelito en su casa y los inviten, vayan. Es bien triste cuando un niño festeja su cumpleaños y no va nadie. Porque todos invitamos a los demás con buenas intenciones. ¿O no invitan ustedes con buenas intenciones? Sí. Es bien triste cuando alguien comienza algo y nadie va. Y por lo regular los seres humanos somos muy envidiosos. Miren, por ejemplo, vemos que mi compañero terminó la secundaria. Es mi amigo, es mi vecino. Está contento, le echó muchas ganas. Pero yo veo que él es muy listo, que es muy inteligente, que es muy lista ella. Muy, muy, muy bonita la muchacha, muy sabia. Entonces digo, no, yo no voy a ir, que al cabo es bien presumido, y no va nadie. Y eso es tener malas intenciones. Él te invitó con buenas intenciones, y es bien feo. El bullying que existe en las escuelas, también hay un bullying a la inversa. El bullying a la inversa es dejar a los amigos solos. Hay niños, ¿ustedes no tienen compañeros en la escuela que siempre están solitos? Porque nadie los junta. ¿No tienen un compañero en la escuela que nadie lo junta? ¿Que nadie le habla? ¿Que nadie lo saluda? ¿Que nadie le invita a algo de comer? Yo creo que sí lo tienen. Y ustedes deben de ser diferentes. Porque esos niños sufren mucho. Sufren mucho porque los demás se burlan de ellos, por un defecto que tienen, porque se equivocaron. Así que ustedes, los que están aquí conmigo de monaguillos, si en su grupo tienen un compañero que nadie lo junta, ustedes háblenle. Aunque los demás te vean mal, háblale. A mí me hacían mucho eso cuando yo estaba en la escuela. Me dejaban muy solo a mí. Siempre me dejaban solo. Yo era muy talentoso en lo que hacía, entonces me dejaban solo. Yo era bueno para leer, bueno para declamar. Sacaba puro 10 en la escuela. Yo siempre saqué puro 10. Y no me costaba. Me gustaba mucho estudiar. Me gusta estudiar. Me gusta leer, me gusta conocer. Entonces siempre me dejaban a mí solo. Yo no entendía por qué, pero ahora entiendo. En cierta manera yo era incómodo porque era brillante, porque brillaba en muchas cosas, ¿no? Pero casi no tenía amigos, siempre me dejaban solo, muy solo a mí. Pero no faltaba alguien en el grupo que siempre me hablaba. Y me daba tanto gusto porque alguien me hablaba o me invitaba. Así que ustedes deben de ser sencillos como las palomas. ¿Qué quiere decir eso? Bien intencionados. Si yo me acerco con alguien, oye, vente, te invito a almorzar. Mira, mi mamá me echó 2 tortas. Vente, te comparto una manzana. ¿Ya terminaste la tarea? No, yo te ayudo. Debemos de ser bien intencionados. También las personas mayores, miren ahorita, díganme, cuando andan en una ciudad, ¿se atreven a pedirle un favor a una persona o les da como hasta miedito preguntar? A mí me ha pasado que yo voy a un pueblo donde no conozco a nadie, una ciudad, sobre todo en las ciudades, y no doy con un domicilio y me meto a Google Maps. ¿Sí conocen Google Maps, verdad, los monaguillos? Pero no me lleva allí. Entonces me bajo del carro y digo, ay, pues ¿a quién le preguntaré? Y me ha pasado que le digo, señora, buenas tardes. No, adiós. Y se va. Ni le he dicho ni qué ocupo. Oiga, señor, disculpe, ¿dónde está la calle Madero? No sé. Y es esa calle donde estamos y no me quieren decir. Y hoy estamos llenos de gente que no tiene buenas intenciones. Y eso es lo que dice el Evangelio. Dice, sean sencillos como las palomas. Y ser sencillos como las palomas es tener buenas intenciones. Y el bien intencionado siempre será bien recibido. Miren, yo por ejemplo, les voy a platicar. Cuando hago viajes, ¿sí han visto que hacemos viajes? No, no han visto. Hey, y luego no falta quien llama cuando hay viaje y luego dicen, oiga, llamo para el viaje del padre Arturo. Dígame. Oiga, ¿y sí es cierto lo del viaje o es un fraude? Y ay, yo estoy oyendo la llamada porque me está ayudando ahí la secretaria, ¿no? Y digo, dile que, claro que es cierto, ¿cómo? Y ya le decimos, señora, ¿qué no ve los viajes que hace el padre Arturo? ¿Cómo va a ser fraude? ¿Cuándo yo, a ver, les voy a preguntar a ustedes, ¿cuándo yo les he engañado a ustedes? ¿Cuándo les he mentido? ¿Cuándo les he quitado su dinero o les he transeado? ¿O les he dicho, sí, te traigo tu vela mañana y no te la traje? Yo, si algo tengo todavía en mi vida y en mi corazón, es ser un hombre honorable, con buenas intenciones. Yo no tengo malas intenciones hacia nadie, ni ante los que me han hecho daño. Yo a todo mundo le saludo, trato de saludar a todo mundo y tratarlo bien hasta donde se puede. Cuando se están pasando de la raya, ya pongo un alto. Pero yo también trato de tener buenas intenciones. Y yo les quiero invitar a ustedes, hermanos, los que son comerciantes, los que trabajan con gente, si ustedes no tienen buenas intenciones, no son amables, no van a tener clientes. Así pongan a San Judas Tadeo, así de mi tamaño, así grandote. Luego vienen conmigo y me traen aquí a San Martín Caballero. Ay, padre, bendígame a mi San Martín porque voy a poner mi negocio. Le digo, no, pero cambia esa cara, mi chula. ¿Cómo? Pobre San Martín Caballero, le ponen 3 veladoras, pero con esta cara de yegua en la puerta, pues ¿quién se para? ¿No les ha tocado que van a comprar gorditas y le dicen, señora, tiene gorditas? Ahorita no, joven, ¿qué no ve que estoy ocupada? No, pues ahí luego vengo. ¿Sí? O dicen, sí, la espero. ¿Qué sienten cuando le responden así? No, vámonos, mejor comemos menudo. Vente, mijo. Allá la del menudo es muy amable la señora. O sea, esto que dice Jesús, sencillos como las palomas, tenemos que ser bien intencionados en todo lo que hacemos y compartir lo que tenemos y ayudar a los demás. Si yo soy bueno para leer, como algunos monaguillos de aquí de Mazatepec, luego la gente que ve la misa los manda felicitar. ¿Sí les han dicho o no les han dicho? Hay mucha gente que ve la misa que dice, esos monaguillos de Mazatepec son muy buenos para leer. Me los felicita mucho, padre. Bueno, pues ya les estoy dando las felicitaciones. Mucha gente escribe de ustedes. ¡Qué bonito eso! ¿No? Pero si yo leo bien y mi compañero monaguillo no lee bien, yo le voy a ayudar, le voy a decir, a ver, yo te voy a ayudar. A ver, léeme la lectura a mí. Y luego yo te escucho. No, así no, se dice así. Ándale, otra vez. Eso es tener buenas intenciones, ¿eh? Y las buenas intenciones hablan muy bien de una persona. No tienes que...
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7: Son las 9:02.
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11: En su primera intervención en el consistorio, León XIV dejó claro que no gobierna solo y que necesita de sus colaboradores.
12: El ministerio que el Señor me ha affidato no puede ser vissuto da solo.
11: El Papa también es consciente de que el formato sinodal no gusta a todos y también lo puso sobre la mesa. Les dijo que intentasen adaptarse y que él está disponible para escuchar.
12: So bene che per molti di noi non è il modo abituale di svolgere un consistorio. Eppure anche questo fa parte del cammino lungo il quale il Signore ci sta conducendo.
11: El pontífice también les explicó cómo se desarrollarían los temas y las sesiones. Este primer discurso dio comienzo a 2 días de trabajo intenso en el Vaticano.
13: Santo Padre, sus palabras.
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3: El Señor esté con ustedes.
7: Y con su espíritu.
3: Proclamación de la buena nueva de nuestro Señor Jesucristo, según San Mateo.
7: Gloria a ti, Señor.
3: En aquel tiempo, Jesús dijo a sus discípulos: No todo el que me diga, Señor, Señor, entrará en el reino de los cielos, sino el que cumpla la voluntad de mi Padre que está en los cielos. Aquel día muchos me dirán: Señor, Señor, no hemos hablado y arrojado demonios en tu nombre, y no hemos hecho en tu nombre muchos milagros. Entonces yo les diré en su cara: Nunca los he conocido. Aléjense de mí ustedes, los que han hecho el mal. El que escucha estas palabras mías y las pone en práctica, se parece a un hombre prudente que edificó su casa sobre roca. Vino la lluvia, bajaron las crecientes, se desataron los vientos y dieron contra aquella casa, pero no se cayó, porque estaba construida sobre roca. El que escucha estas palabras mías y no las pone en práctica, se parece a un hombre imprudente que edificó su casa sobre arena. Vino la lluvia, bajaron las crecientes, se desataron los vientos y dieron contra aquella casa y la arrasaron completamente. Cuando Jesús terminó de hablar, la gente quedó asombrada de su doctrina, porque les enseñaba como quien tiene autoridad y no como los escribas. Palabra del Señor.
7: Gloria a ti, Señor Jesús.
3: Por la lectura del Santo Evangelio, sean perdonados nuestros pecados veniales. Brevemente sentados, por favor. Entender cómo se da el proceso salud-enfermedad en el cuerpo ha permitido a la ciencia poder enfrentar o poder fortalecer algunas partes de nuestro funcionamiento para resistir ¿Por qué? Porque las agresiones, las cuestiones externas y también internas, constantemente están, pues, ahí. Ahorita, en la mañana, recibí una noticia que sí me impactó, un gran amigo, pues, de 40 y tantos años, parece ser, que le dio una embolia. O sea, es un coágulo que se formó en el cerebro, dañando el cerebro, las células, que normalmente a veces son motoras, o sea, por eso luego quedan con discapacidad de no poder mover ciertos músculos. Y precisamente la etiología, que es buscar las causas, no solamente las causas, pero también buscar cómo funciona el ataque dentro del cuerpo, bacterias, hongos, virus y alteraciones en el funcionamiento, en el metabolismo del cuerpo, incluso una herida, ¿sí? Que también a un muy querido amigo, un señor ya de 80 años, le operaron y pues el ojo, y él tiene que estar boca abajo en esta posición, porque le metieron gas en el humor vítreo por un daño en la retina y que ese gas vaya cerrando ese hueco. Entonces, entender todo esto es poder atacar y poder prevenir, atacar cuando venga la enfermedad o cuando esté esta situación, y prevenir para que, conforme a circunstancias de vida, ya sea por la edad, por el sexo, por el trabajo, por el estilo de vida, pueda desarrollarse cierto tipo de enfermedades, ¿sí? Los que viven bajo presión continua, los que viven con resentimientos, con heridas, con traumas, los que viven en contactos con sustancias que pueden dañar el cuerpo, tóxicas. Algo, no me voy a ir muy lejos, hace muchos años los maestros se enfermaban de los pulmones, no todos, pero ¿por qué? Por el gis. Y a la hora de borrar, pues todo eso lo respiraban y eso generaba un problema en los pulmones. Hay muchísimas situaciones así. Pero algo que también nosotros tenemos que ir descubriendo y entendiendo es precisamente, no es lo mismo vivir con Dios que vivir sin Dios. Vivir con Dios es el poder estar preparado para los ataques, que no siempre vamos a lograr vencerlos porque somos humanos y a veces nos gana la carne, nos gana muchas cosas, pero no es lo mismo entrar de lleno y que te valga gorro todo, que no importa, haz lo que quieras, a que estás consciente, te arrepientes, te levantas y luchas. Y esto, fíjense, una manera tan clara que nos presenta el Antiguo Testamento en muchas, muchas ocasiones. En cuanto a que, creo que fue ayer que estábamos oyendo, fue antier, cuando oíamos, sí, en el libro de Reyes, cuando el rey Senaquerib, rey de Asiria, estaba por querer conquistar la ciudad de Judá, ¿sí? Al rey Ezequías le mandó un mensaje y le dice: ¿tú crees que tu Dios te va a defender? No, hombre, si yo he conquistado todo el pueblo, he vencido a todo mundo y tú pues eres un, no vales nada. Y entonces Ezequías se pone en oración y, dicho y hecho, viene una enfermedad para gran parte del ejército y tuvo que salir huyendo. Y aquí vemos la misma realidad. Está otro rey, Joaquín, 18 años cuando sube al trono, y reinó 3 meses en Jerusalén. ¿Sí? Joaquín, igual que su padre, hizo lo que el Señor reprueba. ¿Por qué fácilmente nosotros caemos? Porque no nos tomamos la medicina o no nos alimentamos saludablemente. Volviendo al problema físico, ahorita platicaba cuando le di la noticia a una de las monjitas, Y me daba también la noticia de que dos monjitas jóvenes murieron, una de diabetes y la otra no sabe de qué, pero también jovencitas. Entonces, y ella decía, es que yo ya le he dicho al padre que tenemos que cambiar la alimentación, tenemos que empezar a comer saludablemente, más por el ritmo de vida que llevamos. Entonces, si yo me alimento bien, y ya ven que ahora, pues, desgraciadamente hay muchos gurús en los medios de salud y también de ejercicios, ¿no? Ya de repente todos se volvieron especialistas en nutrición, en ejercicios, en terapias, y hay muchísima, muchísima gente que se presenta, no digo que todos sean malos, pero mucha gente que se presenta como el, si haces esto, te vas a recuperar. Eso es un tema que sería bueno e interesante meditar. Pero a lo que voy con esto es que si no nos informamos y no entendemos cómo debemos de cuidar la salud, cuántos a lo mejor de jóvenes o de niños no gustaban las verduras. Y ahora los ruquitos, ¿qué es lo que comen? Verduras. ¿Sí o no? Aparte porque ya no tienen dientes, también porque es más saludable. E incluso a veces las mismas verduras ya no tienen todos los nutrientes porque la tierra no tiene los nutrientes. Y bueno, meterme en rollo ahí, que a mí me fascina todo eso. Pero bueno, a lo que voy es aquí, ¿cuál es el alimento del alma para poder yo resistir cuando vengan las dificultades, las pruebas y las tentaciones? Porque las pruebas son cuando viene algo que no tiene que ver aparentemente con una tentación, pero sí con una tragedia o con una enfermedad o con algo que me hacen o que yo experimento, un accidente, la muerte de un ser querido, no sé, tantas cosas, que es algo que viene de repente y ataca. Y está la otra parte, que son las tentaciones. Esa realidad que impele, empuja, jala o arrastra mi querer, mi pensar, mi sentir, mi cuerpo, mis emociones, y como no tengo control de ellas, pues me dejo llevar. Yo creo que todos hemos sentido eso, en el enojo simplemente. No, ya no me voy a enojar, ya no me voy a enojar, y al ratito, pues dicho y hecho, te enojaste. Y echamos la culpa a la persona que me hizo enojar. Esto lo oigo mucho de los papás. Es que tú me hiciste enojar, y por eso te pegué, y por eso te grité. Pues sí te hizo enojar, pero lo único que hizo es sacar lo que hay en tu corazón, nada más. Lo que tú traías en tu corazón sale en esas situaciones. Entonces, tendríamos que tener un cuidado continuo de lo que vemos, de lo que oímos y de lo que permitimos que entre a través de los sentidos. Porque esto es lo que va a ir alimentando para bien a los papás. Es que tú me hiciste enojar. Y por eso te pegué, y por eso te grité. Pues sí te hizo enojar, pero lo único que hizo es sacar lo que hay en tu corazón, nada más. Lo que tú traías en tu corazón sale en esas situaciones. Entonces, tendríamos que tener un cuidado continuo de lo

Y pues va a arrasar sobre nosotros. ¿Qué es lo que sucede con este rey? El reino del norte ya ha sido arrasado, ya fue conquistado años, muchos años antes. El reino que queda es el reino del sur, el reino de Judá. Pero este rey, como su padre y como otros, no habían hecho la voluntad de Dios. ¿Cuál fue el problema? Que viene un imperio, el imperio de Nabucodonosor, a conquistarlos. Pero no tienen la fuerza, no tienen la resistencia espiritual para poder vencer esto. ¿Qué fue con el otro rey que oíamos el martes? Un rey que se enfrentó a otro imperio, pero él no podía. Pero la diferencia es que era un rey, o al menos aquí lo plantean, que trataba de vivir de acuerdo a Dios, o al menos se arrepintió, hizo una oración pidiéndole a Dios su ayuda. Este rey quedó protegido, y el reino también. Este otro rey, Joaquín, no, porque no estaba viviendo haciendo la voluntad de Dios. ¿Qué es lo que sucede? Ya lo oímos, ¿no? Dice, en aquel tiempo subió contra Jerusalén el ejército de Nabucodonosor, rey de Babilonia. Sitió la ciudad. Nabucodonosor llegó a la ciudad mientras sus hombres la sitiaban. Y entonces el rey Joaquín, rey de Judá, junto con su madre, servidores y jefes, funcionarios, se rindieron al rey de Babilonia. O sea, no tenían ninguna fortaleza. Y no me refiero a una fortaleza física, sino espiritual. Esa relación personal con Dios, de cumplir sus mandatos, al menos no de transgredir la idolatría, que estaba prohibida y sigue siendo prohibida, ¿no? Y que, pues, no se hizo así. Entonces, fácilmente entra Pedro por su casa, o sea, Nabucodonosor entra como si estuviera en su casa. Se lleva a todo mundo, deja unos cuantos, se lleva todo lo sagrado del templo, y al rey, y a su corte y a su madre también los lleva cautivos. ¿Qué significa esta cautividad? Para que me entiendan más claro, por ejemplo, un alcohólico vive cautivo, ¿sí o no? No puede vivir de una manera sana. Un drogadicto vive cautivo. Una persona llena de odio vive cautiva. Porque llegó Nabucodonosor a conquistar tu corazón. Y como no tenías tu resistencia para vencer a ese imperio del mal, que puede ser la pornografía, que puede ser la ludopatía, o sea, los juegos de azar, el apostar, como pueden ser el alcohol, la droga. Y hoy tenemos un nuevo imperio que está conquistando los corazones, el celular. Y no estoy satanizándolo, porque el celular a mí me sirve mucho. Con él transmito y estoy en contacto, que si voy a esto, que si voy a aquello. Pero ¿cuánto se pierde el tiempo en horas en el celular? Horas. Y se vuelve un imperio que ha tomado el control de tu ciudad, del centro, del templo. Fíjense bien, el templo. Y lo vamos a oír en el Nuevo Testamento. ¿Qué no ustedes saben que son templos vivos del Espíritu Santo? Y toma control, lo conquista de una o de otra manera, ya sea por una tragedia, y esa tragedia toma el control de tu corazón y nos llenamos de odio, nos llenamos de sinsentido, nos llenamos de resentimiento, nos llenamos de sentimientos de culpa. O el vicio, o pueden ser las dos juntas, y todavía más grave. Entonces, somos conquistados. Y si viéramos y entendiéramos cómo funciona el mundo, el demonio y la carne, que si no es por Chan, es por Juana, va a entrar o va a estar siempre atento de qué manera va a tratar de conquistar tu templo, que es el lugar donde debería de estar esa presencia de Dios. Y custodiarla con tu propia vida. ¿Sí? Entonces, siempre va a haber esa situación. A veces uno piensa que, no, pues ya vencí esta tentación. Y cuando menos lo esperas.

0: eres, ahí viene otra vez a fregarte, a tentarte. Y si tú no estás preparado, pues caes fácilmente en esa provocación. ¿Qué es lo que va a suceder? Precisamente, dice Nabucodonosor, se llevó...
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0: El Señor esté con ustedes.
15: Y con tu espíritu.
0: Proclamación de la buena nueva de nuestro Señor Jesucristo, según San Lucas.
15: Gloria a ti, Señor.
0: Por aquellos días le llegó a Isabel la hora de dar a luz y tuvo un hijo. Cuando sus vecinos y parientes se enteraron de que el Señor le había manifestado tan gran misericordia, se regocijaron con ella. A los 8 días fueron a circuncidar al niño y le querían poner Zacarías como su padre. Pero la madre se opuso diciéndoles, no, su nombre será Juan. Ellos le decían, pero si ninguno de tus parientes se llama así. Entonces le preguntaron por señas al padre, ¿cómo quería que se llamara el niño? Él pidió una tablilla y escribió, Juan es su nombre. Todos se quedaron extrañados. En ese momento a Zacarías se le soltó la lengua, recobró el alma y empezó a bendecir a Dios. Un sentimiento de temor se apoderó de los vecinos y en toda la región montañosa de Judea se comentaba este suceso. Cuando se enteraban de ello, se preguntaban impresionados, ¿qué va a ser de este niño? Esto lo decían porque realmente la mano de Dios estaba con él. El niño se iba desarrollando físicamente y su espíritu se iba fortaleciendo y vivió en el desierto hasta el día en que se dio a conocer al pueblo de Israel. Palabra del Señor.
15: Gloria a ti, Señor Jesús.
0: Por la lectura del Santo Evangelio, sean perdonados nuestros pecados veniales. Brevemente sentados, por favor. Hay canciones que hablan sobre esta pregunta que se hacen en el Evangelio. ¿Qué va a ser de este niño? Un cantante más o menos del siglo pasado, por los 80s, 90s, algo así, decía: nene, nene, ¿qué vas a hacer de grande? Estrella de rock and roll, presidente de la nación. Y todavía más antiguo, había una cantante y actriz que me encantaba mucho verla. Con mi papá veíamos ese tipo de películas, Doris Day. Para los jóvenes no saben ni quién era. Pero había esta canción: ¿qué será, será? Wherever will be. O sea, ¿qué será? Y yo creo que es la pregunta que se hacen todos los papás de sus hijos. ¿Qué será de mi hijo? ¿Qué será de mi hija? Y como que pudiera ser todo al azar, como si pudiera ser algo que pues está fuera de tu control. Y no siempre es así. Claro, no podemos evitar que vayan a experimentar situaciones difíciles que muchos de sus hijos han pasado. Pero podemos prepararlos, podemos fortalecerlos para que todas estas situaciones no los tumben, sino al contrario, los hagan más fuertes. Pero tenemos que empezar desde niños. No quiere decir que de adultos no se pueda, es más difícil, pero se puede hacer. Pero desde niños es ir creciendo físicamente y fortalecidos espiritualmente. Esto, ¿cómo se logra? ¿Cómo puedo fortalecer yo la vida interior, la vida espiritual de mis hijos? Bueno, primero tengo que trabajar en mí. Primero tengo que ser yo el que esté trabajando en ello para después guiar, porque un ciego no puede guiar a otro ciego. Entonces, si tu papá, si tu mamá no tienes esa fortaleza espiritual, pues no vas a enseñar, no vas a guiar. Claro, esto es depende de la gracia, depende del Espíritu Santo, pero también nosotros el preparar la tierra, el dar testimonio, el saber guiar, aconsejar y a veces también no permitir con esa situación de la disciplina en los hijos. Pero lo interesante aquí es que lo primero que tenemos que redescubrir es que no somos casualidad, no somos un error de cuentas. Somos queridos, pensados y amados por Dios desde el seno de nuestra madre, desde antes de ser concebidos. El Señor ya nos tenía pensados. Esto suena un poquito romántico, un poquito como que a ver, vamos a esperar. Por eso siempre les pido, antes de iniciar, apaguen sus celulares, por favor. Esto es por respeto al momento que estamos viviendo. Pero bueno, el caso es que hasta ya se me olvidó lo que estaba diciendo. Bueno, allá. Cada uno de nosotros no somos un error, ni un estorbo, ni un inútil, ni un bueno para nada, ni un perdedor, ni un desgraciado, que son términos o calificaciones que a veces la vida nos da, porque nos ponen parámetros humanos que no es que sean malos, como trabajar, como estudiar, como desarrollarte, como ser una persona que realice sus planes, sus proyectos. Eso me parece formidable. Pero ¿qué pasa cuando no lo logras o cuando lo logras y después lo pierdes? Pues muchas personas se sienten fracasados, se sienten que para qué siguen con su existencia si ya no tienen o no han alcanzado lo que querían. Entonces, toda esta dinámica a la cual estamos expuestos desde pequeños, a la competencia, a ser mejor que los demás, es un sistema donde o nos tienen en competencia completa o nos tienen completamente adormecidos para que, pues, estaba viendo lo complejo que ahora es la verdad como tal. Ya no depende de los hechos, de la realidad, depende de la perspectiva y de la manera como lo presenten, a veces a medias y a veces tergiversada la información, para tenerte completamente en la ignorancia. Antiguamente tú veías algo y tú lo investigabas, tú te ponías a tratar de descubrir qué tan cierto, veías libros, o sea, investigabas. Hoy bastan unos minutos o segundos de un video para tú creerte todo lo que te están diciendo. Porque ya no tenemos esa capacidad reflexiva de investigación, de cuestionamiento, incluso en las cosas de la fe. O sea, la fe no está peleada con el cuestionamiento, con la razón, al contrario. Recordemos al Papa Benedicto XVI, fe y razón, que nos habla de esta conjunción, de estas dos realidades que van tomadas de la mano, no se contraponen. Pero cuando no tenemos esta capacidad, pues entonces nos limitamos y vivimos de una manera equivocada o una manera de una mentira que nos hace creer que no somos importantes. ¿Qué nos hace ser importantes? ¿El dinero? ¿El éxito? ¿El número de seguidores? ¿La fama que tengamos? ¿Las personas que están a nuestro alrededor? Puede ser. Estaba yo con un hombre que ahorita están operando y que... un hombre ya grande, 80 años, y es sumamente querido por sus hijos, y sus nietos lo adoran. O sea, es algo hermosísimo ver esa situación. Y pudiéramos decir, no, pues esta persona es una persona que supo sembrar, que es una persona que supo transmitir a sus hijos ese amor. Pero ¿qué pasa cuando a lo mejor no se tiene nada de eso? Entonces, ahí es donde muchas veces nos empezamos a calificar o a descalificar como personas que ya no tenemos valor o no tenemos razón de existir o no tenemos sentido a nuestra vida. Entonces, si vemos el planteamiento que nos hace la palabra de Dios en la primera lectura del profeta Isaías, nos recuerda la mayor realidad de cada uno de nosotros. Fuimos creados porque somos valiosos a los ojos de Dios e importantes. Y esto, obviamente, se está refiriendo aquí en sentido a, incluso a Juan el Bautista o al mismo Señor Jesús, al Mesías. Pero esto se aplica para cada uno de nosotros. Y dicen, el Señor me llamó desde el vientre de mi madre, cuando aún estaba yo en el seno materno. Él pronunció mi nombre. O sea, no eres un error, no eres una equivocación y no eres un fracasado o una fracasada. A los ojos del mundo puede serlo, pero Dios te creó para algo grande y hermoso. Tal vez no has podido hacer las cosas que tú quisieras hacer por injusticias, por pobreza, por ignorancia, por lo que tú quieras. Pero esto no quita que puedas llegar a realizar lo más importante para cada uno de nosotros. Dice, hizo de mi boca una espada filosa, me escondió en la sombra de su mano, me hizo flecha puntiaguda, me guardó en su aljaba y me dijo, tú eres mi siervo Israel, en ti manifestaré mi gloria. Entonces, ¿cuál es la tarea más grande que tiene cualquier ser humano? Que se manifieste la gloria a través de él. Y no necesita ser una persona de éxito, de dinero, de fama, de poder, ni mucho menos un influencer o de mucho, de un cuerpazo, o yo no sé. No necesitas nada de eso para que se manifieste la gloria en ti. Puede manifestarse en ellos, claro, pero también en ti y en mí. Y ese es lo más grande que cada quien puede llegar a realizar en esta vida. Que la gloria de Dios se manifieste a través de cada uno de nosotros. Y no importa si eres pobre, no importa si has caído en lo más bajo o te han hecho sentir que no sirves. Dios puede utilizarte Dios puede manifestarse en tu vida. Y para esto, pues tendríamos que sanar, perdonar y sobre todo aprender a dejarnos guiar y confiar en Dios. Bueno, dice, tú eres mi siervo Israel, en ti manifestaré mi gloria. Entonces, yo fui creado para que se manifieste la gloria de Dios en mí. Y no importa lo que haya vivido, los éxitos o fracasos, la condición, incluso si estoy postrado en cama, para mis hermanos que nos siguen a través de las redes, si estás postrado en cama y eres para la sociedad un estorbo, para tu familia una carga, aún así Dios puede manifestar su gloria en ti. Entonces esa es la aspiración más grande y lo más precioso que podemos heredar en nuestros hijos, pero también empezando en nosotros. Y esto es lo interesante, porque uno piensa que los santos son perfectos, que los santos no cometieron faltas y que ya una vez que empezaron su relación con Dios fueron así inmaculados. No, eran hombres y mujeres comunes y corrientes como tú y como yo, con grandes defectos y grandes pecados, pero fueron trabajando su relación con Dios y la gloria de Dios se manifestó en ellos. Algunos desde pequeños, otros ya medio ruquitos, otros después de una vida desenfrenada y lujuriosa. Por ejemplo, San Agustín era un coqueto piscapocho cusco y pispireto. Era un lujurioso a tal grado que llegaba a decir, me quiero convertir, pero todavía no, porque está muy bueno esto. O sea, le pegó duro la lujuria, duro. Y se convirtió en San Agustín. Lean sus libros de las confesiones de San Agustín, una chulada. Entonces, si estás en las peores condiciones o estás en el cenit de tu existencia, exitoso y todo lo que tú quieras, en las dos, Dios puede manifestar su gloria. Lo único que tú tienes que hacer es entender tu realidad y que es lo más grande que puedes hacer, porque cuando manifiestas la gloria de Dios, es para la salvación de las almas, que esa es la tarea más grande que pudiéramos realizar, cualquiera de nosotros. Entonces dice, tú eres mi siervo Israel, en ti manifestaré mi gloria. Entonces yo pensé, en vano me he cansado, inútilmente he gastado mis fuerzas. En realidad mi causa estaba en manos del Señor, mi recompensa la tenía Dios. O sea, ¿cuántos desvelos, cuántos estudios? Yo recuerdo cuando estudié la carrera de medicina, días sin dormir, por pasar un examen, por presentar un trabajo, o cuando estaba de guardia en el hospital, a veces hacíamos guardias de 48 horas sin parar, y tú terminabas todo fumigado de ahí, o sea, salías como cucaracha fumigada, dispuesto a dormir, y ya después te levantabas porque al día siguiente tenías que seguir en tu guardia. Entonces, y luego me quedo pensando, todo lo que estudié, todo lo que me maté, y lo dejé todo, ya no consulto, ya no opero, gracias a Dios. Porque si ahorita opero, capaz que hago más daño que bien. 30 años sin coger un bisturí, pues ya no. Y mucho menos de actualizarme. Todo lo que me esforcé, y no estoy diciendo que haya sido en vano, yo respeto y admiro y tengo muy buenos amigos médicos, pero mi vida la cambió completamente. Ahora soy sacerdote, no el mejor y soy pecador, pero le echo ganas. A veces estamos bien, a veces estamos mal. Pero la causa más grande es que se manifieste la gloria de Dios a través de ti. Y no esperes de repente que vas a abrir el mar rojo, que vas a resucitar un muerto. No, la gloria más grande es cuando eres capaz de amar y de perdonar en el nombre de Dios. A ese desgraciado que te dañó, a ese marido borracho, a esa mujer histérica, hipocondríaca, menopáusica, a aquella suegra metiche, aquel vecino que te levantó un falso, aquel compañero del trabajo que te ha hecho la vida imposible, que te ha levantado falsos. Amarlos. Amarlos no significa que te hagan de todo, pero sí no llenar tu corazón de ese odio. Solos no podemos, ni tú puedes ni yo puedo. Por eso necesitamos del poder de Dios, de la gracia de Dios, para poder dejar que se manifieste su gloria. Y para esto, yo tengo que morir a mí, tengo que morir a lo que yo siento o quiero. No desaparecen las pasiones, no desaparecen los sentimientos, pero esos están supeditados a lo que Dios me va pidiendo. Si yo no me entreno en eso, pues obviamente, pues no voy a poder resistir, no voy a poder controlar todo aquello. No se distraigan, por favor, ¿para qué están volteando acá? Por eso, ay Dios mío, estamos aquí y todos acá, volteando al que trae el agua para la bendición. No les digo que con cualquier cosa se me distraen. Dejen los botes ahí, por favor. Hacen más ruido. A ver. Dejen los botes, no los estén poniendo y quitando, nos distraen a todos. Ay, ay, ay, hoy ando de pocas pulgas, así es que no se me acerquen porque muerdo. No, es que me distraigo. Si no llegan a tiempo para poner, dejen los botes ahí con ustedes, no tienen que ponerlos acá. La bendición, si alcanza a través de los medios, que no alcance en el lugar donde tienen ustedes los botes. Bueno, entonces, como les decía, mi recompensa la tiene mi Dios. ¿Cuál es la recompensa? El poder ser instrumento en manos de Él para hacer su voluntad. ¿Cómo quisiera a veces que pudieran entender? Y pido a Dios que abra su entendimiento para que las situaciones por las que pasas o que estás pasando no te definen, no están definiéndote lo que tú eres, tus errores, tus pecados. Son manchas, pero no te definen. Si tú aprendes a luchar, si tú aprendes a redescubrir que fuiste creado para algo más grande. Entonces dice, ahora habla el Señor, el que me formó desde el seno materno para que fuera su servidor. Óiganlo bien. Ser su servidor, ¿en dónde? Primero en mi familia. Y antes de mi familia, primero a Dios, a mí y a mi familia, en ese orden. Porque cuando yo empiezo a servir a Dios, empiezo a servirme a mí mismo y empiezo a sanar, empiezo a ver mis errores, mis faltas, mis pecados. Y entonces puedo empezar a servir a los demás. Pero cuando no entiendo este proceso de mi interioridad, de cuestionamiento, de sanación, de búsqueda, de ayuda, entonces, por más bien que yo quiera hacer, pues va a ir marcado por todas esas miserias, por todos esos errores que tenemos. Entonces dice, habla el Señor, el que me formó desde el seno materno, para que fuera su servidor, para hacer que Jacob volviera a él, o sea, el pueblo de Israel, o sea, tu familia. O sea, aquellas personas que Dios te ha encomendado. Y congregar a Israel en torno suyo, no en torno tuyo. Tú eres un instrumento para que todo se congregue ante Dios. Tú como papá, como mamá, como abuelo, como tío, como primo, como lo que seas. La gente te quiere, la gente te busca. Pero no es para que estén en torno tuyo, sino para que en ti vean y descubran esa presencia de Dios, porque un día tú vas a morir, vas a desaparecer, y entonces se quedan con quien deben de quedarse, que es Dios. Bueno, dice, tanto así me honró el Señor y mi Dios fue mi fuerza. Ahora pues, dice el Señor, es poco que seas mi siervo, solo para restablecer a las tribus de Jacob y reunir a los sobrevivientes de Israel. Te voy a convertir en luz de las naciones. Entonces, primero eres esa sanación, ese trabajo en ti y ese servicio a Dios, para después trabajar en Israel, o sea, en el pueblo, la familia que Dios te ha dado, para después pasar a las naciones, todas aquellas personas que no son tu familia y que incluso son aquellas personas que te han dañado. Pero ese es el proceso. Dios y tú, para que Él te transforme donde tú vas a trabajar en esa relación, para entonces empezar a trabajar en la unión y la sanación de tu familia, que se manifieste la gloria de Dios en tu familia para después hacerlo a los demás. Hay gente que es muy buena ayudando, pero mala con su propia familia. Es cuando dicen candil de la calle y oscuridad de su casa.
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19: La catequesis de León XIV durante la audiencia general en el día de San Juan se centró en tres pilares de la liturgia: la Eucaristía, la Palabra y la Unión Común. El Papa continuó su enseñanza semanal sobre la Constitución Sacrosantum Concilium, centrada en la liturgia. Es uno de los documentos más conocidos del Concilio Vaticano II, aunque esta vez con un toque agustino. Es en esa misma Eucaristía en donde el Papa León XIV ha querido mostrar la unidad de la Iglesia. Incluso recurrir a ella es también el antídoto ante los problemas del mundo.
20: La Eucaristía ci insegna ad adottare lo stile di vita del Signore Gesù stesso, contrassegnato dal dono gratuito di sé. Questo dono ci fa entrare perciò nella dinamica dell'unità, che offre un potente antidoto ai fermenti di divisione che minano il nostro mondo, le nostre comunità, le nostre famiglie, il nostro cuore.
19: El Papa refirió la palabra de Dios también como alimento que hace comprender la Escritura, ilumina la fe y explica el misterio eucarístico.
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21: Son las 10 con 3 minutos.
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5: Y con tu espíritu.
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5: Gloria a ti, Señor.

0: En aquel tiempo Jesús dijo a sus apóstoles: No teman a los hombres. No hay nada oculto que no llegue a descubrirse. No hay nada secreto que no llegue a saberse. Lo que les digo de noche, repítalo en pleno día. Y lo que les digo al oído, pregónenlo desde las azoteas. No tengan miedo a los que matan el cuerpo, pero no pueden matar el alma. Teman más bien a quien puede arrojar al lugar de castigo el alma y el cuerpo. ¿No es verdad que se venden dos pajarillos por una moneda? Sin embargo, ni uno solo de ellos cae por tierra, si no lo permite el Padre. En cuanto a ustedes, hasta los cabellos de su cabeza están contados. Por lo tanto, no tengan miedo, porque ustedes valen mucho más que todos los pájaros del mundo. A quien me reconozca delante de los hombres, yo también lo reconoceré ante mi Padre que está en los cielos. Pero al que me niegue delante de los hombres, yo también lo negaré ante mi Padre que está en los cielos. Palabra del Señor.
1: Gloria a ti, Señor Jesús.
0: Por la lectura del Santo Evangelio, sean perdonados nuestros pecados veniales. Tomen asiento, por favor. Cuando nos enfrentamos a situaciones difíciles, complicadas, injustas, dolorosas, pues necesitamos defendernos o necesitamos presentar nuestra querella o nuestro deseo de que se arreglen las cosas. Pero no tenemos la capacidad para podernos meter en todos los ámbitos y solucionar todos los problemas. Habrá alguien que pueda hacerlo en un área, pero no en todas. Y es entonces cuando recurrimos a gente que nos ayude. Voy a poner un ejemplo muy clásico. Cuando tienes un problema legal, civil, laboral o penal, y está en una situación donde tú tienes que buscar un abogado, porque pues no sabemos, la mayoría de la gente no sabemos de leyes, y pues no podemos solucionar por nosotros mismos. Entonces presentamos nuestro caso a un abogado, y el abogado pues nos tiene que representar y tiene que entender lo que estamos nosotros queriendo hacer, y es precisamente donde confiamos en él, que él va a llevar nuestro caso a la justicia para que se nos haga justicia, ya sea incluso cuando o demandamos o somos demandados, pero confiamos en la persona que va a llevar nuestro caso. Hay abogados muy buenos, mis respetos. Hay otros que te sacan la lana y nunca se preocuparon por tu caso. Me ha tocado en estos años que tengo de sacerdote y también algunos ya como médico que trabajé, en donde pues había esta situación de que se contrataba un abogado y pues te piden dinero para esto, te piden dinero para el otro. Luego te sacaron toda la lana y nunca hicieron nada. No todos, hay unos muy buenos. Pero esa es la realidad, o sea, si realmente están defendiendo tu caso, si realmente están trabajando para ti o se están aprovechando de ti. Lo mismo sucede con los médicos. Cuando uno está enfermo, pues uno no sabe de medicina. Bueno, yo sí sé, pero ustedes no, al menos algunos. No saben de medicina, entonces van con un médico y le presentan su caso, le presentan su situación. Pues doctor, me duelen las rodillas, o sabe qué, me canso al caminar, o se me salió una bola por acá. Entonces, tú estás confiando tu caso, y lo que tú estás buscando en ese caso es tu salud. Incluso tu propia vida. Cuando tú estás confiando en un médico, tú crees en el médico y crees que ese hombre o esa mujer va a estar luchando por tu caso, o sea, por tu salud y en el último momento hasta por tu vida, porque esto es importante. Pero también en cosas cotidianas, como por ejemplo llevar tu carro al taller, pues la mayoría a lo mejor no le sabemos a la mecánica y llevamos con el carro que ya anda fallando, le anda echando ruidos y cosas así medio raras. Entonces tú llegas con el mecánico, le dices, ¿sabe qué, maestro? Pues mi carro no está funcionando bien. ¿Y cuál es el objetivo? ¿Cuál es la meta? Pues que me arregle el carro, que me lo deje bien. Yo recuerdo hace muchos años, cuando vivía en Ensenada, me había comprado un carrito y de repente empezó a cascabelear y a perder potencia, pero funcionaba. Entonces dije, no me voy a arriesgar. Lo llevé al mecánico, le dije, mire, mi carro le pasa esto, le pasa esto. Déjemelo, yo se lo arreglo. Bueno, pasó un día, pasó dos días, pasó tres días, llamo. Dice, no he podido. ¿Cómo? Pues es que me digo que me lo... Y a mí me urge. No, pues es que todavía no. Bueno, pasó una semana, fui. No, pues todavía, no sabe qué, yo me lo llevo. Y cuando lo voy sacando, está peor. Está peor. Le dije, oiga, pero al menos antes caminaba y ahorita me lo dejó. No, pues fíjese, usted le puso que cascabeleaba y que no tenía potencia. Pues está igual. Pues yo no sé si me vio la cara o quién sabe qué, pero pues el carro estuvo peor. Lo tuve que llevar a otro lado para que me lo arreglara. Pero hay mecánicos muy buenos, muy buenos, que pues te dejan el carro al tiro. Yo tengo así un mecánico muy bueno que siempre llevo mi carrito a su mantenimiento cada seis meses o cada 10,000 kilómetros sin falta. Ya tiene más de 10 años el carrito y nunca me ha dejado tirado, gracias a que ese mecánico entiende mi necesidad, entiende que yo quiero estar funcionando en mi carrito. Bueno, esto es muy interesante porque ahora lo que estamos viviendo, o más bien, lo que estamos celebrando a nivel civil, es el Día del Padre. Y yo pregunto, ay, no se asusten, y yo pregunto, ¿los papás tienen claro cuál es la causa más importante de ellos? Porque pueden tener muchas cosas, dar de comer a los hijos, vestirlos, mantener a la mujer, que a veces salen bien caras. No todas, pero sale caro. Y entonces a veces los papás, esposos, van perdiendo o nunca han tenido claro cuál es la mayor función o la mayor causa por la cual es ellos se les ha encomendado la vida de su familia, de su esposa y de sus hijos. A veces creen que es solamente darles de tragar, darles cosas. Y ahí es donde muchas veces se pierden los papás, también las mamás. ¿Por qué? Porque no han entendido cuál es la causa más importante. Las otras no es que no sean importantes, dar de comer, dar educación, decirles que los amas, que los proteges, que estás con ellos, eso es muy importante. Pero sobre todo hay algo más grande, que es lo que hoy nos presenta la liturgia, la palabra de Dios. Vamos a ver esta primera lectura del profeta Jeremías. ¿Quién es Jeremías? Es un profeta que ha tomado en sus manos la voluntad de Dios. Y todo lo que él hace, todo lo que él realiza, es porque su causa no es suya. Es lo que Dios le está pidiendo que haga. A tal grado que sus propios amigos lo traicionan. Aquí no lo reporta, pero la vida de Jeremías no fue nada fácil. Por estar hablando, por estar diciendo, voy a meternos un poquito en el contexto. El reino que estaba, pues andaba más perdido que el hijo de la llorona. El rey y los falsos profetas y todo el pueblo andaban bien perdidos. Entonces el profeta dice, va a venir un imperio y nos va a conquistar. Y le decía al rey, tienes que dejarlos entrar, no hagas la guerra, esto es la voluntad de Dios. Pues el rey y todos los demás se pusieron en contra. Y donde este es un vendepatrias, esto está mal, este está profetizando algo malo para el pueblo. El caso es que pues le van a tener tanto coraje que lo van a tirar a un pozo. No sé si sea de puro lodo o de excremento, pero el caso es que va a estar hasta acá. Y esta situación, él se mantiene porque su causa no es suya. Su causa más grande es lo que Dios le está pidiendo que haga. Y fíjense qué es lo que sucede. Vamos a ver este pequeño pasaje. No son más que cuatro versículos. Dijo Jeremías, yo oía el cuchicheo de la gente que decía, terror por todas partes. Denunciemos a Jeremías, vamos a denunciarlo. Todos los que eran mis amigos espiaban mis pasos. Esperaban que tropezara y me cayera diciendo, si se tropieza y se cae, lo venceremos y podremos vengarnos de él. ¿Por qué se van a vengar? Él está haciendo simplemente lo que tenía que hacer, aunque a los otros no les gustara, porque era más importante hacer la voluntad de Dios que todos sus proyectos personales. ¿Me están oyendo, papás? Porque a veces andan más perdidos que el hijo de la llorona. Trabajan como negros para vivir como blancos y te quedaron todos prietos. Y han perdido la causa más importante. Y más todavía que hacer la voluntad de Dios, que eso es sumamente importante, pero esa no es la causa final. ¿Para qué hago para qué busco hacer la voluntad de Dios? Para la salvación de mi familia. ¿Me están oyendo? Esa es la causa del Señor y esa debería ser tu causa. Pero la mayoría de los papás, y aquí incluyo a las mamás, se pierden en otras causas que no es que no sean importantes, pero son temporales y no están entendiendo la trascendencia de la causa de Dios. Por eso al profeta le va como en feria. Dice, todos los que eran mis amigos espiaban mis pasos, esperaban que tropezara y que cayera, diciendo, si se tropieza y se cae, lo venceremos y podremos vengarnos de él. Y aquí es donde viene la gran diferencia. Cuando tú estás haciendo lo que Dios te pide, que esa es la mayor causa o el mayor objetivo que debemos de temer, pues pase lo que pase, Dios estará con nosotros, y lo dice el profeta. Pero el Señor, guerrero poderoso, está a mi lado. Por eso mis perseguidores caerán por tierra y no podrán conmigo. Quedarán avergonzados de su fracaso y su ignominia será eterna e inolvidable. Obviamente no está hablando de una situación donde les va a dar en la torre porque se va a vengar Isaías y Dios los va a... No, no se refiere a eso, se está refiriendo a que al final de cuentas lo que va a triunfar es la voluntad de Dios, el reino de Dios. Bueno, entonces, aquí viene la parte importante. Señor de los ejércitos, que pones a prueba al justo y conoces lo más profundo de los corazones, haz que yo vea tu venganza contra ellos, porque a ti he encomendado mi causa. Aquí viene la gran diferencia de un papá, de una mamá, de unos esposos, de unos hermanos, de unos amigos, de quien sea. Si yo encomiendo mi causa a Dios, quiere decir que estoy haciendo lo que Él me pide, no lo que yo le digo que tiene que hacer. Hay una gran diferencia. Muchos de nosotros le encomendamos a Dios nuestra causa, pero no es la causa de Dios, porque no estamos buscando hacer su voluntad. Estamos queriendo que Dios me sane, me cure, me arregle, me quite, me ponga, me suba, me baje, hasta parece canción. Pero no estoy buscando lo que Dios me está pidiendo. Ese debería de ser mi mayor causa. Entonces, cuando yo le digo, Señor, a ti encomiendo mi causa, o sea, a ti te encomiendo lo más grande que yo tengo que hacer, la salvación de mi alma y la salvación de las almas de mis seres queridos. Esa es la mayor causa que tú tienes, papá, óyelo bien, a ti se te ha encomendado, tú hiciste un pacto con Dios cuando te casaste y se te ha encomendado la salvación de tu esposa y de tus hijos. Óyelo bien, papá, deja de dormir, qué bueno que trabajes, qué bueno que le eches ganas, qué bueno que proveas, pero nunca pierdas la causa de Dios, que debe de ser la salvación. Porque todo lo demás es temporal y lo vamos a ver como lo dice Jesús en el Evangelio. Porque va a poner en comparación varias cosas. ¿Qué es más valioso? ¿La ropa, el vestido o el cuerpo? Y creo que todos estamos de acuerdo que el cuerpo, ¿no? Hay un cuentito, una anécdota, pero es muy interesante. Llega un señor en su carro, bonito, pero pues no es deportivo ni es. Y a un lado llega un carro deportivo de esos. La otra vez me subí de un amigo a un Tesla. No, hombre, compadre. En el otro lado, ¿no? Y dice, mire, padre, súbase. Ya me subí yo al volante. Y, no, hombre. Y me dice, pero usted no tiene que manejar. Ah, ¿cómo no? Me dice, nada más usted le pone el destino y lo lleva. Pues así lo puso el carrito, ¿no? Lo puso, íbamos a su casa y empezó a manejar. Y a un lado llega un carro deportivo de esos. La otra vez me subí de un amigo a un Tesla. No, hombre, compadre. En el otro lado, ¿no? Me dice, mire, padre, súbase. Ya me subí yo al volante. Y, no, hombre. Y me dice, pero usted no tiene que manejar. ¿A cómo?

0: un carrito así. Yo dije, pues, imagínate que llega el carro Tesla así, todo moderno, y tú en tu carcacha, y te le quedas viendo y dices, ay, ¿cuándo podré tener un carro así? Y llega a un lado tuyo lo de las motocicletas, los famosos que andan en, ¿cómo se llama?, entregando comida, que se meten por todos lados. Llega el de la moto y se le queda viendo tu carcacha y dice, ay, ¿cuándo tendré yo un carrito? Y al lado de la moto llega uno en bicicleta. Llega el de la bicicleta, ay, ¿cuándo tendré una moto? Y el otro que va caminando, pobrecito, ay, ¿cuándo tendré una bicicleta? Y luego está uno en las banquetas, que no tiene zapatos, y ve al que tiene zapatos, ay, ¿cuándo tendré zapatos para poder caminar con zapatos? Y está ahí uno pidiendo limosna que no tiene piernas. ¿Cuándo tendré, como quisiera tener yo unas piernas? ¿Qué era lo más valioso? Las piernas. Pero a veces perdemos el valor, lo importante. Y por eso el Señor nos hace ver y nos dice, no teman a los hombres. Dice, no tengan miedo a los que matan el cuerpo. Óyelo bien, no tengas miedo, o sea, no por el miedo a morir, no por el miedo a perder lo que tienes, no por el miedo al sufrimiento o a la muerte. Tú quites tu prioridad, que es hacer la voluntad de Dios, aunque esto te cueste todo. Pero si tú no entiendes el valor de lo que tienes, pues vas a menospreciar verdaderamente todo. Y dice, teman más bien a quien puede arrojar al lugar de castigo el alma y el cuerpo. Fíjense esta comparación. ¿No es verdad que se venden dos pajarillos por una moneda? Sin embargo, ni uno solo de ellos cae por tierra si no lo permite el Padre. En cuanto a ustedes, hasta los cabellos de su cabeza están contados. Para los que todavía tenemos cabeza, pues todo, digo, pelo, pues no hay problema. Pero los peloncitos, pues ya no, pues ya es menos problema, porque uno o dos que tienes ahí paraditos, no hay problema. Pero, dice, en cuanto a ustedes, hasta los cabellos de su cabeza están contados. Por lo tanto, no tengan miedo, porque ustedes valen mucho más que todos los pájaros del mundo. Y luego, en una situación, dice que pone, bueno, no está aquí, pero en uno de los pasajes, cuando dice, ¿qué es más importante, el vestido o el cuerpo? El cuerpo. ¿Qué es más importante, el cuerpo o la vida? Seguros que están, es la vida, ¿verdad? ¿Y qué es más importante, la vida o la vida eterna? Esa es tu causa. Pero cuando tú la pierdes, por estar buscando otras cosas, que no es que no sean importantes, pero por andar buscando donde, dándole la prioridad más a lo material, pues vas perdiendo lo espiritual, vas perdiendo lo eterno. Y esto es lo que hoy el Señor nos recuerda a todos. Nosotros no podemos perder lo más valioso que tenemos, y es el alma. Todo lo demás es hermoso, es bonito, pero es temporal. La pregunta aquí es, ¿qué es la causa que te quita el sueño? ¿Cuál es tu lucha de todos los días? Y si somos honestos, la mayoría hemos perdido de vista muchas veces lo más importante. Sé que no es fácil. A veces queremos tirar la toalla, ¿sí o no? Mandar todo a la fregada, al marido, a la mujer, a los hijos. Yo los quiero mandar a la fregada a ustedes. Sí, ¿por qué? Porque a veces uno quiere colgar la sotana y largarse con sutana. Porque a veces dices, no más, no. Pero se nos olvida que es lo más valioso. Es lo eterno.
1: Un mensaje de Monseñor Roberto Sipols ante la situación que está viviendo Venezuela.
2: Así bien, soy Monseñor Roberto Sipols y he estado callado estos primeros días después de la tremenda tragedia venezolana, porque pienso que en el duelo y en el dolor a veces es mejor callar, y acoger la voluntad de Dios dolorosa y fuerte en esos momentos.

0: tan difíciles cuando Él permite que ocurran cosas que no entendemos. En el libro de Job aparece que unos hombres tratan de explicarlo todo y Job simplemente se calla y mira al cielo en medio de su angustia. Y cuando el Señor le revela su grandeza y su amor, Job dice: me arrepiento en ceniza y pongo la mano sobre mi boca. Realmente yo no comprendo, pero mis ojos te ven y te entrego a ti todas mis preguntas. A Dios le complajo la humildad de Job en medio de tanto dolor. Él comprende nuestra angustia, comprende nuestros miedos, comprende nuestra rebelión, incluso en algunos momentos muy difíciles. Él nos acompaña y nos invita a mirar la cruz. En la cruz hay un dolor tremendo, devastador, pero en medio de ese dolor Jesús dice: Padre, en tus manos pongo mi espíritu. Yo le pregunté a Jesús: ¿tú alguna vez estuviste en un temblor? Y me dijo: yo estuve en Getsemaní, cuando veía que todo se venía abajo, y allí me costó mucho, pero aprendí a decir: Padre, hágase tu voluntad y no la mía. Y en la cruz, que fue más fuerte, aprendí a decir: Padre, en tus manos pongo mi espíritu. Aquí hemos aprendido a decir: Señor, ten piedad. Y el Señor nos da el don de la esperanza de que hay un día nuevo, de que hay una eternidad. Nuestra fe cristiana vence al mundo, como dice San Juan en una carta. Entonces yo quiero darle a todos mis hermanos mi compañía, mi oración y el estar dispuestos todos a reconstruir, a levantarnos de nuevo. Y a los que se nos han ido, pues saber que los recibió el abrazo amoroso del Padre y que a pesar de tanta tristeza, nuestro corazón puede latir con esas palabras de Santa Teresa que decía: quien a Dios tiene nada le falta, solo Dios basta. A pesar de que se tiemble, como dice el Salmo, nosotros confiamos en el Señor. Simplemente no tratar de entender, sino decir como Teresita en sus últimos días, la simple palabra sufre. Decirla delante de Dios, y esa es toda la oración que hay que hacer. Todo pasará. Y siempre hay un mañana. Y la victoria de la resurrección de Cristo vence lo más grave, que es la muerte de nuestros seres queridos, y nos da esperanza. Aquí rezo por ustedes y ofrezco la misa por todos los difuntos, por los heridos, para que se recuperen, heridos del cuerpo y del alma, y nuestro país que está herido, pero Dios está con nosotros y seguiremos adelante. Los bendigo a todos en el nombre del Padre, del Hijo y del Espíritu Santo.
1: Nuestras oraciones y apoyo al pueblo venezolano.
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10: Proclamación de la buena nueva de nuestro Señor Jesucristo, según San Mateo.
11: Gloria a ti, Señor.
10: En aquel tiempo Jesús dijo a sus discípulos: nadie puede servir a dos amos, porque odiará a uno y amará al otro. O bien obedecerá al primero y no le hará caso al segundo. En resumen, no pueden ustedes servir a Dios y al dinero. Por eso les digo que no se preocupen por su vida, pensando qué comerán o con qué se vestirán. ¿Acaso no vale más la vida que el alimento y el cuerpo más que el vestido? Miren las aves del cielo que ni siembran, ni cosechan, ni guardan en graneros y sin embargo el Padre Celestial las alimenta. ¿Acaso no valen ustedes más que ellas? ¿Quién de ustedes, a fuerza de preocuparse, puede prolongar su vida siquiera un momento? ¿Y por qué se preocupan del vestido? Miren cómo crecen los lirios del campo, que no trabajan ni hilan. Pues bien, yo les aseguro que ni Salomón, en el esplendor de su gloria, se vestía como uno de ellos. Y si Dios viste así a la hierba del campo, que hoy florece y mañana es echada al horno, ¿no hará mucho más por ustedes, hombres de poca fe? No se inquieten, pues, pensando qué comeremos, o qué beberemos, o con qué nos vestiremos. Los que no conocen a Dios se desviven por todas estas cosas. Pero el Padre Celestial ya sabe que ustedes tienen necesidad de ellas. Por consiguiente, busquen primero el reino de Dios y su justicia, y todas estas cosas se les dará por añadidura. No se preocupen por el día de mañana, porque el día de mañana traerá ya sus propias preocupaciones. A cada día le bastan sus propios problemas. Palabra del Señor.
11: Gloria a ti, Señor Jesús.
10: Por la lectura del Santo Evangelio, sean perdonados nuestros pecados veniales. Brevemente sentados, por favor. ¿Qué es el fracaso? Hay muchas definiciones, pero de una manera muy simplista, es no poder haber alcanzado el objetivo, la meta que tenías en mente, que tenías como fin, y que te quedaste frustrado, te quedaste con una sensación de sinsentido, de vacío, de precisamente de perdedor. Y esto es un pánico que a veces mucha gente no quiere experimentar, o que si experimenta, lo ignora, o como dicen, se hace a la milonga, o sea, se le resbala y ya no quiere seguir luchando. Lo vemos en personas de mediana edad, ya entrando a una madurez o a una senectud, en donde se dejan vencer, dejan de luchar, dejan de intentar las cosas, porque pierden esa fuerza o precisamente se sienten incapaces de poder alcanzar lo que tanto querían, y mejor se dieron por vencidos. Entonces, pudiéramos decir que el fracaso es cuando te das por vencido, principalmente. Porque en el intento, en la lucha, uno crece, uno aprende, y a lo mejor no alcanzamos ese objetivo, pero somos mejores personas. Podemos decir que hemos madurado, que hemos aprendido, y esto no nos hace ser un fracasado o un perdedor. Pero el problema aquí es cuando, por ejemplo, en las relaciones humanas, cuando decimos, mi matrimonio fracasó. ¿Por qué fracasó? ¿Porque te dejó? ¿Porque te abandonó? ¿Porque se murió? ¿Porque se perdió la chispa, el fuego, la flama, la intensidad? Y esa es la diferencia, ahí no hay un fracaso. Hay simplemente una situación en la que sale de tu control. Pero tu compromiso no fue específicamente y nada más con tu pareja, sino es con Dios. Ese compromiso de luchar y ese compromiso de llegar a la meta. Y la meta es precisamente la salvación del alma. A lo mejor no llega contigo, a lo mejor termina en situaciones muy deplorables, pero eso no quita que tú sigas luchando, eso no quita que tú te mantengas firme. Lo mismo va para con los hijos, que a veces los papás se sienten fracasados porque los hijos no están bien, porque los hijos andan perdidos, andan en drogas, andan alejados de la iglesia, de la fe. Ahí no hay fracaso, hay lucha. Hay lucha, ¿por qué? Porque no está terminado todo, no se ha acabado, no es el fin. Incluso cuando una persona llega a fallecer, tú no sabes en qué condiciones falleció, no sabes lo que hay en su corazón. Entonces, siempre, al menos para nosotros, debe existir esta lucha. Pero, ¿cuál es la diferencia para poder mantenernos en la lucha o dejarnos vencer y caer en esa actitud de fracaso? Pues es el sentirnos o el sabernos o creer saber que ya no vale la pena seguir. Pero la gran diferencia es con Dios o sin Dios. Vamos a ver esta pequeña historia que nos presenta el libro de Crónicas. El pueblo judío, ¿sí? Como siempre, termina rompiendo el pacto, termina haciendo a un lado el proyecto de Dios y van a voltear su corazón hacia cosas, hacia lugares, hacia dioses falsos. Y entonces dice, a la muerte del sacerdote Jehoyada, vinieron los jefes de Judá a postrarse ante el rey. sobornándolo por sus regalos, le pareció bien que lo que le propusieron. Entonces, ¿cuál era? Abandonar el culto a Dios, abandonar esa primicia que debe tener nuestro corazón siempre hacia Dios. Y dice, entonces abandonaron el templo del Señor, Dios de sus padres, y dieron culto a los bosques sagrados y a los ídolos. Aquí para los ecologistas, que muchas veces adoran más la madre tierra y defienden más la extinción de una especie que me parece formidable, más que la vida humana en el vientre de una madre. O sea, la incoherencia de esta lucha. Pero bueno, el caso es que terminan adorando la creación y hacen a un lado al Creador. Dice, esto provocó la ira de Dios sobre Judá y Jerusalén. Y viene este aspecto, cuando dice la ira de Dios, es en el sentido de el daño que se está haciendo el pueblo. Me lo imagino a la mamá que siente esa frustración, que Dios no tiene frustración, pero es una comparación, o un papá que ve que sus hijos pues no hacen caso y no le echan ganas y están así como que viendo el papá, la mamá, el potencial de los hijos y nomás como que, ¿qué tengo que hacer para que se mueva? Mi mami tenía una expresión muy coloquial, les voy a poner un cohete en la cola para que se muevan, porque a veces ni con eso se movía o nos movíamos, ¿no? Entonces, dice, el Señor envió profetas para que se arrepintieran. Entonces, cuando el Señor habla de esto, nos recuerda que lo que el Señor quiere es la salvación, el arrepentimiento, no la condenación, no el daño a la criatura. Y por eso el Señor siempre nos manda algo o alguien que nos recuerda, que nos amonesta, que nos corrige, a veces hasta con fuerza nos regaña, ¿no? Para decir esto está mal, esto no está bien. Por eso no podemos tener falsos respetos humanos. Es que se va a enojar, es que se va a sentir, es que a lo mejor me corren. Hey, primero lo primero, primero debe de ser ese servicio y esa fidelidad a Dios y a sus enseñanzas. Bueno, el caso es que envió a los profetas y no hicieron caso. Entonces el Espíritu de Dios inspiró a Zacarías, hijo del sacerdote Jehoyada, para que se presentara ante el pueblo y le dijera, esto dice el Señor Dios, ¿por qué quebrantan los preceptos de Dios? Y aquí viene la parte importante, van al fracaso. ¿Cuál es el fracaso? Perder la vida eterna, salvación. Obviamente, aquí todavía no tenían ese concepto, pero lo estoy interpretando para nosotros. ¿Cuál es el verdadero fracaso? No es el sufrimiento, no son las pérdidas, no son haber alcanzado las metas humanas, que qué bueno las que podías alcanzar, qué bueno que te inspiras y que te motivas y que le echas ganas. Habrá cosas que lograrás, habrá cosas que no vas a lograr. Pero eso no te define para decir que eres un fracaso. El fracaso es enfrentar la vida sin Dios. Porque tarde o temprano terminaremos tirando la toalla y confiando o poniendo nuestra vida y hasta nuestra alma en algo temporal. En algo que no nos va a dar todo aquello que realmente estamos necesitando. Y ahí es donde tenemos que estar alertas todos nosotros qué es lo que está sucediendo. Porque si puedo empezar a ver el fracaso en mi vida, si yo me alejo de Dios, porque no es lo mismo, repito, enfrentar todo lo que estás viviendo con Dios a enfrentarlo sin Dios. No quiere decir que con Dios todo se va a arreglar, todo se va a solucionar, te va a sanar de la enfermedad o tu matrimonio se va a restaurar. Puede darse, eso no depende de nosotros. Pero la diferencia es enfrentarlo con fe en Dios, con la fuerza de Dios y con la meta clara de la salvación del alma, la salvación. Entonces, dice el profeta, van al fracaso. Han abandonado al Señor y Él los abandonará a ustedes. O sea, ¿en qué sentido? No es que Dios nos abandone, es que no tenemos, no buscamos, nosotros somos los que nos apartamos de Él. Y ahí es donde empieza ese fracaso. Dice, el pueblo conspiró contra él y por orden del rey lo apedrearon en el atrio del templo. El rey Joás no tuvo en cuenta el bien que le había hecho Jehoyadá y mató a su hijo Zacarías, quien exclamó al morir, que el Señor te juzgue y te pida cuentas. Cuando me toca oír alguna confesión de alguien que ha cometido actos atroces, horribles, y que haya arrepentimiento, yo digo, wow, esta alma ha encontrado el éxito en medio de su fracaso humano, en medio de todas esas cosas malas que hizo o que le hicieron. Empieza a vivir el éxito del amor, de la presencia de Dios en su vida, esa restauración. No puede cambiar el pasado, pero puede reconstruir desde esas ruinas, desde ese daño, una vida en Dios. Pero esta situación, cuando dice, al cabo de un año el ejército sirio se dirigió contra Joás y penetró en Judá y en Jerusalén, mataron a todos los jefes del pueblo y enviaron a todo el botín al rey de Damasco. Y aunque no era muy numeroso el ejército sirio, el Señor le dio la victoria sobre el enorme ejército de los judíos, porque el pueblo había abandonado al Señor. Traducido, cuando tú te enfrentas a las tentaciones, cuando tú te enfrentas al mismo demonio, al mundo y a la carne, ya estás perdido, porque hemos abandonado a Dios, porque no hemos sido fieles a Dios. Entonces, se nos entrega a eso que nosotros, se ha desviado nuestro corazón, y terminamos precisamente cautivos, como va a ser con el pueblo judío cuando van a ser deportados a Babilonia, o cuando estaban en Egipto, o en otros momentos cuando van a ser cautivos, por ejemplo, o oprimidos por el Imperio Romano. Es esta realidad traducida a nosotros como católicos desde nuestra fe. Nosotros abandonamos a Dios y somos entregados fácilmente a la tentación. Y lo más triste, no solamente nos somos entregados por nuestra rebeldía, sino que empezamos a gustar de esa vida. Es cuando se vuelve un vicio, es cuando se vuelve algo destructivo, es cuando va dañando y destruyendo toda nuestra vida. Por eso, lo importante es siempre priorizar, ¿qué es más, la ropa, las cosas materiales o el cuerpo? ¿Qué es más, el cuerpo o la vida? ¿Y qué es más, la vida o el alma? ¿Y qué es más, la salvación o la condenación? O sea, tenemos que tener bien claro qué es lo prioritario para nosotros. No preocuparnos quiere decir no poner toda nuestra vida, toda nuestra fuerza, todo nuestro ser en obtener algo que no es porque en sí sea malo. El problema es nuestro corazón, el apego, la entrega que va a desplazar esa entrega de Dios, hacia Dios. Dice, nadie puede servir a dos amos porque odiará a uno y amará al otro. O bien obedecerá al primero y no le hará caso al segundo. No pueden ustedes servir a Dios y al dinero. No está satanizando el dinero. Está diciendo que no puedes tener como prioridad el dinero. El dinero es importante, claro, si no, pues no podemos vivir en este mundo. Pero no es lo mismo tener a Dios y trabajar y que Dios vaya proveyendo a vivir pensando que es lo más importante. ¿Y cómo sabemos esto? Por la prioridad y el tiempo y el esfuerzo o la paz que podemos pensar o buscar de que si ya tuviera esto, si me sacara la lotería, si tuviera un mejor trabajo, y estamos con esa situación constantemente, cuando debería de ser, si pudiera llegar a la santidad, si pudiera tener esa paz, si pudiera estar sirviendo más a Dios en mi familia. Entonces ahí es la diferencia. No estás satanizando ni negando las cosas materiales, ni el dinero, ni nadie, simplemente cada uno en su jerarquía, cada uno en su realidad a la cual, en todo aquello que el Señor nos está pidiendo. Entonces dice, por eso les digo que no se preocupen por su vida. Ah, entonces que me muera. Entiendan a qué se refiere vida. A las cosas temporales, haciendo a un lado las eternas. No preocuparnos más por eso que por el alma. Y si quiero que hagan un pequeño examen, durante esta semana, ¿cuántas preocupaciones llegaron a tu mente y a tu corazón que te robaron la paz? Que te llevaron a la ira, a la frustración, a la desesperación, al miedo, a la tristeza y hasta la búsqueda de soluciones al margen de Dios. O sea, ¿qué es esta situación? Que desgraciadamente en el momento es más preocupante eso que mi propia alma. Pero cuando lo primero es mi alma, las otras realidades las tengo que enfrentar, pero sin perder la prioridad de mi alma. Entonces dice, por eso les digo, no se preocupen por su vida, pensando qué comerán o con qué se vestirán. Y aquí viene el ejemplo de los lirios, de los pájaros. Y Dios no abandona. El problema es cuando nosotros le damos prioridad a nuestros planes. Un ejemplo. Cuando formamos una familia, no dejamos que sea Dios quien nos dirija si nosotros decidimos, queremos tener tantos hijos. O sea, ya no estamos actuando de acuerdo a la voluntad de Dios. Ay, padre, es que esté retrógrada usted. No, es que no es lo mismo hacer las cosas en Dios que sin Dios. Y decimos, no, es que hay que ser una paternidad responsable. Fíjense nada más hasta dónde llega la locura de esto. Hay gente que desde antes, siquiera saber si pueden concebir, ya están tomando tratamiento para no concebir. Y después terminan todos dañados. O sea, ¿hasta dónde llega esa situación? O empiezan a congelar sus huevos, los embriones, para tenerlos ahí guardaditos para más adelante. O sea, es hacer las cosas precisamente de acuerdo a nuestro plan. A diferencia cuando Dios es el centro quien va marcando lo que yo tengo que hacer. Entonces, ¿acaso no vale más la vida que el alimento y el cuerpo más que el vestido? Pues ¿acaso no vale más tu alma que es eterna y todo lo demás es temporal? ¿Por qué inviertes más en lo temporal y dejas a un lado lo eterno? Dice, ¿acaso de la ropa y del vestido? No se inquieten pues, ¿qué comeremos o con qué beberemos o con qué nos vestiremos? No quiere decir que no sea algo que tengas que hacer, pero inquietarse quiere decir quitar el centro a Dios y poner esas preocupaciones, que es lo que luego traemos como algo que se está repite en la mente, y eso ya nos roba la paz. No se inquieten pues pensando qué comeremos o con qué beberemos o con qué vestiremos. Los que no conocen a Dios se desviven, o sea, pierden la vida, la verdadera vida, o sea, la vida eterna, la paz. Se desviven por estas cosas. ¿Son necesarias? Sí. ¿Hay que trabajar? Sí. Pero no te desvivas, no pierdas la vida eterna, la paz de tu alma por esas cosas. ¿Trabaja? Sí. Dice una expresión, trabaja como si fueses a vivir toda tu vida. Y vive como si fueras a vivir un solo día, dando la prioridad a cada cosa. Dice, los que no conocen a Dios se desviven por todas estas cosas, pero el Padre Celestial ya sabe que ustedes tienen necesidad de ellas. Por consiguiente, busquen primero el reino de Dios y su justicia, y todas estas cosas se les dará por añadidura. Entonces, ¿cómo puedo evitar el fracaso? Verdadero fracaso. No es el éxito en las cosas temporales, que si las tienes, bendito sea Dios. Pero el verdadero éxito es buscar siempre el reino de Dios en todo lo que yo vivo. Incluso en esas situaciones.
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17: Son las 11. Con 2 minutos.
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18: El Vaticano dice no a una de las peticiones de los obispos alemanes, que los laicos puedan de forma excepcional predicar la homilía en la misa, un acto reservado según la ley canónica solo a los sacerdotes. La petición se hizo el pasado 30 de marzo, una solicitud que sigue la línea progresista del camino sinodal alemán, pero que el Dicasterio del Culto Divino ha rechazado. A la vez que expresa su aprecio por las preocupaciones pastorales que inspiraron la solicitud, el Dicasterio reafirma que la disciplina actual no puede ser dispensada por medio de un indulto, dado que la reserva de la homilía a un sacerdote o diácono no es una norma meramente disciplinaria, sino que deriva de la naturaleza misma de la liturgia. Este departamento recuerda a los obispos que la Iglesia tiene otras formas para la participación de los laicos fuera de la homilía y de la celebración eucarística.
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tú quieres recibir ese abrazo de Jesús, ese amor desbordante de Jesús, ponte de pie en este momento. Levanta tus manos hacia su presencia y déjate abrazar por Él. Ábrele tu corazón.

0: Si tú quieres recibir ese amor, ese abrazo de Jesús, ¿por qué no le das una serenata espiritual y cantamos del amor inmenso, incondicional de Jesús, Eucaristía? Vamos a darle una serenata espiritual, pero con toda tu fuerza. ¿Hace cuánto que no le cantas a Jesús? ¿Hace cuánto no lo haces reír? ¿Hace cuánto no permites que su corazón se deleite por verte cantarle como un padre ve bailar a su hijo? Escucha cantarle. Vamos a darle ese deleite a Jesús. Dice: quiero estar contigo. Cantamos.
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0: Quiero ser siempre tu abrigo.
1: Quiero ser siempre tu abrigo.
0: Al ver la luz.
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0: Me dice cuánto me ama.

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0: Buenos días. Bienvenidos al rezo de laudes correspondientes al viernes de la sexta semana de Pascua. Consideraremos la salmodia de las laudes del viernes de la segunda semana del Salterio con los elementos propios de las laudes de los viernes de Pascua. Señor, abre mis labios.
1: Y mi boca proclamará tu alabanza.
0: Gloria al Padre, y al Hijo, y al Espíritu Santo.
1: Como era en el principio, ahora y siempre, por los siglos de los siglos. Amén.
0: Salmo 94. Invitación a la alabanza divina. Animaos unos a otros día tras día mientras perdura el hoy. Hebreos 3:13.
1: Verdaderamente ha resucitado el Señor. Aleluya.
0: Venid, aclamemos al Señor, demos vítores a la roca que nos salva, entremos a su presencia dándole gracias, aclamándolo con cantos.
1: Verdaderamente ha resucitado el Señor. Aleluya.
0: Porque el Señor es un Dios grande, soberano de todos los dioses. Tiene en su mano las cimas de la tierra, son suyas las cumbres de los montes, suyo es el mar porque Él lo hizo, la tierra firme que modelaron sus manos.
1: Verdaderamente ha resucitado el Señor. Aleluya.
0: Venid, postrémonos por tierra, bendiciendo al Señor, Creador nuestro, porque Él es nuestro Dios, y nosotros su pueblo, el rebaño que Él guía.
1: Verdaderamente ha resucitado el Señor. Aleluya.
0: Ojalá escuchéis hoy su voz, no endurezcáis el corazón como en Meribá, como el día de Masá en el desierto, cuando vuestros padres me pusieron a prueba y dudaron de mí, aunque habían visto mis obras.
1: Verdaderamente ha resucitado el Señor. Aleluya.
0: Durante 40 años aquella generación me repugnó y dije, es un pueblo de corazón extraviado que no reconoce mi camino, por eso he jurado en mi cólera que no entrarán en mi descanso.
1: Verdaderamente ha resucitado el Señor. Aleluya.
0: Gloria al Padre, y al Hijo, y al Espíritu Santo, como era en el principio, ahora y siempre, por los siglos de los siglos. Amén.
1: Verdaderamente ha resucitado el Señor. Aleluya.
0: Himno. Tu cuerpo es lazo de amores, de Dios y el hombre atadura. Amor que a tu cuerpo acude, como tu cuerpo perdura. Tu cuerpo, surco de penas, hoy es de luz y rocío, que lo vean los que lloran, con ojos enrojecidos. Tu cuerpo espiritual es la iglesia congregada, tan fuerte como tu cruz, tan bella como tu Pascua. Tu cuerpo sacramental es de tu carne y tu sangre, y la iglesia, que es tu esposa, se acerca para abrazarte. Amén. Salmo 50. Confesión del pecador arrepentido. Renovaos en la mente y en el espíritu, y vestíos de la nueva condición humana. Efesios 4:23-24. Confía, Hijo, tus pecados son perdonados. Aleluya. Misericordia, Dios mío, por tu bondad, por tu inmensa compasión, borra mi culpa, lava del todo mi delito, limpia mi pecado.
1: Pues yo reconozco mi culpa, tengo siempre presente mi pecado, contra ti, solo pequé, cometí la maldad que aborreces.
0: En la sentencia tendrás razón, en el juicio brillará tu rectitud, mira que en la culpa nací, pecador me concibió mi madre.
1: Te gusta un corazón sincero, y en mi interior me inculca sabiduría. Rocíame con el hisopo, quedaré limpio, lávame, quedaré más blanco que la nieve.
0: Hazme oír el gozo y la alegría, que se alegren los huesos quebrantados. Aparta de mi pecado tu vista, borra en mí toda culpa.
1: Oh Dios, crea en mí un corazón puro, renuévame por dentro con espíritu firme. No me arrojes lejos de tu rostro, no me quites tu Santo Espíritu.
0: Devuélveme la alegría de tu salvación, afiánzame con espíritu generoso. Enseñaré a los malvados tus caminos, los pecadores volverán a ti.
1: Líbrame de la sangre, oh Dios, Dios salvador mío, y cantará mi lengua tu justicia. Señor, me abrirás los labios y mi boca proclamará tu alabanza.
0: Los sacrificios no te satisfacen. Si te ofreciera un holocausto, no lo querrías. Mi sacrificio es un espíritu quebrantado, un corazón quebrantado y humillado, tú no lo desprecias.
1: Señor, por tu bondad favorece a Sión, reconstruye las murallas de Jerusalén, entonces aceptarás los sacrificios rituales, ofrendas y holocaustos, sobre tu altar se inmolarán novillos.
0: Gloria al Padre, y al Hijo, y al Espíritu Santo.
1: Como era en el principio, ahora y siempre, por los siglos de los siglos. Amén.
0: Confía, Hijo, tus pecados son perdonados. Aleluya. Cántico, Juicio de Dios. Levantaos, alzad la cabeza, se acerca vuestra liberación. Lucas 21:28. Tú, Señor, has salido con Cristo a salvar a tu pueblo. Aleluya. Señor, he oído tu fama, me ha impresionado tu obra. En medio de los años, realízala. En medio de los años, manifiéstala. En el terremoto, acuérdate de la misericordia.
1: El Señor viene de Temán, el santo del monte Farán. Su resplandor eclipsa el cielo. La tierra se llena de su alabanza, su brillo es como el día, su mano destella velando su poder.
0: Sales a salvar a tu pueblo, a salvar a tu ungido. Pisas el mar con tus caballos, revolviendo las aguas del océano.
1: Lo escuché y temblaron mis entrañas. Al oírlo se estremecieron mis labios. Me entró un escalofrío por los huesos. Vacilaban mis piernas al andar. Tranquilo espero el día de la angustia que sobreviene al pueblo que nos oprime.
0: Aunque la higuera no echa yemas y las viñas no tienen fruto, aunque el olivo olvida su aceituna y los campos no dan cosechas, aunque se acaban las ovejas del redil y no quedan vacas en el establo, yo exultaré con el Señor. Me gloriaré en Dios mi Salvador.
1: El Señor soberano es mi fuerza. Él me da piernas de gacela y me hace caminar por las alturas.
0: Gloria al Padre, y al Hijo, y al Espíritu Santo.
1: Como era en el principio, ahora y siempre, por los siglos de los siglos. Amén.
0: Tú, Señor, has salido con Cristo a salvar a tu pueblo. Aleluya. Salmo 147. Restauración de Jerusalén. Ven y te mostraré la desposada, la esposa del Cordero. Apocalipsis 21:9. Alaba a tu Dios, Sión, que ha puesto paz en tus fronteras. Aleluya. Glorifica al Señor, Jerusalén. Alaba a tu Dios, Sión, que ha reforzado los cerrojos de tus puertas y ha bendecido a tus hijos dentro de ti, ha puesto paz en tus fronteras, te sacia con flor de harina.
1: Él envía su mensaje a la tierra, y su palabra corre veloz, manda la nieve como lana, esparce la escarcha como ceniza.
0: Hace caer el hielo como migajas, y con el frío congela las aguas, envía una orden y se derriten, sopla su aliento y corren.
1: Anuncia su palabra a Jacob, sus decretos y mandatos a Israel. Con ninguna nación obró así, ni les dio a conocer sus mandatos.
0: Gloria al Padre, y al Hijo, y al Espíritu Santo.
1: Como era en el principio, ahora y siempre, por los siglos de los siglos. Amén.
0: Alaba a tu Dios, Sión, que ha puesto paz en tus fronteras. Aleluya. Lectura breve. El Dios de nuestros padres resucitó a Jesús, a quien vosotros matasteis colgándole de un madero. La diestra de Dios lo exaltó haciéndolo jefe y salvador para otorgar a Israel la conversión, el perdón de los pecados. Testigos de esto somos nosotros y el Espíritu Santo que Dios da a los que le obedecen. Responsorio breve. El Señor ha resucitado del sepulcro. Aleluya, aleluya.
1: El Señor ha resucitado del sepulcro. Aleluya, aleluya.
0: El que por nosotros colgó del madero.
1: Aleluya, aleluya.
0: Gloria al Padre, y al Hijo, y al Espíritu Santo.
1: El Señor ha resucitado del sepulcro. Aleluya, aleluya. Vemos a Jesús coronado de gloria y de honor por haber padecido la muerte. Aleluya.
0: Bendito sea el Señor, Dios de Israel, porque ha visitado y redimido a su pueblo, suscitándonos una fuerza de salvación en la casa de David, su siervo, según lo había predicho desde antiguo por boca de sus santos profetas. Es la salvación que nos libra de nuestros enemigos y de la mano de todos los que nos odian. Ha realizado así la misericordia que tuvo con nuestros padres, recordando su santa alianza y el juramento que juró a nuestro padre Abraham, para concedernos que, libres de temor, arrancados de la mano de los enemigos, le sirvamos con santidad y justicia en su presencia todos nuestros días. Y a ti, niño, te llamarán profeta del Altísimo, porque irás delante del Señor a preparar sus caminos, anunciando a su pueblo la salvación, el perdón de sus pecados. Por la entrañable misericordia de nuestro Dios, nos visitará el sol que nace de lo alto, para iluminar a los que viven en tiniebla y en sombra de muerte, para guiar nuestros pasos por el camino de la paz. Gloria al Padre, y al Hijo, y al Espíritu Santo, como era en el principio, ahora y siempre, por los siglos de los siglos. Amén.
1: Vemos a Jesús coronado de gloria y de honor por haber padecido la muerte. Aleluya.
0: Preces. Dirijamos nuestra oración a Dios Padre, que por el Espíritu resucitó a Jesús de entre los muertos y vivificará también nuestros cuerpos mortales. Digámosle.
1: Vivifícanos, Señor, con tu Espíritu Santo.
0: Padre Santo, tú que al resucitar a tu Hijo de entre los muertos manifestaste que habías aceptado su sacrificio, acepta también la ofrenda de nuestro día y condúcenos a la plenitud de la vida.
1: Vivifícanos, Señor, con tu Espíritu Santo.
0: Bendice, Señor, las acciones de nuestro día y ayúdanos a buscar en ellas tu gloria y el bien de nuestros hermanos.
1: Vivifícanos, Señor, con tu Espíritu Santo.
0: Que el trabajo de hoy sirva para la edificación de un mundo nuevo y nos conduzca también a tu reino eterno.
1: Vivifícanos, Señor, con tu Espíritu Santo.
0: Te pedimos, Señor, que nos hagas ser siempre solícitos del bien de los hombres y que nos ayudes a amarnos mutuamente.
1: Vivifícanos, Señor, con tu Espíritu Santo.
0: Dirijamos ahora al Padre nuestra oración con las mismas palabras que Cristo nos enseñó. Padre nuestro que estás en el cielo, santificado sea tu nombre. Venga a nosotros tu reino. Hágase tu voluntad en la tierra como en el cielo. Danos hoy nuestro pan de cada día. Perdona nuestras ofensas, como también nosotros perdonamos a los que nos ofenden. No nos dejes caer en la tentación, y líbranos del mal. Amén. Oración conclusiva. Escucha, Señor, nuestra oración, y haz que mediante la predicación del Evangelio llegue a ser realidad en todo el mundo la salvación inaugurada en la glorificación de tu Hijo, y que todos los hombres alcancen la adopción filial que Él anunció con su palabra de verdad. Por nuestro Señor Jesucristo, tu Hijo, que contigo vive y reina en la unidad del Espíritu Santo y es Dios, por los siglos de los siglos. Amén. El Señor nos bendiga, nos guarde de todo mal y nos lleve a la vida eterna. Amén.

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3: Son las 11:54.

0: En el nombre del Padre, y del Hijo, y del Espíritu Santo.
1: Amén.
0: El Señor esté con vosotros.
1: Y con tu espíritu.
0: Comenzamos la Santa Misa dando gracias a Dios, pidiendo humildemente perdón por nuestros pecados. Yo confieso ante Dios Todopoderoso y ante vosotros, hermanos, que he pecado mucho de pensamiento, palabra, obra y omisión. Por mi gran culpa. Por eso ruego a Santa María, siempre Virgen, a los ángeles, a los santos y a vosotros, hermanos, que intercedáis por mí ante Dios nuestro Señor. Dios Todopoderoso, tenga misericordia de nosotros, perdone nuestros pecados y nos lleve a la vida eterna.
1: Amén.
0: Señor, ten piedad.
1: Señor, ten piedad.
0: Cristo, ten piedad.
1: Cristo, ten piedad.
0: Señor, ten piedad.
1: Señor, ten piedad.
0: Oremos. Oh Dios, que en la humillación de tu Hijo levantaste a la humanidad caída, concede a tus fieles una santa alegría para que disfruten del gozo eterno los que liberaste de la esclavitud del pecado, por nuestro Señor Jesucristo, tu Hijo, que vive y reina contigo en la unidad del Espíritu Santo y es Dios por los siglos de los siglos.
1: Amén.
2: Lectura de la profecía de Oseas. Esto dice el Señor: Vuelve, Israel, al Señor tu Dios, porque tropezaste por tu falta. Tomad vuestras promesas con vosotros y volved al Señor. Decidle: Tú quitas toda falta, acepta el pacto. Pagaremos con nuestra confesión. Asiria no nos salvará. No volveremos a montar a caballo y no llamaremos ya nuestro Dios a las obras de nuestras manos. En ti el huérfano encuentra compasión. Curaré su deslealtad. Los amaré generosamente porque mi ira se apartó de ellos. Seré para Israel como el rocío, florecerá como el lirio, echará sus raíces como los cedros del Líbano, brotarán sus retoños, y será su esplendor como el olivo, y su perfume como el del Líbano. Regresarán los que habitaban a su sombra, revivirán como el trigo, florecerán como la viña, será su renombre como el del vino del Líbano. Efraín, ¿qué tengo que ver con los ídolos? Yo soy quien le responde y lo vigila. Yo soy como un abeto siempre verde. De mí procede tu fruto. ¿Quién será sabio para comprender estas cosas? ¿Inteligente para conocerlas? Porque los caminos del Señor son rectos. Los justos los transitan, pero los traidores tropiezan en ellos. Palabra de Dios.
0: Te alabamos, Señor.
2: Mi boca proclamará tu alabanza. Mi boca proclamará tu alabanza. Misericordia, Dios mío, por tu bondad, por tu inmensa compasión, borra mi culpa, lava del todo mi delito, limpia mi pecado.
0: Mi boca proclamará tu alabanza.
2: Te gusta un corazón sincero, y en mi interior me inculcas sabiduría. Rocíame con el hisopo, quedaré limpio. Lávame, quedaré más blanco que la nieve.
0: Mi boca proclamará tu alabanza.
2: Oh Dios, crea en mí un corazón puro, renuévame por dentro con espíritu firme. No me arrojes lejos de tu rostro, no me quites tu santo espíritu.
0: Mi boca proclamará tu alabanza.
2: Devuélveme la alegría de tu salvación, afiánzame con espíritu generoso. Señor, me abrirás los labios y mi boca proclamará tu alabanza. Aleluya, aleluya, aleluya.
0: Aleluya, aleluya, aleluya.
2: Cuando venga el Espíritu de la verdad, os guiará hasta la verdad plena y os irá recordando todo lo que os he dicho.
0: Aleluya, aleluya, aleluya. El Señor esté con vosotros.
1: Y con tu espíritu.
0: Lectura del Santo Evangelio según San Mateo.
1: Gloria a ti, Señor.
0: En aquel tiempo dijo Jesús a sus apóstoles: Mirad, que yo os envío como ovejas entre lobos. Por eso, sed sagaces como serpientes y sencillos como palomas. Pero cuidado con la gente. porque os entregarán a los tribunales, os azotarán en las sinagogas y os harán comparecer ante gobernadores y reyes por mi causa, para dar testimonio ante ellos y ante los gentiles. Cuando os entreguen, no os preocupéis de lo que vais a decir o de cómo lo diréis. En aquel momento se os sugerirá lo que tenéis que decir, porque no seréis vosotros los que habléis, sino que el Espíritu de vuestro Padre hablará por vosotros. El hermano entregará al hermano a la muerte, el padre al hijo. Se rebelarán los hijos contra sus padres y los matarán. Y seréis odiados por todos a causa de mi nombre. Pero el que persevere hasta el final se salvará. Cuando os persigan en una ciudad, huid a otra. En verdad os digo que no terminaréis con las ciudades de Israel antes de que vuelva el Hijo del Hombre. Palabra del Señor.
1: Gloria a ti, Señor Jesús.
0: Las palabras del Señor, en este caso una profecía, se cumplen. La historia de la Iglesia está llena de testimonios de mártires desde el inicio hasta nuestros días. Hay que ver no solamente lo que ocurrió con los primeros cristianos, sino lo que está pasando hoy en tantos países musulmanes. En Pakistán, por ejemplo, donde cualquiera puede poner una denuncia a un cristiano por blasfemia y basta con eso para llevarle a la cárcel o matarle. O en Nigeria, donde los ataques de Boko Haram o de los Fulani causan continuamente muertos y además en medio de horribles torturas. El martirio ha sido siempre el sello definitivo del amor a Dios y de la fidelidad a Dios. Dar la vida por Cristo, como Cristo la ha dado por nosotros. Pero la inmensa mayoría de nosotros, afortunadamente, no se encuentra en situaciones tan terribles, tan trágicas. Pero todos tenemos alguna cosa que sufrir por ser cristianos, por ser seguidores de Jesús. A veces en la propia casa. Esas burlas que sufren, por ejemplo, las mamás por parte de sus hijos o de sus maridos, no solamente las burlas en el hogar, las burlas en el trabajo, cuando saben que eres católico o que vas a misa, y cuando ocurre alguna noticia escandalosa, enseguida te lo echan en cara. No digamos lo que tienen que soportar nuestros adolescentes, que es un verdadero bullying, un verdadero acoso en el colegio, porque no quieren tener relaciones sexuales, o porque no quieren drogarse, o porque no quieren emborracharse. La persecución siempre está. Y tiene muchos rostros. A veces es una persecución simplemente porque te confiesas cristiano, porque llevas una cruz al cuello. Pero otras veces es porque no quieres entrar en negocios que implican corrupción por ser fiel a tu conciencia. Y entonces tienes que pagar las consecuencias, porque incluso hay amenazas de muerte a ti o a tu familia. La persecución siempre ha estado y es el sello, la marca que dice que esa persona es un seguidor de Cristo. Por eso, para declarar beato a una persona, la Iglesia pide que se haya producido un milagro por intercesión de esa persona. No así los mártires. Los mártires son declarados beatos sin necesidad de ese milagro. Es necesario para ser declarado, pasar de beato a santo, pero no para ser beato, porque el testimonio del martirio ya es el milagro. Pero la pregunta quizá no es cómo actuar delante de la persecución, sino por qué actuar delante de la persecución dando la cara por Cristo. Como siempre, el motivo es el amor. Si tú amas al Señor, estarás dispuesto a que te critiquen, te ridiculicen, incluso en el caso extremo, a que te maten por el Señor, y lo considerarás una bendición, no una maldición, un regalo y no fruto de la mala suerte. Pienso en aquel niño mártir mexicano, San Joselito, que, sabiendo lo que le esperaba, escribía a su madre diciéndole que ese era un camino tan fácil para llegar hasta el cielo. Decía San Ignacio de Antioquía, cuando le tomaron preso y le llevaron a Roma, y iba escribiendo en el camino cartas a las distintas iglesias por donde pasaba, y le decía, cuando hay persecución, lo que hace falta no son grandes argumentos, hace falta grandeza de ánimo, es decir, hace falta valor y hace falta amor. Por ti, Jesús, por ti. Por ti, ser incomprendido dentro de la iglesia, porque no eres un tradicionalista, no eres un liberal, estás en tierra de nadie, porque dices que estás de acuerdo con el concilio, pero interpretado siempre fiel a la tradición y a la palabra de Dios. Eres objeto de ataques, de insultos, de amenazas de unos y de otros. Por ti, Jesús, ¡qué alegría! Ah, no te dan tal cargo, no te dan tal puesto, porque tú eres fiel a esto en lo que crees. Pero qué alegría, qué dicha, qué bendición. Pues que acaso no hay una palabra del Señor que dice, dichosos vosotros cuando seáis perseguidos por mi causa. Lo peor que puede haber es un santo triste. Pues bien, lo peor que puede haber es alguien al cual le persigan por Jesús y que no esté feliz. Ah, no te han puesto en tal parroquia importante y te han puesto en una mucho más pequeña. Pero disfruta, disfruta. No te han dado tal cargo y te han dado una cosa insignificante o no te han dado nada. Disfruta. Dichosos los que seáis perseguidos por mi causa. Si no somos capaces de sentirnos bendecidos cuando nos atacan, nos acosan, nos insultan de cualquier manera, por causa de Jesús, por la fidelidad a nuestra conciencia, entonces sí que somos realmente despreciables y tontos. Una cosa más. Empieza el Evangelio diciendo, os envío como ovejas entre lobos, sed sagaces como serpientes y sencillos como palomas. Muchas veces medité sobre esto, hasta que un día, hace ya muchos años, leí la novela de un escritor griego, Nikos Kazantzakis, comunista, pero un hombre profundamente religioso. Él era ortodoxo, era de Creta, con frases en sus libros que siempre me impactaron muchísimo. Recuerdo una ocasión, escribe y dice, le he pedido a su abuelo, le estaba enseñando a disparar con el arco, le he pedido a mi abuelo que me enseñe y no lo conseguía, no llegaba más que a cierto punto, y le he dicho, abuelo, no llego más que hasta ahí, ¿qué tengo que hacer? Y el abuelo le contesta, te doy una orden cretense, eran de Creta y eran muy orgullosos, te doy una orden cretense, no llegues hasta donde puedas, llega hasta donde no puedas. Así tiene que ser nuestro amor al Señor. Lucha por llegar hasta donde no puedas. Y cuando veas que no tienes fuerzas, pídele a Dios ayuda. También otra frase de Kazantzakis precisamente sobre este evangelio. En medio de lobos, ¿qué tienes que hacer? ¿Ser un lobo? Esa es la tentación. ¿Convertirte en un lobo en medio de lobos? ¿Usar sus mismos medios, sus mismas tretas? ¿Renunciar a tus principios para poder competir con esos que son malos y que te atacan? ¿No te das cuenta que si haces eso, si al final dices que el fin justifica los medios, aunque tu fin sea bueno y el de ellos malos, no te das cuenta que te haces igual que ellos? Dice Kazantzakis, en medio de lobos lo que tiene que hacer la oveja es ser una oveja. Te conviertes en un lobo, te haces igual a ellos, y siempre habrá un lobo más fuerte que tú. Te conviertes en un tiburón en medio de tiburones, siempre habrá un tiburón más grande que tú. Lo que tiene que hacer la oveja en medio de los lobos es ser una oveja. Eso sí, no es lo mismo ser una oveja que ser una oveja tonta. Es distinto, por eso dice el Señor, os mando como ovejas, no os mando como lobos, os mando como ovejas. Tenéis que ser ovejas, pero tenéis que ser astutos y sencillos. Es decir, no tenéis que ser ovejas tontas, pero no te pongas a competir en el mal. Porque si te pones a competir en el mal, te harás igual que ellos. Y siempre habrá alguien que está entrenado en ese mal desde mucho antes de que tú nacieras y que es más malvado que tú y acabará contigo y habrás perdido la dignidad. Cuando te persigan con cosas pequeñas o con cosas realmente graves que afectan a tu honor, a tu vida, cuando te persigan, recuerde aquellas palabras del Señor. Levántate y alza la cabeza. Se acerca tu liberación. Que así sea. Elevamos ahora nuestras súplicas al Señor y pedimos por la Santa Iglesia de Dios y por el Santo Padre. Roguemos al Señor.
3: Te rogamos, óyenos.
0: Pedimos por la paz, por las víctimas del terremoto en Venezuela. También, no solamente por los muertos, sino por los que ahora se encuentran sin un hogar, se encuentran prácticamente sin nada y durmiendo en la calle. Roguemos al Señor.
3: Te rogamos, óyenos.
0: Pedimos al Señor por la paz en nuestras familias, por la paz en la Iglesia, por los que nos ayudan, por los que nos piden oraciones, por nuestros enemigos. Roguemos al Señor.
3: Te rogamos, óyenos.
0: Acoge, Dios Todopoderoso, las súplicas de tu pueblo que confía en tu amor. Te lo pedimos por Jesucristo nuestro Señor. Bendito seas, Señor, por este pan, fruto de la tierra y del trabajo del hombre, que recibimos de tu generosidad y ahora te presentamos. Él será para nosotros pan de vida.
2: Bendito seas por siempre, Señor.
0: Bendito seas, Señor, por este vino, fruto de la vid y del trabajo del hombre, que recibimos de tu generosidad y ahora te presentamos. Él será para nosotros bebida de salvación.
4: Bendito seas por siempre, Señor.
0: Orad, hermanos, para que este sacrificio mío y vuestro sea agradable a Dios Padre Todopoderoso.
2: El Señor reciba de tus manos este sacrificio para alabanza y gloria de su nombre, para nuestro bien y de toda su santa Iglesia.
0: Que la oblación consagrada a tu nombre nos purifique, Señor, y nos lleve de día en día a participar en la vida del cielo. Por Jesucristo nuestro Señor.
2: Amén.
0: El Señor esté con vosotros.
5: Y con tu espíritu.
0: Levantemos el corazón.
2: Lo tenemos levantado hacia el Señor.
0: Demos gracias al Señor nuestro Dios.
2: Es justo y necesario.
0: En verdad es justo y necesario. Es nuestro deber y salvación. Darte gracias siempre y en todo lugar, Señor Padre Santo, Dios Todopoderoso y Eterno. Pues aunque no necesitas nuestra alabanza, es don tuyo que seamos agradecidos. Y aunque nuestras bendiciones no aumentan tu gloria, nos aprovechan para nuestra salvación por Cristo Señor nuestro. Por eso, unidos a los ángeles, te decimos, Santo, Santo, Santo es el Señor, Dios del universo. Llenos están el cielo y la tierra de tu gloria. Hosanna en el cielo. Bendito el que viene en nombre del Señor. Hosanna en el cielo. Santo eres en verdad, Señor, fuente de toda santidad. Por eso te pedimos que santifiques estos dones con la efusión de tu Espíritu, de manera que sean para nosotros cuerpo y sangre de Jesucristo nuestro Señor, el cual, cuando iba a ser entregado a su pasión, voluntariamente aceptada, tomó pan. Dándote gracias, lo partió y lo dio a sus discípulos, diciendo: «Tomad y comed todos de él, porque esto es mi cuerpo, que será entregado por vosotros». Del mismo modo, acabada la cena, tomó el cáliz, dándote gracias de nuevo, lo pasó a sus discípulos, diciendo: «Tomad y bebed todos de él, porque esta es mi sangre, sangre de la alianza nueva y eterna, que será derramada por vosotros y por muchos para el perdón de los pecados. Haced esto en conmemoración mía». Este es el sacramento de nuestra fe.
6: Anunciamos tu muerte, proclamamos tu resurrección. Ven, Señor Jesús.
0: Así pues, Padre, al celebrar ahora el memorial de la muerte y resurrección de tu Hijo, te ofrecemos el pan de vida y el cáliz de salvación y te damos gracias porque nos haces dignos de servirte en tu presencia. Te pedimos humildemente que el Espíritu Santo congregue en la unidad a cuantos participamos del cuerpo y sangre de Cristo. Acuérdate, Señor, de tu Iglesia extendida por toda la tierra y con el Papa León, con nuestro obispo Vincenzo y todos los pastores que cuidan de tu pueblo, llévala a su perfección por la caridad. Acuérdate también de nuestros hermanos que durmieron en la esperanza de la resurrección, de Enrique, Carlos, José Valdés, Leónidas, Augusto, José, Sobeida, Noé, Alberto y los difuntos de la familia Claro Valdés y de todos los que han muerto en tu misericordia, admítelos a contemplar la luz de tu rostro. Ten misericordia de todos nosotros, así como María, la Virgen Madre de Dios, su esposo San José, los apóstoles y cuantos vivieron en tu amistad a través de los tiempos, merezcamos por tu Hijo Jesucristo compartir la vida eterna y cantar tus alabanzas. Por Cristo, con él y en él, a ti Dios Padre omnipotente, en la unidad del Espíritu Santo, todo honor y toda gloria por los siglos de los siglos.
2: Amén.
0: Llenos de agradecimiento al Señor que nos ha mandado a su Hijo para perdonar nuestros pecados, le decimos: Padre nuestro que estás en el cielo, santificado sea tu nombre. Venga a nosotros tu reino. Hágase tu voluntad en la tierra como en el cielo. Danos hoy nuestro pan de cada día. Perdona nuestras ofensas como también nosotros perdonamos a los que nos ofenden. No nos dejes caer en la tentación y líbranos del mal. Líbranos, Señor, de todos los males. Concédenos la paz en nuestros días, para que, ayudados por tu misericordia, vivamos siempre libres de pecado y protegidos de toda perturbación, mientras esperamos la gloriosa venida de nuestro Salvador Jesucristo.
7: Tuyo es el reino, tuyo el poder y la gloria por siempre, Señor.
0: Señor Jesucristo, te dijiste a tus apóstoles: la paz os dejo, mi paz os doy. No tengas en cuenta nuestros pecados, sino la fe de tu Iglesia, conforme a tu palabra, concédele la paz y la unidad, tú que vives y reinas por los siglos de los siglos.
8: Amén.
0: La paz del Señor esté siempre con vosotros.
8: Y con tu espíritu.
0: Daos unos a otros la paz. Cordero de Dios, que quitas el pecado del mundo, ten piedad de nosotros. Cordero de Dios, que quitas el pecado del mundo, ten piedad de nosotros. Cordero de Dios, que quitas el pecado del mundo, danos la paz. Este es el Cordero de Dios, que quita el pecado del mundo. Dichosos los llamados a esta cena. Señor, no soy digno de que entres en mi casa, pero una palabra tuya bastará para sanarme.
9: Creo, Jesús mío, que estás realmente presente en el Santísimo Sacramento del altar. Te amo sobre todas las cosas y deseo recibirte dentro de mi alma. Pero como ahora no puedo comulgar, ven al menos espiritualmente a mi corazón. Y como si ya te hubiese recibido, te abrazo y me uno del todo a ti. Señor, no permitas que me aparte de ti. Amén.
0: Colmados de tan grandes bienes, concédenos, Señor, alcanzar los dones de la salvación y no cesar nunca en tu alabanza. Por Jesucristo nuestro Señor.
8: Amén.
0: El Señor esté con vosotros.
8: Y con tu espíritu.
0: La bendición de Dios Todopoderoso, Padre, Hijo y Espíritu Santo, descienda sobre vosotros.
8: Amén.
0: Podéis ir en paz.
8: Demos gracias a Dios.
0: San Miguel Arcángel, defiéndenos en la lucha. Sé nuestro amparo contra la perversidad y asechanzas del demonio. Que Dios manifieste sobre él su poder. Es nuestra humilde súplica. Y tú, oh príncipe de la milicia celestial, con el poder que Dios te ha conferido, arroja al infierno a Satanás y a los demás espíritus malignos que vagan por el mundo para la perdición de las almas. Amén. Dios te salve, reina y madre de misericordia, vida, dulzura, esperanza nuestra. Dios te salve. A ti llamamos los desterrados hijos de Eva. A ti suspiramos, gimiendo y llorando en este valle de lágrimas. Ea pues, Señora, abogada nuestra, vuelve a nosotros esos tus ojos misericordiosos. Y después de este destierro, muéstranos a Jesús, fruto bendito de tu vientre. Oh clementísima, oh piadosa, oh dulce y siempre Virgen María, ruega por nosotros, Santa Madre de Dios, para que seamos dignos de alcanzar las promesas de nuestro Señor Jesucristo. Amén. Jesús, me fío de ti, te quiero, te adoro, te doy gracias, te pido perdón, te pido gracias y me ofrezco a ti como María. Amén. San Carlo Acutis, ruega por nosotros. San Francisco de Asís,
10: ruega por nosotros.
0: Ave María Purísima,
10: sin pecado concebida.

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7: Son las 12:30.
8: Rezamos el Santo Rosario de hoy.
9: Viernes 10 de julio de 2026.
10: Por la señal de la Santa Cruz, de nuestros enemigos, líbranos, Señor Dios nuestro. En el nombre del Padre, del Hijo y del Espíritu Santo. Amén. Señor, abre mis labios
11: para alabar tu nombre y el de tu Santa Madre.
10: Señor mío, Jesucristo, Dios y hombre verdadero, Creador y Redentor mío, por ser tú quien eres y porque te amo sobre todas las cosas, me pesa de todo corazón haberte ofendido. Quiero y propongo firmemente confesarme a su tiempo. Ofrezco mi vida, obras y trabajos en satisfacción de mis pecados. Y confío en que, en tu bondad y misericordia infinita, me los perdonarás y me darás la gracia para no volverte a ofender. Amén. Primer misterio: la oración y agonía de Jesús en el huerto de Getsemaní. Padre nuestro que estás en el cielo, santificado sea tu nombre. Venga a nosotros tu reino. Hágase tu voluntad, así en la tierra como en el cielo.
11: Danos hoy nuestro pan de cada día. Perdona nuestras ofensas, así como

0: nosotros perdonamos a los que nos ofenden. No nos dejes caer en tentación y líbranos del mal. Amén.
1: Dios te salve María, llena eres de gracia, el Señor es contigo, bendita eres tú entre todas las mujeres, y bendito es el fruto de tu vientre, Jesús.
0: Santa María, Madre de Dios, ruega por nosotros los pecadores, ahora y en la hora de nuestra muerte. Amén.
1: Dios te salve María, llena eres de gracia, el Señor es contigo, bendita eres tú entre todas las mujeres, y bendito es el fruto de tu vientre, Jesús.
0: Santa María, Madre de Dios, ruega por nosotros los pecadores, ahora y en la hora de nuestra muerte. Amén.
1: Dios te salve María, llena eres de gracia, el Señor es contigo, bendita eres tú entre todas las mujeres, y bendito es el fruto de tu vientre, Jesús.
0: Santa María, Madre de Dios, ruega por nosotros los pecadores, ahora y en la hora de nuestra muerte. Amén.
1: Dios te salve María, llena eres de gracia, el Señor es contigo, bendita eres tú entre todas las mujeres, y bendito es el fruto de tu vientre, Jesús.
0: Santa María, Madre de Dios, ruega por nosotros los pecadores, ahora y en la hora de nuestra muerte. Amén.
1: Dios te salve María, llena eres de gracia, el Señor es contigo, bendita eres tú entre todas las mujeres, y bendito es el fruto de tu vientre, Jesús.
0: Santa María, Madre de Dios, ruega por nosotros los pecadores, ahora y en la hora de nuestra muerte. Amén.
1: Dios te salve María, llena eres de gracia, el Señor es contigo, bendita eres tú entre todas las mujeres, y bendito es el fruto de tu vientre, Jesús.
0: Santa María, Madre de Dios, ruega por nosotros los pecadores, ahora y en la hora de nuestra muerte. Amén.
1: Dios te salve María, llena eres de gracia, el Señor es contigo, bendita eres tú entre todas las mujeres, y bendito es el fruto de tu vientre, Jesús.
0: Santa María, Madre de Dios, ruega por nosotros los pecadores, ahora y en la hora de nuestra muerte. Amén.
1: Dios te salve María, llena eres de gracia, el Señor es contigo, bendita eres tú entre todas las mujeres, y bendito es el fruto de tu vientre, Jesús.
0: Santa María, Madre de Dios, ruega por nosotros los pecadores, ahora y en la hora de nuestra muerte. Amén.
1: Dios te salve María, llena eres de gracia, el Señor es contigo, bendita eres tú entre todas las mujeres, y bendito es el fruto de tu vientre, Jesús.
0: Santa María, Madre de Dios, ruega por nosotros los pecadores, ahora y en la hora de nuestra muerte. Amén.
1: Dios te salve María, llena eres de gracia, el Señor es contigo, bendita eres tú entre todas las mujeres, y bendito es el fruto de tu vientre, Jesús.
0: Santa María, Madre de Dios, ruega por nosotros los pecadores, ahora y en la hora de nuestra muerte. Amén.
1: Gloria al Padre, al Hijo y al Espíritu Santo.
0: Como era en un principio, ahora y siempre, por los siglos de los siglos. Amén.
1: María, Madre de Gracia y Madre de Misericordia,
0: en la vida y en la muerte, ampáranos, Gran Señora.
2: Oh Jesús mío, perdona nuestros pecados y líbranos del fuego del infierno. Lleva al cielo a todas las almas y especialmente a las más necesitadas de tu misericordia. Amén.
1: Segundo misterio, la flagelación de Jesús. Padre nuestro que estás en el cielo, santificado sea tu nombre, venga a nosotros tu reino, hágase tu voluntad, así en la tierra como en el cielo.
0: Danos hoy nuestro pan de cada día, perdona nuestras ofensas, así como nosotros perdonamos a los que nos ofenden. No nos dejes caer en tentación y líbranos del mal. Amén.
1: Dios te salve María, llena eres de gracia, el el Señor es contigo. Bendita eres tú entre todas las mujeres, y bendito es el fruto de tu vientre, Jesús.
0: Santa María, Madre de Dios, ruega por nosotros los pecadores, ahora y en la hora de nuestra muerte. Amén.
1: Dios te salve María, llena eres de gracia, el Señor es contigo, bendita eres tú entre todas las mujeres, y bendito es el fruto de tu vientre, Jesús.
0: Santa María, Madre de Dios, ruega por nosotros los pecadores, ahora y en la hora de nuestra muerte. Amén.
1: Dios te salve María, llena eres de gracia, el Señor es contigo, bendita eres tú entre todas las mujeres, y bendito es el fruto de tu vientre, Jesús.
0: Santa María, Madre de Dios, ruega por nosotros los pecadores, ahora y en la hora de nuestra muerte. Amén.
1: Dios te salve María, llena eres de gracia, el Señor es contigo, bendita eres tú entre todas las mujeres, y bendito es el fruto de tu vientre, Jesús.
0: Santa María, Madre de Dios, ruega por nosotros los pecadores, ahora y en la hora de nuestra muerte. Amén.
1: Dios te salve María, llena eres de gracia, el Señor es contigo, bendita eres tú entre todas las mujeres, y bendito es el fruto de tu vientre, Jesús.
0: Santa María, Madre de Dios, ruega por nosotros los pecadores, ahora y en la hora de nuestra muerte. Amén.
1: Dios te salve María, llena eres de gracia, el Señor es contigo, bendita eres tú entre todas las mujeres, y bendito es el fruto de tu vientre, Jesús.
0: Santa María, Madre de Dios, ruega por nosotros los pecadores, ahora y en la hora de nuestra muerte. Amén.
1: Dios te salve María, llena eres de gracia, el Señor es contigo, bendita eres tú entre todas las mujeres, y bendito es el fruto de tu vientre, Jesús.
0: Santa María, Madre de Dios, ruega por nosotros los pecadores, ahora y en la hora de nuestra muerte. Amén.
1: Dios te salve María, llena eres de gracia, el Señor es contigo, bendita eres tú entre todas las mujeres, y bendito es el fruto de tu vientre, Jesús.
0: Santa María, Madre de Dios, ruega por nosotros los pecadores, ahora y en la hora de nuestra muerte. Amén.
1: Dios te salve María, llena eres de gracia, el Señor es contigo, bendita eres tú entre todas las mujeres, y bendito es el fruto de tu vientre, Jesús.
0: Santa María, Madre de Dios, ruega por nosotros los pecadores, ahora y en la hora de nuestra muerte. Amén.
1: Dios te salve María, llena eres de gracia, el Señor es contigo, bendita eres tú entre todas las mujeres, y bendito es el fruto de tu vientre, Jesús.
0: Santa María, Madre de Dios, ruega por nosotros los pecadores, ahora y en la hora de nuestra muerte. Amén.
1: Gloria al Padre, al Hijo y al Espíritu Santo.
0: Como era en un principio, ahora y siempre, por los siglos de los siglos. Amén.
1: María, Madre de Gracia y Madre de Misericordia.
0: En la vida y en la muerte, ampáranos, Gran Señora.
2: Oh Jesús mío, perdona nuestros pecados y líbranos del fuego del infierno. Lleva al cielo a todas las almas y especialmente a las más necesitadas de tu misericordia. Amén.
1: Tercer misterio, la coronación de espinas de nuestro Señor. Padre nuestro que estás en el cielo, santificado sea tu nombre. Venga a nosotros tu reino. Hágase tu voluntad, así en la tierra como en el cielo.
0: Danos hoy nuestro pan de cada día. Perdona nuestras ofensas, así como nosotros perdonamos a los que nos ofenden. No nos dejes caer en tentación y líbranos del mal. Amén.
1: Dios te salve María, llena eres de gracia, el Señor es contigo, bendita eres tú entre todas las mujeres, y bendito es el fruto de tu vientre, Jesús.
0: Santa María, Madre de Dios, ruega por nosotros los pecadores, ahora y en la hora de nuestra muerte. Amén.
1: Dios te salve María, llena eres de gracia. El Señor es contigo. Bendita eres tú entre todas las mujeres. Y bendito es el fruto de tu vientre, Jesús.
0: Santa María, Madre de Dios, ruega por nosotros los pecadores, ahora y en la hora de nuestra muerte. Amén.
1: Dios te salve María, llena eres de gracia, el Señor es contigo, bendita eres tú entre todas las mujeres, y bendito es el fruto de tu vientre, Jesús.
0: Santa María, Madre de Dios, ruega por nosotros los pecadores, ahora y en la hora de nuestra muerte. Amén.
1: Dios te salve María, llena eres de gracia, el Señor es contigo, bendita eres tú entre todas las mujeres, y bendito es el fruto de tu vientre, Jesús.
0: Santa María, Madre de Dios, ruega por nosotros los pecadores, ahora y en la hora de nuestra muerte. Amén.
1: Dios te salve María, llena eres de gracia, el Señor es contigo, bendita eres tú entre todas las mujeres, y bendito es el fruto de tu vientre, Jesús.
0: Santa María, Madre de Dios, ruega por nosotros los pecadores, ahora y en la hora de nuestra muerte. Amén.
1: Dios te salve María, llena eres de gracia, el Señor es contigo, bendita eres tú entre todas las mujeres, y bendito es el fruto de tu vientre, Jesús.
0: Santa María, Madre de Dios, ruega por nosotros los pecadores, ahora y en la hora de nuestra muerte. Amén.
1: Dios te salve María, llena eres de gracia, el Señor es contigo, bendita eres tú entre todas las mujeres, y bendito es el fruto de tu vientre, Jesús.
0: Santa María, Madre de Dios, ruega por nosotros los pecadores, ahora y en la hora de nuestra muerte. Amén.
1: Dios te salve María, llena eres de gracia, el Señor es contigo, bendita eres tú entre todas las mujeres, y bendito es el fruto de tu vientre, Jesús.
0: Santa María, Madre de Dios, ruega por nosotros los pecadores, ahora y en la hora de nuestra muerte. Amén.
1: Dios te salve María, llena eres de gracia, el Señor es contigo, bendita eres tú entre todas las mujeres, y bendito es el fruto de tu vientre, Jesús.
0: Santa María, Madre de Dios, ruega por nosotros los pecadores, ahora y en la hora de nuestra muerte. Amén.
1: Dios te salve María, llena eres de gracia, el Señor es contigo, bendita eres tú entre todas las mujeres, y bendito es el fruto de tu vientre, Jesús.
0: Santa María, Madre de Dios, ruega por nosotros los pecadores, ahora y en la hora de nuestra muerte. Amén.
1: Gloria al Padre, al Hijo y al Espíritu Santo.
0: Como era en un principio, ahora y siempre, por los siglos de los siglos. Amén.
1: María, Madre de Gracia y Madre de Misericordia.
0: En la vida y en la muerte, ampáranos, Gran Señora.
2: Oh Jesús mío, perdona nuestros pecados y líbranos del fuego del infierno. Lleva al cielo a todas las almas y especialmente a las más necesitadas de tu misericordia. Amén.
1: Cuarto misterio, el camino hacia el Calvario, llevando Jesús la cruz a cuestas por nuestros pecados. Padre nuestro que estás en el cielo, santificado sea tu nombre, venga a nosotros tu reino, hágase tu voluntad, así en la tierra como en el cielo.
0: Danos hoy nuestro pan de cada día, perdona nuestras ofensas, así como nosotros perdonamos a los que nos ofenden. No nos dejes caer en tentación y líbranos del mal. Amén.
1: Dios te salve María, llena eres de gracia, el Señor es contigo, bendita eres tú entre todas las mujeres, y bendito es el fruto de tu vientre, Jesús.
0: Santa María, Madre de Dios, ruega por nosotros los pecadores, ahora y en la hora de nuestra muerte. Amén.
1: Dios te salve María, llena eres de gracia, el Señor es contigo, bendita eres tú entre todas las mujeres, y bendito es el fruto de tu vientre, Jesús.
0: Santa María, Madre de Dios, ruega por nosotros los pecadores, ahora y en la hora de nuestra muerte. Amén.
1: Dios te salve María, llena eres de gracia, el Señor es contigo, bendita eres tú entre todas las mujeres, y bendito es el fruto de tu vientre, Jesús.
0: Santa María, Madre de Dios, ruega por nosotros los pecadores, ahora y en la hora de nuestra muerte. Amén.
1: Dios te salve María, llena eres de gracia, el Señor es contigo, bendita eres tú entre todas las mujeres, y bendito es el fruto de tu vientre, Jesús.
0: Santa María, Madre de Dios, ruega por nosotros los pecadores, ahora y en la hora de nuestra muerte. Amén.
1: Dios te salve María, llena eres de gracia, el Señor es contigo, bendita eres tú entre todas las mujeres, y bendito es el fruto de tu vientre, Jesús.
0: Santa María, Madre de Dios, ruega por nosotros los pecadores, ahora y en la hora de nuestra muerte. Amén.
1: Dios te salve María, llena eres de gracia, el Señor es contigo, bendita eres tú entre todas las mujeres, y bendito es el fruto de tu vientre, Jesús.
0: Santa María, Madre de Dios, ruega por nosotros los pecadores, ahora y en la hora de nuestra muerte. Amén.
1: Dios te salve María, llena eres de gracia, el Señor es contigo, bendita eres tú entre todas las mujeres, y bendito es el fruto de tu vientre, Jesús.
0: Santa María, Madre de Dios, ruega por nosotros los pecadores, ahora y en la hora de nuestra muerte. Amén.
1: Dios te salve María, llena eres de gracia, el Señor es contigo, bendita eres tú entre todas las mujeres, y bendito es el fruto de tu vientre, Jesús.
0: Santa María, Madre de Dios, ruega por nosotros los pecadores, ahora y en la hora de nuestra muerte. Amén.
1: Dios te salve María, llena eres de gracia, el Señor es contigo, bendita eres tú entre todas las mujeres, y bendito es el fruto de tu vientre, Jesús.
0: Santa María, Madre de Dios, ruega por nosotros los pecadores, ahora y en la hora de nuestra muerte. Amén.
1: Dios te salve María, llena eres de gracia, el Señor es contigo, bendita eres tú entre todas las mujeres, y bendito es el fruto de tu vientre, Jesús.
0: Santa María, Madre de Dios, ruega por nosotros los pecadores, ahora y en la hora de nuestra muerte. Amén.
1: Gloria al Padre, al Hijo y al Espíritu Santo.
0: Como era en un principio, ahora y siempre, por los siglos de los siglos. Amén.
1: María, Madre de Gracia y Madre de Misericordia.
0: En la vida y en la muerte, ampáranos, Gran Señora.
2: Oh Jesús mío, perdona nuestros pecados y líbranos del fuego del infierno. Lleva al cielo a todas las almas y especialmente a las más necesitadas de tu misericordia. Amén.
1: Quinto misterio, la crucifixión y muerte de nuestro Señor. Padre nuestro que estás en el cielo, santificado sea tu nombre, venga a nosotros tu reino, hágase tu voluntad, así en la tierra como en el cielo.
0: Danos hoy nuestro pan de cada día, perdona nuestras ofensas, así como nosotros perdonamos a los que nos ofenden. No nos dejes caer en tentación y líbranos del mal. Amén.
1: Dios te salve María, llena eres de gracia, el Señor es contigo, bendita eres tú entre todas las mujeres, y bendito es el fruto de tu vientre, Jesús.
0: Santa María, Madre de Dios, ruega por nosotros los pecadores, ahora y en la hora de nuestra muerte. Amén.
1: Dios te salve María, llena eres de gracia, el Señor es contigo, bendita eres tú entre todas las mujeres, y bendito es el fruto de tu vientre, Jesús.
0: Santa María, Madre de Dios, ruega por nosotros los pecadores, ahora y en la hora de nuestra muerte. Amén.
1: Dios te salve María, llena eres de gracia. El Señor es contigo. Bendita eres tú entre todas las mujeres, y bendito es el fruto de tu vientre, Jesús.
0: Santa María, Madre de Dios, ruega por nosotros los pecadores, ahora y en la hora de nuestra muerte. Amén.
1: Dios te salve María, llena eres de gracia, el Señor es contigo, bendita eres tú entre todas las mujeres, y bendito es el fruto de tu vientre, Jesús.
0: Santa María, Madre de Dios, ruega por nosotros los pecadores, ahora y en la hora de nuestra muerte. Amén.
1: Dios te salve María, llena eres de gracia, el Señor es contigo, bendita eres tú entre todas las mujeres, y bendito es el fruto de tu vientre, Jesús.
0: Santa María, Madre de Dios, ruega por nosotros los pecadores, ahora y en la hora de nuestra muerte. Amén.
1: Dios te salve María, llena eres de gracia, el Señor es contigo, bendita eres tú entre todas las mujeres, y bendito es el fruto de tu vientre, Jesús.
0: Santa María, Madre de Dios, ruega por nosotros los pecadores, ahora y en la hora de nuestra muerte. Amén.
1: Dios te salve María, llena eres de gracia, el Señor es contigo, bendita eres tú entre todas las mujeres, y bendito es el fruto de tu vientre, Jesús.
0: Santa María, Madre de Dios, ruega por nosotros los pecadores, ahora y en la hora de nuestra muerte. Amén.
1: Dios te salve María, llena eres de gracia, el Señor es contigo, bendita eres tú entre todas las mujeres, y bendito es el fruto de tu vientre, Jesús.
0: Santa María, Madre de Dios, ruega por nosotros los pecadores, ahora y en la hora de nuestra muerte. Amén.
1: Dios te salve María, llena eres de gracia, el Señor es contigo, bendita eres tú entre todas las mujeres, y bendito es el fruto de tu vientre, Jesús.
0: Santa María, Madre de Dios, ruega por nosotros los pecadores, ahora y en la hora de nuestra muerte. Amén.
1: Dios te salve María, llena eres de gracia, el Señor es contigo, bendita eres tú entre todas las mujeres, y bendito es el fruto de tu vientre, Jesús.
0: Santa María, Madre de Dios, ruega por nosotros los pecadores, ahora y en la hora de nuestra muerte. Amén.
1: Gloria al Padre, al Hijo y al Espíritu Santo.
0: Como era en un principio, ahora y siempre, por los siglos de los siglos. Amén.
1: María, Madre de Gracia y Madre de Misericordia.
0: En la vida y en la muerte, ampáranos, Gran Señora.
2: Oh Jesús mío, perdona nuestros pecados y líbranos del fuego del infierno. Lleva al cielo a todas las almas y especialmente a las más necesitadas de tu misericordia. Amén.
1: En el nombre del Padre, del Hijo y del Espíritu Santo. Amén.
3: Son las 12:54.
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12: Cada 29 de junio la Iglesia celebra a los santos Pedro y Pablo, patrones de la ciudad de Roma. En el Vaticano, el Papa preside una Eucaristía con motivo de esta solemnidad, y no lo hace solo, lo acompañan los arzobispos metropolitanos nombrados durante todo ese año. 35 nuevos pastores fueron revestidos con el palio, hecho con la lana de los corderos que se le presentaron al Papa en la fiesta de Santa Inés. León XIV les recordó lo que simboliza. Pero sobre todo León XIV lanzó un mensaje en favor de la unidad. Ese día la imagen de San Pedro fue revestida de pontífice. Es una de las tradiciones que marcan la fiesta del primer Papa junto al Papa número 267.
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Alabado sea el Señor Jesús. ¿Qué tal, queridos hermanos amigos? Al Padre Pedro Núñez. Bienvenidos a este programa Conozca Primero Su Fe Católica. Y doy gracias a Dios porque tenemos una oportunidad de aprender un poquito más sobre lo que enseña la Iglesia, porque lo enseña, lo que enseña la Santa Biblia. Así que si a usted le parece bien este programa, pues por favor comuníqueselo a sus amistades, a sus familiares, para que ellos también se puedan nutrir de la palabra de Dios y pues cimentar sus vidas con más fortaleza en esa roca poderosa en quien todo lo podemos y para quien todo es posible, que es Jesús el Señor. Hoy tenemos un programa, como de costumbre, lleno de bendiciones. ¿Por qué? Porque el estar en contacto con Jesús, palabra, es una gran y transformadora bendición. Pero antes de comenzar con las preguntas y respuestas que ustedes, tan amablemente y con tanto cariño nos mandan, y a veces no con tanto cariño, pero muchísimas gracias por todas esas preguntas, sus comentarios, sus dudas, son lo que hacen posible este programa. Antes de hacer cualquier cosa más, nos ponemos en la presencia de Dios, hermana, hermano, vamos a orar. En el nombre del Padre, del Hijo y del Espíritu Santo, amén. Padre bueno, Padre amantísimo, Padre misericordioso, qué bueno es caminar contigo, mi Dios. Qué bueno es ir de la mano de Jesús, tu Hijo, nuestro Señor, y cada día sentirnos más cerca de ti, mi Dios. Gracias, Señor, por este privilegio inmerecido de poder caminar contigo. De poder decir cada día, Señor, hoy quiero hacer tu santa voluntad. Hoy quiero vivir como tú me pides, Señor, sabiendo que tú me darás la gracia para realizar el propósito de mi vida, que es unión contigo, Señor, en Cristo Jesús. Padre Santo, Padre bueno, Padre misericordioso, perdónanos, oh Dios, por las veces en que hemos optado por caminar un camino diferente. Por las veces en que nos hemos dejado llevar por nuestros apetitos carnales, Señor, y nos hemos olvidado de que tenemos un propósito en la vida. Y ese propósito es la santidad, Señor, nada menos. Ser santos como tú eres santo. Ser santos a imitación de ese que es el santo, que es Cristo Jesús, nuestro Señor y Salvador. Padre Santo, yo te pido por la santidad de mis hermanos, te pido por la santidad de cada hijo tuyo que está escuchando en estos momentos, de cada hija tuya, Señor. Que no nos conformemos con ser buenos, mi Dios. Que luchemos con la fuerza y el poder que tú nos das para que caminando cada día más cerca de Jesús, alcancemos un día de verdad la corona de los santos, que es el cielo. Yo te pido, Señor, por este hijo tuyo tan amado por ti, en sus tribulaciones, en sus dificultades, sí, Señor, sus tentaciones, dale la fuerza y el poder de tu Espíritu Santo para que, lejos de sucumbir, pueda ser más fuerte en ti, Señor, diciéndote, sí, yo opto por obedecerte a ti, Señor, por hacer tu santa voluntad. Bendice a esta hija tan amada por ti, Señor, y en sus momentos de flaqueza, en sus momentos de debilidad, en los momentos en que se siente abatida por el mismo demonio, que ella pueda, Señor, al igual que María Santísima, decir, soy toda tuya, Señor, soy toda tuya. Dame, Señor, la fuerza, el poder que necesito, la gracia, mi Dios, para, venciendo la tentación, venciendo el enemigo, yo pueda caminar, Señor, cada día un camino más cerca de ti, mi Dios, hasta que por fin te pueda abrazar a ti, mi Dios, y tú abrazarme a mí en ese abrazo eterno que es el cielo. A ti la gloria, Padre Santo, en Cristo Jesús, por los siglos de los siglos. Amén, Señor, amén. Bendito seas, mi Dios. Y hoy gracias al Señor, hermanas y hermanos, por tantos de ustedes que nos llaman, que nos escriben pidiendo pues oración de parte de estos servidores aquí en EWTN, Radio Católica Mundial. Es un placer para nosotros apoyarlos en oración, así que no dejen de hacerlo. Pedimos por el Padre Eladio de República Dominicana, llamó para saludar al Padre Pedro, muchísimas gracias, hermano, y decirle que está siguiendo el programa y le desea muchas bendiciones, pues muchas bendiciones para ti y para toda tu congregación, que seas un gran pastor para gloria a Dios, llevando a todas esas ovejas a ese que es el buen pastor, que es Jesucristo. Dios te bendice.
Jesús de México pide oración por todas las personas que quedaron desamparadas debido al terremoto que devastó al país. Pues pedimos por todas esas personas, por todas esas víctimas. Pedimos también al Señor por misericordia de parte de las personas que pueden ayudar, que en alguna forma todos cooperemos para que el dolor sea menos intenso y para que se pueda reparar todo el daño físico y que pronto pues México pueda regresar a la normalidad, así sea. Pedimos por María de Jesús de California, que llamó para saludar al Padre y pedir oración. Que Dios te bendiga, María de Jesús, y qué nombre tan bonito tienes. Dios te bendiga a ti y a tu familia, abundancia. Ricardo de Perú pide oración por su comunidad y también por su familia. Muchas bendiciones, Ricardo, muchas bendiciones para tu familia y para toda tu comunidad. Luis de Boston, Massachusetts, pide por su prima Elizabeth Luz, quien necesita dirección y guía espiritual y quiere reconciliación y volver a hablar con ella. Necesito un milagro, pues Dios es el Dios del poder y la victoria, y con Dios todo se puede y todo se alcanza. Así que pedimos que ese milagro sea realidad pronto, con el favor de Dios. María pide oración por la conversión, sanación interior y liberación de su familia Ramírez Gutiérrez. Le pide al Padre Pedro una bendición especial para que pueda vender un negocio de cafetería que tienen en la Florida. Pues en el nombre del Señor Jesús pedimos que esto se realice y que tú puedas sentir la mano de Dios llevándote en su, no solamente su mano, pero en su corazón, y haciendo cosas grandes en tu vida y en tu familia también. Y pedimos también por todos aquellos que solicitan oración a través de la página de este servidor en Facebook, que el Señor les bendiga a todos en superabundancia en este día por siempre. Y recordándoles, hermanos, que los únicos medios oficiales en las redes sociales del Padre Pedro son las siguientes. La página web es mensaje1.com, mensaje1.com. Ahí pues pueden encontrar mucha información sobre lo que hacemos y muchas otras cosas más. También, por favor, inscríbanse en la página de este servidor en Facebook, yendo a facebook.com/ppedronunes, facebook.com/ppedronunes. También ahora estamos en Twitter y también en Instagram, y pueden ir a esos lugares a través de @padrepedronunes. Y por favor, tener en cuenta, y eso lo decimos siempre, y aunque a veces pedimos apoyo económico a través de este programa, no lo hacemos a través de ningún otro medio. Así que tengan mucho cuidado con perfiles falsos que dicen que soy yo pidiendo apoyo económico. Eso nunca lo vamos a hacer a través de ninguno de estos medios que hemos mencionado. Cuando pedimos apoyo de oración y apoyo económico, nunca pedimos ningún tipo de cantidad específica. Lo que ustedes puedan, ya que los medios de comunicación son muy caros y necesitamos el apoyo de ustedes para seguir adelante, pero nunca vamos a decir, dame tanta cantidad. Eso jamás lo vamos a hacer. Así que cuando vean ese tipo de petición, descártenlo, por favor, y si es posible, pues denúncienlo, porque nada tiene que ver con nosotros. Hay una canción también que me gusta mucho que se llama Señor, quiero caminar contigo. A pesar de los espinos, a pesar de las dificultades, a pesar de los problemas, pues yo quiero caminar contigo, Señor. Y quiero caminar cada día más cerca de ti, sabiendo que contigo, Señor, ya mía es la victoria. Ya tuya, hermano, hermana, es la victoria. La iglesia, por lo tanto, nos presenta hombres y mujeres que han vivido su cristianismo de una forma considerablemente excepcional. Es decir, hombres y mujeres como tú y como yo, de carne y hueso como tú y como yo, pero hombres y mujeres que han decidido de verdad vivir su cristianismo en la mejor forma posible. Y Dios les ha dado la gracia para ser no solamente instrumentos de su voluntad para hacer cosas grandes o cosas no tan grandes, pero que han sido verdaderamente elocuentes desde el punto de vista físico, espiritual, pero también que les ha dado la gracia para que a través de ellos nosotros podamos decir, si ellos pudieron, pues nosotros también vamos a poder con la gracia y el poder de Dios en nosotros. Uno de estos grandes hombres, uno de estos grandes héroes del cristianismo es San Benito de Nursia.
no de Murcia, sino que de Nurcia, San Benito de Nurcia. Él nace en el 450 después de Cristo y muere en el 543. Y Benito, desde que era muy jovencito, él deseaba entregarse al Señor, pero así como que completamente, no de poquito a poquito, sino que quería de verdad una vida unida al corazón de Jesucristo. Y más o menos como a los 20 años decide abandonar Roma, donde él estaba estudiando, y se va a un lugar desértico. Se va a un lugar que se llama Subiaco. Y ahí, en el monte Subiaco, en la montaña Subiaco, un lugar casi impenetrable, casi imposible de llegar a esa cueva, ahí vive unos 3 años. Y vive en contemplación, vive en oración, vive rindiéndose al Dios único y verdadero, Jesucristo, y reconociendo lo mucho que la humanidad necesita de Dios para poder vivir el gozo que el Señor quiere que tengamos en el corazón. Y se pasa todo el tiempo intercediendo por toda la humanidad. Se convierte en un ermitaño. Los ermitaños son aquellos que dejan pues el bullicio del mundo, la bulla del mundo, para estar a solas con Jesús. Y en ese tiempo, pues, había otro monje que vivía en un monasterio cerca, que todas las tardes le traía un pedazo de pan y a través de una cuerda, de una soga, levantaba un pequeño canasto y le mandaba ese pan a Benito para que pudiera comer algo. Él vivía en una forma tan sencilla que realmente es poco imaginable hasta qué punto él estaba dispuesto a morir a sí mismo, es decir, a morir a sus apetencias más naturales, como el comer cuando tiene hambre, etcétera, para poder estar en sintonía con Dios. Y él pensaba que a través de la oración, pues él podía estar mucho más cerca de Dios que si estuviera en una ciudad. El caso es que poco a poco personas vienen a Benito a través de ver cómo él vive su vida, atraídos por la santidad de aquel hombre. Y él comienza pues a dirigirlos espiritualmente, etc. Y poco a poco se van reuniendo y quieren vivir la vida de Benito. Y él pues en el transcurso del tiempo va formando pequeñas comunidades. Y en ese lugar, en Subiaco, él forma como que 12 comunidades que realmente van a llevar la palabra de Dios a otros lugares en Europa. Pero él se va de ahí y va a otro lugar que se llama Cassino. En la montaña de Cassino, en el monte Cassino, él funda otro monasterio. Y a través de ese monasterio particularmente, la fe en Cristo se va esparciendo a toda Europa. Y Benito, pues su regla, es decir, su forma de vida, se convirtió en dos cosas principales: ora y labora. Es decir, ora, toma tiempo para estar con Dios, toma tiempo para acercarte a Dios, toma tiempo para caminar con Dios. Y labora, es decir, imita a Jesús, que fue un hombre que trabajó y luchó para poder sobrevivir él y su familia también. El caso es que hoy día Benito es reconocido por el Papa Pablo VI y por la Iglesia en general como el patrono principal de Europa, porque fue a través de Benito y a través de los monjes benedictinos, como los conocemos hoy día, que Europa fue cristianizada en un tiempo donde el paganismo pues era lo principal en las personas de aquellos tiempos. Así que un hombre que luchó para vivir muriendo para Cristo, para que nosotros hoy día podamos disfrutar de esa fe en Cristo Jesús que nos conduce a la vida eterna, al cielo. Ojalá que nosotros podamos, con un corazón como el de Benito, tomar la decisión de caminar con Cristo Jesús cada día más cerca en nuestros propios ambientes, en nuestras propias vidas, para que un día también se pueda decir de nosotros: esa fue un verdadero ejemplo al cual podemos imitar. Un gran santo, una gran santa de Dios. Así sea.
Bendito sea el Señor. Hermanas y hermanos, el número telefónico para que se comuniquen con nosotros, 205-271-2924. Repito, 205-271-2924. Vamos a una pequeña pausa, pero regresamos en cuestión de momentos. Así que, por favor, no se vayan, quédense con nosotros.

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0: Alabado, glorificado, exaltado sea el nombre de Cristo Jesús, hermanas y hermanos, pues estamos de regreso en este subprograma. Conozca primero su fe católica, soy el padre Pedro Núñez. Gracias, gracias, gracias por estar con nosotros en el día de hoy. Vamos a ver, vamos a poner de nuevo un momentito la imagen de San Benito, para que ustedes vean, no, esa no es la imagen, es la otra, que tiene un báculo. Primero, bueno, la cruz, déjenme ahí un momentito, la cruz significa el poder que Benito le atribuía a la cruz. Y la cruz es el símbolo más importante del amor de Dios. ¿Por qué? Porque en ella dio su vida Jesús. Entonces, hasta ese punto nos ama Dios. Pero otra es el báculo. Fíjense en ese báculo. El báculo tiene como una especie de curva en la parte de arriba. El báculo es el símbolo del pastor. Y San Benito pues realmente se convierte en el pastor de Europa, porque lleva a muchos europeos a una relación estrecha e íntima con Dios. Pero fíjense el báculo que tiene esa forma medio así como que redonda, es para agarrar a la oveja por el pescuezo y llevarla al redil. Y eso es lo que hace el pastor, el buen pastor, que al fin y al cabo es Jesucristo, pues a través del poder, la fuerza de su Espíritu Santo, nos lleva a su presencia, nos lleva a su redil, nos conduce a su iglesia. Qué hermoso, ¿verdad? Bendito sea Dios. Tenemos una llamada de alguien que no desea decir su nombre, pero muy, muy bienvenida, de Chicago, Illinois. Adelante, por favor. ¿Sí? ¿Escucha?
1: Sí, buenos días, Padre.
0: Muy buenos días, el Señor le bendice. Adelante, por favor.
1: Amén, Padre, me dio mucho gusto saludar y hablar con usted. Le he visto yo su programa, le he escuchado en la Radio Jesús en Nueva York.
0: Qué bueno, qué bueno, qué me alegro. ¿Y cuál es su pregunta o su inquietud?
1: Padre, yo tengo que decirle algo. Si sale en el aire está bien, pero no quiere que salga mi nombre.
0: Perfecto, no va a salir, no se preocupe.
1: Para muchas mamás, creo que al igual que yo, tengo una niña de 9 años. Uh-huh. Y me dijo ella, papi, dice, le dice a mi esposo, yo necesito un papel, dice, para yo, vamos a escribir algo ahí con mi maestra para apoyar a los gays, dijo ella.
0: Ajá.
1: Entonces mi esposo dijo, no, dice, para esas cosas yo no te voy a comprar, dice, en esas cosas yo no te apoyo, pídeme otras cosas, para esas no. Pero papi, dice, y si tú siempre dices tú que Dios ama y ellos tienen corazón y Dios les ama a ellos, me dijo, sí, dijo mi esposo, claro que sí, Dios les ama a ellos, pero Dios no ama lo que ellos hacen. Entonces yo no la apoyo, eso lo siento mucho, dijo. Entonces ella, papi, dice, ¿y qué tal si yo soy gay? Dice.
0: Uy, uy.
1: Entonces uy. Yo le contesté, mira, mi hija, yo sí estoy segura que tú no eres gay, le dije, porque si Dios te mandó mujer, tú vas a ser mujer, le dije. Uh-huh. Porque tú no eres gay, le dije. Ahora, si tú quieres ser gay cuando vas a ser grande, ya ese es tu problema, le dije, pero mientras yo te voy a inculcar la fe, le dije, lo bueno y lo malo. Y cuando Dios hizo el hombre y la mujer, Dios dijo, vamos a hacer a Adán y vamos a hacer a Eva.
0: Uh-huh, uh-huh.
1: Entonces mi niña, la que tiene 13 años, con que ella no le gustó que yo había expresado así a mi esposa, como que ella agarró como para llorar. Entonces yo le dije, ¿y tú por qué lloras? Le dije, no estoy de acuerdo en lo que ustedes dicen. Entonces yo le dije, estés de acuerdo, hijo, no estés de acuerdo, y tú ya tienes edad, le dije. Dios no te hizo gay, le dije. A ustedes no les hizo Dios gay. Porque hay personas que hacen ser gay, es porque lo violan. Yo a mis hijos les hablo así, padre.
0: Una pregunta que le quiero hacer, anónima, ¿Ustedes se reúnen con frecuencia para orar? ¿Su esposo comparte la palabra de Dios con ustedes? ¿Ustedes hablan de sus problemas internos, de los problemas familiares? ¿Ustedes tratan de pastorear a sus hijos, a sus hijas particularmente? ¿Lo hacen con regularidad o no lo hacen?
1: padre.
0: No, no lo escucho. Perdón, ¿lo hacen o no?
1: Sí.
0: Lo
1: sí,
0: hacen.
1: Pero lo que no hacemos es, casi nosotros no hablamos de nuestro problema delante de ella. Ya. A veces.
0: Bueno, el problema es en el sentido problemas familiares, ¿verdad? De cómo ser una familia más unida, cómo ser una familia más unida a Cristo Jesús. Es decir, de inculcarle la fe, y no solamente con palabras, pero con acciones también. Es decir, que ustedes den testimonio vivo de la fe que ustedes profesan en Cristo Jesús. Es decir, si la iglesia presenta a hombres y mujeres santos para enseñarnos el camino a Jesús, que sí se puede, porque ellos también son hombres y mujeres de carne y hueso como nosotros, pero que han optado por vivir en santidad, y la palabra de Dios nos dice claramente que no hay cielo sin santidad. Entonces, ustedes se sientan con sus hijas para hablarles de Dios, para compartir a Dios, para dar testimonio de lo que Dios está haciendo en sus vidas, ¿sí,
1: ¿sí
0: o no?
1: Sí, padre.
0: Sí lo hacen.
1: Okay. Que, perdón, okay. De hecho que mi niña, que tiene 13 años, dice ella, ay, mami, dice, ¿y por qué? Y muchas gracias por hablar conmigo, porque yo no estaba a hablar eso. Dice, ay, mami, dice, ¿por qué ustedes siempre en la iglesia vienen?
0: Por vivir en santidad, y la palabra de Dios nos dice claramente que no hay cielo sin santidad. Entonces, ustedes se sientan con sus hijas para hablarles de Dios, para compartir a Dios, para dar testimonio de lo que Dios está haciendo en sus vidas, ¿sí, ¿sí o no?
1: Sí, padre.
0: Sí lo
1: de
0: hacen.
1: Hecho
0: okay.
1: Perdón, okay. De hecho que mi niña, que tiene 3

0: Entonces, vida normal, anónima. Vida normal, de acuerdo al pensar de su hija, es vivir mundanamente, es decir, vivir
1: eso,
0: sin Dios.
1: Ajá.
0: Entonces, hay que luchar contra eso. Por eso vivimos en tiempos muy difíciles, porque
1: ay,
0: los hijos, la mayoría, están tan influenciados por el mundo y tan metidos en las cosas del mundo que Dios realmente no ocupa el primer lugar en sus vidas. Entonces, la tarea de ustedes es muy difícil. Es muy difícil, porque ustedes tienen que luchar contra estas influencias del mundo que al fin y al cabo quieren destruir a sus hijos. Ese es el propósito de Satanás, destruir al ser humano, porque es la obra más excelsa de Dios. Entonces, no se dejen vencer. Y en relación a lo que usted está hablando de los homosexuales, Dios ama al pecador, Dios nos ama. Todos hemos pecado, todos nos hemos apartado de gracia a Dios, y en una forma u otra todos nos hemos caído. Pero Dios no nos quiere que nos quedemos en el suelo. Dios quiere que nos levantemos con el poder, la fuerza de su Espíritu Santo y comencemos a caminar en el camino de la santidad. Dios ama a los homosexuales. No hay duda de eso, y la iglesia lo enseña. Pero Dios aborrece el pecado, sea la fornicación de homosexuales, sea la fornicación de heterosexuales, sea la fornicación de bisexuales, sea la fornicación de lo que sea. La fornicación es un pecado mortal. Es decir, el tener relaciones sexuales fuera del matrimonio sacramental es un pecado mortal. Hágalo quien lo haga. Entonces, dejémonos de tapujos, dejémonos de excusar, pues, actitudes o acciones que no son de Dios. Y en el caso de la homosexualidad, cuando la homosexualidad se convierte en un acto homosexual, es pecaminoso. Y dice la palabra de Dios lo siguiente, y puedo citar diferentes pasajes bíblicos, pero quiero citar este por falta de tiempo. Dice, esto está tomado de Romanos, la carta de San Pablo a Romanos, capítulo 1, versículo 25 adelante. Dice, cambiaron la verdad de Dios por la mentira. Adoraron y sirvieron a seres creados en lugar del Creador. Continúa diciendo en el versículo 26, por eso Dios dejó que fueran presas de pasiones vergonzosas, y ahora sus mujeres cambian las relaciones sexuales normales por relaciones contra la naturaleza. ¿Cuál es la naturaleza que Dios ha creado? Hombre y mujer. Y el órgano reproductivo del hombre es diferente al órgano reproductivo de la mujer. Una mujer y una mujer no pueden hacer nada para procrear, y un hombre y un hombre no pueden hacer nada para procrear, a no ser que lo hagan a través de la fertilización in vitro. Y eso está en contra de la voluntad de Dios. ¿Por qué? Porque el acto sexual es hombre y mujer, y no a través de, pues, un medio químico, un medio científico. No, para nada. Y sigue diciendo la palabra de Dios, versículo 27, los hombres asimismo dejan la relación natural con la mujer y se apasionan unos por los otros, practican torpezas, varones con varones, y así reciben en su propia persona el castigo merecido por su aberración. ¿Qué es lo que está diciendo? Que toda acción tiene una consecuencia. ¿Ustedes creen que los homosexuales que practican la homosexualidad son felices? Por supuesto que no. Hay un vacío en el corazón. Y sabemos bien que ese vacío no lo llena sino Dios. Entonces, el pensar que la homosexualidad está bien, y eso es lo que pretende el mundo decir hoy día, está bien la homosexualidad, sean homosexuales si quieren, sean bisexuales si quieren, hagan lo que les dé la gana. Y tantos jóvenes hoy día practican la relación sexual ilícita, que yo no sé qué clase de futuro va a tener la sociedad, a no ser que los padres como ustedes procuren enseñar a sus hijos el camino de Dios, que es el camino que nos lleva a la verdadera victoria, a la verdadera felicidad y al verdadero gozo de saber que tenemos un propósito en nuestra vida. Y el propósito de nuestra vida es no hacer lo que nos da la gana, sino que hacer la voluntad de Dios, que al fin y al cabo Él mejor que nadie sabe lo que es lo mejor para nosotros. Entonces, por favor, papá y mamá, sean pastores para sus hijos, porque si no, el mundo los va a pastorear con palabras y con situaciones, y constantemente están siendo bombardeados con palabras y situaciones que los llevan a un pecado y un pecado y un pecado, y al fin y al cabo a la destrucción total, que los aparta de Dios y los aparta de sí mismos para siempre. No permitan eso, por el amor de Dios. No permitan eso. Tenemos un correo electrónico con una pregunta. Adelante, por favor.

0: Hola, Padre Pedro. Me gustaría saber si la ordenación diaconal es un sacramento. Enhorabuena por su programa y muchas gracias, Pedro.
1: Tocayo, ¿cómo estás? Dios te bendice. Pues, mira, para que sea un sacramento tiene que haber sido establecido por Jesús. Y la Iglesia reconoce 7 sacramentos. Y de nuevo, un sacramento es un momento sagrado en que Dios y el hombre se unen a través de un signo visible que nos da fuerza, que nos da poder, que nos da gracia, nos da presencia de Dios para vivir más completamente bajo la voluntad de Dios, que al fin y al cabo la voluntad de Dios está basada en amor puro y no la voluntad de Satanás, que está basado en odio, en desprecio y en deseos de venganza. ¿Por qué? Porque Satanás no pudo aniquilar a Dios, no pudo aniquilar a Jesucristo en la cruz, pues trata de aniquilarte a ti y a mí como consecuencia de su ira y de su deseo de venganza. La palabra de Dios nos habla, por ejemplo, en el Evangelio según San Mateo capítulo 28, versículo del 10 al 20, que Jesús reúne a sus discípulos antes de ascender al cielo y les da un mandato. Y el mandato es que vayan al mundo y hagan lo que él hizo. ¿Sí? En el Evangelio según San Juan, capítulo 13, versículo 14, 15, ¿qué es lo que hace Jesús? Nos dice la palabra de Dios que Jesús, siendo Dios, se rebaja a sí mismo y quitándose su manto, se ciñe una toalla a la cintura y comienza a lavar los pies sucios, apestosos, asquerosos de sus discípulos. ¿Y por qué digo sucios, apestosos y asquerosos? Porque o usaban sandalias o no usaban calzado. Y pues imagínense esos pies mezclados con el lodo, con el polvo, con la suciedad de los caminos, pues cómo iban a estar esos pies. Y sin embargo Jesús se arrodilla delante de ellos. Jesús se arrodilla, Dios se arrodilla delante del ser humano, hermanas y hermanos. Esto es para meditar hasta que nos muramos. Y ahí está el sacrificio de Jesús, que más tarde lo completa en la cruz. Y ese sacrificio Jesús lo ofrece al Padre por la expiación de nuestros pecados. Y Jesús dice, les doy un mandamiento nuevo. Juan capítulo 13, versículos 34 y 35. ¿Y cuál es el mandamiento nuevo? Ámense. Pero no en la forma del mundo, sino que ámense como yo los he amado. Y ahí está la novedad, amar como Cristo. ¿Y hasta qué punto amó Cristo? Darlo todo por ti y por mí en una cruz en el Calvario. Jesús, por lo tanto, se convierte en el verdadero sacerdote. Más aún, Jesús se convierte en el sumo sacerdote. Si nosotros vamos a la carta de los Hebreos, dice así, versículo 14, capítulo 4. Tenemos, pues, un sumo sacerdote excepcional. No hay otro igual que él, ¿verdad? Dice que ha entrado en el mismo cielo, Jesús, Hijo de Dios. Bendito sea el Señor. Jesús es el sumo sacerdote. ¿Por qué? Porque Jesús ofrece el sacrificio. ¿Y cuál es el sacrificio que Jesús ofrece? A sí mismo. La palabra de Dios entonces nos dice que Jesús comisiona, da autoridad a sus discípulos para que vayan a hacer lo mismo que él hizo. ¿Y qué fue lo que hizo Jesús? Dar la vida. Quiere decir que los discípulos tienen que, pues, seguir dando la vida de Jesús. No, Jesús dio su vida de una vez y por todas. El sacrificio de Jesús es uno solo y para toda la eternidad. Ya no hace falta sacrificar corderos, ya no hace falta sacrificar palomas, ya no hace falta sacrificar nada de eso para obtener el perdón de Dios. Los judíos pensaban que sacrificando estos animales iban a obtener el perdón de Dios. El perdón de Dios lo recibimos a través del único sacerdote supremo que es Jesucristo y su sacrificio que es su pasión y su muerte. Y como consecuencia de eso después, como sumo sacerdote y como Dios, pues nos da la resurrección. Quiere decir, nos da la oportunidad de nosotros también resucitar a una vida nueva, a una vida en Cristo Jesús. Entonces, los sacramentos, por ejemplo, como la orden sagrada, que es el sacerdocio, es Jesús estableciendo ese sacramento en el aposento alto cuando hace ese gesto de sacrificio de donar su vida, primero limpiando los pies de sus discípulos, cambiando o transformando a pan y vino en su cuerpo y en su sangre, que es lo que él va a hacer después al día siguiente del Jueves Santo, el Viernes Santo, en la cruz, en el Calvario. El único y eterno sacrificio, el de Jesús, que nosotros participamos en ese sacrificio renovando, es decir, haciendo presente el sacrificio de Jesús. Y cada vez que celebramos la Santa Misa, es el único y eterno sacrificio de Jesús que se da por amor, da su vida por amor, ¿sí? En cada Santa Comunión, como lo dio en la cruz, en el Calvario. Los otros sacramentos, comenzando con el bautismo, ¿verdad? Jesús bautizó. Vemos, por ejemplo, en el Evangelio según San Juan, capítulo 3, versículo 16, Jesús bautiza. No es el 3, sino que es un poquito más adelante. Vamos a ver aquí si lo puedo encontrar rapidito. Evangelio según San Juan, el capítulo 3, versículo 22. Después de esto, Jesús se fue con sus discípulos al territorio de Judea. Allí estuvo con ellos y bautizaba. Sí. Entonces, el bautismo, y podríamos hablar mucho de esto, pero no tenemos tiempo desafortunadamente, pero el bautismo es la entrada de la persona a una intimidad con Jesucristo. Y ese es el sacramento, ¿verdad? A través del bautismo somos incorporados en Cristo Jesús, como bien dice San Pablo en su carta a los romanos. Nos hacemos parte del cuerpo místico de Cristo, que es la iglesia. Y el último de los sacramentos, pues es la unción de los enfermos, que es ya el momento en que el Señor Jesús reviste a la persona de sí, para que esa persona, pues un día pueda entrar en su presencia en el cielo. Ojalá que algún día tengamos tiempo para hablar de cada uno de los sacramentos y mencionarlos por nombre y decir, pues, dónde está en la Biblia para que ustedes tengan unos puntos de referencia mucho más concretos. Tenemos en estos momentos un correo electrónico con una pregunta. Adelante, por favor.
0: Padre, soy una mujer de 39 años, pero no tengo certeza de estar bautizada. ¿Será que puedo bautizarme de nuevo y hacer los sacramentos porque nunca me inculcaron la fe católica? Más bien, viví en la confusión porque mis abuelas eran protestantes y me visitaban también otras personas que eran de diferentes religiones cuando fui niña y adolescente. Ahora que ya soy adulta y madre, estoy alejada de todo porque en mí hay mucha confusión. Ayúdeme, por favor. Iris.
1: Iris, qué bonito, ¿verdad? Que tú quieres tomar responsabilidad de tu fe y pues buscar la verdad, buscar la verdad. ¿Y quién es la verdad? Jesucristo. ¿Y cómo se revela la verdad? En su totalidad, a través de la iglesia que Él establece para que conozcamos la verdad y la verdad nos haga libres. Y esa iglesia que Él establece es la una santa católica y apostólica. Él no establece más de una iglesia. ¿Por qué? Porque la verdad de Dios es una. La verdad de Dios ha sido dada a nosotros por Jesús, que es la verdad. Él es el camino y Él es la vida. Y la iglesia es santa, no porque seamos santos nosotros que incorporamos la iglesia, pero porque fue fundada por el santo que es Jesucristo. Y el propósito de fundar su iglesia es para que nosotros seamos santos a imitación del santo que es Jesús. La iglesia es católica porque es universal, es para todo el mundo y hasta el fin de los tiempos. La palabra de Dios se va a seguir proclamando a tiempo y a destiempo hasta que este mundo deje de existir. Y la iglesia es apostólica porque está fundada sobre Pedro y los demás apóstoles, que fueron los encargados por Jesús, a quien Jesús le da autoridad para bautizar, para sanar, para liberar y para salvar en el nombre único de Cristo Jesús nuestro Señor. Entonces, en Efesios capítulo 4, versículos 5 y 6, la palabra de Dios nos dice que lo siguiente: un solo Señor, una sola fe, un solo bautismo, no hay más bautismo. Es decir, bautizo solamente uno. Un solo Dios, Padre de todos, que está por encima de todo, lo penetra todo y está en todos. Entonces, cuando nosotros somos bautizados, ya no nos podemos bautizar más, o no deberíamos de bautizarnos más, mejor dicho. ¿Por qué? Porque bautismo solamente uno. Ahora, la pregunta que tú tienes es si realmente tú fuiste bautizado o no, y piensas que tal vez no, porque no tienes ningún tipo de recolección, ni tampoco de documentos que prueben que tú fuiste bautizado. Yo hablaría con el sacerdote de tu parroquia, le explicaría lo que me has explicado a mí y le pedirías que condicionalmente te bautizara. Es decir, ¿qué quiero decir con esto? En condición de que no hayas sido bautizada tú, al ser bautizada en la iglesia, pues recibirías el sacramento del bautismo. Es decir, serías bautizada por primera y única vez. Pero si habías recibido el sacramento del bautismo, aunque no estabas consciente de esa realidad, Este bautismo no valdría. El que valdría es el bautismo que tú recibiste aún no estando tú segura o consciente de que esto así sucedió. Así que para estar seguro, pues yo hablaría con el sacerdote y le pediría un bautismo condicional. Que Dios te bendiga, cuenta con nuestras oraciones. Tenemos un correo electrónico, una pregunta. Adelante, por favor.
0: Estimado padre, según el Código de Derecho Canónico, los sacerdotes seculares deben vivir modestamente. ¿Por qué un alto porcentaje de ellos no lo hacen? Viven teniendo diversidad de lujos. Hermano Carlos Fernando.
1: Pues yo no sé si lujos, es decir, depende del criterio con que se vea. Pero, perdona, Carlos, pero somos hijos del rey. Y si nosotros vivimos, pues, más o menos bien, y yo conozco muchos sacerdotes, especialmente en Centroamérica, que de bien nada, ¿sí? Viven muy mal, viven muy mal. Todos hemos estudiado, la mayoría de nosotros tenemos maestrías, por lo menos. Hemos estudiado, nos hemos quemado la pestaña por muchos años. Y Dios no quiere que seamos pobres. Yo no sé, ese concepto se ha generalizado como que el siervo de Dios tiene que ser pobre. No, si servimos a un Dios poderosamente rico. Jesús se hizo pobre, pero Jesús regresó al Padre. Y al Padre, cuando regresa, pues vuelve a ocupar el lugar de gloria que le pertenece a Él. Y es el Todopoderoso, es el que lo tiene todo, es el dueño de todo. Entonces, no dejó su riqueza para siempre. Es decir, vino a este mundo para identificarse con todos nosotros particularmente, para dejarnos saber que la riqueza no es lo que salva, la casa no es lo que salva, el dinero no es lo que salva, el tener títulos universitarios no es lo que salva. Lo que salva es el tener fe en ese único Salvador que es Cristo Jesús el Señor. Otra cosa que te quiero decir es que hay una gran diferencia entre los sacerdotes religiosos y los sacerdotes diocesanos o seculares. Los sacerdotes religiosos hacen un voto de pobreza, ¿sí? ¿Por qué? Porque todo es en común, todo se reparte en común, y quien tenga necesidad para cierta situación, pues ahí se la abastece, de acuerdo al poder económico o a la influencia económica que tenga la comunidad a la cual pertenece. Y eso pues está basado en el principio de las comunidades religiosas en que compartían lo que tenían. Y bendito sea Dios, qué hermoso, ¿verdad? Pero no todos tenemos el llamado, esa vocación de vivir en comunidad así y de no tener nada, no tener ningún tipo de propiedad privada, sino que todo le pertenece a todo el mundo. Los seculares o los diocesanos sí podemos tener propiedad. Sí podemos recibir herencia de nuestros padres. Por ejemplo, yo tengo una casa en Nueva Orleans, tu casa, que era de mis padres y ellos me la dejaron a mí y mis hermanos pues no la quisieron, me la dejaron a mí y yo tengo esa propiedad. Entonces quiere decir que no estoy cumpliendo con el mandato de Jesús. Por supuesto que estoy cumpliendo con el mandato de Jesús. De nuevo, Jesús no me quiere desposeído, Jesús no me quiere en la calle pidiendo limosna. Hay órdenes religiosas que lo hacen, pero esa no es mi vocación. Mi vocación es estar delante de ustedes y vestido con un traje y pues estar presentable y compartir con ustedes la palabra de Dios, la fe en Cristo Jesús. Así que no todos estamos llamados al mismo estilo de vida. Lo que sí todos estamos llamados es al mismo Señor Jesús y a vivir más y más como Jesús nos pide, que es la santidad. Seamos reyes, seamos príncipes, o seamos pordioseros, y seamos personas que no tienen un centavo a su nombre. Lo importante es que eso que tenemos, que no sea lo que nos ata, sino que lo que tenemos realmente lo pongamos al servicio de Dios. Una gran diferencia. Tenemos en estos momentos a Heriberto de Miami, que está esperando pacientemente vía telefónica. Heriberto, ¿me escuchas?
2: Sí, lo escucho, Padre.
1: El Señor te bendice, mi hijo. ¿Cómo estás?
2: Amén. Bendecido, Padre.
1: Amén. Benditos a Dios. Adelante, por favor.
2: Bueno, Padre, solo era una pregunta, una curiosidad.
1: Ajá.
2: Pues mi pregunta era que si nosotros como humanos podemos cumplir los 10 mandamientos, o sea, al pie de la letra.
1: Ajá.
2: Porque, por ejemplo, en el Evangelio según San Juan, capítulo 15,
1: ajá,
2: versículo 10, dice: si cumplen mis mandamientos, permanecerán en mi amor como yo he cumplido los mandamientos de mi Padre. Uh-huh. Y permanezco en su amor. Uh-huh. Entonces, esa era mi pregunta. Y lo escucho, Padre, para que me diga.
1: Muy interesante, muy interesante, Roberto. Muchísimas gracias. Pues los 10 mandamientos realmente se convierten en 365 reglas o 366 reglas que los judíos tienen que seguir, o muchas más todavía. Es decir, llegó un momento y todavía hay judíos que practican ese tipo de reglas en que pueden caminar solamente ciertos pasos el día sábado, en que no pueden hacer ningún tipo de trabajo. Jesús fue ridiculizado, condenado, rechazado cuando sanó, por ejemplo, a personas que estaban enfermas el día sábado. Y la pregunta es entonces, ¿cuáles son los mandamientos o cuál es el mandamiento que Jesús pide de nosotros para que realmente podamos vivir en sintonía con Él y podamos cumplir lo que Él nos pide para nuestro propio bien? Pues el Señor Jesús dice, como tú bien mencionaste, el Evangelio según San Juan, capítulo 14, versículo 15, si ustedes me aman, guardarán mis mandamientos. ¿A qué mandamientos se refiere Jesús? Pues hay una regla de oro que es básicamente lo que sumariza todos los mandamientos del Antiguo Testamento. Y esa regla de oro es, primero, amarás al Señor tu Dios con todo tu corazón, con toda tu fuerza, con toda tu alma, y amarás al prójimo como a ti mismo. El problema es que muchas veces no nos amamos lo suficiente. Entonces, ¿cómo vamos a amar al prójimo si nosotros no nos amamos? Y si vamos a dar de lo que tenemos, y usualmente damos de lo que tenemos a los demás, pues lo que vamos a dar es miseria, al fin y al cabo. Pero Jesús nos da el mandamiento excelente, que realmente es la recopilación de todos los mandamientos que aparecen en la Biblia. Y el mandamiento que nos da Jesús aparece en el Evangelio según San Juan, capítulo 13, versículo 34. Esto es un mandamiento nuevo. A mí me fascina esas palabras, porque si hacemos esto, ahí estamos cumpliendo con todos los mandamientos habidos por haber. Les doy un mandamiento nuevo, que se amen los unos a los otros. Ustedes deben amarse unos a otros como yo los he amado. ¿Y cómo Jesús amó? Haciendo hasta el final la voluntad del Padre. Es decir, Padre, que no se haga mi voluntad sino la tuya. Y nosotros bien sabemos qué es lo que Dios quiere que hagamos para nuestro bien y el bien de los demás. Y amando al Padre como Jesús, vamos a amar a todos los seres humanos, incluyendo a las personas que más daño nos han hecho en la vida. ¿Cómo lo podemos lograr? Solamente con la gracia de Dios. Solamente con la gracia de Dios. Es decir, yo solo no puedo, yo soy carne. Y lo que nace de la carne es carne, le dice Jesús a Nicodemo, en el capítulo 3 del Evangelio según San Juan. Pero lo que nace de arriba, lo que nace del Espíritu y del agua, es verdad, es una persona nueva, ha nacido nuevo. Entonces, ¿qué tenemos que hacer? Nosotros hemos sido bautizados, hemos recibido el Espíritu Santo, hemos sido limpiados con el agua del bautismo. Entonces, tenemos la gracia entre nosotros, el poder de Dios, para vivir según la voluntad de Dios. Entonces, vayamos a los sacramentos, particularmente la confesión, la Santa Eucaristía, para llenarnos de ese poder de Dios que hemos recibido en cada sacramento, comenzando con el bautismo. ¿Para qué? Para poder amar como Jesús nos ha amado. Y amar al Padre con la misma intensidad con que Jesús, como ser humano, le amó y le sigue amando. ¿Qué es difícil? Yo no digo que sea fácil. Se puede, definitivamente. Si los santos que la Iglesia proclama como tales lo han logrado, tú y yo también, con la ayuda y la gracia de Dios, lo podemos lograr. Que el amor sea el motor que nos impulse, no solamente a vivir en esta vida, en santidad, pero ayudar a otros a hacer lo mismo. Tenemos en este momento un correo electrónico con una pregunta. Adelante, por favor.
0: Padre Pedro, reciba un cordial saludo de mi parte y un abrazo en el nombre de nuestro Señor Jesucristo. Hace unos días atrás tuve una discusión con una señora de la iglesia que dice que ahora no participa de la Santa Misa en su parroquia porque ahora ella participa en la Santa Misa en latín. Ella no entiende latín, pero dice que esa misa tiene una validez más sólida que la misa común, que al consagrar los sacramentos de la Eucaristía no es igual porque el sacerdote da la espalda al Santísimo y que no es válida la comunión. Padre, ¿acaso ella está mal orientada o seré yo la que no está bien? Dios lo siga bendiciendo con su gran sabiduría. Yariwete.
1: Ay, Señor Santo Dios, como que cada uno de nosotros, pues, tiene la tendencia, no que lo hagamos, pero tenemos la tendencia nosotros de hacer lo que nos viene en gana, ¿verdad? Y nos hacemos sordos a lo que Dios nos dice a través de su iglesia. Yo imagino Jesús con sus discípulos, el día de la última cena, el Jueves Santo, dándole la espalda a sus discípulos y diciendo, esto es mi cuerpo y esto es mi sangre. ¿Eso no hizo eso? Aún en cualquier imagen que vemos de la última cena, ¿no vemos a Jesús dando la espalda a sus discípulos? La razón por qué en un tiempo la iglesia pidió a los sacerdotes que dieran la espalda al pueblo es para que se notara la división, que es una palabra no correcta, pero la separación entre lo sagrado y lo mundano. Es decir, Jesús en la Eucaristía y el pueblo que en alguna forma pues participaba de la Eucaristía, pero muchos de ellos, como acabas de decir tú, sin saber lo que estaban diciendo. Porque muy pocas personas entendían latín. Solamente los estudiados, los preparados, ¿verdad? Pero la mayoría no entendía. Entonces tenían sus misalitos, ¿se acuerdan? Pero en los tiempos remotos no había misalitos. Ni existía la imprenta todavía. Fue Gutenberg quien la inventó y fue por allá por el 1400. Entonces la gente no sabía lo que estaba pasando. La gente simplemente iba por obligación, por cumplimiento, pero no porque realmente entendiera lo que estaba pasando y eso les ayudara pues a comprender el por qué Dios, Jesús, entrega su vida por amor a nosotros. La palabra de Dios en el Evangelio según San Lucas capítulo 22, versículos del 19 al 20, nos habla acerca de la última cena y nos dice que con sus discípulos, reunidos con sus más cercanos colaboradores, sus apóstoles, tomó pan y dando gracias lo partió y se lo dio diciendo a ellos, cara a cara, esto es mi cuerpo que es entregado por ustedes, hagan esto en memoria mía. Y lo mismo hace con el cáliz, es decir, lo que se llama la transubstanciación. El incidente que es el vino, luce como vino, sabe como vino, huele como vino, el pan, lo mismo, luce, sabe, huele como pan, pero al decir Jesús esas palabras, esto es mi cuerpo y esta es mi sangre, hay un cambio en la sustancia. Ya no es pan, ya no es vino, es el cuerpo y la sangre del Señor. Y eso desafortunadamente es lo que muchas personas no comprenden, que al recibir la Santa Comunión estamos recibiendo la misma vida de Dios. La vida de Dios que fue dada por el mismo Jesús cara a cara a sus discípulos y que fue dada cara a cara en su cruz en el Calvario. El único y eterno sacrificio de Jesús. La dádiva total de su vida por amor. Por eso nos puede decir, les doy un mandamiento nuevo, ámense como yo les he amado. ¿Hasta qué punto? Hasta el punto de darlo todo. Comenzando con nuestra propia familia, comenzando ustedes casados, con sus propios cónyuges, con sus hijos y hasta con sus propios enemigos. Ay, Diosito, no tenemos que cambiar de iglesia, hermanas y hermanos, solamente pedirle a Dios que nos cambie el corazón. 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Así que no pierdan la oportunidad. Que el Señor les bendiga abundancia hoy y siempre, os come su santa paz. Cuenten con nuestras oraciones y nosotros esperamos contar con las suyas. Que la bendición de Dios Todopoderoso, Padre, Hijo, Espíritu Santo, esté con ustedes hoy y siempre. Hermanas y hermanos, vayan con Dios. Dios siempre irá con ustedes. Que pasen un día muy feliz y hasta la próxima. Dios mediante.

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1: Esta es la segunda vez que los lefrevianos caen en el cisma, pero con 38 años de diferencia, dos papas distintos y diverso contexto. El punto crítico fue 1988, pero hay que retroceder a tiempos de Pablo VI.
2: En el periodo del postconcilio que...
3: Es en el periodo del postconcilio que ocurren malentendidos entre Monseñor Lefebvre y Pablo VI, hasta recibir por parte de Lefebvre penas canónicas.
1: En 1976 se produjo un histórico encuentro entre ambos en Castel Gandolfo. Según el acta que firmó el cardenal Benelli, Pablo VI le dijo a Lefebvre lo siguiente.
3: La posición que usted siempre ha tomado es la de un antipapa. Usted ha juzgado al papa como infiel a la fe, de la cual es el supremo garante. Si así fuese, tendría que renunciar e invitarle a usted a ocupar mi sitio para dirigir la iglesia.
1: Pero el momento más tenso llegó con Juan Pablo II. La fraternidad quería consagrar a cuatro obispos y Roma, a través del entonces cardenal Ratzinger, propuso otras alternativas.
2: La
3: Santa Sede también, a través del entonces cardenal Ratzinger, había ofrecido la posibilidad de resolver el conflicto, incluso mediante la designación de un obispo para su ordenación. Aunque más adelante, sin embargo, la fraternidad de San Pío X no quiere entablar un diálogo.
1: ¿Y qué pasó? Aquí lo ven. Estas son las ordenaciones del 88. La fraternidad siguió adelante en un acto cismático y se le aplicaron las penas pertinentes.
2: A quel punto, nel 88...
3: Es en ese momento, en 1988, que se impusieron ipso facto. Es decir, ni siquiera fue necesario declararlas. Por parte de la Santa Sede se procedió a la excomunión. Los consagrantes y los cuatro consagrados cayeron en excomunión de forma inmediata, ipso facto, por lo que habían hecho, claro.
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4: Son las 2:02.
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12: El Señor esté con ustedes.
13: Y con su espíritu.
12: Proclamación de la buena nueva de nuestro Señor Jesucristo, según San Mateo.
13: Gloria a ti, Señor.
12: En aquel tiempo, Jesús dijo a sus discípulos: no todo el que me diga Señor, Señor, entrará en el reino de los cielos, sino el que cumpla la voluntad de mi Padre que está en los cielos. Aquel día muchos me dirán: Señor, Señor, no hemos hablado y arrojado demonios en tu nombre, y no hemos hecho en tu nombre muchos milagros. Entonces yo les diré en su cara: nunca los he conocido. Aléjense de mí ustedes, los que han hecho el mal. El que escucha estas palabras mías y las pone en práctica, se parece a un hombre prudente que edificó su casa sobre roca. Vino la lluvia, bajaron las crecientes, se desataron los vientos y dieron contra aquella casa, pero no se cayó, porque estaba construida sobre roca. El que escucha estas palabras mías y no las pone en práctica, se parece a un hombre imprudente que edificó su casa sobre arena. Vino la lluvia, bajaron las crecientes, se desataron los vientos y dieron contra aquella casa y la arrasaron completamente. Cuando Jesús terminó de hablar, la gente quedó asombrada de su doctrina, porque les enseñaba como quien tiene autoridad y no como los escribas. Palabra del Señor.
13: Gloria a ti, Señor Jesús.
12: Por la lectura del Santo Evangelio, sean perdonados nuestros pecados veniales. Brevemente sentados, por favor. Entender cómo se da el proceso salud-enfermedad en el cuerpo ha permitido a la ciencia poder enfrentar o poder fortalecer algunas partes de nuestro funcionamiento para resistir. ¿Por qué? Porque las agresiones, las cuestiones externas y también internas constantemente están pues ahí. Ahorita en la mañana recibí una noticia que sí me impactó, un gran amigo, pues de 40 y tantos años, parece ser, que le dio una embolia. O sea, es un coágulo que se formó en el cerebro, dañando el cerebro, las células, que normalmente a veces son motoras, o sea, por eso luego quedan con discapacidad de no poder mover ciertos músculos. Y precisamente la etiología, que es buscar las causas, no solamente las causas, pero también buscar cómo funciona el ataque dentro del cuerpo, bacterias, hongos, virus y alteraciones en el funcionamiento, en el metabolismo del cuerpo, incluso una herida, ¿sí? Que también a un muy querido amigo, un señor ya de 80 años, le operaron y pues el ojo, y él tiene que estar boca abajo en esta posición porque le metieron gas en el humor vítreo por un daño en la retina y que ese gas vaya cerrando ese hueco. Entonces, entender todo esto es poder atacar y poder prevenir, atacar cuando venga la enfermedad o cuando esté esta situación, y prevenir para que, conforme a circunstancias de vida, ya sea por la edad, por el sexo, por el trabajo, por el estilo de vida, pueda desarrollarse cierto tipo de enfermedades, ¿sí? Los que viven bajo presión continua, los que viven con resentimientos, con heridas, con traumas, los que viven en contactos con sustancias que pueden dañar el cuerpo, tóxicas. Algo, no me voy a ir muy lejos, hace muchos años los maestros se enfermaban de los pulmones, no todos, pero ¿por qué? Por el gis y a la hora de borrar, pues todo eso lo respiraban y eso generaba un problema en los pulmones. Hay muchísimas situaciones así, pero algo que también nosotros tenemos que ir descubriendo y entendiendo es precisamente, no es lo mismo vivir con Dios que vivir sin Dios. Vivir con Dios es el poder estar preparado para los ataques, que no siempre vamos a lograr vencerlos porque somos humanos y a veces nos gana la carne, nos gana muchas cosas, pero no es lo mismo entrar de lleno y que te valga gorro todo, que no importa, haz lo que quieras, a que estás consciente, te arrepientes, te levantas y luchas. Y esto, fíjense, una manera tan clara que nos presenta el Antiguo Testamento en muchas, muchas ocasiones. En cuanto a que, creo que fue ayer que estábamos oyendo, fue antier, cuando oíamos, sí, en el libro de Reyes, cuando el rey Senaquerib, rey de Asiria, estaba por querer conquistar la ciudad de Judá, ¿sí? Al rey Ezequías le mandó un mensaje y le dice: ¿tú crees que tu Dios te va a defender? No, hombre, sí, yo he conquistado todo el pueblo, he vencido a todo mundo y tú pues eres un... no eres nada. Y entonces Ezequías se pone en oración y, dicho y hecho, viene una enfermedad para gran parte del ejército y tuvo que salir huyendo. Y aquí vemos la misma realidad. Está otro rey, Joaquín, 18 años cuando sube al trono, y reinó 3 meses en Jerusalén. ¿Sí? Joaquín, igual que su padre, hizo lo que el Señor reprueba. ¿Por qué fácilmente nosotros caemos? Porque no nos tomamos la medicina o no nos alimentamos saludablemente. Volviendo al problema físico, ahorita platicaba cuando le di la noticia a una de las monjitas y me daba también la noticia de que 2 monjitas jóvenes murieron, una de diabetes y la otra no sabe de qué, pero también jovencitas. Entonces, y ella decía, es que yo ya le he dicho al padre que tenemos que cambiar la alimentación, tenemos que empezar a comer saludablemente, más por el ritmo de vida que llevamos. Entonces, si yo me alimento bien, y ya ven que ahora, pues desgraciadamente hay muchos gurús en los medios de salud y también de ejercicios, ¿no? Ya de repente todos se volvieron especialistas en nutrición, en ejercicios, en terapias, y hay muchísima, muchísima gente que se presenta, no digo que todos sean malos, pero mucha gente que se presenta como el, si haces esto, te vas a recuperar. Eso es un tema que sería bueno e interesante meditar. Pero a lo que voy con esto es que si no nos informamos y no entendemos cómo debemos de cuidar la salud, cuántos a lo mejor de jóvenes o de niños no gustaban las verduras. Y ahora los ruquitos, ¿qué es lo que comen? Verduras. ¿Sí o no? Aparte porque ya no tienen dientes, también porque es más saludable. Incluso a veces las mismas verduras ya no tienen todos los nutrientes, porque la tierra no tiene los nutrientes. Y bueno, meterme en rollo ahí, que a mí me fascina todo eso. Pero bueno, a lo que voy es aquí, ¿cuál es el alimento del alma para poder yo resistir cuando vengan las dificultades, las pruebas y las tentaciones? Porque las pruebas son cuando viene algo que no tiene que ver aparentemente con una tentación, pero sí con una tragedia o con una enfermedad o con algo que me hacen o que yo experimento, un accidente, la muerte de un ser querido, no sé, tantas cosas, que es algo que viene de repente y ataca. Y está la otra parte, que son las tentaciones. Esa realidad que impele, empuja, jala o arrastra mi querer, mi pensar, mi sentir, mi cuerpo, mis emociones, y como no tengo control de ellas, pues me dejo llevar. Yo creo que todos hemos sentido eso, en el enojo simplemente. No, ya no me voy a dejar, ya no me voy a dejar, y al ratito, pues dicho y hecho, te enojaste. Y echamos la culpa a la persona que me hizo enojar. Esto lo oigo mucho de los papás. Es que tú me hiciste enojar, y por eso te pegué, y por eso te grité. Pues sí te hizo enojar, pero lo único que hizo es sacar lo que hay en tu corazón, nada más. Lo que tú traías en tu corazón sale en esas situaciones. Entonces, tendríamos que tener un cuidado continuo de lo que vemos, de lo que oímos y de lo que permitimos que entre a través de los sentidos. Porque esto es lo que va a ir alimentando, para bien o para mal, pues nuestra alma, nuestro espíritu. Y es ahí en donde vienen las pruebas o vienen las tentaciones, y pues va a arrasar sobre nosotros. ¿Qué es lo que sucede con este rey? El reino del norte ya ha sido arrasado, ya fue conquistado años, muchos años antes. El reino que queda es el reino del sur, el reino de Judá. Pero este rey, como su padre y como otros, no habían hecho la voluntad de Dios. ¿Cuál fue el problema? Que viene un imperio, el imperio de Nabucodonosor, a conquistarlos. Pero no tienen la fuerza, no tienen la resistencia espiritual para poder vencer esto. ¿Qué fue con el otro rey que oíamos el martes? Un rey que se enfrentó a otro imperio, pero él no podía. Pero la diferencia es que era un rey, o al menos aquí lo plantean, que trataba de vivir de acuerdo a Dios, o al menos se arrepintió, hizo una oración pidiéndole a Dios su ayuda. Este rey quedó protegido, y el reino también. Este otro rey, Joaquín, no, porque no estaba viviendo haciendo la voluntad de Dios. ¿Qué es lo que sucede? Ya lo vimos, ¿no? Dice, en aquel tiempo subió contra Jerusalén el ejército de Nabucodonosor, rey de Babilonia. Sitió la ciudad. Nabucodonosor llegó a la ciudad mientras sus hombres la sitiaban. Y entonces el rey Joaquín, rey de Judá, junto con su madre, servidores y jefes, funcionarios, se rindieron al rey de Babilonia. O sea, no tenían ninguna fortaleza. Y no me refiero a una fortaleza física, sino espiritual. Esa relación personal con Dios, de cumplir sus mandatos, al menos no de transgredir la idolatría, que estaba prohibida y sigue siendo prohibida, ¿no? Y que, pues, no se hizo así. Y entonces, fácilmente entra Pedro por su casa, o sea, Nabucodonosor entra como si estuviera en su casa, se lleva a todo mundo, deja unos cuantos, se lleva todo lo sagrado del templo, y al rey, y a su corte y a su madre, también los lleva cautivos. ¿Qué significa esta cautividad? Para que me entiendan más claro, por ejemplo, un alcohólico vive cautivo, ¿sí o no? No puede vivir de una manera sana. Un drogadicto vive cautivo. Una persona llena de odio vive cautiva. Porque llegó Nabucodonosor a conquistar tu corazón. Y como no tenías tu resistencia para vencer a ese imperio del mal, que puede ser la pornografía, que puede ser la ludopatía, o sea, los juegos de azar, el apostar, como pueden ser el alcohol, la droga. Y hoy tenemos un nuevo imperio que está conquistando los corazones, el celular. Y no estoy satanizándolo, porque el celular a mí me sirve mucho. Con él transmito y estoy en contacto, que si voy a esto, que si voy a aquello. Pero ¿cuánto se pierde el tiempo en horas en el celular? Horas. Y se vuelve un imperio que ha tomado el control de tu ciudad, del centro, del templo. Fíjense bien, el templo, y lo vamos a oír en el Nuevo Testamento. ¿Qué no ustedes saben que son templos vivos del Espíritu Santo? Y toma control, lo conquista de una o de otra manera, ya sea por una tragedia, y esa tragedia toma el control de tu corazón y nos llenamos de odio, nos llenamos de sinsentido, nos llenamos de resentimiento, nos llenamos de sentimientos de culpa, o el vicio, o pueden ser las dos juntas, y todavía más grave. Entonces, somos conquistados. Y si viéramos y entendiéramos cómo funciona el mundo, el demonio y la carne, que si no es por Chana, es por Juana, va a entrar o va a estar siempre atento de qué manera va a tratar de conquistar tu templo, que es el lugar donde debería de estar esa presencia de Dios, y custodiarla con tu propia vida. ¿Sí? Entonces, siempre va a haber esa situación. A veces uno piensa que, no, pues ya vencí esta tentación. Y cuando menos lo esperes, ahí viene otra vez. A fregarte, a tentarte. Y si tú no estás preparado, pues caes fácilmente en esa provocación. ¿Qué es lo que va a suceder? Precisamente, dice Nabucodonosor, se llevó de Jerusalén todos los tesoros del templo y los del palacio real. Destrozó todos los objetos de oro que Salomón, rey de Israel, había hecho para el templo. O sea, todo lo sagrado. Y no solamente tu relación con Dios, tu relación con tu familia también es tomada. ¿Cuántas personas han perdido todo por un vicio o por una tragedia? Y destroza todo lo sagrado para ti. Ese es el problema al cual tenemos que enfrentarnos todos los días. Velad y orad, dice San Pedro. Velad y orad, porque el diablo anda como león rugiente viendo a quién devorar. ¿Cómo voy a resistir? ¿Con qué voy a resistir? Con la fe. Resistirle firmes en la fe. ¿Y la fe cómo se obtiene? Es un don que Dios me da, pero que yo tengo que ir cuidando a través de la escucha, a través de la obediencia y a través de la confianza. Entonces, en Efesios va a hablar de resistir firmes con el escudo de la fe, contra los dardos, con pies, no me sé muy bien la cita, pero habla de esa batalla espiritual que tenemos que estar librando siempre. Entonces, ¿por qué tenemos que participar de la misa? Porque adoramos a Dios, venimos a adorar a Dios, a participar del sacrificio y para recibir de Él todas las gracias necesarias para la lucha espiritual que tenemos que enfrentar todos los días. Y tú no sabes ni en qué momento ni a qué hora va a venir el demonio, va a venir la carne o el mundo con todos sus engaños a tratar de conquistarte y destruirte. Entonces, dice, se llevó también cautivos a todos los jefes y hombres de importancia, carpinteros, herreros, o sea, destroza todo. El pecado destroza todo. Y te llevas entre las patas a muchas almas, tu familia principalmente. ¿Sí? Dice, y pues van a poner otro rey. Se llevan a este y ponen a otro. ¿Quién lo puso? El que conquistó. ¿Quién pone en tu corazón el lugar que tiene, que debería de tener Dios? El pecado, el demonio. Y lo va a poner. Porque no cuidamos, no estamos alerta, no estamos atentos en esta batalla espiritual. ¿Sí? Y esto hay que entenderlo muy bien. Hay gente que puede manifestar milagros en nombre de Dios y no ser de Dios. Óiganlo bien. Esos son carismas. Los carismas que Dios da pueden manifestarse con sanaciones, liberaciones, milagros, etcétera. Pero esto no es sine qua non, condición sine qua non para decir es que es santo o que Dios está con él. No. El mismo, yo no lo digo, lo dice el Señor. Dice, no todo el que me diga Señor, Señor, entrará en el reino de los cielos, sino el que cumpla la voluntad de mi Padre que está en los cielos. Aquel día muchos me dirán, Señor, no hemos hablado y arrojado demonios en tu nombre, y no hemos hecho en tu nombre muchos milagros. ¿Qué quiere decir? Que tú puedes tener todos los carismas del mundo, don de lenguas, don de profecía, don de milagros, pero puede ser que no estés haciendo la voluntad de Dios. Porque lo milagro, lo espectacular, las manifestaciones atraen masas. Pero no quiere decir, al menos no siempre, que su doctrina o lo que se está enseñando sea de Dios. Aquí lo dice claramente. No todo el que me diga, ni todo el que haga milagros en mi nombre, quiere decir que está conmigo. Y dice, aléjense. Entonces yo les diré en su cara, nunca los he conocido. Aléjense de mí ustedes, los que han hecho el mal. ¿Y qué puede suceder? ¿Por qué puede ser eso? Porque el templo de esas personas ya está conquistado. Ya está conquistado. Soberbia. Haga milagros en mi nombre. Quiere decir que está conmigo. Y dice, aléjense. Entonces yo les diré en su cara, nunca los he conocido. Aléjense de mí ustedes, los que han hecho el mal.

0: Pero el carisma está ahí. Esa manifestación. Dice, ¿y entonces cuál es la diferencia? Y el mismo Señor va a dar las bases fundamentales para poder vencer todo esto. El que escucha mis palabras y las pone en práctica es aquel que construye sobre roca. Viene en la creciente, viene el río, vienen los vientos y resiste. ¿Qué son la creciente? ¿Qué son los ríos? ¿Qué son los vientos huracanados? Las pruebas y las dificultades. Toda aquella situación que viene a tratar de conquistar tu corazón. Las tentaciones y todas las calamidades que podemos enfrentar. Puede ser que sí destruya, puede ser que sí la calamidad, como la enfermedad, un accidente, cambie. Pero no conquista tu corazón. No conquista el lugar que le pertenece a Dios. Pero si tú no estás fortalecido, viene la calamidad y entonces empiezas, pero ¿por qué a mí? Yo le tanto que le pedí a Dios. Y ahí es cuando entiendes que Dios nunca estuvo ahí. O sea, yo le pido a Dios, pero no porque esté en mí, sino porque quiero que me ayude, o quiero que me sane, o quiero que a mi hijo, a mi esposo, a mi hermano, a mi padre, quien sea, lo cuide, lo sane, lo libere. Pero como no tenemos en el corazón, en el templo, esa presencia de Dios, entonces ya estamos conquistados. Y aquí lo que representa la casa, fíjense lo que dice: el que escucha estas palabras mías y las pone en práctica se parece a un hombre prudente que edificó su casa sobre roca. En la casa de mi padre hay muchas habitaciones, yo vendré y los llevaré, les he preparado una. Esa casa se empieza a construir aquí. Esa casa es hacer la voluntad de Dios, buscar hacer la voluntad de Dios, escuchar qué es lo que Él quiere y buscar y luchar, porque es una lucha. Hacer la voluntad de Dios es una lucha, y no una lucha hacia afuera. Eso ya es secundario. La primera lucha es en nuestro interior. Luchar contra lo que quiero, siento, pienso, me gusta, no me gusta, deseo, no me, el dolor, el sufrimiento, todo. Es una lucha espiritual contra todo eso para poder hacer lo que tengo que hacer. El que escucha estas palabras mías y las pone en práctica se parece a un hombre prudente que edificó su casa sobre roca. Vino la lluvia, bajaron las crecientes, se desataron los vientos y dieron contra aquella casa. Pero no se cayó, porque estaba construida sobre roca. Y el mismo Jesús se va a presentar: la roca que desecharon los constructores es ahora la piedra angular. La piedra angular en las estructuras es una piedra en forma de triángulo, de cuña, que se metía para poder sostener toda la estructura. Si tú no tienes esta piedra, que es Cristo, en tu vida, cuando viene la enfermedad o cuando vienen las calamidades y las pruebas, puede ser que la enfermedad no te la evite, ni la calamidad tampoco, pero que no conquisten el templo. Porque al final de cuentas, la mayor victoria es cuando destruyen el templo, el lugar donde el pueblo confiaba, se abandonaba y sabía que Dios estaba con ellos. Pero el pueblo abandonó a Dios hace mucho. No abandones tú a Dios para que no sea conquistado tu corazón, tu templo. El que escucha estas palabras mías y no las pone en práctica se parece a un hombre imprudente que edificó su casa sobre arena. Vino la lluvia, bajaron las crecientes, se desataron los vientos, dieron contra aquella casa y la arrasaron completamente. Hagamos un momento de silencio.
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9: El Señor esté con ustedes.
10: Y con tu espíritu.
9: Proclamación de la buena nueva de nuestro Señor Jesucristo, según San Lucas.
10: Gloria a ti, Señor.
9: Por aquellos días le llegó a Isabel la hora de dar a luz y tuvo un hijo. Cuando sus vecinos y parientes se enteraron de que el Señor le había manifestado tan gran misericordia, se regocijaron con ella. A los 8 días fueron a circuncidar al niño y le querían poner Zacarías como su padre. Pero la madre se opuso diciéndoles, no, su nombre será Juan. Ellos le decían, pero si ninguno de tus parientes se llama así. Entonces le preguntaron por señas al padre, cómo quería que se llamara el niño. Él pidió una tablilla y escribió, Juan es su nombre. Todos se quedaron extrañados. En ese momento a Zacarías se le soltó la lengua, recobró el alma y empezó a bendecir a Dios. Un sentimiento de temor se apoderó de los vecinos y en toda la región montañosa de Judea se comentaba este suceso. Cuando se enteraban de ello, se preguntaban impresionados, ¿qué va a ser de este niño? Esto lo decían porque realmente la mano de Dios estaba con él. El niño se iba desarrollando físicamente y su espíritu se iba fortaleciendo y vivió en el desierto hasta el día en que se dio a conocer al pueblo de Israel. Palabra del Señor.
10: Gloria a ti, Señor Jesús.
9: Por la lectura del Santo Evangelio, sean perdonados nuestros pecados veniales. Brevemente sentados, por favor. Hay canciones que hablan sobre esta pregunta que se hacen en el Evangelio. ¿Qué va a ser de este niño? Un cantante más o menos del siglo pasado, por los 80s, 90s, algo así, decía, nene, nene, ¿qué vas a hacer de grande? Estrella de rock and roll, presidente de la nación. Y todavía más antiguo había una cantante y actriz que me encantaba mucho verla, con mi papá veíamos ese tipo de películas, Doris Day, para los jóvenes no saben ni quién era, pero había esta canción, ¿qué será, será, wherever will be, will be? O sea, ¿qué será? Y este yo creo que es la pregunta que se hacen todos los papás de sus hijos. ¿Qué será de mi hijo? ¿Qué será de mi hija? Y como que pudiera ser todo al azar, como si pudiera ser algo que pues está fuera de tu control. Y no siempre es así. Claro, no podemos evitar que vayan a experimentar situaciones difíciles que muchos de sus hijos han pasado. Pero podemos prepararlos, podemos fortalecerlos para que todas estas situaciones no los tumben, sino al contrario, los hagan más fuertes. Pero tenemos que empezar desde niños. No quiere decir que de adultos no se pueda, es más difícil, pero se puede hacer. Pero desde niños es ir creciendo físicamente y fortalecidos espiritualmente. Esto, ¿cómo se logra? ¿Cómo puedo fortalecer yo la vida interior, la vida espiritual de mis hijos? Bueno, primero tengo que trabajar en mí. Primero tengo que ser yo el que esté trabajando en ello para después guiar, porque un ciego no puede guiar a otro ciego. Entonces, si tu papá, si tu mamá no tienes esa fortaleza espiritual, pues no vas a enseñar, no vas a guiar. Claro, esto es depende de la gracia, depende del Espíritu Santo, pero también nosotros el preparar la tierra, el dar testimonio, el saber guiar, aconsejar y a veces también no permitir con esa situación de la disciplina en los hijos. Pero lo interesante aquí es que lo primero que tenemos que redescubrir es que no somos casualidad, no somos un error de cuentas, Somos queridos, pensados y amados por Dios desde el seno de nuestra madre, desde antes de ser concebidos. El Señor ya nos tenía pensados. Esto suena un poquito romántico, un poquito como que... A ver, vamos a esperar. Por eso siempre les pido, antes de iniciar, apaguen sus celulares, por favor. Esto es por respeto al momento que estamos viviendo. Pero bueno, el caso es que hasta ya se me olvidó lo que estaba diciendo. Bueno, allá. Cada uno de nosotros no somos un error, ni un estorbo, ni un inútil, ni un bueno para nada, ni un perdedor, ni un desgraciado, que son términos o calificaciones que a veces la vida nos da, porque nos ponen parámetros humanos que no sean, no es que sean malos, como trabajar, como estudiar, como desarrollarte, como ser una persona que realice sus planes, sus proyectos. Eso me parece formidable. Pero ¿qué pasa cuando no lo logras o cuando lo logras y después lo pierdes? Pues muchas personas se sienten fracasados, se sienten que para qué siguen con su existencia si ya no tienen o no han alcanzado lo que querían. Entonces, toda esta dinámica a la cual estamos expuestos desde pequeños, a la competencia, a ser mejor que los demás, es un sistema donde o nos tienen en competencia completa o nos tienen completamente adormecidos para que, pues, estaba viendo lo complejo que ahora es la verdad como tal. Ya no depende de los hechos, de la realidad, depende de la perspectiva y de la manera como lo presenten, a veces a medias y a veces tergiversada la información, para tenerte completamente en la ignorancia. Antiguamente tú veías algo y tú lo investigabas, tú te ponías a tratar de descubrir qué tan cierto veías libros, o sea, investigabas. Hoy bastan unos minutos o segundos de un video para tú creerte todo lo que te están diciendo, porque ya no tenemos esa capacidad reflexiva de investigación, de cuestionamiento, incluso en las cosas de la fe. O sea, la fe no está peleada con el cuestionamiento, con la razón, al contrario. Recordemos al Papa Benedicto XVI, fe y razón, que nos habla de esta conjunción, de estas dos realidades que van tomadas de la mano, no se contraponen. Pero cuando no tenemos esta capacidad, pues entonces nos limitamos y vivimos de una manera equivocada o una manera de una mentira que nos hace creer que no somos importantes. ¿Qué nos hace ser importantes? ¿El dinero? ¿El éxito? ¿El número de seguidores? La fama que tengamos, las personas que están a nuestro alrededor, puede ser. Estaba yo con un hombre que ahorita están operando, y que un hombre ya grande, 80 años, y es sumamente querido por sus hijos, y sus nietos lo adoran. O sea, es algo hermosísimo ver esa situación. Y pudiéramos decir, no, pues esta persona es una persona que supo sembrar, que es una persona que supo transmitir a sus hijos ese amor. Pero ¿qué pasa cuando a lo mejor no se tiene nada de eso? Entonces, ahí es donde muchas veces nos empezamos a calificar o a descalificar como personas que ya no tenemos valor o no tenemos razón de existir o no tenemos sentido a nuestra vida. Entonces, si vemos el planteamiento que nos hace la palabra de Dios en la primera lectura del profeta Isaías, nos recuerda la mayor realidad de cada uno de nosotros. Fuimos creados porque somos valiosos a los ojos de Dios e importantes. Y esto, obviamente, se está refiriendo aquí en sentido a, incluso a Juan el Bautista o al mismo Señor Jesús, al Mesías, pero esto se aplica para cada uno de nosotros. Y dicen, el Señor me llamó desde el vientre de mi madre, cuando aún estaba yo en el seno materno, Él pronunció mi nombre. O sea, no eres un error, no eres una equivocación y no eres un fracasado o una fracasada. A los ojos del mundo puede serlo, pero Dios te creó para algo grande y hermoso. Tal vez no has podido hacer las cosas que tú quisieras hacer por injusticias, por pobreza, por ignorancia, por lo que tú quieras. Pero esto no quita que puedas llegar a realizar lo más importante para cada uno de nosotros. Dice, hizo de mi boca una espada filosa, me escondió en la sombra de su mano, me hizo flecha puntiaguda, me guardó en su aljaba y me dijo, tú eres mi siervo Israel, en ti manifestaré mi gloria. Entonces, ¿cuál es la tarea más grande que tiene cualquier ser humano? Que se manifieste la gloria a través de él. Y no necesita ser una persona de éxito, de dinero, de fama, de poder, ni mucho menos un influencer o de mucho, de un cuerpazo, o yo no sé. No necesitas nada de eso para que se manifieste la gloria en ti. Puede manifestarse en ellos, claro, pero también en ti y en mí. Y ese es lo más grande que cada quien puede llegar a realizar en esta vida. Que la gloria de Dios se manifieste a través de cada uno de nosotros. Y no importa si eres pobre, no importa si has caído en lo más bajo o te han hecho sentir que no sirves. Dios puede utilizarte, Dios puede manifestarse en tu vida. Y para esto, pues tendríamos que sanar, perdonar y sobre todo aprender a dejarnos guiar y confiar en Dios. Bueno, dice, tú eres mi siervo Israel, en ti manifestaré mi gloria. Entonces, yo fui creado para que se manifieste la gloria de Dios en mí. Y no importa lo que haya vivido, los éxitos o fracasos, la condición, incluso si estoy postrado en cama, para mis hermanos que nos siguen a través de las redes, si estás postrado en cama, y eres para la sociedad un estorbo, para tu familia una carga, aún así Dios puede manifestar su gloria en ti. Entonces esa es la aspiración más grande y lo más precioso que podemos heredar en nuestros hijos, pero también empezando en nosotros. Y esto es lo interesante, porque uno piensa que los santos son perfectos, que los santos no cometieron faltas, y que ya una vez que empezaron su relación con Dios, fueron así inmaculados. No, eran hombres y mujeres comunes y corrientes como tú y como yo, con grandes defectos y grandes pecados. Pero fueron trabajando su relación con Dios. Y la gloria de Dios se manifestó en ellos. Algunos desde pequeños, otros ya medio ruquitos, otros después de una vida desenfrenada y lujuriosa. Por ejemplo, San Agustín era un coqueto piscapocho cusco y pispireto. Era un lujurioso, a tal grado que llegaba a decir, me quiero convertir, pero todavía no, porque está muy bueno esto. O sea, le pegó duro la lujuria, duro. Y se convirtió en San Agustín. Lean sus libros de las confesiones de San Agustín, una chulada. Entonces, si estás en las peores condiciones, o estás en el cenit de tu existencia, exitoso y todo lo que tú quieras, en las dos, Dios puede manifestar su gloria. Lo único que tú tienes que hacer es entender tu realidad. Y que es lo más grande que puedes hacer. Porque cuando manifiestas la gloria de Dios, es para la salvación de las almas. Que esa es la tarea más grande que pudiéramos realizar, cualquiera de nosotros. Entonces dice, tú eres mi siervo Israel, en ti manifestaré mi gloria. Entonces yo pensé, en vano me he cansado. Inútilmente he gastado mis fuerzas. En realidad mi causa estaba en manos del Señor. Mi recompensa la tenía Dios. O sea, cuántas desvelos, cuántos estudios. Yo recuerdo cuando estudié la carrera de medicina, días sin dormir. Por pasar un examen, por presentar un trabajo. O cuando estaba de guardia en el hospital. A veces hacíamos guardias de 48 horas sin parar. Y tú terminabas todo fumigado de ahí, o sea, salías como cucaracha fumigada, dispuesto a dormir, y ya después te levantabas porque al día siguiente tenías que seguir en tu guardia. Entonces, y luego me quedo pensando, todo lo que estudié, todo lo que me maté, y lo dejé todo. Lo dejé todo. Ya no consulto, ya no opero, gracias a Dios. Porque si ahorita opero, capaz que hago más daño que bien. 30 años sin coger un bisturí, pues ya no. Y mucho menos de actualizarme. Todo lo que me esforcé, y no estoy diciendo que haya sido en vano, yo respeto y admiro y tengo muy buenos amigos médicos, pero mi vida la cambió completamente. Ahora soy sacerdote, no el mejor y soy pecador, pero le echo ganas. A veces estamos bien, a veces estamos mal, pero la causa más grande es que se manifieste la gloria de Dios a través de ti. Y no esperes de repente que vas a abrir el mar rojo, que vas a resucitar un muerto. No, la gloria más grande es cuando eres capaz de amar y de perdonar en el nombre de Dios. A ese desgraciado que te dañó, a ese marido borracho, a esa mujer histérica, hipocondriaca, menopáusica, a aquella suegra metiche, aquel vecino que te levantó un falso, aquel compañero del trabajo que te ha hecho la vida imposible, que te ha levantado falsos. Amarlos. Amarlos no significa que te hagan de todo, pero sí no llenar tu corazón de ese odio. Solos no podemos, ni tú puedes ni yo puedo. Por eso necesitamos del poder de Dios, de la gracia de Dios, para poder dejar que se manifieste su gloria. Y para esto yo tengo que morir a mí, tengo que morir a lo que yo siento o quiero. No desaparecen las pasiones, no desaparecen los sentimientos, pero esos están supeditados a lo que Dios me va pidiendo. Si yo no me entreno en eso, pues obviamente, pues no voy a poder resistir, no voy a poder controlar todo aquello. No se distraigan, por favor, ¿para qué están volteando acá? Por eso, ay Dios mío, estamos aquí y todos acá volteando al que trae el agua para la bendición. No les digo que con cualquier cosa se me distraen. Dejen los botes ahí, por favor. Hacen más ruido. A ver. Dejen los botes, no los estén poniendo y quitando, nos distraen a todos. Ay, ay, ay, hoy ando de pocas pulgas, así es que no se me acerquen porque muerdo. No, es que me distraigo, me distraen y me distraigo. Si no llegan a tiempo para poner, dejen los botes ahí con ustedes, no tienen que ponerlos acá. La bendición, si alcanza a través de los medios, que no alcance en el lugar donde tienen ustedes los botes. Bueno, entonces, como les decía, mi recompensa la tiene mi Dios. ¿Cuál es la recompensa? El poder ser instrumento en manos de Él para hacer su voluntad. ¿Cómo quisiera a veces que pudieran entender? Y pido a Dios que abra su entendimiento para que las situaciones por las que pasas o que estás pasando no te definen, no están definiéndote lo que tú eres, tus errores, tus pecados. Son manchas, pero no te definen. Si tú aprendes a luchar, si tú aprendes a redescubrir que fuiste creado para algo más grande, entonces dice, ahora habla el Señor, el que me formó desde el seno materno para que fuera su servidor. Óiganlo bien. Ser su servidor, ¿en dónde? Primero en mi familia. Y antes de mi familia, primero a Dios, a mí y a mi familia, en ese orden. Porque cuando yo empiezo a servir a Dios, empiezo a servirme a mí mismo y empiezo a sanar, empiezo a ver mis errores, mis faltas, mis pecados. Y entonces puedo empezar a servir a los demás. Pero cuando no entiendo este proceso de mi interioridad, de cuestionamiento, de sanación, de búsqueda, de ayuda, entonces, por más bien que yo quiera hacer, pues va a ir marcado por todas esas miserias, por todos esos errores que tenemos. Entonces dice, habla el Señor el que me formó desde el seno materno para que fuera su servidor, para hacer que Jacob volviera a él, o sea, el pueblo de Israel, o sea, tu familia, o sea, aquellas personas que Dios te ha encomendado, y congregar a Israel en torno suyo, no en torno tuyo. Tú eres un instrumento para que todo se congregue ante Dios, tú como papá, como mamá, como abuelo, como tío, como primo, como lo que seas. La gente te quiere, la gente te busca, pero no es para que estén en torno tuyo, sino para que en ti vean y descubran esa presencia de Dios, porque un día tú vas a morir, vas a desaparecer, y entonces se quedan con quien deben de quedarse, que es Dios. Bueno, dice, tanto así me honró el Señor y mi Dios fue mi fuerza. Ahora pues, dice el Señor, es poco que seas mi siervo, solo para restablecer a las tribus de Jacob y reunir a los sobrevivientes de Israel. Te voy a convertir en luz de las naciones. Entonces, primero eres esa sanación, ese trabajo en ti y ese servicio a Dios, para después trabajar en Israel, o sea, en el pueblo, la familia que Dios te ha dado, para después pasar a las naciones, todas aquellas personas que no son tu familia y que incluso son aquellas personas que te han dañado. Pero ese es el proceso, Dios y tú, para que Él te transforme, donde tú vas a trabajar en esa relación, para entonces empezar a trabajar en la unión y la sanación de tu familia, que se manifieste la gloria de Dios en tu familia, para después hacerlo a los demás. Hay gente que es muy buena ayudando, pero mala con su propia familia. Es cuando dicen, candil de la calle y oscuridad de su casa. Las cosas no funcionan. El domingo pasado, yo doy gracias a los ministros que me ayudan en las misas del domingo. Y por como fue el Día del Padre, una pareja no iban a venir porque se le iban a pasar con sus hijos. Yo no tengo problema. Pero vinieron a cubrirlo una familia, un matrimonio que me ayuda en la misa de las 5, vino a las 8:30 y luego vino a las 5. Yo les dije, ¿y por qué están aquí? No, pues es que le digo, miren, yo agradezco mucho que me ayuden, pero primero está su familia, que no tienen hijos para que lo celebraran como el Día del Padre, o ustedes dos para que se... Le dije a ella, para que lo saques a pasear, aunque sea con una correa, pero que hagas algo con él. Digo, siempre yo he dicho, antes de cualquier ministerio en cualquier parroquia, primero es la familia. Primero siempre la familia. Porque hay gente que se refugia mucho en los ministerios para escaparse del principal servicio y ministerio, que es su propia familia. Bueno, entonces, es poco que seas mi siervo solo para restablecer a las tribus de Jacob y reunir a los sobrevivientes de Israel. Te voy a convertir en luz de las naciones. Te voy a convertir en una persona que con la gracia, con mi gloria, vas a ser luz para esas personas que tanta oscuridad y tanto daño te han hecho. Entonces, nuestra misión es grande. Nuestra tarea es eterna. Tiene una finalidad eterna. Se manifieste en nosotros el amor, la gloria, el poder de Dios, y así cumplir lo que Dios hablaba de los profetas, hablaba de Juan el Bautista y hablaba específicamente de nuestro Señor, sea también en nosotros, porque esto también es para nosotros. Nosotros también somos llamados a vivir esta experiencia. ¿Sí? Entonces, al final de cuentas, lo que estamos celebrando hoy es el nacimiento de Juan el Bautista. ¿Cuál fue la tarea más grande de Juan el Bautista? Preparar el camino a Jesús. ¿Cuál es la tarea más grande como esposos? Preparar el camino para tu pareja, para tus hijos, para tus amigos y para tus enemigos. Este es lo que el Señor nos enseña hoy a cada uno de nosotros, para que cuando vengan esas tristezas o esos sentimientos de fracaso, de que yo ya no puedo, de que soy un inútil, de que mi familia me dejó, de que estoy muriendo porque tengo cáncer, estoy postrado. Tú eres un instrumento poderoso en manos de Dios. Solamente déjate restaurar, sanar, y empieza en ti este proceso, para que entonces el Señor, como dice al final del Evangelio del día de hoy, el niño se iba desarrollando físicamente y su espíritu se iba fortaleciendo. Fortaleciendo el espíritu, donde lo que gobierna ya no es el sentimiento, la emoción o el deseo, sino el espíritu. Todo está en función del servicio a Dios con nuestras propias vidas. Pero para esto, pues tenemos que ser restaurados, sanados y liberados de todo aquello que nos impide poder descubrir, ¿sí?, que soy siervo de Dios, soy hijo de Dios, donde Él quiere manifestar su gloria a través de mí. Hagamos un momento de silencio. Pidámosle a Dios que podamos sanar ese corazón, esa autopercepción equivocada que tenemos de sentirnos bien si logro, si tengo, si siento algo. Lo puedes lograr, lo puedes tener, lo puedes sentir, pero esto no te hace ni mejor ni peor. Te hace capaz de muchas cosas. Pero tu grandeza, tu realización es ser ese hijo de Dios donde se manifieste su gloria. A través de algo tan sencillo como es el servicio, como es la caridad, como es el perdonar, como es el pedir perdón y sobre todo luchar por la salvación de las almas que Dios te ha encomendado. Y por eso yo los bendigo y pido a Dios la sanación física, mental, espiritual, emocional de cada uno de ustedes, sobre todo de esos traumas, de esas sensaciones de fracaso, de inutilidad, de esos rechazos y humillaciones, traiciones y maltratos que han hecho que percibas y te autopercibas como una persona sin vida, sin dirección, sin ganas. Hoy el Señor quiere restaurarte a ti, niño, joven, adulto, anciano, sano o enfermo, soltero o casado, abandonado o abandonada, viuda o viudo. Todos nosotros fuimos creados, pensados por Dios como instrumentos maravillosos de su amor y de su gracia, para que podamos vivir verdaderamente este llamado a vivir siendo instrumentos, manifestaciones del poder, de la gloria de Dios con cada cosa que hagamos. Somos representantes de Dios, escogidos por Dios, creados por Dios para esta misión. Por eso pido a Dios, por la intercesión de mi Madre Santísima, la sanación, la liberación, la restauración de sus mentes, almas y cuerpos, para que podamos ser esos instrumentos hermosos en manos de Dios, independientemente que a los ojos del mundo nos califiquen o descalifiquen de maneras que no son la realidad para la que hemos sido creados. Por eso los cubro y los bendigo con la sangre de Cristo, en nombre del Padre y del Hijo y del Espíritu Santo. Gloria a Dios. Vamos a continuar.
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11: Por otro lado, y por las preguntas con las que dialogarán en este consistorio, parece haber una petición implícita del Papa a sus cardenales.
12: C'è questo grande tema Está este gran tema pastoral, que es el de pedir a todos los cardenales que cuenten sus experiencias, especialmente en las zonas de guerra, especialmente en las zonas difíciles. Esto, en mi opinión, es un tema muy importante porque está llamando a los cardenales a ser pastores, es decir, a mirar al rebaño, no a dar grandes discursos. Díganme cómo están.
11: En este consistorio no solo participan los purpurados en activo, sino todo el colegio cardenalicio, tanto electores como no electores. Todo sigue la línea de León XIV, la unidad de la Iglesia frente a la crispación.
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1: Son las 3 con 17 minutos.
2: Alegre, cariñoso de esta amiga y hermana Mirta Conte. Muy contenta de estar aquí en esta mañanita, empezando nuestra jornada de la mejor manera, de la mano de Dios. Y por supuesto, construyendo juntos familias, familias nuevas con sabor a Cristo. Bienvenidos, bienvenidos todos. Muy alegre de estar aquí este día viernes, empezando la mañana, con un programa muy bonito que hemos preparado para esta jornada y agradecidos con ustedes que nos permiten acompañarte. Muy buen día y bienvenidos todos. Y saludo también a Yurán Rodríguez, a ver cómo estamos, Yurán, en esta mañana, cómo amanecimos. El clima hoy, mira, tranquilito está, un día despejado por el momento. Hay algunas previsiones de lluvia en el transcurso del día, pero muy despejado, nada húmedo, nada caluroso. Qué bonito día hoy.
3: Hola, hola, muy buenos días, doctora Hunter. Buenos días a nuestra querida audiencia de la 1540 AM. Un placer enorme para mí poder acompañarles en este inicio del fin de semana. Viernes 10 de julio del 2026, 7 de la mañana, 4 minutos y 5 segundos.
2: Mira, mira.
3: Sí, una mañana fresquita. En este viernes ya el astro rey se hace presente por acá, el cielo está azul, despejado. Yo no me fijé realmente en la previsión de todo el día de hoy, así que me agarró descolocado. No sabía que habían precipitaciones esperadas.
2: Muy alto el
3: las posibilidades,
2: pero bueno. Pues ayer sí, mira,
3: sí, que
2: tormenta, tormenta.
3: Qué chaparrón enorme.
2: Fuerte.
3: Sí, de repente un rato por la tarde refrescó el ratito que estuvo lloviendo porque posteriormente...
2: ¡Ay, Dios mío!
3: Se condensó mucho y entonces pues se puso
2: caliente. Húmedo.
3: Ajá, así estoy viendo. A eso de las 4 de la tarde posiblemente precipitaciones esperadas para el día de hoy. Sin embargo, pues la temperatura seguirá apremiando.
2: Tendremos sensación térmica en los 100. Por ahí, bueno, eso decía ayer, no sé. Sensación térmica.
3: Tremendo.
2: Ya lo 11, viste.
3: 11 de la mañana, temperatura esperada de 85 y sensación térmica de 100 grados Fahrenheit.
2: Estamos hablando de humedad al tope, me imagino.
3: Wow, sí, bueno, sí, totalmente.
2: Ahí estamos.
3: Bueno, humedad relativa del 90%, de hecho. Increíble. Bueno. Es el verano.
2: Mejor dicho, imposible.
3: Es el verano.
2: Y tal cual, nuestro primer tema de hoy tiene que ver con el verano, tiene que ver con el tiempo de vacaciones, que a quienes tienen vacaciones de verano, pues imagínate, lo esperamos con tanta alegría, con tantas ansias, esas fechas. Y aquí el punto es pensar si estamos incluyendo nuestras vacaciones a Dios. O sea, ¿le damos vacaciones a Dios? ¿Nos damos vacaciones a nosotros de Dios? Mejor dicho, bueno, pues espero que no. Las vacaciones cambian nuestro ritmo, por supuesto que sí. Se espera que hagan eso, pero en medio de todo ello, pues claro, Dios no se muda. Él está siempre permanentemente junto a nosotros y necesitamos hacer parte a Dios de nuestro tiempo de descanso, de nuestro tiempo de vacaciones también. Y vamos a hablar un poquito de ello durante nuestra primera hora.
3: Sí,
2: bonito
3: Sí, bonito tema porque, pues bueno, cae totalmente al caso. Estamos en tiempo de verano, tiempo en el que pues muchas personas aprovechan la temporada de playas, la temporada de piscinas, se dan por ahí alguna escapadita de la cotidianidad con la familia y qué bueno que lo pueda hacer. El recordatorio de esta mañana será nada más que recordemos que las vacaciones pueden y deben ir acompañadas de tu fe. Así que, porque es importante, por supuesto, en vacaciones estás fortaleciendo tal vez tu área social, tal vez tu área afectiva, tal vez tu área con tu familia, pero no dejemos de lado nuestra área espiritual tampoco, que es importantísima.
2: Por supuesto que sí. Y en nuestro segundo bloque, el tema de esta segunda y tercera hora, vamos a hablar sobre los compradores compulsivos.
3: A ponerse el casco, entonces.
2: Ay, Dios mío, ay,
3: solo
2: Dios
3: por
2: mío.
3: Si acaso.
2: Y es que hay muchas cosas de nuestro mundo hiperconectado, de todo un clic de distancia, del bombardeo publicitario al que estamos sometidos realmente todos, y el acto de comprarse, o sea, ha pasado de ser el acto de tener las cosas que necesitamos, para sencillamente convertirse en una actividad de ocio o de estatus o sencillamente emocional.
3: Sí.
2: Imagínate cuántas veces allí, casos cada vez más complejos, se convierte el comprar casi que en un mecanismo de escape emocional de alguna medida, y hay cada vez más compradores compulsivos, también por este boom de las compras en internet. Uh-huh. Y es que qué sencillo, ¿no? Además de lugares, de sitios donde todo está a $5 o menos, uh-huh, y dice, ay, qué chévere, zapatos a $5, compremos, está barato. Oye, ¿en serio? Cuando te das cuenta, has comprado 40 cosas de $5 y ya la suma es bastante grande.
3: 5 por 4, 200 pesitos.
2: Imagínate.
3: Sí, sí, sí. Estaba pensando en esto del el efecto, el distinto efecto, o sea, el impacto distinto que te puede generar el usar la tarjeta, el usar tu dispositivo, si compras en
2: claro
3: línea.
2: Claro que sí.
3: Y el efecto que generaba, o todavía genera, pues un poco.
2: Pero en menor escala,
3: en menor escala,
2: dinero en
3: el
2: efectivo.
3: Dinero, claro, porque, o sea, uno miraba la cantidad, iba
2: claro,
3: sacando.
2: Y estás entregando, ibas, sí, dando.
3: Sí, real, estabas haciendo el literalmente el ejercicio de entregárselo a otra persona, mm-hmm, o sea, ese mm-hmm dinero que te cuesta, que te
2: y que se ve en tus manos
3: cuesta,
2: y que ahora
3: y
2: ya
3: que
2: no
3: estás
2: está.
3: Estás viendo cómo se te está yendo billete,
2: exacto,
3: tras billete, por comprar un servicio, por comprar, contratar un bien, qué sé yo, mm-hmm, pero bueno, es distinto generalmente a nivel psicológico, es un impacto totalmente distinto
2: diferente,
3: el entregar
2: claro
3: ese billete a hacer tus compras en línea. Pero bueno, el punto acá está entonces en que cómo la tecnología incluso nos ha empezado a quitar ese efecto de restricción en el
2: sí
3: que hacías tus cuentas, entregabas
2: claro
3: los billetes y tal vez te frenabas un poquito.
2: O ahora, sencillamente se acababan los billetes que tenías en la mano y ya no podías comprar
3: sí,
2: nada
3: lo
2: más.
3: Lo que tenías presupuestado, pues ya.
2: Pero hablemos ahí de las tarjetas de crédito,
3: ahora,
2: del compre ahora y pague después.
3: Bueno,
2: ¡ay, Dios
3: sí
2: mío!
3: Impactos distintos que tenemos que empezar a repensarlos si nos encontramos o si nos hacemos conscientes que estamos en una situación de que tal vez somos un poquito o un poquito más compulsivos en las compras.
2: Y por ahí está el punto, o sea, si uno anduviera por allí en la calle y le preguntara a la gente, ¿usted es un comprador compulsivo?
3: A primera impresión,
2: o sea, la
3: uno
2: gente,
3: diría que no.
2: No. Pero vamos a pensar, en la última semana, piénselo usted, ¿ha hecho alguna compra innecesaria? Usted no necesitaba esa blusa, pero es que estaba tan bonita. Ya tiene 3 vestidos de baño, pero es que en rojo no tenía. Bueno, ni siquiera tiene pared donde colgar estos cuadros, pero es que estaban tan baratos. Uh-huh. Ese tipo de cosas nos lleva a pensar que a lo mejor, como dices tú, somos más compradores compulsivos de lo que pensamos. Vamos a pensar en esto. Dios mío, muy interesantes los temas de hoy. Pero antes de entrar de lleno a ellos, por supuesto, le invito, hagamos un momento de oración. Donde usted esté, en este momento, únase a nosotros y digamos juntos, en el nombre del Padre, del Hijo y del Espíritu Santo. Amén. Señor, queremos darte gracias en este día, viernes ya. Nos has acompañado durante toda la semana laboral y has permitido que lleguemos con bien a esta jornada. Queremos pedirte, Señor, que nos acompañes en el inicio de nuestro fin de semana, este tiempo que para algunos puede ser de actividades distintas, de romper con la rutina, de alguna salida, algún paseo, algún reencuentro con personas. Te pedimos, Señor, que puedas darnos los ojos limpios para reconocerte presente todos los días de nuestra vida. Incluso, Señor, en este tiempo de descanso, de cambio de actividad. Ayúdanos, Señor, también a mirar a nuestros hermanos, nuestros amigos, nuestra familia de una manera nueva, con ojos limpios, que a través de tu Espíritu Santo, ese amor que recibimos de ti constantemente, se haga verdadero, se haga real, se haga concreto con las personas a nuestro alrededor y con nosotros mismos. Elevamos una oración, Señor, también presentándote las necesidades de todos aquellos que se acogen a la nuestra. Mira, Señor, sus corazones, sus mentes, sus cuerpos, sus relaciones, y ayúdalo, Señor, a cada uno de ellos en el área en que más lo necesiten. Lo pedimos en tu nombre, Jesús, porque eres Dios y vives y reinas por los siglos de los siglos. Amén. En el nombre del Padre, del Hijo y del Espíritu Santo. Amén. Y bueno, llegamos aquí ahora sí a entrar al tema de las vacaciones. Ay, Dios mío, ¿cuánto se esperan las vacaciones? Hay muchos que hacen planes, están ahorrando durante prácticamente todo el año. Porque sí, claro, salir de vacaciones puede ser la oportunidad que esperamos durante todo el año, tanto si son fuera de la ciudad donde vivimos o unas tiempo de descanso, tiempo de actividades distintas allí, incluso en nuestra propia habitación. Este es el momento en que queremos descansar de nuestras rutinas cotidianas, y qué bueno que sea así, porque necesitamos ese tiempo de descanso. Necesitamos tomarnos unas vacaciones de nuestras responsabilidades de trabajo laboral, por supuesto que sí. Pero hay otras áreas en las que no podemos tomarnos vacaciones. No está bien. Imagínate, por ejemplo, y qué triste que esté como tendencia a esto, de una pareja que se va de vacaciones sin su esposo, sin su esposa.
3: ¿Cómo?
2: Vamos a ver, rutinas cotidianas, y qué bueno que sea así, porque necesitamos ese tiempo de descanso. Necesitamos tomarnos unas vacaciones de nuestras responsabilidades de trabajo laboral, por supuesto que sí. Pero hay otras áreas en las que no podemos tomarnos vacaciones. No está

tú puedes decidir qué tan rápido te llega todo eso, que es otro asunto adicional. La característica de las compras, o sea, lo compras hoy antes de las 10 de la noche y te llega mañana. Entonces, claro, lo tengo prácticamente inmediatamente. Si hago, en vez de ir al supermercado, hago una lista y compro allí por la aplicación y me llega en 30 minutos. Y no tuve que hacer fila y no gasto gasolina y no tengo que ir. Claro, pero la otra parte es todo lo que estás pagando por ese servicio que no lo ves. Entonces, ¿te parece que es mucho más fácil, que es mucho más rápido y que como estás tan ocupado, pues no tienes tiempo ni siquiera de pasar por el súper a comprar la leche? Todo esto nos incita a la compra impulsiva. Y la otra cosa es que los supermercados, a menos que sean abiertos 24 horas, hay algunos en nuestra área, pues la mayoría cierran. Y a las 3 de la mañana no puedes ir al súper. Pero a las 3 de la mañana sí puedes entrar a X aplicación, todas las que hay, y comprar nuevamente zapatos, cuadernos, pintura, muebles, maquillaje, medicinas, o sea, lo que te imagines. Entonces tienes en tu celular todas las cosas, todas las tiendas, todos los súper, todas las marcas abiertas para que tú compres las 24 horas del día. Esa asequibilidad, ese acceso tan fácil, pues por supuesto que nos empuja también a compras impulsivas. Vamos a ir en este momento a nuestro corte musical, comercial, y vamos a hablar un poquito de las características de los compradores compulsivos, ¿sí? Porque no es que hagas una compra de este estilo al año, sino la manera en que esto se va convirtiendo en la manera habitual en que te comportas en relación a las compras. Ahí está el punto. Aquí estamos hablando de compradores compulsivos en esta mañana o impulsivos, y tendríamos que hablar un poquito del ciclo psicológico de la compra, que es la primera de las características de un comprador compulsivo, que cae continuamente en este ciclo una y otra vez. La primera parte de este ciclo, el primer punto, el primer paso de este ciclo, es un disparador emocional. Sí, la mayoría de las compras compulsivas se hacen por ese disparador, porque estoy ansioso, porque estoy solo y me siento aburrido, porque me siento triste con un vacío adentro. Y entonces ese disparador precisamente me dispara el deseo, el anhelo de empezar a comprar. Ese es el segundo paso, ese deseo obsesivo. O sea, fantaseas sobre la posibilidad de comprar, y eso alivia inmediatamente la emoción que fue el disparador. Entonces, fíjense qué interesante. El primer paso es eso que me empuja, eso que me dispara el ir a comprar. El segundo paso es el deseo obsesivo, la fantasía sobre el hecho de que voy a ir a comprar. ¿Será que compro esto? ¿Será que compro lo otro? ¿Será que abro esta aplicación y ya empecé a mirar en la aplicación que está barato, que hay promociones, hay? Eso hace que la emoción disminuya. Entonces, si empezaste a comprar porque te sentías vacío, porque sentías tristeza, pues ya sabemos lo que hace la dopamina en el cerebro y te sientes mucho mejor. Entonces, pareciera que te estuviera ayudando ese proceso de la compra. Ese es el segundo paso, ese deseo. El tercer paso es el acto ya concreto de comprar, que implica esa alegría, esa euforia momentánea y la pérdida de control, porque no te diste cuenta y compraste un montón de cosas. Y después de ese acto de comprar, viene el cuarto punto, el cuarto paso, que es la caída y la culpa. ¿Por qué tenía que haberme gastado tanto dinero? Otra vez compré como loca en este sitio. O te empiezan a llegar los paquetes a la casa, y el paquete, y el paquete, y el paquete. Dios mío, todos los días un paquete. ¿Qué estoy haciendo? Y empieza nuevamente el ciclo, porque esa culpa dispara emocionalmente tu deseo y vuelve.

0: vuelves otra vez a empezar el mismo ciclo.
1: Es un círculo vicioso totalmente.
0: Círculo vicioso.
1: Pero se me hace interesantísimo porque esto se asemeja mucho al ciclo de un vicioso también.
0: Claro,
1: o sea,
0: que sí.
1: De una persona que ha caído,
0: claro,
1: en un vicio. O sea,
0: sí.
1: Alguien que se dispara, tiene este disparador emocional. Pensemos en un alcohólico, por ejemplo.
0: Por ejemplo.
1: Guardando la distancia,
0: ¿sí?
1: ¿Verdad? Entre un caso
0: sí,
1: y
0: sí.
1: otro, pero pensemos en un alcohólico también, que tiene algún episodio de tristeza, de ansiedad, está aburrido, uh-huh, y su empieza a.

0: Ejecuta la compra, se toma sus dos, su tres, y bueno, dice,
1: pierde el control.
0: Si se fue el balde, pues que se vaya al mecate también.
1: Mío.
0: Y empieza toda aquella runga del alcohólico, en la que pues ya sabemos cómo terminan las cosas. Y finalmente pues es esa caída, esa culpa, en la que pues uno se siente totalmente devastado, porque una vez más caí en esto que tanto sé que me hace daño.
1: Y la promesa nuevamente de no vuelvo a tomar. Se parece mucho a esa promesa.
0: Sí, realmente.
1: No vuelvo a comprar esas cosas que estoy haciendo.
0: Claro, guardando las distancias entre lo que pueda pasarte en un caso y otro, pero realmente este ciclo psicológico es muy, muy, muy similar.
1: Y realmente es que son adicciones, Yuran, o sea, adicción al alcohol, con el ejemplo del alcohólico, adicción a las compras, es lo que pasa en el fondo de una persona con estas compras compulsivas. Estás adicto a las compras y por supuesto empiezas a darte cuenta que en tu personalidad hay esos rasgos de la personalidad adictiva, es decir, niveles elevadísimos de impulsividad, no puedes dejar para después lo que quieres hacer, tienes una necesidad de tener las cosas ya, ocultamiento y mentira. Entonces sí, la esposa que llega tempranísimo a la casa y corre para llegar antes de su esposo para poder meter todos los paquetes de las cosas que ha comprado debajo de la cama y que nadie lo mire. Y acumulación de objetos inútiles. Porque sí, están las cosas, tu closet está lleno de cosas que no te pones hace 5 años y sigues comprando y no te lo colocas. O esos cajones, esas gavetas de tu closet, de la cocina, están llenos de cortadoras, picadoras, amasadoras, qué sé yo, cucharitas grandes, pequeñas, para esto, para lo otro, pero en realidad no usas. Es más, muchas de estas cosas están en sus cajas originales, ni siquiera las has sacado de su caja y sencillamente están allí y nunca las has estrenado. Interesante, porque sí, incluso también hay consecuencias colaterales, daño colateral. Primero, pues imagínate tu economía, hablando específicamente de las compras. Y segundo, la relación con las personas que están directamente vinculadas contigo. Claro que sí, también sufren porque empiezas a ocultar o empiezas a mentir, empieza entonces la falta de confianza en ti porque estás gastando tanto. Teníamos este dinero ahorrado para, pero tú lo gastaste en... Claro que eso genera muchos conflictos también familiares.
0: Por supuesto, no solamente a nivel económico, sino también pienso en un caso extremo, ¿no? En alguien acumulador incluso. Imagínese,
1: por ejemplo,
0: una persona compulsiva en las compras y encima acumulador. ¿Qué combo tan peculiar sería?
1: Ay,
0: ese.
1: Muy difícil.
0: Y por supuesto,
1: y usualmente
0: te está llenando de cosas, materiales, la casa, de repente pues ves más pequeña la cocina, ves más pequeño el garaje, y
1: ya no
0: te das cuenta el por qué. Bueno, si haces un poquito de rebobinación de cómo sucedieron las cosas, el día de ayer compraste 3 cajas con no sé qué cosa, la semana pasada igual compraste 3 cajas y así sucesivamente en retrospectiva. Al final yo creo que esto es un gran ejercicio de conciencia que debemos hacer, sobre todo en una sociedad que nos impulsa tanto al compre, compre, compre, que las facilidades de pago están ahí, las disponibilidades de pago a plazos están ahí, así que mientras usted pueda seguir comprando, nosotros le seguimos vendiendo. Y es un ciclo que hasta que hagamos algún ejercicio de conciencia y seamos más pues conscientes respecto a esta situación, difícilmente podremos parar estos impulsos compradores.
1: Y es nuestro tema de la siguiente hora precisamente. Vamos a hablar un poquito de cómo dejar a un lado estas compras impulsivas, cómo dejar de actuar como compradores compulsivos. Sí. Teniendo en cuenta todas estas cosas de la sociedad que sigue acompañándonos. Compras compulsivas, nuestro tema de hoy. Estamos iniciando ya nuestra tercera, última hora del programa. Y, ay caramba, tenemos que poner nuestra mano en el corazón, hacer un examen de conciencia realmente muy honesto, muy sincero. Y yo creo que es muy fácil que muchos de nosotros tengamos que decir sí. En algún grado, soy comprador compulsivo.
0: La mano en el corazón y en el bolsillo también, diría yo.
1: También, claro que sí, una revisada a nuestras compras en las tarjetas de crédito o de débito y tendremos que decirlo. O sea, incluso esos gastos hormiga, ¿no? Ese término que me parece muy apropiado, gastos hormiga. Esos gastos pequeñitos que, ay, pero son $2, ¿qué problema hay aquí? Claro, pero es que suma esos $2 de lunes a viernes, ya son 10, por 4 meses, por un mes, 4 semanas, ya son 40, y sigue siendo la suma, es lo que no vemos realmente, pero sí, afecta mucho. ¿Cómo dejar de ser un comprador compulsivo? Nuevamente, mira, no tratamos en nuestro programa de hacer ningún tipo de diagnóstico, es imposible hacerlo, no es el objetivo de este programa dar tampoco una pauta de tratamiento. No pretendemos ser tan simplistas como para decir 1, 2, 3 y problema resuelto. Claro que no. Lo que queremos es poner estos temas sobre la mesa para generar situaciones de reflexión. Eso es lo que queremos. Y en este momento dar algunas ideas que a lo mejor puedan ayudarte, que a lo mejor puedan iluminar este camino de conversión, diría yo. Claro que sí. Porque necesitamos asumir si realmente y en qué grado estamos siendo compulsivos en nuestras compras. Y asumir eso implicará pensar en lo que pensamos, pensar en nuestros pensamientos, dar ese brinco hacia adentro, mirar adentro qué es lo que está pasando y a lo mejor ayudarnos también modificando algunas cosas en nuestro medio ambiente, en lo que nos rodea. Así que vamos a hablar de algunas cosas que pueden ayudarnos en este proceso. Definitivamente, sí. Si descubres que estás teniendo problemas medianamente graves o graves en torno a este tema, lo mejor es acudir a un profesional de la salud mental. Por supuesto que sí, que te pueda hacer un diagnóstico concreto y que pueda, conociendo tu historia familiar, tu historia personal, tus situaciones específicamente individuales, dar un tratamiento que te ayude específicamente a ti.
0: Claro, alguien especializado en estas áreas que nos pueda echar la mano, porque claro, hay situaciones claro que sí. Realmente, valga la redundancia, se nos escapan de las manos, porque tal vez no tenemos las herramientas necesarias, ¿sí? Tal vez no tenemos los conocimientos necesarios para abordar desde nuestra perspectiva una situación que, pues ya que hiciste la conciencia al respecto, sí, te das cuenta de que, bueno, está un poquito
1: complicado. Y aún lo tuviéramos, Yurán, fíjate, por ejemplo, pensando en otra área de la salud, o sea, el médico no se autodiagnostica, no se automedica. O sea, un buen médico va al médico. Entonces, igual, o sea, un psicólogo va al psicólogo.
0: Sí, también.
1: Va al, así tuvieras todo el conocimiento o estuvieras preparado para hacer terapia, pues no te puedes hacer terapia a ti mismo,
0: claro, sí.
1: Porque tú estás involucrado, no puedes ser el paciente y el doctor al mismo tiempo.
0: Pensaba en esto de que ya que es un área financiera también, o sea, no es solamente
1: claro
0: el área
1: sí.
0: De salud mental sí, que está sí, involucrada sí. acá, sí. Pues tu área financiera a lo mejor por ahí encontrar a alguien que nos pueda
1: claro,
0: ayudar en esta reorientación
1: sí.
0: del uso de nuestros recursos económicos sí. también. Que bueno, pensando en...
1: Ayudaría mucho, claro.
0: En las familias, sobre todo en una época en la que pues los gastos están muy por
1: claro.
0: encima en este momento, yo creo
1: cualquier
0: que algo
1: dólar
0: de
1: cuenta.
0: Educación financiera que nos pueda ayudar, nos pueda aportar muchísimo. Claro, salvar un dólar es... en estos tiempos, ayudar a la economía
1: Ayudarnos.
0: De nuestras familias.
1: Por supuesto que sí. Hay que pensar, por ejemplo, en lo que algunos llaman los primeros auxilios financieros. Sí, primeros auxilios cuando hablamos de compradores compulsivos. Es una de las cosas que podemos hacer, que nos podemos ayudar nosotros mismos, y es esas estrategias de control de estímulos, por ejemplo. Lo primero que podríamos hacer es eliminar la inmediatez digital. O sea, desinstala las aplicaciones de compras de tu teléfono móvil. ¿Cómo? ¡Qué difícil! Bueno, si se te hace muy difícil, si estás preguntando, ¿cómo no lo puedo hacer?
0: ¿Qué pasó?
1: Pues de ahí, haciendo otra voz, pues, Yurán. Mira, si esa es tu pregunta, ¿cómo voy a desinstalar esa aplicación? Esa es una señal de que probablemente eres un comprador compulsivo.
2: Buenos días.
1: Te aterra la posibilidad. Buenos días, acabo de llegar, Rita. mentiras. Te aterra la posibilidad de borrar esas aplicaciones de compras de tu móvil, de tu celular. Pues probablemente te aterra tanto en la medida en que seas un comprador compulsivo. Entonces sí, es lo primero que puedes hacer. Desinstala esas aplicaciones. Borra los datos de las tarjetas de crédito que se guardan automáticamente en tus navegadores, en los lugares donde compras. ¿Por qué? Porque esto hace que haya más pasos adicionales antes de hacer la compra y puedes repensar por algunos segundos incluso si es necesario hacer o no la compra. Esto de quitar los datos automáticos de tu tarjeta, algo tan sencillo como eso, pero en algunos casos funciona muy bien. Y es que para el cerebro es muy molesto introducir los datos manualmente número por número y te piden la clave y te piden el zip code y te piden los números de la parte de atrás de tu tarjeta. Además que los números de la tarjeta son un montón y necesitas estar concentrado para meterlos todos. Eso significa que tienes que tomarte un tiempo para hacerlo. A lo mejor contamos con la gracia de que nuestro cerebro perezoso dice, ay no, demasiado para esa tontería que voy a comprar, mejor no la compro. Imagínate cómo podemos sacar provecho de lo perezoso que es nuestro cerebro, en este caso.
0: Estaba pensando, mi querida Mirta, ya por fin regresé y no sé qué
1: volviste, pasó. Volviste.
0: Tecnología, perdón. Bienvenido. Gracias por los aplausos.
1: Ay, sí.
0: Estaba pensando que ahora nos tocaría desinstalar todas las aplicaciones. ¿Señor?
3: Te pusiste el casco.
0: Me puse el casco.
3: Por las pedradas.
0: Sí. Estaba pensando en que nos toca, ya en la mayoría de redes sociales, venden. Sí, sí.
1: Claro
0: ya,
1: que sí.
0: La mayoría ya. Venden en TikTok, venden en Facebook, venden en la mayoría.
1: Qué horrible.
0: Claro, entonces pensar en que no voy a comprar, sí, es muy complicado cerrar las aplicaciones, pero hay algo que es importantísimo y es tomar conciencia de, a mí me pasó y yo me estaba riendo lo que estaba relatando mi querida Mirta, no porque sea comprador compulsivo, no me sucede eso, pero yo uso iPhone, sí, y para que tú puedas hacer alguna compra, tú tienes que inscribir tu tarjeta, sea de crédito o de débito, porque a través del sistema es que hacen los cobros. Y entonces a mí me empezaron hace unos meses a cobrar una cantidad de cosas que yo no tenía ni idea, entonces peleaba con el banco y el banco me decía, le cambiamos la tarjeta y cambié la tarjeta, pero volvían a aparecer los cobros, es que tiene el número de la cuenta, bueno, un pocotón de cosas, hasta que un amigo mío me dijo, saca los datos del iPhone. Sí, le dije, pero necesito el espacio extra en mi Gmail y necesito otras cosas. Mío. Hazlo desde un computador, desde una laptop que no sea de Apple, no sea esa tecnología. Y pues me ayudó un montón porque yo estaba súper angustiado, ¿sí? Entonces es buscar las maneras de, porque desafortunadamente la tecnología, las aplicaciones, todo, nos lleva a estar en ese modo, compre, aunque no se necesite. Pero nosotros, cuando hacemos conciencia, pues tomamos y averiguamos y preguntamos cómo puedo hacer para que esto sea distinto. Entonces aquí hay un nivel de conciencia personal, uh-huh. Alguien que te ayude y te diga, esto lo puedes hacer sí. De esta manera, y realmente tomar acción, porque toca tomar acción, o sea, si yo... Uh-huh.
4: Son las 4:32. 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
5: Italiana infiorata significa cubierta de flores o engalanada con flores. Grandes alfombras, tapices o cuadros realizados con pétalos de flores, hojas, semillas, cortezas o tierras de color cubren el suelo de la Vía de la Conciliación en la previa de la solemnidad de los patrones de Roma, los santos Pedro y Pablo.
6: Una infiorata es un evento
2: que fue convirtiéndose también en un evento artístico, pero es un evento religioso. Está relacionado con una ofrenda, también con algo de sacrificio, en un momento del calendario religioso, puede ser el Corpus Christi, el Sacro Cuore, en el que se originalmente en los pueblos se hacían alfombras florales para que cuando saliese la procesión de la iglesia, hiciera el recorrido en el pueblo, los misachicos, los recorridos, caminar sobre flores, el Cristo o la Virgen, depende del caso, ¿no?
5: Esta costumbre nació en el Vaticano en 1625, cuando Benedetto Drei, responsable de la florería vaticana, creó una decoración especial para esta fiesta. Su éxito fue tal que pronto se extendió por toda Italia. Por tanto, esta infiorata no es una tradición más del calendario romano, sino el lugar exacto en el que nace la creación artística moderna. Un grupo de unas 30 personas se reúnen cada 28 de junio para poner en marcha lo que muchos definen ya como un arte efímero.
2: Yo me especializo modestamente en dibujar los diseños en tierra. No colocar una gigantografía, un estampo del diseño que será, sino trazarlo. Si uno trabaja así y es una alfombra más o menos grande, se pasa la noche, toda la noche y la mañana. En general es una cosa hermosa. Empieza, no sé, a medianoche, pasa toda la noche dibujando, apenas echa el sol, se empieza a enfiorar.
5: Los protectores de la ciudad, Pedro el primer papa y Pablo el gran evangelizador, reciben esta ofrenda de belleza efímera durante su fiesta, en la que las flores simbolizan la belleza de la creación y la vida nueva que empieza.
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0: Buenos días. Bienvenidos al rezo de laudes correspondientes al viernes de la sexta semana de Pascua. Consideraremos la salmodia de las laudes del viernes de la segunda semana del Salterio con los elementos propios de las laudes de los viernes de Pascua. Señor, abre mis labios.
1: Y mi boca proclamará tu alabanza.
0: Gloria al Padre, y al Hijo, y al Espíritu Santo.
1: Como era en el principio, ahora y siempre, por los siglos de los siglos. Amén.
0: Salmo 94. Invitación a la alabanza divina. Animaos unos a otros día tras día mientras perdura el hoy. Hebreos 3:13.
1: Verdaderamente ha resucitado el Señor. Aleluya.
0: Venid, aclamemos al Señor, demos vítores a la roca que nos salva, entremos a su presencia dándole gracias, aclamándolo con cantos.
1: Verdaderamente ha resucitado el Señor. Aleluya.
0: Porque el Señor es un Dios grande, soberano de todos los dioses. Tiene en su mano las cimas de la tierra, son suyas las cumbres de los montes, suyo es el mar porque Él lo hizo, la tierra firme que modelaron sus manos.
1: Verdaderamente ha resucitado el Señor. Aleluya.
0: Venid, postrémonos por tierra, bendiciendo al Señor, Creador nuestro, porque Él es nuestro Dios, y nosotros su pueblo, el rebaño que Él guía.
1: Verdaderamente ha resucitado el Señor. Aleluya.
0: Ojalá escuchéis hoy su voz, no endurezcáis el corazón como en Meribá, como el día de Masá en el desierto, cuando vuestros padres me pusieron a prueba y dudaron de mí, aunque habían visto mis obras.
1: Verdaderamente ha resucitado el Señor. Aleluya.
0: Durante 40 años aquella generación me repugnó y dije, es un pueblo de corazón extraviado que no reconoce mi camino, por eso he jurado en mi cólera que no entrarán en mi descanso.
1: Verdaderamente ha resucitado el Señor. Aleluya.
0: Gloria al Padre, y al Hijo, y al Espíritu Santo, como era en el principio, ahora y siempre, por los siglos de los siglos. Amén.
1: Verdaderamente ha resucitado el Señor. Aleluya.
0: Himno. Tu cuerpo es lazo de amores, de Dios y el hombre atadura. Amor que a tu cuerpo acude, como tu cuerpo perdura. Tu cuerpo, surco de penas, hoy es de luz y rocío, que lo vean los que lloran, con ojos enrojecidos. Tu cuerpo espiritual es la iglesia congregada, tan fuerte como tu cruz, tan bella como tu Pascua. Tu cuerpo sacramental es de tu carne y tu sangre, y la iglesia, que es tu esposa, se acerca para abrazarte. Amén. Salmo 50. Confesión del pecador arrepentido. Renovaos en la mente y en el espíritu, y vestíos de la nueva condición humana. Efesios 4, 23-24. Confía, Hijo, tus pecados son perdonados. Aleluya. Misericordia, Dios mío, por tu bondad, por tu inmensa compasión, borra mi culpa, lava del todo mi delito, limpia mi pecado.
1: Pues yo reconozco mi culpa, tengo siempre presente mi pecado, contra ti, solo pequé, cometí la maldad que aborreces.
0: En la sentencia tendrás razón, en el juicio brillará tu rectitud, mira que en la culpa nací, pecador me concibió mi madre.
1: Te gusta un corazón sincero, y en mi interior me inculca sabiduría. Rocíame con el hisopo, quedaré limpio, lávame, quedaré más blanco que la nieve.
0: Hazme oír el gozo y la alegría, que se alegren los huesos quebrantados. Aparta de mi pecado tu vista, borra en mí toda culpa.
1: Oh Dios, crea en mí un corazón puro, renuévame por dentro con espíritu firme. No me arrojes lejos de tu rostro, no me quites tu santo espíritu.
0: Devuélveme la alegría de tu salvación, afiánzame con espíritu generoso. Enseñaré a los malvados tus caminos, los pecadores volverán a ti.
1: Líbrame de la sangre, oh Dios, Dios salvador mío, y cantará mi lengua tu justicia. Señor, me abrirás los labios y mi boca proclamará tu alabanza.
0: Los sacrificios no te satisfacen. Si te ofreciera un holocausto, no lo querrías. Mi sacrificio es un espíritu quebrantado, un corazón quebrantado y humillado, tú no lo desprecias.
1: Señor, por tu bondad favorece a Sión, reconstruye las murallas de Jerusalén, entonces aceptarás los sacrificios rituales, ofrendas y holocaustos, sobre tu altar se inmolarán novillos.
0: Gloria al Padre, y al Hijo, y al Espíritu Santo.
1: Como era en el principio, ahora y siempre, por los siglos de los siglos. Amén.
0: Confía, Hijo, tus pecados son perdonados. Aleluya. Cántico, Juicio de Dios. Levantaos, alzad la cabeza, se acerca vuestra liberación. Lucas 21:28. Tú, Señor, has salido con Cristo a salvar a tu pueblo. Aleluya. Señor, he oído tu fama, me ha impresionado tu obra. En medio de los años, realízala. En medio de los años, manifiéstala. En el terremoto, acuérdate de la misericordia.
1: El Señor viene de Temán, el santo del monte Farán. Su resplandor eclipsa el cielo. La tierra se llena de su alabanza, su brillo es como el día, su mano destella velando su poder.
0: Sales a salvar a tu pueblo, a salvar a tu ungido. Pisas el mar con tus caballos, revolviendo las aguas del océano.
1: Lo escuché y temblaron mis entrañas. Al oírlo se estremecieron mis labios. Me entró un escalofrío por los huesos. Vacilaban mis piernas al andar. Tranquilo espero el día de la angustia que sobreviene al pueblo que nos oprime.
0: Aunque la higuera no echa yemas y las viñas no tienen fruto, aunque el olivo olvida su aceituna y los campos no dan cosechas, aunque se acaban las ovejas del redil y no quedan vacas en el establo, yo exultaré con el Señor. Me gloriaré en Dios mi Salvador.
1: El Señor soberano es mi fuerza. Él me da piernas de gacela y me hace caminar por las alturas.
0: Gloria al Padre, y al Hijo, y al Espíritu Santo.
1: Como era en el principio, ahora y siempre, por los siglos de los siglos. Amén.
0: Tú, Señor, has salido con Cristo a salvar a tu pueblo. Aleluya. Salmo 147. Restauración de Jerusalén. Ven y te mostraré la desposada, la esposa del Cordero. Apocalipsis 21:9. Alaba a tu Dios, Sión, que ha puesto paz en tus fronteras. Aleluya. Glorifica al Señor, Jerusalén. Alaba a tu Dios, Sión, que ha reforzado los cerrojos de tus puertas y ha bendecido a tus hijos dentro de ti, ha puesto paz en tus fronteras, te sacia con flor de harina.
1: Él envía su mensaje a la tierra, y su palabra corre veloz, manda la nieve como lana, esparce la escarcha como ceniza.
0: Hace caer el hielo como migajas, y con el frío congela las aguas, envía una orden y se derriten, sopla su aliento y corren.
1: Anuncia su palabra a Jacob, sus decretos y mandatos a Israel. Con ninguna nación obró así, ni les dio a conocer sus mandatos.
0: Gloria al Padre, y al Hijo, y al Espíritu Santo.
1: Como era en el principio, ahora y siempre, por los siglos de los siglos. Amén.
0: Alaba a tu Dios, Sión, que ha puesto paz en tus fronteras. Aleluya. Lectura breve. El Dios de nuestros padres resucitó a Jesús, a quien vosotros matasteis colgándole de un madero. La diestra de Dios lo exaltó haciéndolo jefe y salvador para otorgar a Israel la conversión, el perdón de los pecados. Testigos de esto somos nosotros y el Espíritu Santo que Dios da a los que le obedecen. Responsorio breve. El Señor ha resucitado del sepulcro. Aleluya, aleluya.
1: El Señor ha resucitado del sepulcro. Aleluya, aleluya.
0: El que por nosotros colgó del madero.
1: Aleluya, aleluya.
0: Gloria al Padre, y al Hijo, y al Espíritu Santo.
1: El Señor ha resucitado del sepulcro. Aleluya, aleluya. Vemos a Jesús coronado de gloria y de honor por haber padecido la muerte. Aleluya.
0: Bendito sea el Señor, Dios de Israel, porque ha visitado y redimido a su pueblo, suscitándonos una fuerza de salvación en la casa de David, su siervo, según lo había predicho desde antiguo por boca de sus santos profetas. Es la salvación que nos libra de nuestros enemigos y de la mano de todos los que nos odian. Ha realizado así la misericordia que tuvo con nuestros padres, recordando su santa alianza y el juramento que juró a nuestro padre Abraham, para concedernos que, libres de temor, arrancados de la mano de los enemigos, le sirvamos con santidad y justicia en su presencia todos nuestros días. Y a ti, niño, te llamarán profeta del Altísimo, porque irás delante del Señor a preparar sus caminos, anunciando a su pueblo la salvación, el perdón de sus pecados. Por la entrañable misericordia de nuestro Dios, nos visitará el sol que nace de lo alto, para iluminar a los que viven en tiniebla y en sombra de muerte, para guiar nuestros pasos por el camino de la paz. Gloria al Padre, y al Hijo, y al Espíritu Santo, como era en el principio, ahora y siempre, por los siglos de los siglos. Amén.
1: Vemos a Jesús coronado de gloria y de honor por haber padecido la muerte. Aleluya.
0: Preces, dirijamos nuestra oración a Dios Padre, que por el Espíritu resucitó a Jesús de entre los muertos y vivificará también nuestros cuerpos mortales. Digámosle.
1: Vivifícanos, Señor, con tu Espíritu Santo.
0: Padre Santo, tú que al resucitar a tu Hijo de entre los muertos manifestaste que habías aceptado su sacrificio, acepta también la ofrenda de nuestro día y condúcenos a la plenitud de la vida.
1: Vivifícanos, Señor, con tu Espíritu Santo.
0: Bendice, Señor, las acciones de nuestro día y ayúdanos a buscar en ellas tu gloria y el bien de nuestros hermanos.
1: Vivifícanos, Señor, con tu Espíritu Santo.
0: Que el trabajo de hoy sirva para la edificación de un mundo nuevo y nos conduzca también a tu reino eterno.
1: Vivifícanos, Señor, con tu Espíritu Santo.
0: Te pedimos, Señor, que nos hagas ser siempre solícitos del bien de los hombres y que nos ayudes a amarnos mutuamente.
1: Vivifícanos, Señor, con tu Espíritu Santo.
0: Dirijamos ahora al Padre nuestra oración con las mismas palabras que Cristo nos enseñó. Padre nuestro que estás en el cielo, santificado sea tu nombre. Venga a nosotros tu reino. Hágase tu voluntad en la tierra como en el cielo. Danos hoy nuestro pan de cada día. Perdona nuestras ofensas, como también nosotros perdonamos a los que nos ofenden. No nos dejes caer en la tentación, y líbranos del mal. Amén. Oración conclusiva. Escucha, Señor, nuestra oración, y haz que mediante la predicación del Evangelio llegue a ser realidad en todo el mundo la salvación inaugurada en la glorificación de tu Hijo, y que todos los hombres alcancen la adopción filial que Él anunció con su palabra de verdad. Por nuestro Señor Jesucristo, tu Hijo, que contigo vive y reina en la unidad del Espíritu Santo y es Dios por los siglos de los siglos. Amén. El Señor nos bendiga, nos guarde de todo mal y nos lleve a la vida eterna. Amén.

Hola, ¿qué tal? Le saluda su amiga y servidora Esmeralda González. Está usted escuchando su programa Alegra tu Día. Le doy la bienvenida y lo invito a que nos acompañe en este su programa Alegra tu Día. Vamos a juntos a gozarnos, a alabar al Señor y a darle gracias al Señor por permitirnos estar aquí el día de hoy. También queremos invitar a toda la comunidad de Cristo Rey Radio que invite a su prima, a su tía, a su vecina, a todos, dígales que y en Cristo Rey Radio hay una bendición para todos y cada uno de ellos. Invítelos a que escuche esta su estación favorita para juntos alabar y glorificar al Rey de Reyes, Señor de Señores. Amén. Que se puede comunicar con nosotros vía WhatsApp. En nuestro WhatsApp nos puede enviar un mensaje de voz o mensaje de texto al teléfono 915-799-1967. 915-799-1967, me envía mensaje de voz o mensaje de texto y con mucho gusto estaré complaciéndole. También queremos invitar a toda la comunidad de Cristo Rey Radio a unirnos en oración en esta hora de alabanza por todas las necesidades de la comunidad, por salud, por bienestar de la familia y especialmente por la unidad del mundo y por la paz. Amén. Los invitamos a que nos acompañen y no se despegue de este su programa Alegra tu Día. Recuerde, este es un lugar donde le ponemos gozo a sus tristezas y ritmo a sus problemas, así que lo invito a que me acompañen en este su programa Alegra tu Día. Bueno, y sin más ni menos, nos vamos con la siguiente alabanza y regresamos con más en este su programa Alegra tu Día. Recuerde, en su estación favorita, Cristo Rey Radio, 11:10 AM, la estación que tiene la programación para bendecir a los hombres de hoy. ¡Súbele!

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1: Detrás de mí hay muchas vacas, incluso algunas ovejas, que pastan tranquilamente por aquí porque no sienten ningún peligro. Pero imagínense si de repente llegara un lobo y comenzara a perseguirlas. Tal vez se generaría una estampida muy peligrosa, pero están en paz. Jesús mandó a sus discípulos y les dijo, los envío como ovejas entre lobos, pero no se preocupen, porque yo estoy con ustedes y soy más fuerte que cualquier lobo. El día de hoy Jesús sigue mandándonos en este mundo que tal vez pensamos que está lleno de lobos fuertes y feroces, pero Jesús es mucho más fuerte y está con nosotros, y por eso tenemos la paz de seguir predicándolo y hablando de Él, porque Él nos da la fuerza y la protección. No temas hablar de Dios y de sus cosas, porque Él está contigo. Soy el padre Adolfo, recen por mí, yo rezo por ustedes. Bendiciones.
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2: El santo del 10 de julio es San Cristóbal, un santo muy estimado por todos los conductores y transportistas. Su nombre en griego significa el que lleva a Cristo. Era el hijo mayor de un rey caldeo y su nombre hebreo era Relicto. Era un hombre de gran tamaño y despertaba la admiración por su fortaleza, su hermoso cuerpo y sus facciones agraciadas. Como era hijo de un rey y un hombre grande, entendió que sólo podría servir al hombre más grande de todos. Por lo tanto, entró al servicio del emperador romano como oficial del ejército, pero descubrió algo importante, que aquel emperador tenía miedo de Satanás. Por lo tanto, Relicto se dijo que debía obedecer a Satanás, cuyo poder hacía palidecer al emperador. En cierta ocasión, iba con el ejército por un camino y el jefe de su unidad les mandó desviarse para no pasar junto a una cruz. Relicto preguntó y le dijeron que el que había muerto allí había resucitado y por lo tanto tenía poderes sobrenaturales. Relicto se dijo que si el ejército romano temía a ese hombre más que a Satán, tenía que ser el más poderoso del mundo. Preguntó a un ermitaño cómo podía servir al crucificado, y el ermitaño le respondió que sirviendo a los necesitados. Cerca de allí, un camino cruzaba un torrente y muchas personas tenían dificultades para pasar. Durante mucho tiempo, Relicto, que buscaba a Cristo, ayudó a las personas que querían cruzar el río. Un día, estuvo a punto de ahogarse al llevar a sus espaldas a un niño. Después de cruzarle, Relicto le preguntó por qué pesaba tanto. «No te admires de que, siendo tan niño, te haya abrumado», le contestó el pequeño. «El mundo entero reposa sobre mí. Has encontrado al rey que hizo al mundo y mantiene el cosmos. Me has servido cuando ayudabas a los pobres a pasar el río. Has sido y seguirás siendo el portador de Cristo». Y Relicto cambió su nombre por el de Cristóforo o Cristóbal, que significa el portador de Cristo. Este santo, de una o de otra manera, nos enseña a ayudar a que la gente pase por los momentos difíciles y, sobre todo, a que llevemos siempre a Cristo con nosotros, sobre todo cuando lo recibamos en la Santa Comunión. Que San Cristóbal proteja, guíe y acompañe a todos los que realizan un servicio en la transportación.

0: un mensaje de Monseñor Roberto Sipols ante la situación que está viviendo Venezuela.
1: Paz y bien, soy Monseñor Roberto Sipols y he estado callado estos primeros días después de la tremenda tragedia venezolana, porque pienso que en el duelo y en el dolor a veces es mejor callar y acoger la voluntad de Dios dolorosa y fuerte en esos momentos tan difíciles.

0: Él comprende nuestra angustia, comprende nuestros miedos, comprende nuestra rebelión, incluso en algunos momentos muy difíciles. Él nos acompaña y nos invita a mirar la cruz. En la cruz hay un dolor tremendo, devastador, pero en medio de ese dolor Jesús dice: Padre, en tus manos pongo mi espíritu. Yo le pregunté a Jesús: ¿tú alguna vez estuviste en un temblor? Y me dijo: yo estuve en Getsemaní, cuando veía que todo se venía abajo, y allí me costó mucho, pero aprendí a decir: Padre, hágase tu voluntad y no la mía. Y en la cruz, que fue más fuerte, aprendí a decir: Padre, en tus manos pongo mi espíritu. Aquí hemos aprendido a decir: Señor, ten piedad. Y el Señor nos da el don de la esperanza de que hay un día nuevo, de que hay una eternidad. Nuestra fe cristiana vence al mundo, como dice San Juan en una carta. Entonces yo quiero darle a todos mis hermanos mi compañía, mi oración y el estar dispuestos todos a reconstruir, a levantarnos de nuevo. Y a los que se nos han ido, pues saber que los recibió el abrazo amoroso del Padre y que a pesar de tanta tristeza, nuestro corazón puede latir con esas palabras de Santa Teresa que decía: quien a Dios tiene nada le falta, solo Dios basta. A pesar de que se tiemble, como dice el Salmo, nosotros confiamos en el Señor. Simplemente no tratar de entender, sino decir como Teresita en sus últimos días, la simple palabra sufro, decirle delante de Dios, y esa es toda la oración que hay que hacer. Todo pasará y siempre hay un mañana. Y la victoria de la resurrección de Cristo vence lo más grave, que es la muerte de nuestros seres queridos, y nos da esperanza. Aquí rezo por ustedes y ofrezco la misa por todos los difuntos, por los heridos, para que se recuperen, heridos del cuerpo y del alma, y nuestro país que está herido, pero Dios está con nosotros y seguiremos adelante. Los bendigo a todos en el nombre del Padre, del Hijo y del Espíritu Santo. Amén.
1: Nuestras oraciones y apoyo al pueblo venezolano.
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0: Paz y bien, soy Monseñor Roberto Sipols y he estado callado estos primeros días después de la tremenda tragedia venezolana, porque pienso que en el duelo y en el dolor a veces es mejor callar y acoger la voluntad de Dios dolorosa y fuerte en esos momentos tan difíciles, cuando Él permite que ocurran cosas que no entendemos. En el libro de Job aparece que unos hombres tratan de explicarlo todo y Job simplemente se calla y mira al cielo en medio de su angustia. Y cuando el Señor le revela su grandeza y su amor, Job dice: me arrepiento en ceniza y pongo la mano sobre mi boca. Realmente yo no comprendo, pero mis ojos te ven y te entrego a ti todas mis preguntas. A Dios le complajo la humildad de Job en medio de tanto dolor. Él comprende nuestra angustia, comprende nuestros miedos, comprende nuestra rebelión, incluso en algunos momentos muy difíciles. Él nos acompaña y nos invita a mirar la cruz. En la cruz hay un dolor tremendo, devastador, pero en medio de ese dolor Jesús dice: Padre, en tus manos pongo mi espíritu. Yo le pregunté a Jesús: ¿tú alguna vez estuviste en un temblor? Y me dijo: yo estuve en Getsemaní, cuando veía que todo se venía abajo, y allí me costó mucho, pero aprendí a decir: Padre, hágase tu voluntad y no la mía. Y en la cruz, que fue más fuerte, aprendí a decir: Padre, en tus manos pongo mi espíritu. Aquí hemos aprendido a decir: Señor, ten piedad. Y el Señor nos da el don de la esperanza de que hay un día nuevo, de que hay una eternidad. Nuestra fe cristiana vence al mundo, como dice San Juan en una carta. Entonces yo quiero darle a todos mis hermanos mi compañía, mi oración y el estar dispuestos todos a reconstruir, a levantarnos de nuevo. Y a los que se nos han ido, pues saber que los recibió el abrazo amoroso del Padre y que a pesar de tanta tristeza, nuestro corazón puede latir con esas palabras de Santa Teresa que decía:

0: quien a Dios tiene nada le falta, solo Dios basta. A pesar de que se tiemble, como dice el Salmo, nosotros confiamos en el Señor. Simplemente no tratar de entender, sino decir como Teresita en sus últimos días, la simple palabra sufre. Decirle delante de Dios, y esa es toda la oración que hay que hacer. Todo pasará y siempre hay un mañana. Y la victoria de la resurrección de Cristo vence lo más grave, que es la muerte de nuestros seres queridos, y nos da esperanza. Aquí rezo por ustedes y ofrezco la misa por todos los difuntos, por los heridos, para que se recuperen, heridos del cuerpo y del alma, y nuestro país que está herido, pero Dios está con nosotros y seguiremos adelante. Los bendigo a todos en el nombre del Padre, del Hijo y del Espíritu Santo.
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Hoy, viernes 10 de julio, escuchemos el Santo Evangelio según San Mateo. En aquel tiempo Jesús dijo a sus apóstoles: Yo los envío como ovejas entre lobos. Sean pues precavidos como las serpientes y sencillos como las palomas. Cuídense de la gente, porque los llevarán a los tribunales, los azotarán en las sinagogas, los llevarán ante gobernadores y reyes por mi causa. Así darán testimonio de mí ante ellos y ante los paganos. Pero cuando los enjuicien, no se preocupen por lo que van a decir o por la forma de decirlo, porque en ese momento se les inspirará lo que han de decir. Pues no serán ustedes los que hablen, sino el Espíritu de su Padre el que hablará por ustedes. El hermano entregará a su hermano a la muerte, y el padre a su hijo. Los hijos se levantarán contra sus padres y los matarán. Todos los odiarán a ustedes por mi causa, pero el que persevere hasta el fin se salvará. Cuando los persigan en una ciudad, huyan a otra. Yo les aseguro que no alcanzarán a recorrer todas las ciudades de Israel antes de que venga el Hijo del Hombre. Palabra del Señor. Me admira tanto la honestidad con la que Jesús habla a sus discípulos acerca de las dificultades que enfrentarán en la misión. Les dice cosas tremendas que a cualquiera le harían desertar desde el principio. Pero no importa, mejor que deserten de una vez a que se les mande con engaños a algo para lo que no estaban preparados. Les dice que vendrán pruebas y dificultades, pero asimismo les promete que les asistirá el Espíritu Santo en esos momentos, para que se mantengan inquebrantables aún en las peores pruebas. Los discípulos no podían alegar: es que nunca nos dijiste. Nos habías prometido que todo sería fácil, que todo mundo nos iba a aceptar y a querer, que como íbamos en tu nombre, todo se nos iba a facilitar, que entre nosotros íbamos a convivir en perfecta armonía, que todo nos caería hecho del cielo. Jesús nunca prometió eso. Advirtió con toda claridad a qué se enfrentarían. Y aunque el Espíritu Santo les haría capaces de enfrentar muchas cosas para las que no estaban prevenidos, les dijo que si no seguían su consejo de ser mansos como palomas y astutos como serpientes, lo agravarían aún más. Jesús nos habló con la verdad, y la verdad no siempre nos tiene que gustar. La verdad nos hace libres, aunque primero nos haga llorar. Estamos en la temporada de graduaciones, en los que escuchamos emotivos discursos en los actos académicos, diciéndoles a los muchachos recién graduados que les espera un mundo lleno de oportunidades, que van directo a cosechar los frutos de su esfuerzo, que son especiales y triunfadores, que el conocimiento y el empeño son garantía de un futuro exitoso. Y todas esas frases inspiradoras con las que salen tan motivados a querer conquistar el mundo, hasta que salen y se golpean en seco con la dura realidad. Y ven que no es tan fácil encontrar trabajo, aún con título universitario, que no siempre podrás trabajar en lo que te gusta, ni ganar lo que quisieras, y eso que ganes tendrá que dividirse entre comida, alquiler, cuentas, impuestos. Y es frecuente escuchar a tantos jóvenes en un lamento constante: ¡qué difícil la vida de adulto! Creo que además de los discursos inspiracionales, se les tuvo que haber advertido sobre las reglas reales de la vida y prepararlos para ello. Me encontré con este interesante texto, que son las 7 reglas de la vida real. Primera, la vida no es justa, ni modo, afróntala. Segundo, al mundo no le importa tu autoestima, sino que te exigirá resultados. Tercero, no ganarás miles en cuanto acabes tus estudios. Antes tendrás que hacer muchos sacrificios. Cuarto, si crees que el maestro es estricto, espérate a que tengas un jefe. Quinto, no puedes culpar a tus padres de tus fracasos.
Hazte responsable de ellos y aprende. Sexto, los padres y las escuelas han suavizado sus exigencias, pero la vida no. Esta no tendrá compasión del mediocre. Séptimo, las excusas no te salvarán en la vida real. Estas reglas han de quedarles muy claras a los jóvenes en su vida laboral. Pero, ¿habrá algunas reglas que deba tener en cuenta el cristiano en su vida de fe? Me atrevo a formular reglas o verdades con algo de crudeza, no para desanimar, solo para ubicar. Primera, creer en Dios y ser buena persona no te hace inmune a que te sucedan cosas malas. Solo cambia la manera en que las vives. Segundo, tu oración no siempre tendrá el efecto que quisieras. La oración es para discernir la voluntad de Dios, no para imponerle la tuya. Tercero, habrá momentos de gozo, de paz y claridad en tu fe, pero también hay momentos de aridez, de oscuridad y confusión. Y en uno u otro estado, Dios está contigo. Cuarto, que Dios perdone tus pecados no siempre significa que te librará de las consecuencias de los mismos. Quinto, ni tu rango dentro de la iglesia, ni el monto de tus limosnas, ni tus devociones te garantizan la salvación de tu alma. Sexto, por mucho que reces, por mucho que sepas, por bonito que hables, una fe sin obras es una fe muerta. Sin caridad, nada somos. Séptimo, entre más te asemejes a Jesús, muchos te amarán como a Jesús, pero otros te crucificarán como a Jesús. Reglas como estas debe haber muchas más, pero valgan estas siete para nuestra reflexión de hoy y nos ayuden a ver la vida con realismo, pero trascendiendo a la esperanza, para no quedarnos viendo la dificultad, sino la meta gloriosa que buscamos. Que tengas un día lleno de bendiciones.

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1: Vivimos cansados de intentar ser los héroes perfectos de nuestra propia historia, pero la santidad no se trata de presentarle tus logros a Dios, sino de presentarle tu verdad. Quítate el peso de la soberbia. No estás aquí por tu inteligencia ni por tu capacidad. Estás aquí porque eres profundamente amado por aquel que lo hace todo.

Cuando te descubres inútil, aparece la misericordia. Esta noche quiero proponerte una idea que puede cambiar tu manera de mirar tu historia. Hay momentos en los que vemos nuestras limitaciones con claridad. Nos damos cuenta de nuestros errores, de nuestras incoherencias, de las veces que hemos fallado. Miramos nuestra vida y pensamos, ¿cómo es posible que Dios siga contando conmigo? Y quizá esa sea una de las noches más bendecidas de nuestra vida. Porque mientras creemos que somos fuertes, capaces y autosuficientes, corremos el riesgo de atribuirnos méritos que no nos pertenecen. Pero cuando reconocemos nuestra pobreza espiritual, entendemos algo que San Pablo comprendió profundamente. Todo ha sido gracia. San Pablo perseguía cristianos. Pedro negó a Jesús. David cayó gravemente. Sin embargo, todos ellos terminaron descubriendo que la historia de su vida no era la historia de sus méritos, sino la historia de la misericordia de Dios. Por eso Jesús nos enseña a decir, somos siervos inútiles, hemos hecho lo que debíamos hacer. Lucas 17, 10. No es una invitación a despreciarnos, es una invitación a recordar quién es el protagonista de la obra. La luz no viene de la lámpara, la luz viene del fuego. Cuanto más consciente soy de mis fragilidades, más evidente se vuelve la paciencia de Yahvé. Cuanto más veo mis límites, más me asombra que Él siga abriendo puertas, sanando heridas y realizando obras que jamás podría hacer por mis propias fuerzas. Quizá hoy te sientas pequeño, quizá veas más defectos que tus virtudes, quizá te preguntes cómo has llegado hasta aquí. La respuesta puede ser más sencilla de lo que imaginas. Has llegado hasta aquí por la misericordia de Dios, no por tu perfección, no por tu inteligencia, no por tu capacidad, por su amor. Y cuando uno comprende eso, desaparece la soberbia y nace la gratitud. Esta noche no le presentes a Dios tus logros, preséntale tu verdad. Él ya conoce tus caídas. Lo que espera es que también reconozcas su misericordia, porque al final de la vida ninguno podrá decir, miren lo que hice. Los santos terminan diciendo algo mucho más hermoso. Miren lo que Dios hizo con alguien tan pequeño como yo. Que descanses en esa verdad. No eres el héroe de la historia, pero eres profundamente amado por aquel que sí lo es. Por la gracia de Dios soy lo que soy. Primera de Corintios 15:10. Dios por delante, tu hermano en Cristo. Jorge Gutiérrez García.

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1: Cuando Benedicto se convirtió en papa, intentó tender un puente. En el año 2009, les levantó la excomunión.
2: Pidiéndoles, sin embargo, un paso adelante, el reconocimiento pleno del concilio y del magisterio sucesivo de los papas. Pero la fraternidad no quiso esta mano tendida.
1: Incluso el Papa Francisco lo intentó durante el Jubileo de la Misericordia de 2016, pero tampoco hubo una respuesta. Y León XIV ha sido bastante claro, pero habrá que seguir los movimientos.
2: La situación de la fraternidad nunca ha sido muy clara desde el punto de vista canónico. Siempre ha habido ambigüedades en el sentido de que la excomunión estaba clara, pero nunca había habido una declaración de cisma de manera propia, como tal, algo formal. Esta vez el Vaticano y el propio León XIV han declarado que si la fraternidad iba en la dirección de las ordenaciones episcopales, entraría en una situación de cisma.
1: La Fraternidad de San Pío X la fundó Lefebvre oficialmente en 1970, tras varias idas y venidas, con las consagraciones de este 2026, han consumado un cisma del que ahora mismo no hay marcha atrás.
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2: Son las 5 con 47 minutos.
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15: El Señor esté con ustedes.
16: Y con tu espíritu.
15: Proclamación de la buena nueva de nuestro Señor Jesucristo, según San Mateo.
16: Gloria a ti, Señor.
15: En aquel tiempo Jesús dijo a sus discípulos: nadie puede servir a dos amos, porque odiará a uno y amará al otro. O bien obedecerá al primero y no le hará caso al segundo. En resumen, no puede.

0: Señor, abre mis labios.
1: Y mi boca proclamará tu alabanza.
0: Gloria al Padre, y al Hijo, y al Espíritu Santo.
1: Como era en el principio, ahora y siempre, por los siglos de los siglos. Amén.
0: Salmo 94. Invitación a la alabanza divina. Animaos unos a otros día tras día mientras perdura el hoy. Hebreos 3:13.
1: Escuchemos la voz del Señor y entremos en su descanso.
0: Venid, aclamemos al Señor, demos vítores a la roca que nos salva, entremos a su presencia dándole gracias, aclamándolo con cantos.
1: Escuchemos la voz del Señor y entremos en su descanso.
0: Porque el Señor es un Dios grande, soberano de todos los dioses. Tiene en su mano las cimas de la tierra, son suyas las cumbres de los montes, suyo es el mar porque Él lo hizo, la tierra firme que modelaron sus manos.
1: Escuchemos la voz del Señor y entremos en su descanso.
0: Venid, postrémonos por tierra, bendiciendo al Señor, Creador nuestro, porque Él es nuestro Dios y nosotros su pueblo, el rebaño que Él guía.
1: Escuchemos la voz del Señor y entremos en su descanso.
0: Ojalá escuchéis hoy su voz, no endurezcáis el corazón como en Meribá, como el día de Masá en el desierto, cuando vuestros padres me pusieron a prueba y dudaron de mí, aunque habían visto mis obras.
1: Escuchemos la voz del Señor y entremos en su descanso.
0: Durante 40 años aquella generación me repugnó y dije, es un pueblo de corazón extraviado que no reconoce mi camino. Por eso he jurado en mi cólera que no entrarán en mi descanso.
1: Escuchemos la voz del Señor y entremos en su descanso.
0: Gloria al Padre, y al Hijo, y al Espíritu Santo, como era en el principio, ahora y siempre, por los siglos de los siglos. Amén.
1: Escuchemos la voz del Señor y entremos en su descanso.
0: Himno. Señor, yo sé que en la mañana pura de este mundo, tu diestra generosa hizo la luz antes que toda cosa, porque todo tuviera su figura. Yo sé que te refleja la segura línea inmortal del lirio y de la rosa, mejor que la embriagada y temerosa música de los vientos de la altura. Por eso te celebro yo en el frío, pensar exacto a la verdad sujeto, y en la ribera, sin temblor del río, por eso yo te adoro, mudo y quieto, y por eso, Señor, el dolor mío, para llegar hasta ti, se hizo soneto. Amén. Salmo 91. Alabanza a Dios que con sabiduría y justicia dirige la vida de los hombres. Este salmo canta las maravillas realizadas en Cristo. San Atanasio. Por la mañana proclamamos, Señor, tu misericordia, y de noche tu fidelidad. Es bueno dar gracias al Señor, y tocar para tu nombre, oh Altísimo, proclamar por la mañana tu misericordia, y de noche tu fidelidad, con arpas de 10 cuerdas y laúdes sobre arpegios de cítaras.
1: Tus acciones, Señor, son mi alegría, y mi júbilo, las obras de tus manos. ¡Qué magníficas son tus obras, Señor! ¡Qué profundos tus designios! El ignorante no los entiende, ni el necio se da cuenta.
0: Aunque germinen como hierba los malvados, y florezcan los malhechores, serán destruidos para siempre. Tú, en cambio, Señor, eres excelso por los siglos.
1: Porque tus enemigos, Señor, perecerán, los malhechores serán dispersados. Pero a mí me das la fuerza de un búfalo, y me unges con aceite nuevo. Mis ojos no temerán a mis enemigos, mis oídos escucharán su derrota.
0: El justo crecerá como una palmera, se alzará como un cedro del Líbano. Plantado en la casa del Señor, crecerá en los atrios de nuestro Dios.
1: En la vejez seguirá dando fruto y estará lozano y frondoso, para proclamar que el Señor es justo, que que en mi roca no existe la maldad.
0: Gloria al Padre, y al Hijo, y al Espíritu Santo.
1: Como era en el principio, ahora y siempre, por los siglos de los siglos. Amén.
0: Por la mañana proclamamos, Señor, tu misericordia, y de noche tu fidelidad. Cántico. Beneficios de Dios para con su pueblo. ¿Cuántas veces he querido agrupar a tus hijos como la gallina cobija a los polluelos bajo las alas? Mateo 23:37. Dad gloria a nuestro Dios. Escuchad, cielos, y hablaré. Oye, tierra, los dichos de mi boca. Descienda como lluvia mi doctrina. Destile como rocío mi palabra, como llovizna sobre la hierba, como sereno sobre el césped. Voy a proclamar el nombre del Señor. Dad gloria a nuestro Dios.
1: Él es la roca, sus obras son perfectas, sus caminos son justos. Es un Dios fiel, sin maldad, es justo y recto.
0: Hijos degenerados, se portaron mal con Él, generación malvada y pervertida. Así le pagas al Señor, pueblo necio e insensato. ¿No es Él tu Padre y tu Creador, el que te hizo y te constituyó?
1: Acuérdate de los días remotos, considera las edades pretéritas, pregunta a tu Padre y te lo contará, a tus ancianos y te lo dirán.
0: Cuando el Altísimo daba a cada pueblo su heredad y distribuía a los hijos de Adán, trazando las fronteras de las naciones según el número de los hijos de Dios, la porción del Señor fue su pueblo, Jacob fue la parte de su heredad.
1: Lo encontró en una tierra desierta, en una soledad poblada de aullidos. Lo rodeó cuidando de él, lo guardó como a las niñas de sus ojos.
0: Como el águila incita a su nidada revolando sobre los polluelos, así extendió sus alas, los tomó y los llevó sobre sus plumas.
1: El Señor solo los condujo, no hubo dioses extraños con él.
0: Gloria al Padre, y al Hijo, y al Espíritu Santo.
1: Como era en el principio, ahora y siempre, por los siglos de los siglos. Amén.
0: Dad gloria a nuestro Dios. Salmo 8. Majestad del Señor y dignidad del hombre. Todo lo puso bajo sus pies y lo dio a la iglesia como cabeza sobre todo. Efesios 1:22. ¡Qué admirable es tu nombre, Señor, en toda la tierra! Señor, dueño nuestro, ¡qué admirable es tu nombre en toda la tierra!
1: Ensalzaste tu majestad sobre los cielos. De la boca de los niños de pecho has sacado una alabanza contra tus enemigos, para reprimir al adversario y al rebelde.
0: Cuando contemplo el cielo, obra de tus manos, la luna y las estrellas que has creado, ¿qué es el hombre para que te acuerdes de él, el ser humano para darle poder?
1: Lo hiciste poco inferior a los ángeles, lo coronaste de gloria y dignidad, le diste el mando sobre las obras de tus manos, todo lo sometiste bajo sus pies.
0: Rebaños de ovejas y toros, y hasta las bestias del campo, las aves del cielo, los peces del mar, que trazan sendas por las aguas.
1: Señor, dueño nuestro, qué admirable es tu nombre en toda la tierra.
0: Gloria al Padre, y al Hijo, y al Espíritu Santo.
1: Como era en el principio, ahora y siempre, por los siglos de los siglos. Amén.
0: Qué admirable es tu nombre, Señor, en toda la tierra. Lectura breve. Bendecid a los que os persiguen, no maldigáis. Alegraos con los que se alegran, llorad con los que lloran. Tened un mismo sentir entre vosotros, sin apetecer grandezas, atraídos más bien por lo humilde. Responsorio breve. Te aclamarán mis labios, Señor, cuando salmodie para ti.
1: Te aclamarán mis labios, Señor, cuando salmodie para ti.
0: mi lengua recitará tu auxilio.
1: Cuando salmodie para ti.
0: Gloria al Padre, y al Hijo, y al Espíritu Santo.
1: Te aclamarán mis labios, Señor, cuando salmodie para ti. Guía nuestros pasos, Dios de Israel, por el camino de la paz.
0: Bendito sea el Señor, Dios de Israel, porque ha visitado y redimido a su pueblo, suscitándonos una fuerza de salvación en la casa de David, su siervo, según lo había predicho desde antiguo por boca de sus santos profetas. Es la salvación que nos libra de nuestros enemigos y de la mano de todos los que nos odian. Ha realizado así la misericordia que tuvo con nuestros padres, recordando su santa alianza y el juramento que juró a nuestro padre Abraham, para concedernos que, libres de temor, arrancados de la mano de los enemigos, le sirvamos con santidad y justicia en su presencia todos nuestros días. Y a ti, niño, te llamarán profeta del Altísimo, porque irás delante del Señor a preparar sus caminos, anunciando a su pueblo la salvación, el perdón de sus pecados. Por la entrañable misericordia de nuestro Dios, nos visitará el sol que nace de lo alto, para iluminar a los que viven en tiniebla y en sombra de muerte, para guiar nuestros pasos por el camino de la paz. Gloria al Padre, y al Hijo, y al Espíritu Santo, como era en el principio, ahora y siempre, por los siglos de los siglos. Amén.
1: Guía nuestros pasos, Dios de Israel, por el camino de la paz.
0: Preces, celebremos la sabiduría y la bondad de Cristo, que ha querido ser amado y servido en los hermanos, especialmente en los que sufren, y supliquémosle insistentemente diciendo:
1: Señor, acrecienta nuestro amor.
0: Al recordar esta mañana tu santa resurrección, te pedimos, Señor, que extiendas los beneficios de tu redención a todos los hombres.
1: Señor, acrecienta nuestro amor.
0: Que todo el día de hoy sepamos dar buen testimonio del nombre cristiano y ofrezcamos nuestra jornada como un culto espiritual agradable al Padre.
1: Señor, acrecienta nuestro amor.
0: Enséñanos, Señor, a descubrir tu imagen en todos los hombres y a saberte servir a ti en cada uno de ellos.
1: Señor, acrecienta nuestro amor.
0: Cristo, Señor nuestro, vid verdadera de la que nosotros somos sarmientos, haz que permanezcamos en ti y demos fruto abundante para que con ello sea glorificado nuestro Padre que está en el cielo.
1: Señor, acrecienta nuestro amor.
0: Con la confianza que nos da nuestra fe, acudamos ahora al Padre, diciendo como Cristo nos enseñó: Padre nuestro que estás en el cielo, santificado sea tu nombre. Venga a nosotros tu reino. Hágase tu voluntad en la tierra como en el cielo. Danos hoy nuestro pan de cada día. Perdona nuestras ofensas, como también nosotros perdonamos a los que nos ofenden. No nos dejes caer en la tentación, y líbranos del mal. Amén. Oración conclusiva. Que nuestra voz, Señor, nuestro espíritu y toda nuestra vida sean una continua alabanza en tu honor, y ya que toda nuestra existencia es un don gratuito de tu liberalidad, haz que también cada una de nuestras acciones te esté plenamente dedicada. Por nuestro Señor Jesucristo, tu Hijo, que contigo vive y reina en la unidad del Espíritu Santo, y es Dios por los siglos de los siglos. Amén. El Señor nos bendiga, nos guarde de todo mal y nos lleve a la vida eterna. Amén.

0: todo lo que existe es gracia. 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
1: Gracias a ti, mi buen Jesús.
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3: Son las 6:14.
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0: En el nombre del Padre, y del Hijo, y del Espíritu Santo.
1: Amén.
0: El Señor esté con vosotros.
1: Y con tu espíritu.
0: Hoy la Iglesia celebra la memoria de uno de los santos grandes de la Iglesia, San Benito. Es un santo al que hay que volver siempre, porque con él empieza el monaquismo occidental. Fue importantísimo para la historia de la Iglesia y para nuestra espiritualidad. Comenzamos dando gracias a Dios por estos santos y pidiendo perdón por nuestros pecados. Yo confieso ante Dios Todopoderoso y ante vosotros, hermanos, que he pecado mucho de pensamiento, palabra, obra y omisión, por mi gran culpa. Por eso ruego a Santa María, siempre Virgen, a los ángeles, a los santos, y a vosotros, hermanos, que intercedáis por mí ante Dios nuestro Señor. Dios Todopoderoso, tenga misericordia de nosotros, perdone nuestros pecados y nos lleve a la vida eterna.
1: Amén.
0: Señor, ten piedad.
1: Señor, ten piedad.
0: Cristo, ten piedad.
1: Cristo, ten piedad.
0: Señor, ten piedad.
1: Señor, ten piedad.
0: Gloria a Dios en el cielo y en la tierra, paz a los hombres que ama el Señor. Por tu inmensa gloria te alabamos, te bendecimos, te adoramos, te glorificamos. Te damos gracias, Señor Dios, Rey celestial, Dios Padre Todopoderoso, Señor Hijo único Jesucristo, Señor Dios, Cordero de Dios, Hijo del Padre, tú que quitas el pecado del mundo, ten piedad de nosotros. Tú que quitas el pecado del mundo, atiende nuestras súplicas. Tú que estás sentado a la derecha del Padre, ten piedad de nosotros, porque solo tú eres santo, solo tú, Señor, solo tú, Altísimo Jesucristo, con el Espíritu Santo, en la gloria de Dios Padre. Amén. Oremos. Oh Dios, que hiciste del abad San Benito un esclarecido maestro en la escuela del divino servicio, concédenos que, prefiriendo tu amor a todos,

0: todas las cosas, avancemos por la senda de tus mandamientos con libertad de corazón, por nuestro Señor Jesucristo, tu Hijo, que vive y reina contigo en la unidad del Espíritu Santo y es Dios por los siglos de los siglos.
1: Amén. Lectura del libro de los Proverbios. Hijo mío, si aceptas mis palabras, si quieres conservar mis consejos, si prestas oído a la sabiduría y abre tu mente a la prudencia, si haces venir a la inteligencia y llamas junto a ti a la prudencia, si procuras igual que al dinero y la buscas lo mismo que a un tesoro, comprenderás lo que es temer al Señor y alcanzarás el conocimiento de Dios. Porque el Señor concede sabiduría, de su boca brota saber e inteligencia, atesora acierto para el hombre recto, es escudo para el de conducta intachable, custodia la senda del honrado, guarda el camino de sus fieles. Entonces podrás comprender justicia, derecho y rectitud, el camino que lleva a la felicidad. Palabra de Dios.
0: Te alabamos, Señor.
1: Bendigo al Señor en todo momento.
0: Bendigo al Señor en todo momento.
1: Bendigo al Señor en todo momento. Su alabanza está siempre en mi boca. Mi alma se gloría en el Señor. Que los humildes lo escuchen y se alegren.
0: Bendigo al Señor en todo momento.
1: Proclamad conmigo la grandeza del Señor. Ensalcemos juntos su nombre. Yo consulté al Señor y él me respondió y me libró de todas mis ansias.
0: Bendigo al Señor en todo momento.
1: Contempladlo y quedaréis radiante, vuestro rostro no se avergonzará. El afligido invocó al Señor, él lo escuchó y lo salvó de sus angustias.
0: Bendigo al Señor en todo momento.
1: El ángel del Señor acampa en torno a quienes le temen y lo protege. Gustad y ved qué bueno es el Señor, dichoso el que se acoge a él.
0: Bendigo al Señor en todo momento.
1: Todos sus santos temen al Señor, porque nada le falta a los que le temen. Los ricos se empobrecen y pasan hambre. Los que buscan al Señor no carecen de nada.
0: Bendigo al Señor en todo momento.
1: Aleluya, aleluya, aleluya.
0: Aleluya, aleluya, aleluya.
1: Bienaventurados los pobres en el espíritu, porque de ellos es el reino de los cielos.
0: Aleluya, aleluya, aleluya. El Señor esté con vosotros.
1: Y con tu espíritu.
0: Lectura del Santo Evangelio según San Mateo.
1: Gloria a ti, Señor.
0: En aquel tiempo, dijo Pedro a Jesús, ya ves, nosotros lo hemos dejado todo y te hemos seguido. ¿Qué nos va a tocar? Jesús les dijo, en verdad os digo, cuando llegue la renovación y el Hijo del Hombre se siente en el trono de su gloria, también vosotros, los que me habéis seguido, os sentaréis en 12 tronos para juzgar a las tribus de Israel. Todo el que por mí deja casa, hermanos o hermanas, padre o madre, hijos o tierras, recibirá 100 veces más y heredará la vida eterna. Palabra del Señor.
1: Gloria a ti, Señor Jesús.
0: Hoy la Iglesia celebra la memoria litúrgica, la fiesta de San Benito, uno de los patronos de Europa. San Benito es importante no solamente por poner las bases de lo que se llama el monaquismo occidental, los monjes. Quizá la historia del monaquismo comienza con San Antonio Abad en el desierto de Egipto o con San Basilio en Oriente. En Occidente es San Benito. de una familia noble, de una familia que había sido, de hecho, en el imperio, en la última etapa del imperio, antes de Constantino, los que habían mantenido públicamente el catolicismo, incluso en medio de la persecución, la familia Nicia. Esta familia había dado y daría más tarde grandes santos, por ejemplo, San Gregorio Magno, el Papa, era también de la familia Nicia. San Benito, educado con esmero en su familia, con un futuro político espléndido, incluso en esa época donde ya el imperio se estaba disolviendo, había caído el emperador y estaban llegando los bárbaros, San Benito siente en su corazón que solo Dios basta. Y deja todo, deja todo. Además es una historia pintoresca. Se va de su casa buscando la soledad, pero se lleva una criada, quizá porque en su casa le obligaron a ello. Reside durante un tiempo, ironías de la historia o providencia de Dios, en las ruinas de una de las fincas de descanso de Nerón, el primero que empieza el martirio contra los cristianos. Reside allí y allí está con su criada hasta que comprende que eso no es lo que le pide Dios. Y deja aquellas ruinas que aún se conservan, me imagino que entonces estarían mejor que ahora, deja aquellas ruinas, despide a la criada y se adentra en la montaña hasta lo que hoy es el monasterio del Subiaco, una de las grandes joyas que rodean a la ciudad de Roma, un espectáculo pictórico, una auténtica Capilla Sixtina. Allí vive en una cueva, en un verdadero desfiladero peligroso. Allí vive haciendo penitencia. Tiene una vida pintoresca, funda una primera institución. Como era demasiado exigente, los frailes, sus compañeros, los monjes intentan envenenarle. Solo Dios impide que le maten. En fin, al final termina por fundar la orden que hoy conocemos como los benedictinos. ¿Por qué es importante San Benito? Porque hace dos cosas fundamentales. Un hombre de cultura se da cuenta de la importancia que tiene la cultura. Y en sus monasterios se salva la cultura en una época que no nos podemos ni imaginar hoy cómo fue de horrible, cuando toda la estructura, por ejemplo, la estructura sanitaria o la estructura educativa, cuando el comercio se arruina por las invasiones de los bárbaros, él en sus monasterios preserva lo que va quedando de aquella cultura antigua, por ejemplo, los textos de los grandes filósofos griegos. Si hoy podemos decir que el occidente es la unión de aquel genio griego, Aristóteles, Platón, con el genio revelado por Dios en el Antiguo Testamento, y con lo que Dios revela en el Nuevo Testamento, si hoy podemos decir que eso es Occidente, una parte de eso se debe a San Benito, a Dios a través de San Benito. Pero los monasterios no fueron solo importantes para Occidente y para la cultura occidental porque en su biblioteca se conservaran aquella sabiduría antigua. San Benito introduce algo esencial en el alma de Occidente, y queda reflejado en una frase: ora et labora, reza y trabaja. Occidente reza y Occidente trabaja. Se dice que una de las definiciones del hombre de nuestra época es la de homo faber, el hombre que hace. Pero ese no es el hombre occidental. Era rezar y trabajar. Trabajar sí, efectivamente, trabajar sí. El hombre occidental es un hombre que trabaja. Y no solamente en el norte de Europa, donde quizá el clima les lleva a estar más metidos de casa, en casa y sea más fácil sustraerse de los rigores del calor. El hombre occidental, la cultura occidental es una cultura del trabajo, pero también de la oración. Y eso es lo que San Benito introduce. Reza y trabaja. Trabaja, sí, pero no te olvides de rezar. No te olvides de santificar las fiestas. No te olvides de rezar el rosario. No te olvides de dedicar un tiempo diario a la Santa Misa si puedes ir, pero a la oración, meditando la Biblia o simplemente dejando que tu corazón se abra al Señor en una iglesia, si es posible, y si no, en el interior de tu habitación o dando un paseo por un bosque o mirando el mar o contemplando la belleza que hay a veces a tu alrededor sin necesidad de salir de tu ciudad. Reza y trabaja. Esto es Occidente y esto es lo que nos enseña San Benito. Reza y trabaja. Sin oración, el trabajo se convierte en aquella esclavitud de la que habla el libro del Génesis. Sin oración, nos vaciamos, nos secamos. Sin oración, la actividad se convierte en activismo. Es la oración la que da sentido a todas las cosas. Es la oración la raíz del árbol. Es la oración la savia que corre por ese árbol. Es la oración la que nos permite decirle al Señor, gracias, te quiero por ti, Señor. Por ti trabajo, por ti llevo la cruz. Por ti acepto convivencias difíciles. Por ti, Señor, y contigo, Señor. Oración y trabajo. Y los monjes benedictinos hacían eso desde el principio. Después vinieron reformas, pienso en los cistercienses de San Bernardo, en los trapenses, incluso los que no tenían la vocación contemplativa, los mendicantes, Santo Domingo, San Francisco, todos tenían ya metida esa llamada de Dios, ese carisma dentro de ellos, reza y trabaja. Si la cultura occidental se olvida de Dios, morirá. Y si la cultura occidental se olvidara, cosa que no creo que ocurra, de trabajar, también morirá. Reza y trabaja. Esta es la herencia de San Benito. Démosle gracias a Dios por un santo como él. Que así sea. Elevamos ahora nuestras súplicas al Señor y pedimos por la Santa Iglesia de Dios, por el Santo Padre, roguemos al Señor.
1: Te rogamos, óyenos.
0: Por la paz, de nuevo, ha recomenzado la guerra en Irán. Pedimos por la paz. Pedimos al Señor también por las víctimas del terremoto de Venezuela, que ahora que han pasado ya los días, ahora van siendo poco a poco olvidadas. Roguemos al Señor.
1: Te rogamos, óyenos.
0: Por los enfermos, por los que viven solos, por los emigrantes, roguemos al Señor.
1: Te rogamos, óyenos.
0: Por nuestros bienhechores, por nuestros enemigos, por los que nos piden oraciones, roguemos al Señor.
1: Te rogamos, óyenos.
0: Acoge, Dios Todopoderoso, las súplicas de tu pueblo que confía en tu amor. Te lo pedimos por Jesucristo nuestro Señor.
1: Amén.

0: Bendito seas, Señor, por este pan, fruto de la tierra y del trabajo del hombre, que recibimos de tu generosidad y ahora te presentamos. Él será para nosotros pan de vida.
1: Bendito seas por siempre, Señor.
0: Bendito seas, Señor, por este vino, fruto de la vid y del trabajo del hombre, que recibimos de tu generosidad y ahora te presentamos. Él será para nosotros bebida de salvación.
1: Bendito seas por siempre, Señor.
0: Orad, hermanos, para que este sacrificio mío y vuestro sea agradable a Dios Padre Todopoderoso.
1: El Señor reciba de tus manos este sacrificio para alabanza y gloria de su nombre, para nuestro bien, el de toda su santa iglesia.
0: Mira con bondad, Señor, estas ofrendas que te presentamos en la fiesta de San Benito, y haz que nosotros, buscándote a ejemplo suyo, merezcamos conseguir en tu servicio los dones de la unidad y de la paz. Por Jesucristo nuestro Señor.
1: Amén.
0: El Señor esté con vosotros.
1: Y con tu espíritu.
0: Levantemos el corazón.
1: Lo tenemos levantado hacia el Señor.
0: Demos gracias al Señor nuestro Dios.
1: Es justo y necesario.
0: En verdad es justo y necesario. Es nuestro deber y salvación darte gracias siempre y en todo lugar, Señor Padre Santo, Dios Todopoderoso y Eterno, porque celebramos tu providencia admirable en los santos que se entregaron a Cristo por el reino de los cielos. Por ella llamas de nuevo a la humanidad a la santidad primera que de ti había recibido y la conduces a gustar los dones que espera recibir en el cielo. Por eso, con los santos y todos los ángeles, te alabamos, proclamando sin cesar, Santo, Santo, Santo es el Señor, Dios del universo. Llenos están el cielo y la tierra de tu gloria. Hosanna en el cielo. Bendito el que viene en nombre del Señor. Hosanna en el cielo. Santo eres en verdad, Señor, fuente de toda santidad. Por eso te pedimos que santifiques estos dones con la efusión de tu Espíritu, de manera que sean para nosotros cuerpo y sangre de Jesucristo, nuestro Señor, el cual, cuando iba a ser entregado a su pasión, voluntariamente aceptada, tomó pan, dándote gracias, lo partió y lo dio a sus discípulos, diciendo: Tomad y comed todos de él, porque esto es mi cuerpo, que será entregado por vosotros.

Del mismo modo, acabada la cena, tomó el cáliz. Dándote gracias de nuevo, lo pasó a sus discípulos, diciendo: Tomad y bebed todos de él, porque este es el cáliz de mi sangre, sangre de la alianza nueva y eterna, que será derramada por vosotros y por muchos para el perdón de los pecados. Haced esto en conmemoración mía.

0: Este es el sacramento de nuestra fe.
1: Anunciamos tu muerte, proclamamos tu resurrección. Ven, Señor Jesús.
0: Así pues, Padre, al celebrar ahora el memorial de la muerte y resurrección de tu Hijo, te ofrecemos el pan de vida y el cáliz de salvación y te damos gracias porque nos haces dignos de servirte en tu presencia. Te pedimos humildemente que el Espíritu Santo congregue en la unidad a cuantos participamos del cuerpo y sangre de Cristo. Acuérdate, Señor, de tu Iglesia extendida por toda la tierra, con el Papa León, con nuestro obispo Vincenzo y todos los pastores que cuidan de tu pueblo, llévala a su perfección por la caridad. Acuérdate también de nuestros hermanos que durmieron en la esperanza de la resurrección, de Enrique, Guillermo, Francisca, Elena, Eloísa, Javier, Jandro, Jackson, Nelly, Estrella, y de todos los que han muerto en tu misericordia, admíteles a contemplar la luz de tu rostro. Ten misericordia de todos nosotros. Y así con María, la Virgen Madre de Dios, su esposo San José, los apóstoles y cuantos vivieron en tu amistad a través de los tiempos, merezcamos por tu Hijo Jesucristo compartir la vida eterna y cantar tus alabanzas. Por Cristo, con Él y en Él, a ti Dios Padre Omnipotente, en la unidad del Espíritu Santo, todo honor y toda gloria por los siglos de los siglos.
1: Amén.
0: Llenos de agradecimiento al Dios de la divina misericordia, le decimos: Padre nuestro que estás en el cielo, santificado sea tu nombre. Venga a nosotros tu reino. Hágase tu voluntad en la tierra como en el cielo. Danos hoy nuestro pan de cada día. Perdona nuestras ofensas como también nosotros perdonamos a los que nos ofenden. No nos dejes caer en la tentación y líbranos del mal. Líbranos, Señor, de todos los males. Concédenos la paz en nuestros días, para que, ayudados por tu misericordia, vivamos siempre libres de pecado y protegidos de toda perturbación, mientras esperamos la gloriosa venida de nuestro Salvador Jesucristo.
1: Es el reino tuyo, el poder y la gloria por siempre, Señor.
0: Señor Jesucristo, que dijiste a tus apóstoles: la paz os dejo, mi paz os doy. No tengas en cuenta nuestros pecados, sino la fe de tu Iglesia. Conforme a tu palabra, concédele la paz y la unidad. Tú, que vives y reinas por los siglos de los siglos.
1: Amén.
0: La paz del Señor esté siempre con vosotros.
1: Y con tu espíritu.
0: Daos unos a otros la paz. Cordero de Dios, que quitas el pecado del mundo, ten piedad de nosotros. Cordero de Dios, que quitas el pecado del mundo, ten piedad de nosotros. Cordero de Dios, que quitas el pecado del mundo, danos la paz. Este es el Cordero de Dios que quita el pecado del mundo. Dichosos los llamados a esta cena. Señor, no soy digno de que entres en mi casa, pero una palabra tuya bastará para sanar.

Creo, Jesús mío, que estás realmente presente en el Santísimo Sacramento del altar. Te amo sobre todas las cosas y deseo recibirte dentro de mi alma. Pero como ahora no puedo comulgar, ven al menos espiritualmente a mi corazón. Y como si ya te hubiese recibido, te abrazo y me uno del todo a ti. Señor, no permitas que me aparte de ti. Amén.

0: Oremos. Después de recibir la prenda de la vida eterna, te pedimos humildemente, Señor, que siguiendo las enseñanzas de San Benito, nos dediquemos fielmente a tu obra y amemos a los hermanos con caridad ardiente. Por Jesucristo nuestro Señor.
1: Amén.
0: El Señor esté con vosotros.
1: Y con tu espíritu.
0: La bendición de Dios Todopoderoso, Padre, Hijo y Espíritu Santo, descienda sobre vosotros.
1: Amén.
0: Podéis ir en paz.
1: Demos gracias a Dios.
0: San Miguel Arcángel, defiéndenos en la lucha. Sé nuestro amparo contra la perversidad y acechanzas del demonio. Que Dios manifieste sobre él su poder, es nuestra humilde súplica. Y tú, oh príncipe de la milicia celestial, con el poder que Dios te ha conferido, arroja al infierno a Satanás y a los demás espíritus malignos que vagan por el mundo para la perdición de las almas. Amén. Dios te salve, Reina y Madre de Misericordia, vida, dulzura, esperanza nuestra. Dios te salve. A ti llamamos los desterrados hijos de Eva. A ti suspiramos, gimiendo y llorando en este valle de lágrimas. Ea pues, Señora, abogada nuestra, vuelve a nosotros esos tus ojos misericordiosos. Y después de este destierro, muéstranos a Jesús, fruto bendito de tu vientre. Oh clementísima, oh piadosa, oh dulce y siempre Virgen María, ruega por nosotros, Santa Madre de Dios, para que seamos dignos de alcanzar las promesas de nuestro Señor Jesucristo. Amén. Jesús, me fío de ti, te quiero, te adoro, te doy gracias. Te pido perdón, te pido gracias. Me ofrezco a ti como María. Amén. San Carlo Acutis, ruega por nosotros. San Francisco de Asís,
1: ruega por nosotros.
0: Ave María Purísima,
1: sin pecado concebida.

0: mensaje de Monseñor Roberto Sipols ante la situación que está viviendo Venezuela.
1: Paz y bien, soy Monseñor Roberto Sipols y he estado callado estos primeros días después de la tremenda tragedia venezolana, porque pienso que en el duelo y en el dolor a veces es mejor callar y acoger la voluntad de Dios dolorosa y fuerte en esos momentos tan difíciles, cuando Él permite que ocurran cosas que no entendemos. En el libro de Job aparece que unos hombres tratan de explicarlo todo y Job simplemente se calla y mira al cielo en medio de su angustia. Y cuando el Señor le revela su grandeza y su amor, José dice: me arrepiento en ceniza y pongo la mano sobre mi boca. Realmente yo no comprendo, pero mis ojos te ven y te entrego a ti todas mis preguntas. A Dios le complajo la humildad de Job en medio de tanto dolor. Él comprende nuestra angustia, comprende nuestros miedos, comprende nuestra rebelión, incluso en algunos momentos muy difíciles. Él nos acompaña y nos invita a mirar la cruz. En la cruz hay un dolor tremendo, devastador, pero en medio de ese dolor Jesús dice: Padre, en tus manos pongo mi espíritu. Yo le pregunté a Jesús: ¿tú alguna vez estuviste en un temblor? Y me dijo: yo estuve en Getsemaní, cuando veía que todo se venía abajo, y allí me costó mucho, pero aprendí a decir: Padre, hágase tu voluntad y no la mía. Y en la cruz, que fue más fuerte, aprendí a decir: Padre, en tus manos pongo mi espíritu. Aquí hemos aprendido a decir: Señor, ten piedad. Y el Señor nos da el don de la esperanza de que hay un día nuevo, de que hay una eternidad. Nuestra fe cristiana vence al mundo, como dice San Juan en una carta. Entonces yo quiero darle a todos mis hermanos mi compañía, mi oración y el estar dispuestos todos a reconstruir, a levantarnos de nuevo. Y a los que se nos han ido, pues saber que nos recibió el abrazo amoroso del Padre y que a pesar de tanta tristeza, nuestro corazón puede latir con esas palabras de Santa Teresa que decía: quien a Dios tiene nada le falta, solo Dios basta. A pesar de que se tiemble, como dice el Salmo, nosotros confiamos en el Señor. Simplemente no tratar de entender, sino decir como Teresita en sus últimos días, la simple palabra sufro. Decirla delante de Dios, y esa es toda la oración que hay que hacer. Todo pasará y siempre hay un mañana. Y la victoria de la resurrección de Cristo vence lo más grave, que es la muerte de nuestros seres queridos, y nos da esperanza aquí. Rezo por ustedes y ofrezco la misa por todos los difuntos, por los heridos, para que se recuperen, heridos del cuerpo y del alma, y nuestro país que está herido, pero Dios está con nosotros y seguiremos adelante. Los bendigo a todos en el nombre del Padre, del Hijo y del Espíritu Santo.
0: Nuestras oraciones y apoyo al pueblo venezolano.
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8: Rezamos el Santo Rosario de hoy.
9: Viernes 10 de julio de 2026.
10: Por la señal de la Santa Cruz, de nuestros enemigos, líbranos, Señor Dios nuestro. En el nombre del Padre, del Hijo y del Espíritu Santo. Amén. Señor, abre mis labios
11: para alabar tu nombre y el de tu Santa Madre.
10: Señor mío, Jesucristo, Dios y hombre verdadero, Creador y Redentor mío, por ser tú quien eres y porque te amo sobre todas las cosas, me pesa de todo corazón haberte ofendido. Quiero y propongo firmemente confesarme a su tiempo. Ofrezco mi vida, obras y trabajos en satisfacción de mis pecados. Y confío en que, en tu bondad y misericordia infinita, me los perdonarás y me darás la gracia para no volverte a ofender. Amén. Primer misterio: la oración y agonía de Jesús en el huerto de Getsemaní. Padre nuestro que estás en el cielo, santificado sea tu nombre. Venga a nosotros tu reino. Hágase tu voluntad, así en la tierra como en el cielo.
11: Danos hoy nuestro pan de cada día. Perdona nuestras ofensas, así como nosotros perdonamos a los que nos ofenden. No nos dejes caer en tentación y líbranos del mal. Amén.
10: Dios te salve María, llena eres de gracia. El Señor es contigo, bendita eres tú entre todas las mujeres, y bendito es el fruto de tu vientre, Jesús.
11: Santa María, Madre de Dios, ruega por nosotros los pecadores, ahora y en la hora de nuestra muerte. Amén.
10: Dios te salve María, llena eres de gracia, el Señor es contigo, bendita eres tú entre todas las mujeres, y bendito es el fruto de tu vientre, Jesús.
11: Santa María, Madre de Dios, ruega por nosotros los pecadores, ahora y en la hora de nuestra muerte. Amén.
10: Dios te salve María, llena eres de gracia, el Señor es contigo, bendita eres tú entre todas las mujeres, y bendito es el fruto de tu vientre, Jesús.
11: Santa María, Madre de Dios, ruega por nosotros los pecadores, ahora y en la hora de nuestra muerte. Amén.
10: Dios te salve María, llena eres de gracia, el Señor es contigo, bendita eres tú entre todas las mujeres, y bendito es el fruto de tu vientre, Jesús.
11: Santa María, Madre de Dios, ruega por nosotros los pecadores, ahora y en la hora de nuestra muerte. Amén.
10: Dios te salve María, llena eres de gracia, el Señor es contigo, bendita eres tú entre todas las mujeres, y bendito es el fruto de tu vientre, Jesús.
11: Santa María, Madre de Dios, ruega por nosotros los pecadores, ahora y en la hora de nuestra muerte. Amén.
10: Dios te salve María, llena eres de gracia, el Señor es contigo, bendita eres tú entre todas las mujeres, y bendito es el fruto de tu vientre, Jesús.
11: Santa María, Madre de Dios, ruega por nosotros los pecadores, ahora y en la hora de nuestra muerte. Amén.
10: Dios te salve María, llena eres de gracia, el Señor es contigo, bendita eres tú entre todas las mujeres, y bendito es el fruto de tu vientre, Jesús.
11: Santa María, Madre de Dios, ruega por nosotros los pecadores, ahora y en la hora de nuestra muerte. Amén.
10: Dios te salve María, llena eres de gracia, el Señor es contigo, bendita eres tú entre todas las mujeres, y bendito es el fruto de tu vientre, Jesús.
11: Santa María, Madre de Dios, ruega por nosotros los pecadores, ahora y en la hora de nuestra muerte. Amén.
10: Dios te salve María, llena eres de gracia, el Señor es contigo, bendita eres tú entre todas las mujeres, y bendito es el fruto de tu vientre, Jesús.
11: Santa María, Madre de Dios, ruega por nosotros los pecadores, ahora y en la hora de nuestra muerte. Amén.
10: Dios te salve María, llena eres de gracia, el Señor es contigo, bendita eres tú entre todas las mujeres, y bendito es el fruto de tu vientre, Jesús.
11: Santa María, Madre de Dios, ruega por nosotros los pecadores, ahora y en la hora de nuestra muerte. Amén.
10: Gloria al Padre, al Hijo y al Espíritu Santo.
11: Como era en un principio, ahora y siempre, por los siglos de los siglos. Amén.
10: María, Madre de Gracia y Madre de Misericordia,
11: en la vida y en la muerte, ampáranos, Gran Señora.
12: Oh Jesús mío, perdona nuestros pecados y líbranos del fuego del infierno. Lleva al cielo a todas las almas y especialmente a las más necesitadas de tu misericordia. Amén.
10: Segundo misterio, la flagelación de Jesús. Padre nuestro que estás en el cielo, santificado sea tu nombre, venga a nosotros tu reino, hágase tu voluntad, así en la tierra como en el cielo.
11: Danos hoy nuestro pan de cada día, perdona nuestras ofensas, así como nosotros perdonamos a los que nos ofenden. No nos dejes caer en tentación y líbranos del mal. Amén.
10: Dios te salve María, llena eres de gracia, el Señor es contigo, bendita eres tú entre todas las mujeres, y bendito es el fruto de tu vientre, Jesús.
11: Santa María, Madre de Dios, ruega por nosotros los pecadores, ahora y en la hora de nuestra muerte. Amén.
10: Dios te salve María, llena eres de gracia, el Señor es contigo, bendita eres tú entre todas las mujeres, y bendito es el fruto de tu vientre, Jesús.
11: Santa María, Madre de Dios, ruega por nosotros los pecadores, ahora y en la hora de nuestra muerte. Amén.
10: Dios te salve María, llena eres de gracia, el Señor es contigo, bendita eres tú entre todas las mujeres, y bendito es el fruto de tu vientre, Jesús.
11: Santa María, Madre de Dios, ruega por nosotros los pecadores, ahora y en la hora de nuestra muerte. Amén.
10: Dios te salve María, llena eres de gracia, el Señor es contigo, bendita eres tú entre todas las mujeres, y bendito es el fruto de tu vientre, Jesús.
11: Santa María, Madre de Dios, ruega por nosotros los pecadores, ahora y en la hora de nuestra muerte. Amén.
10: Dios te salve María, llena eres de gracia, el Señor es contigo, bendita eres tú entre todas las mujeres, y bendito es el fruto de tu vientre, Jesús.
11: Santa María, Madre de Dios, ruega por nosotros los pecadores, ahora y en la hora de nuestra muerte. Amén.
10: Dios te salve María, llena eres de gracia, el Señor es contigo, bendita eres tú entre todas las mujeres, y bendito es el fruto de tu vientre, Jesús.
11: Santa María, Madre de Dios, ruega por nosotros los pecadores, ahora y en la hora de nuestra muerte. Amén.
10: Dios te salve María, llena eres de gracia, el Señor es contigo, bendita eres tú entre todas las mujeres, y bendito es el fruto de tu vientre, Jesús.
11: Santa María, Madre de Dios, ruega por nosotros los pecadores, ahora y en la hora de nuestra muerte. Amén.
10: Dios te salve María, llena eres de gracia, el Señor es contigo, bendita eres tú entre todas las mujeres, y bendito es el fruto de tu vientre, Jesús.
11: Santa María, Madre de Dios, ruega por nosotros los pecadores, ahora y en la hora de nuestra muerte. Amén.
10: Dios te salve María, llena eres de gracia, el Señor es contigo, bendita eres tú entre todas las mujeres, y bendito es el fruto de tu vientre, Jesús.
11: Santa María, Madre de Dios, ruega por nosotros los pecadores, ahora y en la hora de nuestra muerte. Amén.
10: Dios te salve María, llena eres de gracia, el Señor es contigo, bendita eres tú entre todas las mujeres, y bendito es el fruto de tu vientre, Jesús.
11: Santa María, Madre de Dios, ruega por nosotros los pecadores, ahora y en la hora de nuestra muerte. Amén.
10: Gloria al Padre, al Hijo y al Espíritu Santo.
11: Como era en un principio, ahora y siempre, por los siglos de los siglos. Amén.
10: María, Madre de Gracia y Madre de Misericordia.
11: En la vida y en la muerte, ampáranos, Gran Señora.
12: Oh Jesús mío, perdona nuestros pecados y líbranos del fuego del infierno. Lleva al cielo a todas las almas y especialmente a las más necesitadas de tu misericordia. Amén.
10: Tercer misterio, la coronación de espinas de nuestro Señor. Padre nuestro que estás en el cielo, santificado sea tu nombre. Venga a nosotros tu reino. Hágase tu voluntad, así en la tierra como en el cielo.
11: Danos hoy nuestro pan de cada día. Perdona nuestras ofensas, así como nosotros perdonamos a los que nos ofenden. No nos dejes caer en tentación y líbranos del mal. Amén.
10: Dios te salve María, llena eres de gracia, el Señor es contigo, bendita eres tú entre todas las mujeres, y bendito es el fruto de tu vientre, Jesús.
11: Santa María, Madre de Dios, ruega por nosotros los pecadores, ahora y en la hora de nuestra muerte. Amén.
10: Dios te salve María, llena eres de gracia, el Señor es contigo, bendita eres tú entre todas las mujeres, y bendito es el fruto de tu vientre, Jesús.
11: Santa María, Madre de Dios, ruega por nosotros los pecadores, ahora y en la hora de nuestra muerte. Amén.
10: Dios te salve María, llena eres de gracia, el Señor es contigo, bendita eres tú entre todas las mujeres, y bendito es el fruto de tu vientre, Jesús.
11: Santa María, Madre de Dios, ruega por nosotros los pecadores, ahora y en la hora de nuestra muerte. Amén.
10: Dios te salve María, llena eres de gracia, el Señor es contigo, bendita eres tú entre todas las mujeres, y bendito es el fruto de tu vientre, Jesús.
11: Santa María, Madre de Dios, ruega por nosotros los pecadores, ahora y en la hora de nuestra muerte. Amén.
10: Dios te salve María, llena eres de gracia, el Señor es contigo, bendita eres tú entre todas las mujeres, y bendito es el fruto de tu vientre, Jesús.
11: Santa María, Madre de Dios, ruega por nosotros los pecadores, ahora y en la hora de nuestra muerte. Amén.
10: Dios te salve María, llena eres de gracia, el Señor es contigo, bendita eres tú entre todas las mujeres, y bendito es el fruto de tu vientre, Jesús.
11: Santa María, Madre de Dios, ruega por nosotros los pecadores, ahora y en la hora de nuestra muerte. Amén.
10: Dios te salve María, llena eres de gracia, el Señor es contigo, bendita eres tú entre todas las mujeres, y bendito es el fruto de tu vientre, Jesús.
11: Santa María, Madre de Dios, ruega por nosotros los pecadores, ahora y en la hora de nuestra muerte. Amén.
10: Dios te salve María, llena eres de gracia, el Señor es contigo, bendita eres tú entre todas las mujeres, y bendito es el fruto de tu vientre, Jesús.
11: Santa María, Madre de Dios, ruega por nosotros los pecadores, ahora y en la hora de nuestra muerte. Amén.
10: Dios te salve María, llena eres de gracia, el Señor es contigo, bendita eres tú entre todas las mujeres, y bendito es el fruto de tu vientre, Jesús.
11: Santa María, Madre de Dios, ruega por nosotros los pecadores, ahora y en la hora de nuestra muerte. Amén.
10: Dios te salve María, llena eres de gracia, el Señor es contigo, bendita eres tú entre todas las mujeres, y bendito es el fruto de tu vientre, Jesús.
11: Santa María, Madre de Dios, ruega por nosotros los pecadores, ahora y en la hora de nuestra muerte. Amén.
10: Gloria al Padre, al Hijo y al Espíritu Santo.
11: Como era en un principio, ahora y siempre, por los siglos de los siglos. Amén.
10: María, Madre de Gracia y Madre de Misericordia.
11: En la vida y en la muerte, ampáranos, Gran Señora.
12: Oh Jesús mío, perdona nuestros pecados y líbranos del fuego del infierno. Lleva al cielo a todas las almas y especialmente a las más necesitadas de tu misericordia. Amén.
10: Cuarto misterio, el camino hacia el Calvario, llevando Jesús la cruz a cuestas por nuestros pecados. Padre nuestro que estás en el cielo, santificado sea tu nombre, venga a nosotros tu reino, hágase tu voluntad, así en la tierra como en el cielo.
11: Danos hoy nuestro pan de cada día, perdona nuestras ofensas, así como nosotros perdonamos a los que nos ofenden. No nos dejes caer en tentación y líbranos del mal. Amén.
10: Dios te salve María, llena eres de gracia, el Señor es contigo, bendita eres tú entre todas las mujeres, y bendito es el fruto de tu vientre, Jesús.
11: Santa María, Madre de Dios, ruega por nosotros los pecadores, ahora y en la hora de nuestra muerte. Amén.
10: Dios te salve María, llena eres de gracia, el Señor es contigo, bendita eres tú entre todas las mujeres, y bendito es el fruto de tu vientre, Jesús.
11: Santa María, Madre de Dios, ruega por nosotros los pecadores, ahora y en la hora de nuestra muerte. Amén.
10: Dios te salve María, llena eres de gracia, el Señor es contigo, bendita eres tú entre todas las mujeres, y bendito es el fruto de tu vientre, Jesús.
11: Santa María, Madre de Dios, ruega por nosotros los pecadores, ahora y en la hora de nuestra muerte. Amén.
10: Dios te salve María, llena eres de gracia, el Señor es contigo, bendita eres tú entre todas las mujeres, y bendito es el fruto de tu vientre, Jesús.
11: Santa María, Madre de Dios, ruega por nosotros los pecadores, ahora y en la hora de nuestra muerte. Amén.
10: Dios te salve María, llena eres de gracia, el Señor es contigo, bendita eres tú entre todas las mujeres, y bendito es el fruto de tu vientre, Jesús.
11: Santa María, Madre de Dios, ruega por nosotros los pecadores, ahora y en la hora de nuestra muerte. Amén.
10: Dios te salve María, llena eres de gracia, el Señor es contigo, bendita eres tú entre todas las mujeres, y bendito es el fruto de tu vientre, Jesús.
11: Santa María, Madre de Dios, ruega por nosotros los pecadores, ahora y en la hora de nuestra muerte. Amén.
10: Dios te salve María, llena eres de gracia, el Señor es contigo, bendita eres tú entre todas las mujeres, y bendito es el fruto de tu vientre, Jesús.
11: Santa María, Madre de Dios, ruega por nosotros los pecadores, ahora y en la hora de nuestra muerte. Amén.
10: Dios te salve María, llena eres de gracia, el Señor es contigo, bendita eres tú entre todas las mujeres, y bendito es el fruto de tu vientre, Jesús.
11: Santa María, Madre de Dios, ruega por nosotros los pecadores, ahora y en la hora de nuestra muerte. Amén.
10: Dios te salve María, llena eres de gracia, el Señor es contigo, bendita eres tú entre todas las mujeres, y bendito es el fruto de tu vientre, Jesús.
11: Santa María, Madre de Dios, ruega por nosotros los pecadores, ahora y en la hora de nuestra muerte. Amén.
10: Dios te salve María, llena eres de gracia, el Señor es contigo, bendita eres tú entre todas las mujeres, y bendito es el fruto de tu vientre, Jesús.
11: Santa María, Madre de Dios, ruega por nosotros los pecadores, ahora y en la hora de nuestra muerte. Amén.
10: Gloria al Padre, al Hijo y al Espíritu Santo.
11: Como era en un principio, ahora y siempre, por los siglos de los siglos. Amén.
10: María, Madre de Gracia y Madre de Misericordia.
11: En la vida y en la muerte, ampáranos, Gran Señora.
12: Oh Jesús mío, perdona nuestros pecados y líbranos del fuego del infierno. Lleva al cielo a todas las almas y especialmente a las más necesitadas de tu misericordia. Amén.
10: Quinto misterio, la crucifixión y muerte de nuestro Señor. Padre nuestro que estás en el cielo, santificado sea tu nombre, venga a nosotros tu reino, hágase tu voluntad, así en la tierra como en el cielo.
11: Danos hoy nuestro pan de cada día, perdona nuestras ofensas, así como nosotros perdonamos a los que nos ofenden. No nos dejes caer en tentación y líbranos del mal. Amén.
10: Dios te salve María, llena eres de gracia, la crucifixión y muerte de nuestro Señor. Padre nuestro que estás en el cielo, santificado sea tu nombre, venga a nosotros tu reino, hágase tu voluntad, así en la tierra como en el cielo.
11: Danos hoy nuestro pan de cada día, perdona nuestras ofensas.

0: los pecadores, ahora y en la hora de nuestra muerte. Amén.
1: Dios te salve María, llena eres de gracia, el Señor es contigo, bendita eres tú entre todas las mujeres, y bendito es el fruto de tu vientre, Jesús.
0: Santa María, Madre de Dios, ruega por nosotros los pecadores, ahora y en la hora de nuestra muerte. Amén.
1: Dios te salve María, llena eres de gracia, el Señor es contigo, bendita eres tú entre todas las mujeres, y bendito es el fruto de tu vientre, Jesús.
0: Santa María, Madre de Dios, ruega por nosotros los pecadores, ahora y en la hora de nuestra muerte. Amén.
1: Dios te salve María, llena eres de gracia, el Señor es contigo, bendita eres tú entre todas las mujeres, y bendito es el fruto de tu vientre, Jesús.
0: Santa María, Madre de Dios, ruega por nosotros los pecadores, ahora y en la hora de nuestra muerte. Amén.
1: Dios te salve María, llena eres de gracia, el Señor es contigo, bendita eres tú entre todas las mujeres, y bendito es el fruto de tu vientre, Jesús.
0: Santa María, Madre de Dios, ruega por nosotros los pecadores, ahora y en la hora de nuestra muerte. Amén.
1: Dios te salve María, llena eres de gracia, el Señor es contigo, bendita eres tú entre todas las mujeres, y bendito es el fruto de tu vientre, Jesús.
0: Santa María, Madre de Dios, ruega por nosotros los pecadores, ahora y en la hora de nuestra muerte. Amén.
1: Dios te salve María, llena eres de gracia, el Señor es contigo, bendita eres tú entre todas las mujeres, y bendito es el fruto de tu vientre, Jesús.
0: Santa María, Madre de Dios, ruega por nosotros los pecadores, ahora y en la hora de nuestra muerte. Amén.
1: Dios te salve María, llena eres de gracia, el Señor es contigo, bendita eres tú entre todas las mujeres, y bendito es el fruto de tu vientre, Jesús.
0: Santa María, Madre de Dios, ruega por nosotros los pecadores, ahora y en la hora de nuestra muerte. Amén.
1: Dios te salve María, llena eres de gracia, el Señor es contigo, bendita eres tú entre todas las mujeres, y bendito es el fruto de tu vientre, Jesús.
0: Santa María, Madre de Dios, ruega por nosotros los pecadores, ahora y en la hora de nuestra muerte. Amén.
1: Dios te salve María, llena eres de gracia, el Señor es contigo, bendita eres tú entre todas las mujeres, y bendito es el fruto de tu vientre, Jesús.
0: Santa María, Madre de Dios, ruega por nosotros los pecadores, ahora y en la hora de nuestra muerte. Amén.
1: Gloria al Padre, al Hijo y al Espíritu Santo.
0: Como era en un principio, ahora y siempre, por los siglos de los siglos. Amén.
1: María, Madre de Gracia y Madre de Misericordia.
0: En la vida y en la muerte, ampáranos, Gran Señora.
2: Oh Jesús mío, perdona nuestros pecados y líbranos del fuego del infierno. Lleva al cielo a todas las almas y especialmente a las más necesitadas de tu misericordia. Amén.
1: En el nombre del Padre, del Hijo y del Espíritu Santo. Amén.
3: Son las 7:18.
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7: El método es el sinodal, división por grupos, diálogos y un moderador. Es un concepto muy usado en las empresas americanas, pero todavía no termina de asentarse en el Vaticano.
8: Ha habido un poco de descontento porque generalmente un cardenal prefiere tomar la palabra personalmente, asumir la responsabilidad de lo que dice y hacerlo delante del Santo Padre. No le daría el peso de la polémica entre progresistas y conservadores, sinceramente, pero porque simplemente es algo de organización y porque objetivamente apenas ha pasado un año de pontificado. La transición no ha terminado.
7: Sobre los temas, hay uno que parece haberse quedado fuera, aunque sea de actualidad. Es la liturgia, con el cisma de los lefrevianos a la vuelta de la esquina. Serán excomulgados si siguen adelante con las ordenaciones del 1 de julio.
8: Así que es interesante que no se hable de liturgia, pero ahí yo creo que el Papa ha entendido que la cuestión litúrgica es una cuestión demasiado divisiva, como para ser entregada a una discusión general. Es decir, debe haber una respuesta que sea unitaria. La Iglesia y el garante de la unión de la Iglesia es el Papa.
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2: La paz del Señor está con ustedes. Estamos en Corralillo, Nicoya, Guanacaste, Costa Rica. Invitados por el Consejo Económico de la Parroquia de Nuestra Señora del Perpetuo Socorro. Con la autorización y la presencia del Padre Graydin Vargas, que es el párroco, y vamos a profundizar el tema familia. Mira el futuro con esperanza. Y desde esta comunidad, que quieren las familias ver el futuro con esperanza, le enviamos un saludo a todos los que nos están siguiendo en la televisión, en nuestro canal de YouTube y nos escuchan por radio. Saludos desde Corralillo. Jesús quiere ayudar a las familias a ver el futuro con esperanza. Y él se acercó a dos familias. Voy a leer dos historias y van a ver cómo se parecen estas historias, pero son también diferentes. Después les voy a preguntar en qué se parecen y en qué son diferentes. Porque esto que Jesús hizo con otras familias es lo que quiere hacer con nuestras familias. Voy a empezar con San Lucas capítulo 7, versículos del 11 al 15. A continuación, se fue a una ciudad llamada Naín. Iban con él sus discípulos y una gran muchedumbre. Cuando se acercaba a la puerta de la ciudad, sacaban a enterrar a un muerto, que era el hijo único de su madre, que era viuda. Le acompañaba mucha gente de la ciudad. Al verla, el Señor tuvo compasión de ella y le dijo: no llores. Y acercándose, tocó el féretro. Los que lo llevaban se pararon y Jesús dijo: joven, a ti te lo digo, levántate. Y el muerto se incorporó y se puso a hablar, y Jesús se lo entregó a su madre. El temor se apoderó de todos y glorificaban a Dios diciendo: un gran profeta ha surgido entre nosotros. Palabra de Dios. Jesús va con sus discípulos y acerca a un pueblecito pequeño donde está saliendo un grupo de gente. ¿Qué es lo que llevan adelante? Un cuerpo de un joven muerto. Y la Biblia dice que es hijo de una madre que es. Usted sabe lo que quiere decir eso, ¿verdad? Toda su esperanza muerta. Una viuda, que en el pueblo de Israel significaban las más pobres, las más desamparadas, y se le muere el hijo, que era toda su vida, su esperanza. Y Jesús detiene el entierro. y le dice a la mujer: no llores, no llores. Comprendo cómo te sientes, pero yo voy a hacer un milagro que te va a ayudar a ver el futuro con más esperanza. Dígale al que está al lado suyo: no llore, dígale, no llore, no llore. Dios puede hacer un milagro. A veces no es un hijo que va muerto, a veces es un matrimonio el que está muerto. Su salud, su economía. Hay muchas esperanzas que están muertas y uno ya no mira el futuro. Ahora, esta mujer iba llorando y Jesús se acercó a ella. Cualquiera podría decir: sí, pobrecita, como no tenía los recursos, se le murió su hijo. Pero San Lucas pone en el capítulo 8 otra historia. Vamos a ver esta otra historia. Y vamos a ver en qué se parecen y en qué son diferentes. Porque parece que es la misma historia, pero no. Oigan, San Lucas capítulo 8, versículos 41 al 42, y luego me salto hasta el versículo 49 al 56. Por las personas que les gusta seguir la lectura, no se extrañen que voy a saltarme unos versículos. San Lucas 8, 41. Llega entonces un hombre llamado Jairo, que era jefe de la sinagoga, y cayendo a los pies de Jesús le suplicaba que fuera a su casa, porque su hija única, de unos 12 años, estaba muriendo. Mientras iba, la gente le oprimía. Versículo 49. Estaba todavía hablando cuando uno de la casa del jefe de la sinagoga llega a decirle: tu hija ha muerto. Ya no molestes al maestro. Jesús, que oyó lo que le habían dicho, le dijo: no temas, solamente ten fe y tu hija se salvará. Al llegar a la casa no permitió que entraran con él más que Pedro, Juan y Santiago, el padre y la madre de la niña. Todos lloraban y se lamentaban, pero él les dijo: no lloren. La niña no ha muerto, está dormida. Y se burlaban de él. Tomándola de la mano, le dijo a la niña: levántate. Y el espíritu tornó a ella y al punto se levantó, y mandó Jesús que le dieran de comer. Sus padres quedaron sorprendidos y les ordenó que no le dijeran a nadie lo que había pasado. Palabra de Dios. Ahora es una niña. Antes era un joven, ahora es una señorita. Antes era una viuda, ahora es un... Oigan, ¿quién es ahora? Jairo, el jefe de la sinagoga. O sea, ahora no es una persona insignificante como viuda. Las viudas son, como les decía, las más pobres. Ahora es un... Además de ricachón, un jefe de la sinagoga. Si usted tiene un pequeño conocimiento bíblico, sabe que la sinagoga es el lugar de oración donde los judíos se reunían para leer la Biblia, para estudiar todos los sábados. Ellos iban a la sinagoga. Y este señor Jairo era él. Voy a hacer una pregunta. ¿Jairo era un hombre que creía en Dios, sí o no? ¿Leía la palabra de Dios? ¿Oraba, sí o no? Pero también en su casa tenía una hija muerta. Dígale al que está al lado suyo, en las mejores familias pasa. En las mejores familias pasa. En las mejores familias pasa. Porque podríamos decir, la viuda, pobrecita, ¿verdad? No. Pero ese hombre creía en Dios, ¿sí o no? ¿Leía la Biblia o no? Sí, pero también en su casa. A veces uno dice, pero ¿y por qué? Si yo busco a Dios, si yo voy a la iglesia, si yo le estoy sirviendo, ¿por qué tengo un hijo drogadicto? ¿Por qué tengo una hija que salió embarazada? ¿Por qué tengo...? En las mejores familias pasa. Pero este hombre sabía dónde ir a buscar un milagro. ¿A quién buscó? ¿A quién buscó? Yo quiero que noten una diferencia. La viuda no estaba buscando a Jesús. Jesús salió a buscarla. Este hombre sí sabía a quién buscar. Era un hombre de fe. Y dijo, antes de que mi hija muera, voy a buscar a Jesús. Hay dos grupos de personas. Los que nunca andan buscando a Jesús. Esos salen a buscar cualquier cosa. Y los que sí buscan a Jesús. La pregunta que tengo es, ¿de qué grupo es usted, hermano? Este no anda buscando a Jesús, man. Ese anda buscando otra cosa, buscando amigos, buscando licor, buscando drogas, buscando, ese anda en otra cosa. Y el otro anda buscando a Jesús. Pero oigan qué hermoso. A los dos, para los dos, para las dos familias, Jesús hizo el mismo milagro. ¿Cuál fue el milagro? Resucitar a ese hijo, resucitar a esa hija que estaban. No voy a pedir que levanten la mano. ¿Quiénes tienen algún hijo muerto, una hija muerta? Y no son los muertos los que disfrutan de la tumba fría. Muertos son los que tienen muerta el alma y caminan todavía. ¿Cuántas veces en nuestra casa, ya sea que usted sea una persona que busca a Dios o que no busca a Dios, siempre va a haber necesidad de un milagro? Eso sí quiero que lo digan todos. Jesús, ven a mi casa, porque ahí necesitamos un milagro. Tal vez no tienes una hija muerta, un hijo muerto, tal vez es tu matrimonio el que se está muriendo. Tal vez es tus ilusiones, tus ganas de vivir, tú te quieres morir. Tu economía, tu salud, no sé qué es lo que está muerto. Pero el Señor tiene poder para ver, para hacer el milagro y ayudarte a ver el futuro con esperanza. A ver, esto sí se lo voy a preguntar. Levanten la mano cuántos sienten que en su vida o en su familia necesitan un milagro. A ver. ¡Wow! Entonces, hermano, prepárense. Porque Jesús, no sé si tú lo andas buscando, pero Él sí te anda buscando. O si tú has venido, es que yo quiero que oren por nosotros. Porque aquí hay dos tipos de personas, ya le dije, ¿no? Los que vinieron, como Jairo, los que van, Jesús, Maestro, ven a mi casa. Ese está orando. El otro no vino, lo trajeron. Ese esposo, vamos, no quiero ir, vamos. Ese hijo, vamos, no quiero ir. Mira, si no quieres ir, no vayas, pero no te van a confirmar. Vamos, pues. O sea, ese no quería venir, pero lo trajeron. Pero tanto para el que vino como para el que no quería, el Señor tiene un milagro. Dios va a hacer un milagro en tu vida. Porque dice el Papa Francisco, nos dejó escrita la exhortación Amor y Leticia, la alegría del amor en la familia. En el numeral 317 de este documento dice: si una familia logra concentrarse en Cristo, Él unifica e ilumina toda la vida familiar. Los dolores, las angustias se experimentan en comunión con la cruz del Señor, y el abrazo con Él permite sobrellevar los peores momentos. En los días amargos de la familia hay una unión con Jesús abandonado que puede evitar una ruptura. Las familias alcanzan poco a poco, con la gracia del Espíritu Santo, su santidad a través de la vida matrimonial, participando también en el misterio de la cruz de Cristo, que transforma las dificultades y sufrimientos en una ofrenda de amor. Jesús conoce lo que está pasando en nuestra familia, pero Él se acerca para transformar las dificultades y los sufrimientos en una ofrenda de amor. A ver, repitan. Jesús se acerca a nuestra familia para convertir las dificultades y los sufrimientos en una ofrenda de amor. Fíjense que las familias que buscan a Jesús o las que reciben a Jesús no tienen problemas. Lo que tienen son oportunidades de ver un milagro. Cuando usted diga, ay, que mi matrimonio tiene un problema, cambie. Diga, mi matrimonio tiene la oportunidad de ver un... Voy a hacer un ejercicio, a ver si lo recuerdan. ¿Cuál fue el primer milagro que hizo Jesús? En la boda de Caná, San Juan capítulo 2, cuando convirtió el agua en... Voy a hacer una pregunta. Bueno, para los que no estaban enterados, en ese tiempo las bodas duraban hasta 8 días. Entonces la gente se quedaba a comer y a beber allá en la casa, y cómo nos iba a acabar. Más que invitaron a Jesús, y Jesús llegó con una bola de gente. O sea que Jesús no llegó solo. Y se acabó el vino, que significa alegría, fiesta. Ahora viene la pregunta difícil. ¿Fue bueno que se haya acabado el vino, sí o no? ¿Por qué? Ah, porque fue la oportunidad de que Jesús hiciera un... Si hubiera habido vino, sigue la fiesta con ese vino. ¿Y para qué vino? Si ya vino. Pero como se acabó el vino, oiga, cuando se acaba la alegría en el matrimonio, ay, hermanitos, es que los primeros días del matrimonio solo vino dulce. Ay, mi amor. Pero después se acaba el vino y se tiran las tinajas. Como decía un muchacho, ¿verdad? El primer año de casado me la quería comer a beso. Ahora, después de 15 años, me arrepiento. Dice, ¿por qué no me la comí? Cuando la podía tragar, ahora sí no la puedo ni tragar, claro. los niños, los jóvenes, cuando nacieron, era un amor. Vaya, mi amor, pasito tuntún, pasito tuntún. Y los hijos chiquitos, agarrados de la mamá, de la mano, y la mamá, espérate, me vas a botar. Ay, mamita, mami. Ahora que tiene 15 años, la mamá lo quiere abrazarse para allá. Se acabó el vino. Ahora solo hay vinagre. Pero, ¿fue bueno que se acabara o no? Porque ahora va a venir el vino mejor. Porque es el resultado de un milagro. Así que, no sienta, ay, a mi vida se acabó. Es la alegría que yo tenía. Ay, el amor que tenía. La ilusión que tenía. Los sueños. Estás a punto de ver un... Pero ese no lo vas a hacer tú. Lo va a hacer Jesús. Si tú permites. Porque acuérdense cómo fue la dinámica. La Virgen María se acercó a los sirvientes y les dijo, hagan lo que Él les diga. A ver, levanten la mano los que dijeron que quieren un milagro en su familia. ¿Quiénes dijeron? Dígale al que levantó la mano, haga lo que le diga. Haga lo que Él le diga. Ahí está la diferencia. Porque muchos quieren que Jesús haga un milagro, pero ellos no quieren hacer lo que Jesús les dice que haga. ¿Y qué les dijo Jesús? Echen agua en la tinaja. O sea, echar agua quiere decir, pongo mi esfuerzo. Oh, los católicos lo cantamos, hermano. A ver, un

las tinajas que yo pude llenar. Yo puse mi esfuerzo, yo puse mi afán, tú pusiste, Señor, lo demás. Y el coro, como dice, es

0: poner, tú ya pones, Jesús, lo demás.
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0: Nosotros hacemos lo posible. Dios hace lo imposible, porque nada es imposible. Todo es posible para los que creen. Oiga, pare bien la oreja. No dice todo es fácil, todo es light, todo está tranquilo, usted tranquilo. No, dice todo es posible, pero hay que hacer nuestro mejor. Voy a hacer una pregunta, hermano. ¿Jesús podía aparecer? ¿Vino en las tinajas vacías, sí o no? ¿Podía decir, tinaja vacía, llénese de vino ya? ¡Milagroso! ¡Otra tinaja! ¡Traigan otra! ¿Podía hacer eso Jesús? Pero no lo hizo. Les dijo, llenen las tinajas. Dígale al que está al lado suyo, llenen la tinaja, llenen la tinaja. ¡Échele agua! ¡Échele agua! Ponga su entusiasmo, su interés, su esfuerzo. Señores, echar agua es llegar temprano a la casa. Llegue temprano. Salude. Usted quiere que las cosas cambien. No se encierre en la tecnología. No se encierre en su cuarto con su celular en la mano y su mamá comiendo sola en la mesa. Échele agua. Vamos, vamos, apague el celular, siéntense, mírense la cara. La pareja que me está oyendo en la noche están en el cuarto. Ella viendo para el otro lado su celular y él para el otro lado. Dejen eso y échenle agua. Échenle agua. Abrácense. Ay, hermano, es que no siento nada. Usted, abrácelo. Dele un beso. Es que no me nace. Usted solo estire la boca. El amor va a llegar después. El Señor va a convertir el agua en vino. Pero échele agua. Pero échele. Espérese. Oiga, hay que hacer tiempo para estar juntos. Miremonos. Platiquemos. A veces los hijos no tienen ganas de hablar y como no quieren hablar, los papás dicen, ¿para qué les voy a hablar? Si de todo ni quieren hablar. ¿Saben por qué lo sé? Porque soy papá. Y tengo hijas, una de 15 también. Ay, papá, es que no sé qué. Pero te quiero. Cuando me asomo a su cuarto, todo, ya me vas a regañar porque está mi cuarto. No te he dicho nada. Solo toqué la puerta para decirte, te quiero mucho. Ah, ya vas a regañar. No, no te voy a regañar. Solo te voy a amar. Pero acércate. Hace falta tiempo para comer juntos, aunque sea una vez por semana. Ya no comemos juntos. Hay muchas esposas comiendo solas. Y tal vez el hombre, si es un hombre decente, la llama. Mira, no voy a llegar a cenar, ahí te acostás. Ah, dele gracias a Dios que le avisó que está vivo. Porque la pobre señora, ¿qué le habrá pasado? Porque no viene. Y el otro, y por lo menos llame. Y claro, uno se va acostumbrando y dice, no, si nada sirve que lo espere, de todo modo ni viene, mejor me duermo. Y no hacemos lo que está de nuestra parte. Aunque sea, pónganse de pie, esto lo vamos a hacer hoy, pónganse de pie. No, aquí no es solo para bla, bla, bla. Mucho bla, bla y poco glu, glu. Vamos a hacerlo. Me encanta ser católico, hermanos. El Papa Francisco dice, las familias que quieran un milagro, ¿por dónde van a comenzar? Ponga atención porque esto es la tarea. Amor y Leticia, numeral 318. Amor y Leticia, la alegría del amor en la familia, 318. La oración en familia es un medio privilegiado para expresar y fortalecer la fe pascual. Se puede encontrar unos minutos cada día para estar unidos ante el Señor vivo, decirle las cosas que preocupan, rogar por las necesidades de la familia, orar por alguno que esté pasando un momento difícil, pedirle ayuda para amar, darle gracias por las cosas lindas que ocurren en la vida, pedir a la Virgen que proteja con su manto de madre, con palabras sencillas. Ese pequeño momento de oración le puede hacer muchísimo bien a la familia. Aunque sea unos, ¿qué dice? Unos minutos, por lo menos antes de comer. Reúnanse. Yo les enseño la oración flecha. Si no quieren orar mucho. Gracias, Señor. Digan todos.
13: Gracias, Señor.
0: Porque estamos juntos. Y muy felices. Amén.
13: Amén.
0: Ya, eso es todo. Unos minutos. Señora, abuela, no se enoje. Te saca el rosario. Y todos le tienen miedo. Más que la abuela lo reza con letanía, man. Hoy los muchachos no aguantan mucho. Ya ven, ya se quieren sentar. Unos minutos. Para darle gracias a Dios que estamos aquí. Y claro, sigue el Papa. Espérese, otro minuto, aguante. Jesús llama a la puerta. El camino comunitario de oración alcanza su culmen participando en la Eucaristía, especialmente el día domingo. Jesús llama a la puerta de la familia para compartir con ella la cena eucarística. Ahí los esposos pueden volver siempre a sellar la alianza pascual que los ha unido y reflejar la alianza que Dios selló con la humanidad en la cruz. La Eucaristía es el sacramento de la nueva alianza, donde se actualiza la acción redentora de Cristo. Allí se advierten los lazos íntimos que existen entre el matrimonio y la Eucaristía. El alimento de la Eucaristía es fuerza, estímulo para vivir cada día la alianza del matrimonio y de la iglesia doméstica. Si pueden, dice el Papa, ir a misa el domingo juntos, aunque sea enojado, no importa. Ay, ¿para qué voy yo ahí, hipócrita, a la misa? Si hemos estado peleando. Llega. Y ya cuando el padre diga, dése el abrazo de paz, te lo va a mirar, ¿qué? ¿Te abrazo o no te abrazo? Voy a abrazar, pues. No se detenga. Hay personas que no van, hay familias que ya no van a misa juntos y quieren el milagro. Échele agua. Bueno, echémosle agua, para eso están de pie. Ponga la mano en el hombro del que está al lado suyo. Primero Dios, que sea gente de su familia. Y si no, es de la gran familia, la iglesia, porque todos somos familia. Empiece a orar, échele agua. Señor, bendice a esta persona. Señor, gracias porque está aquí. Haz efectivo los tratamientos médicos que está recibiendo esta hermanita. Haz el milagro que la medicina no pueda hacer. Acompaña, Señor, a los que están tristes. Convierte esa tristeza en alegría, en gozo. Saca, Señor, del corazón de los jóvenes la rebeldía, el mal carácter. Llénalos de dulzura, de amor, de ganas de vivir. Levanta a los que están caídos y dicen, yo ya me quiero morir. Ayúdalos a vivir. Provee a las familias más necesitadas si no tienen ni lo que necesitan para comer, Señor. Haz un milagro. Bendice esa fuente de trabajo. Haz que aparezca un trabajo. Bendice nuestras cosechas. Danos abundantes cosechas. Bendice el esfuerzo que hacemos. Que a ninguna familia le falte el pan. Haz un milagro financiero en nuestra casa. Que podamos pagar las deudas y podamos estar bien, amado Dios. Bendice a los niños que están en peligro, que son maltratados, incluso muchos abusados. Bendice a los jóvenes que están en drogas, los están iniciando. Para que empiecen a fumar, para que empiecen a drogarse. Líbralos, Señor. Bendice a esos que están empezando con el alcohol, que los va a llevar a la perdición. Esos que ya van muertos y que traen llorando a su mamá. Joven, a ti te lo digo, levántate. Rompe, Señor, las cadenas del vicio que está destruyendo a nuestras familias. Rompe las cadenas de adulterio, Señor, que trae a esa señora llorando. Amado Dios, tú conoces bien el entierro de cada familia. Hemos perdido la alegría. Ayúdanos, Señor, a ver el milagro que tú eres capaz de hacer en nosotros y a través de nosotros en nuestra familia. Y tú que eres dueño de la paz, ayúdanos a vivir en paz. Repitan, Jesús, tú que eres el dueño de la paz, Ayúdanos a vivir en paz. Dele un abrazo de paz a la persona con la que está orando. Dile un abrazo, aunque sea solo aquí, aunque sea solo hoy. Dele un abrazo. Eso. ¡Ay, qué bonito! Tómenle foto. Mire aquella familia. ¡Qué lindo! ¡Aplauso! ¡Qué bonito! ¡Ya! ¡Suéltela, suéltela! Eso lo hacen en la casa. Siéntese. Ya la está besando. Ya, este se pasó. Espérese, siéntese. Se alegraron. Se alegraron. Creyeron que había terminado. ¿Están cansados?
13: No.
0: Yo sí. Solo quiero decirles que el Papa Francisco, antes de que el Señor lo llamara a su presencia, llamó a toda la iglesia a vivir el jubileo de la esperanza. ¿Por qué? En el número uno de la bula de convocatoria, cuando él escribe para invitar a todos los católicos del mundo al jubileo, en el número uno dice: encontramos con frecuencia personas desanimadas que miran el futuro con escepticismo y pesimismo, como si nada pudiera ofrecerles felicidad. Espero que el jubileo sea para todos una ocasión de reavivar la esperanza. Como dice el Papa, aquí hay mucha gente, ¿cómo? Desanimados. ¿Qué más? Personas con escepticismo, que miran el futuro con escepticismo y pesimismo, como si nada pudiera ofrecerles felicidad. Espero que el jubileo sea para todos una ocasión de reavivar la esperanza.

Estoy muy estresado. Hay personas que están así. ¿Qué les hace falta? Reavivar la esperanza. Y en el número 9 nos explica más. Los que me oyen predicando me van a oír decirlo siempre. A mí me encanta ser católico, hermano. Porque nosotros no solo leemos lo que Jesús hizo en la Biblia. Leemos lo que el Señor quiere hacer hoy. Y la iglesia nos dice en el número 9 que lo que Jesús quiere, número 9 de la bula de convocatoria, si alguno quiere leerla, está en internet, Espes no confundi, la esperanza no defrauda, del Papa Francisco. Solo pone esperanza no defrauda número 9 y le va a salir lo que estoy leyendo. Mirar el futuro con esperanza equivale a tener una visión de la vida llena de entusiasmo para compartirla con los demás. Y más adelante en el número 9 dice, necesitamos recuperar la alegría de vivir, porque el ser humano, creado a imagen y semejanza de Dios, no puede conformarse solo con sobrevivir o subsistir mediocremente, amoldándose al momento presente y dejándose satisfacer solo por las realidades materiales. Eso nos encierra en un individualismo, corroe la esperanza, generando una tristeza que se anida en el corazón, volviéndonos desagradables e intolerantes. Dice que mucha gente solo su celular le suena. No le suena la palabra de Dios, solo su celular le suena. Mucha gente anda buscando solo cosas materiales y no se llena del poder del Espíritu Santo. Y todo en este mundo es pasajero. Solo Dios es eterno. En cosas que se mueren, yo puse el corazón, fue tierra mi tesoro, fue vana mi ilusión. En cosas que se mueren, me estoy muriendo yo, tú solo vives siempre, tú solo. Mi Señor, y si sabe el coro como dice,

quien teme. Gracias, Señor, por estos minutos que nos hemos detenido para echarle agua a la tinaja. Pónganse de pie, vamos a terminar. Pidiéndole al Señor, ahora no ponga la mano en el hombro del que está al lado suyo, póngala en el pecho. Hay que echarle adentro. El ángel le dijo a la Virgen María, concebirás y darás a luz. Qué lindo, ¿eh? Concebirás. O sea, primero te vas a llenar. ¿Cómo es la Virgen María? Llena de gracia. Y la que es llena de gracia puede compartir esa gracia con los demás. El Señor te quiere llenar todos los vacíos de tu corazón. El Señor lo llena con su amor. Si no te llenó tu papá, tu mamá, yo sé que hay muchos vacíos de amor. Tu papá no se preocupó, tu mamá no se preocupó. O como dijo el otro, no tengo trono, ni reina, ni nadie.

me comprenda. Entonces, llena con el amor de Dios los vacíos de amor que hay en tu corazón. El Señor te va a dar lo que nadie en el mundo te ha podido dar. Señor, llena mi corazón. Lléname de paz. Lléname de fe. Lléname de esperanza. Lléname de ganas de vivir. Para poder compartir la alegría con la que tú llenas mi corazón. Y el primer lugar a donde voy a llevar lo que tú me des es a mi familia, como la Virgen María se llenó del Espíritu Santo. Y a la primera persona que fue a visitar fue a un miembro de su familia, a su prima Isabel. Isabel quedó llena del Espíritu Santo, porque solo el que está lleno puede ayudar a llenar a los demás. Lléname de tu amor para que lo comparta en primer lugar con mi familia y con mi gran familia, que es la iglesia. Amén. Ahora levante su mano y diga:

0: toque bendito. No lo veo tocando a nadie. El hermano que toque bendito será. Mi mano está llena. Mire, yo veo aquí el hermano que toque. A ver quién me toca. El hermano. No, usted va a tocar. Vamos a ver. Y al hermano que toque bendito. Toque a los que están a su lado. Que toque bendito será. Mi mano está llena de su bendición. Y todo el pueblo dice: aplauso para el Señor, démosle la gloria. Mi alma te alaba. Amén.
1: Son las 8:23.
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9: El día que el Papa estuvo en Pavía se celebró el 75 aniversario de la Convención sobre el Estatuto de los Refugiados. Al día siguiente, León XIV recordó esta jornada durante el rezo del Ángelus. Minutos antes, el pontífice había hecho una reflexión sobre el Evangelio de San Mateo, y en concreto sobre las complicadas situaciones a las que se enfrentaban y enfrentan muchos cristianos.
10: San Mateo, autore del brano biblico a cui ci riferiamo, scriveva per comunità che non avevano vita facile.
9: El Papa también pidió por las víctimas de un accidente de autobús. Eran jóvenes de un equipo de baloncesto en Brasil.
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2: Buenos días, buenas tardes, familia de Dios. Bienvenidos a otro Rompiendo Esquemas. Hoy es domingo 12 de julio del 2026, 15º domingo del tiempo ordinario. Le saluda el padre Roberto Cortés, dándole la bienvenida a nuestros panelistas, don Rafa Castro.
3: Saludo cordial a todos. Qué bueno encontrarnos una vez más este domingo para seguir creciendo en el Señor.
2: Don Andrés Rogelio Castillo.
4: Hola, ¿cómo están todos? Como digo, siempre un gusto poder compartir con ustedes hoy.
2: Bueno, hoy tenemos un programa muy especial. Vamos a hablar en la primera parte del programa algunos aspectos sobre la fraternidad sacerdotal de San Pío X y cómo llega la excomunión actual por el Papa León XIV. Todo un mapita. Sí. Yo conocí a un amigo mío muy, muy cercano, muy bueno, que era simpatizante de Lefebvre. ¿Eh? Era lo único, que él nunca se apartó de la iglesia. Claro. Era un sacerdote con título de monseñor, había participado en algunas deliberaciones del Concilio Vaticano II, y pues conozco un poquito desde adentro debido a la familiaridad.
3: Hay una historia atrás de esto, ¿no? Hay toda una historia que nace desde una postura.
2: Hay toda una historia y hay una postura, yo considero un poco soberbia.
3: Sí, sí, individual y que
2: yo rechazo, yo soy el Papa, porque yo soy, Lefebvre en realidad se declara Papa, y además desconoce a los más de 3.500 obispos que participan en el Concilio Vaticano II. Claro, o sea, tiene que ser una posición de soberbia. Sí, sí. Pero bueno, yo no lo conocía a Lefebvre, a lo mejor era una persona muy humilde, el corazón de uno solo Dios lo conoce, ¿no? Pero mi impresión, después de muchos años de haber estado cercano a algunos miembros de la, o simpatizantes, digamos, de la fraternidad sacerdotal de San Pío X, es esa, ¿no? Pero bien, en el segundo segmento vamos a reflexionar sobre las lecturas que la Iglesia nos presenta como alimento espiritual. La parábola del sembrador nos invita a meditar sobre nuestra capacidad de acoger, arraigar y fructificar la palabra de Dios en nuestra vida cristiana, en nuestra historia y en nuestro corazón. Estas tres realidades forman una unidad esencial que es constitutiva del humus que hace buena y fértil nuestra tierra. Y finalmente, tres noticias que cada uno de nosotros ha escogido para comentar con ustedes. Don Rafa Castro.
3: El Papa León XIV pide a la ONU cuidar el buen uso de la inteligencia artificial. Ya les contaré más.
2: Don Andrés Rogelio Castillo.
4: Por el respeto de la vida humana, la intención de oración del Papa en junio invita a rezar para que toda persona desde la concepción hasta la muerte natural sea acogida. Vamos a ampliar.
2: Mi noticia tiene que ver con la ceremonia que se realizó el martes 7 de julio en la Basílica Nacional de la Inmaculada Concepción, que fue presidida por nuestro cardenal y arzobispo Robert McElroy, y fue la ordenación episcopal de los sacerdotes Gary Stuniski y Robert Boxy III.
3: Así que dos nuevos
2: auxiliares. La homilidad del cardenal estuvo fantástica, los siete gozos del episcopado. Yo creo que tienen 93 clavos y siete gozos para ajustar, redondear el número 100. Pero estuvo muy bonita, y pues tenemos dos nuevos obispos auxiliares.
4: Muy bien,
2: comenzamos. Pues Marcel Lefebvre era un arzobispo de origen francés que desarrolló su ministerio, me imagino que en la parte francófona de Suiza, ¿no? Estamos hablando del tiempo del Concilio Vaticano II. Sí. Este arzobispo había...
3: 1962, desarrollo del Concilio Vaticano II.
2: Desarrollo del Concilio. Este señor había sido misionero en África, había sido superior a los padres de del Espíritu Santo que tenían misiones en Francia. Y él va a rechazar muchas cosas, particularmente el concepto, la idea avanzada en el Concilio Vaticano II sobre la libertad religiosa, el ecumenismo, y sobre todo algo que detestaba era la reforma litúrgica, o sea, el nuevo ordo de la misa, ¿no? La reforma de la liturgia eucarística. Y esa reforma, y para abrazar otra reforma. O sea, porque Trento había reformado la liturgia anterior y no es la primera reforma que había habido con Trento, sino que han habido otras reformas. Entonces yo no me explico cómo rechazas una reforma cuando en la iglesia han habido muchas reformas.
4: Sí, claro.
3: Sí, los oyentes deben contextualizar, ¿no? Porque no es solo ahora esta situación que se dio con la ordenación de estos nuevos obispos de manera ilícita. Ilícita, porque no tienen la autoridad pues del Papa, la autorización, pese a que el Papa les dijo que no lo hiciera.
2: El Papa es el único que puede autorizar la ordenación de obispos.
3: Sí, claro. Bueno, pero esto quería decirle a los oyentes, esto tiene una historia, como lo decimos al comienzo, tiene una gran historia que brota de un sacerdote, un obispo que... por su estructura cultural, por su propia situación de ego, por su propia situación de comprensión de la liturgia, de la iglesia, no se permitió leer las circunstancias del momento que sí leyó el Concilio Vaticano II y que se expresó la iglesia para transformar todo esto, la liturgia, la pastoral, el diálogo interreligioso, todo lo que comprende la iglesia.
2: Pero hay gente que rechaza y ahí comenzó los avances teológicos, los avances patrísticos. Recuerden que el Concilio Vaticano II tiene como precursor a Congar, a toda esta gente, a Schellenbach, a toda esta gente que propone una vuelta al origen.
3: Que además la exigencia cultural, o sea, estaba latente.
2: Y que además proponen una vuelta a los orígenes del cristianismo, ¿no? Porque está
3: legítimo esto.
2: En el corazón de la iglesia siempre ha estado esta idea de parecerse siempre a la primera comunidad cristiana.
4: También. Digo, también para no irnos del tema de la contextualización, también es cierto que, digo, como para tratar de ubicarnos, no para decir que esté bien, pero sí para tratar de ubicarnos también en estos puntos, sobre todo en el ecumenismo y en la liberación religiosa, post Concilio Vaticano II también hubo excesos contrarios, ¿no? Que en el momento...
3: La aplicación fue complicada y eso llevó a malos entendidos.
2: No, y si hubiera teólogos que se fueron al extremo de la izquierda y otros que se fueron al extremo de la derecha, y que eso siempre sucede.
3: Eso es lo que hablamos ahora.
2: Los extremos siempre suceden.
3: No, y la dialéctica se da cuando hay algo nuevo, cuando el Concilio Vaticano II, que es fruto del Espíritu Santo y de la y del deseo de la Iglesia de dar nuevo ardor, de dar nuevas formas de llegar a la gente, pues ese diálogo se da. El problema es que cuando uno se sesga y no quiere entrar en diálogo y no quiere soltar estructuras antiguas y no quiere aflojar, pues ahí es cuando entran esas razones que tienen repercusiones históricas.
2: Una de las razones que tienen es que el Papa sigue siendo un monarca absoluto. O sea, esa colegialidad que promueve el Vaticano II, que promueven los teólogos, que son teólogos que buscan volver a lo antiguo, si se quiere, ¿no? O sea, rescatar los inicios de la iglesia. La colegialidad pues es mal vista, porque quiere un monarca absoluto. O sea, el estilo de gobierno...
4: Monarquía
2: absoluta. Claro. Del tipo absoluto, ¿no? Porque han habido distintos tipos de monarquía. Y entonces, eso es lo que quiere rescatar Lefebvre. Pero bueno, son ideas tradicionales que son nacidas de otro concilio. O sea, es que si hablamos de reforma, el Concilio de Florencia tuvo reformas litúrgicas, el Concilio de Toledo.
4: Pero es como un camino, o sea, el
2: reformas
4: camino
2: litúrgicas. Claro. O sea, que no es la primera vez que hay reformas litúrgicas. Claro. Entonces te pones a rechazar a todas las reformas litúrgicas. Claro.
3: Y como consecuencia de eso viene que la gente también que nos escucha debe conocer, y es que ya han habido, desde el comienzo, desde 1975, ya han habido como de sanciones, ¿no?
4: Sí, claro.
3: Por ejemplo,
2: pero han habido muchos mimos.
3: Claro, claro.
2: O sea,
3: claro.
2: Si a mí me sorprendió, a mí me encanta eso, eso. Ver a sí. Raymond Arroyo entrevistando a un cura tradicionalista. Estamos hablando de unos días atrás. Unos días atrás. Entrevistando a un cura americano tradicionalista, extrañando a Francisco.
5: Claro, claro. Es una cosa de loco. Les
2: permitió confesar y les permitió su matrimonio.
3: No, y desde Benedicto también ya había una comunicación.
5: Pero lo de Benedicto es más lógico, porque Benedicto había actuado en el primer prohibición como mediador.
3: El retiro de reconocimiento oficial de la orden.
5: Claro, entonces ahí tiene algo, pero lo de Francisco fue como
2: salido. La primera declaración sismática de la Sociedad de San Pío Décimo es precisamente 1988, claro. El 2 de julio de 1988, cuando ellos ordenan, Lefebvre, Marcel Lefebvre, el arzobispo este francés, ordena cuatro obispos para garantizarse la sucesión.
5: Sí, claro.
2: Sí, porque él está desesperado. Y es
5: porque
2: un
5: está enfermo encima.
2: Un viejito cacreco. Si él se muere...
3: Torcido, se vuelve torcido.
2: Claro, si él se muere, él sabe que la sucesión tiene que ser válida.
3: Claro,
2: Y entonces él necesita ordenar, pero lo hace sin en la venia de la Santa Sede. Y hubieron varias propuestas. Ratzinger le hizo varias propuestas para
3: uno de los mismos, ¿no?
2: Y él terminó aceptando, rechazándolas.
5: Sí.
2: Marcel Lefebvre las rechazó, y entonces por eso se ordena obispo sin el consentimiento de Roma y es declarado sismático y hereje. Con los cuatro nuevos obispos, o sea, que siempre la declaración, es hasta ahora que se declara que la gente que se reúne con ellos es sismática.
3: Hasta ahora sí,
2: pero hasta ahora.
3: Fruto del documento que ellos leyeron, que de alguna manera como que estigmatizaban a toda la iglesia, que todos los que nos habíamos adherido, empezando por las autoridades y toda la iglesia, que nos hayamos adherido al Concilio Vaticano II, que somos excluidos de la verdad, que ellos solo tienen.
5: Muy
3: eso
5: soberbio.
3: Lo hicieron ahora, el documento que leyeron, no leyeron el documento de autorización del Papa para los obispos, sino que leyeron un autodocumento que decía que todas las autoridades de la iglesia y la iglesia estaban fuera básicamente de la verdad por haber seguido las líneas del Concilio Vaticano II.
2: Eso me parece un acto súper arrogante.
3: Claro, y eso fue la reacción
2: del Lefebvre mismo. Sí. Porque, ¿cómo es posible que más de 3.500 obispos que aprueban el concilio, donde hay algunos que no están muy contentos, te puedo nombrar algunos, el cardenal Octaviani, por ejemplo, que era el perfecto de la doctrina de la fe con Pío XII, pero que nunca rompió? O sea, este hombre nunca rompió con la iglesia. O sea, está descontento, pero no protesta, no lo empujan, simplemente expresa su opinión, que está bien.
5: Claro, por supuesto.
2: Si tú tienes tu opinión, está bien, pero ya romper como Lefebvre es un acto de soberbia. O sea, yo sé más que el sumo pontífice y que todos los obispos del mundo reunidos. A mí me parece ese un acto de soberbia. Además, el cristianismo no va a sobrevivir sin el ecumenismo. No seamos tontos.
5: Sí, claro.
2: Si seguimos inmersos en los pleitos
3: y sin la renovación constante de la liturgia, la pastoral,
5: porque
3: del
5: es un
3: diálogo,
5: camino, no querer la reforma,
2: pero es que la historia te lo muestra. O sea, ha habido una reforma constante de la liturgia, siempre ha habido reforma de la liturgia y siempre se le meten cosas más a la liturgia. Y una de las cosas que hace el concilio es arrancar un montón de añadidos que tenía la liturgia, que no son parte de la liturgia, que simplemente se van agregando. Es como lo que hizo el Papa Francisco cuando agregó a San José en la liturgia, porque solo una de las plegarias eucarísticas tenía San José, una nada más. El resto no. Y entonces él dice, no, se las vamos a poner a todas. Pero así se van agregando otras cosas. Entonces el concilio quiere limpiar de cosas agregadas a la liturgia. Además que hubo un movimiento en el siglo XIX y el siglo XX, hubo todo un movimiento litúrgico donde van a haber estudios históricos sobre las plegarias eucarísticas a comienzo del cristianismo y todo eso. Entonces, todas estas reformas quieren reflejar los inicios.
5: Sí, claro.
3: Hay un punto clave que también en las redes se está tratando, y es que supuestamente ellos, no sé si es un miedo o es una excusa de decir que no, que es que están a favor del progresismo, entonces que no están a favor del progresismo y que la iglesia está a favor de la inclusión de todos y todo se está averiando, entonces ellos van a como a conservar
2: le
3: de alguna manera.
2: Le echan la culpa a la modernidad.
3: Claro, a la modernidad.
2: Del fracaso eso, nuestro. Eso. O sea, en algún momento.
5: Esa es una frase súper fuerte, ¿eh? ¿Por qué?
2: Sí, porque es que en algún momento se deja de transmitir la verdad, claro. Se deja de transmitir la fe.
3: Y nos quedamos
2: y ese
3: con
2: rompimiento
3: la
2: no ocurre sí, con el sí. Concilio Vaticano II. Sí, claro. Ocurre mucho antes. Recuerden el episodio con Antonio Rosmini, para darte alguno, ¿no? Finales de los 1700. El episodio de padre este que estaba en la China, un italiano, Matteo Ricci, el italiano este, el episodio de que si se puede consagrar con pan de arroz o no se puede consagrar con pan de arroz. Todas esas cosas que realmente van... se necesita hablar de estas cosas.
5: Sí, claro.
2: Y la iglesia se negaba por siglos a hablar de estas cosas. Y entonces, y Matteo Ricci no era un hereje. Y tampoco Antonio Rosmini era un hereje. Todas las cosas que pasaron.
3: Pero necesitaban ese tipo de pensamiento crítico, de esa conversación se necesitaba. Eso dio pues paso a.
2: Y entonces llega.
3: Al Concilio Vaticano.
2: Sí, claro, llega después de toda. Es que la iglesia perdió como 200 años de diálogo. Pues se negó al diálogo con la modernidad.
5: Sí.
2: Y pues la modernidad llegó. Y se va a quedar, y se quedó.
3: Y va avanzando.
2: Y va avanzando. Entonces nos quedamos con categorías antiguas, veterotestamentarias, o llegamos al Nuevo Testamento. Porque si vamos a rechazar, pues entonces rechacen el Nuevo Testamento también. O sea, porque está en esta lógica del progreso. Además que el progresismo del que habla Juan, porque Juan habla en su tercera carta sobre todo, de los progresistas, en griego progresones, los progresones son la gente que va fuera de la tradición cristiana, del pensamiento cristiano, y trae cosas para adentro, cosas que son del mundo. La lógica del mundo la trae a la lógica eclesiástica, a la lógica del cristianismo. Y para Juan esos son los progresones. Entonces, pero aquí nadie está trayendo nada no fuera...
3: Que una conversación interna necesaria, exigida,
5: interno,
3: porque la realidad de la evangelización, la cultura lo exige.
2: Y de nuevo, todos los movimientos litúrgicos, los movimientos bíblicos, los movimientos patrísticos, los movimientos que hubieron en el siglo, a finales del siglo XVIII, al finales del siglo XIX, el siglo XX, a principios del siglo XX, o sea, todas estas categorías cambiantes de pensamiento necesitan una adaptación y necesitan un diálogo con el Evangelio, o sea, necesitamos evangelizar, tomar lo bueno que hay allí, porque ahí no hay, Pablo habla de analizarlo todo y quedarse y con lo bueno.
3: Esos días,
2: pues eso es lo que tenemos que hacer.
3: En esos días antes de la ordenación, antes del 1 de julio de la ordenación, a mí me conmovía mucho ese mensaje del Papa, sí, por
5: el
3: favor,
5: día anterior, el 30,
3: de marcha atrás, les invito a considerar cuidadosamente,
2: o sea,
3: bien, por bien espiritual de los fieles.
2: De ellos,
3: o sea,
2: sí, fue
3: conciliando sinodalidades.
2: Fue una carta al superior de ellos y además hecha pública.
5: Bueno, no esa, carta, esa carta desnudó aún más la soberbia.
3: Sobre ellos.
5: Claro.
3: A mí, entre otras cosas, me parece, me impresionó personalmente que los obispos de Estados Unidos, que pues que hay una línea conservadora tan fuerte, ¿no?
5: Estén a favor.
3: Estén llamándolos, ¿no? A la cordura, a la unidad, a que venga, no hace falta.
2: Y además hay mucha mentira. Por ejemplo, la misa tridentina sigue autorizada.
5: Claro.
2: O sea, hay lugares donde se celebra la misa tridentina, o sea, que es la misa tridentina. Estamos hablando del Concilio de Trento.
5: Sí, claro.
2: O sea, con las reformas que hubieron en el Concilio de Trento. Además, ni siquiera celebran ellos la reforma auténtica del Concilio de Trento, porque el Papa Juan XXIII reformó. La reforma del Concilio de Trento. Y lo que tienen autorizado es celebrar la misa reformada de Juan XXIII del Concilio de Trento. Entonces, a mí me parece una payasada todo, sí, esto en realidad. Es una cosa muy triste, no debería de suceder. Hay gente muy buena, yo como te decía al comienzo, yo estuve muy cercano al señor Henry Otero Diago, que en paz descanse, que era un verdadero hombre de Dios y que también tenía sus problemas en cuanto a aceptar todas las realidades del Concilio Vaticano II.
3: En esta ocasión, perdón, en esta ocasión toda la carga de excomunión y toda la carga de advertencia no cae solo contra los directivos o contra quienes fueron ordenados.
2: Ahora cae también sobre la comunidad, los fieles.
3: Claro.
2: El Papa lo ha dicho. Sí.
5: Porque le dio la oportunidad a los fieles de salir de la fraternidad y volver a la Iglesia Madre. Sí, le da la oportunidad.
2: Claro.
5: Ya ahí hay una decisión, ya está el que dice, no, yo no quiero, yo me quiero quedar, bueno, listo.
2: Muy bien, pues que dejémoslo ahí. Me imagino que hay que orar por la iglesia, hay que orar por ellos. Hay mucha gente de buena voluntad con ellos y hay gente que piensa bien también. O sea, que tampoco hay que rechazar el pensamiento con brocha gorda.
5: Sí, claro.
2: No. Hay cosas bonitas.
3: Con cepillo de hierro.
2: Sí, sí. Y estar abiertos y orar por ellos para que vuelvan al rebaño. Muy bien, vamos a un corte musical y comercial y regresamos con más de Rompiendo Esquemas.
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6: Paz y bien, soy Monseñor Roberto Sipols. Y he estado callado estos primeros días después de la tremenda tragedia venezolana, porque pienso que en el duelo y en el dolor a veces es mejor callar y acoger la voluntad de Dios dolorosa y fuerte en esos momentos tan difíciles, cuando Él permite que ocurran cosas que no entendemos. En el libro de Job aparece que unos hombres tratan de explicarlo todo y Job simplemente se calla y mira al cielo en medio de su angustia. Cuando el Señor le revela su grandeza y su amor, José dice, me arrepiento en ceniza y pongo la mano sobre mi boca. Realmente yo no comprendo, pero mis ojos te ven y te entrego a ti todas mis preguntas. A Dios le complajo la humildad de Job en medio de tanto dolor. Él comprende nuestra angustia, comprende nuestros miedos, comprende nuestra rebelión, incluso en algunos momentos muy difíciles. Él nos acompaña y nos invita a mirar la cruz. En la cruz hay un dolor tremendo, devastador, pero en medio de ese dolor Jesús dice, Padre, en tus manos pongo mi espíritu. Yo le pregunté a Jesús, ¿tú alguna vez estuviste en un temblor? Y me dijo, yo estuve en Getsemaní, cuando veía que todo se venía abajo y allí me costó mucho, pero aprendí a decir, Padre, hágase tu voluntad y no la mía. Y en la cruz, que fue más fuerte, aprendí a decir, Padre, en tus manos pongo mi espíritu. Aquí hemos aprendido a decir, Señor, ten piedad. Y el Señor nos da el don de la esperanza de que hay un día nuevo, de que hay una eternidad. Nuestra fe cristiana vence al mundo, como dice San Juan en una carta. Entonces yo quiero darle a todos mis hermanos mi compañía, mi oración y el estar dispuestos todos a reconstruir, a levantarnos de nuevo. Y a los que se nos han ido, pues saber que los recibió el abrazo amoroso del Padre. Y que a pesar de tanta tristeza, nuestro corazón puede latir con esas palabras de Santa Teresa que decía, quien a Dios tiene nada le falta, solo Dios basta. A pesar de que se tiemble, como dice el Salmo, nosotros confiamos en el Señor. Simplemente, no tratar de entender, sino decir como Teresita en sus últimos días, la simple palabra sufro, decirle delante de Dios, y esa es toda la oración que hay que hacer. Todo pasará y siempre hay un mañana. Y la victoria de la resurrección de Cristo vence lo más grave, que es la muerte de nuestros seres queridos, y nos da esperanza. Aquí rezo por ustedes y ofrezco la misa por todos los difuntos, por los heridos, para que se recuperen, heridos del cuerpo y del alma, y nuestro país que está herido, pero Dios está con nosotros y seguiremos adelante. Los bendigo a todos en el nombre del Padre, del Hijo y del Espíritu Santo.
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1: Muy bien, familia de Dios, llegamos al segundo segmento de Rompiendo Esquemas, el segmento dedicado al análisis y comentario de las lecturas que la Iglesia nos presenta como alimento espiritual para este domingo 12 de julio del 2026, 15º domingo del tiempo ordinario. Don Rafa Castro.
2: Del profeta Isaías, esto dice el Señor. Como bajan del cielo la lluvia y la nieve, y no vuelven allá, sino después de empapar la tierra, de fecundarla y hacerla germinar, a fin de que dé semilla para sembrar y pan para comer, así será la palabra que sale de mi boca. No volverá a mí sin resultado, sino que hará mi voluntad y cumplirá su misión. Palabra de Dios.
1: Te alabamos, Señor. Bueno, estamos en el texto más bonito del Deutero Isaías, del segundo Isaías. Deutero quiere decir segundo Isaías, del segundo Isaías. Recuerden que hay tres Isaías, el primero hasta el capítulo 39, el segundo hasta el capítulo 56 y después el capítulo, el tripto Isaías. Son tres periodos distintos en la historia del pueblo de Israel y de su relación con Dios. Bueno, estamos al final del exilio babilónico. El pueblo de Israel está desanimado, desarmado, desgastado, tras décadas de cautiverio y con serias dudas sobre las promesas divinas de liberación. O sea, han perdido toda esperanza. Uh-huh. Y en este clima de escepticismo, el profeta levanta la voz para infundir precisamente lo que no tienen, esperanza. Uh-huh. Recordando que los planes de Dios superan todos los cálculos humanos. A mí me parece algo muy bonito, ¿no? La palabra de Dios es la fuerza que cambia la historia. Y por eso la imagen tan poderosa, ¿no? De la lluvia y de la nieve, ¿no? Como bajan del cielo la lluvia y la nieve y no vuelven a ella, sino después de empapar la tierra y de fecundarla. Fíjate que aquí es interesante que la lluvia comienza un proceso, pero no es el final.
3: Claro.
1: El final viene cuando se recogen los frutos del que habla Jesús en el Evangelio.
2: El fin de la lluvia no es mojar la tierra.
3: Claro,
2: y ya.
3: Claro.
2: El fin de la lluvia es hacerla apta para que fecunde, para que dé semilla, para que cumpla la misión para lo que es hecha la tierra, básicamente. La palabra de Dios cumple la misión de transformar el pensamiento, de transformar el corazón, de poner criterio en la vida de uno, de poner una perspectiva más sobrenatural, más divina, más de Dios. Esa es la función. Y a mí me gusta mucho eso de que así como cae la lluvia y hace todo ese proceso, no volverá a mí, o como la lluvia, no volverá otra vez a hacer toda su fotosíntesis y subir otra vez a volverse
3: vapor, nube, agua,
2: hasta
3: vapor,
2: que no cumpla agua. La misión. Qué esperanza tan grande que nos acoge.
3: Sí.
2: O sea, que la palabra de Dios en todas las formas, en el Antiguo Testamento, la encarnación de Cristo, la palabra de Cristo, y luego todo el desarrollo de la transmisión de la palabra que nos da la Iglesia y que hoy hacemos nosotros, esa es la esperanza,
1: sí.
2: Que nos transforma, la eficacia.
1: La eficacia, sí. Que intrínseca, o sea, poderosísima. Es como cuando tienes una semillita y la semilla tiene la planta ya ahí, está ahí
2: en la
1: planta.
2: La semilla está todo el potencial
1: para
2: hacer.
1: Está todo el poder,
2: sí,
1: para hacer una
2: un
1: planta de maíz,
2: un
1: árbol de manzana. En esa semillita está todo el poder, es intrínseco. Pues la palabra
2: eso,
1: de
2: eso
1: Dios
2: lindo.
1: Tiene esa fuerza, esa eficacia, y no volverá a mí vacío, sino que hará mi voluntad y cumplirá mi encargo. O sea,
2: sí, sí.
1: Qué bonito y qué poderosa esta palabra.
3: A mí me gusta pensarlo de más allá de la analogía del agua, la fecundarlo, de la semilla del árbol. Lo pienso como en un estado de creación pleno, ¿no? En donde todo va funcionando. Y también pienso que nosotros a veces por nuestras heridas o por nuestras cosas de nuestro pasado, o porque somos de una personalidad determinada, muchas veces esa agua, esa nieve nos moja, nos riega, todo, pero somos nosotros los que nos negamos a que esto fecunde, ¿no?
2: Sí.
3: Y a que esto pase en verdad. Entonces, lo interesante que veo acá es que Dios no está fijándose, en definitiva, ¿cuánto vas a usar de esa lluvia o de esa nieve? Él los va a regar a todos.
1: A todos.
3: ¿No? A todos con agua, sí, y con nieve,
1: y
3: ¿no?
1: Y cae en la roca y también...
3: Y también.
1: Y también causa su efecto en la roca, porque claro, cae la lluvia y forma canales y forma... Hay que, sí, observar, ¿no?, las rocas, claro, ¿no? O sea, que la palabra de Dios siempre es eficaz.
3: De alguna forma.
1: Y una gotita que cae en la roca va penetrando y va haciendo...
3: Tiempo, sí. Eso me gusta.
1: Sí, o sea, es poderosa. La palabra de Dios es poderosa. Así que a mí me parece hermoso. ¿No? Este davar griego, esta palabra, davar en hebreo, davar, es la fuerza creadora de Dios, que es irreversible. Una vez pronunciada, va a ser eficaz. Sí. Sí, entonces, claro, a mí me parece muy, muy, muy, muy hermoso. ¿Qué nos enseña esto a nosotros de este texto?
2: Saquemos dejarnos mojar de la palabra de Dios, dejarnos transformar y cumplir el fin por el que fuimos creados.
1: Sí, a mí me parece frutos. La primera, la paciencia en
3: el proceso,
1: en los procesos. Sí, porque cae la lluvia, pero es el primer paso del proceso.
3: Claro. Se moja.
1: Y tiene que haber todo un proceso.
2: Se moja, se ablanda. Como cuando uno le decían, lleve este frijol y póngalo en agua.
1: Ahora forma las nubes se mueven, llueve sobre otros lados y va llevando eficazmente. Son los ritmos de Dios.
3: Sí, claro.
1: Y nosotros vivimos en la desesperación humana.
3: A mí lo que me gusta, a mí lo que me gusta es el final, que en definitiva todo el proceso y toda la acción de Dios tiene una sola finalidad, que es cumplir la voluntad de Dios, ¿no? Y que tarde o temprano nosotros terminamos cumpliendo la voluntad de Dios, porque amén, su agua
2: que
3: no cae en la bolsa rota.
2: Sin hacerlo.
1: Pues vamos a la segunda lectura, don Rafa Castro.
2: Del apóstol San Pablo a los Romanos. Hermanos, considero que los sufrimientos de esta vida no se pueden comparar con la gloria que un día se manifestará en nosotros, porque toda la creación espera con seguridad e impaciencia la revelación de esa gloria de los hijos de Dios. La creación está ahora sometida al desorden, no por su querer, sino por voluntad de aquel que la sometió, pero dándole al mismo tiempo esta esperanza, que también ella misma va a ser liberada de la esclavitud de la corrupción, para compartir la gloriosa libertad de los hijos de Dios. Sabemos, en efecto, que la creación entera gime hasta el presente y sufre dolores de parto, y no solo ella, sino también nosotros, los que poseemos las primicias del Espíritu, gemimos interiormente, anhelando que se realice plenamente nuestra condición de hijos de Dios, la redención de nuestro cuerpo. Palabra de Dios.
1: Te alabamos, Señor. Estamos en unos textos que hoy en día se leen en clave ecológica, ¿no?
2: Sí,
1: o sea,
2: sí,
1: nuestra, nuestro destino, nuestra vida está íntimamente ligada a la creación.
3: Uh-huh.
1: Eso es lo que está diciendo. O sea, aquí no hay batallas ideológicas, aquí no hay batallas contradictorias, contrapuestas, no hay idea. No, no, no. Pablo, en su lenguaje apocalíptico, que como buen judío lo sabe hacer, une a la suerte del mundo, de la creación entera, a nuestra suerte, a nuestra redención. El mundo está mal porque nosotros estamos mal. Eso es lo que está diciendo Pablo. Y ese mundo creado bello por Dios espera nuestra redención, para no seguir sufriendo, para no seguir amenazado, para no. Entonces yo creo que es muy bonito esto, ¿no? O sea, nuestra suerte, si se quiere, está atada a la suerte de las cosas que Dios ha creado para nosotros.
3: Claro, habla de la voluntad, ¿no? Dice, la creación está ahora sometida al desorden, no por su querer, sino por voluntad de aquel que la sometió, ¿no?
1: Qué hombre.
3: Claro, claro, ¿no? Qué interesante, porque lo importante es no por su querer, o sea, hay una creación que marcha en desorden. Dios permite que eso pase, no por su querer, sino por el hombre. Pero al mismo tiempo te da la esperanza de saber que aunque vivamos en el desorden, hay algo que va a suceder, dice, ¿no? Dice, dándole al mismo tiempo una esperanza, que también ella misma va a ser liberada de la
1: esclavitud. Sí, porque el apóstol ensancha el horizonte temporal y espacial precisamente para consolar a todos los cristianos. O sea, la gente de Roma está siendo perseguida.
3: Sí.
1: Los cristianos de Roma. Esta carta está dirigida a los cristianos de Roma. Y están siendo perseguidos. Y entonces, todo tiene que ser redimido. Eso es lo que está diciendo. Y va a haber una liberación. Una liberación cósmica.
3: Sí.
1: Una liberación de los hijos de Dios. O sea, que Dios sigue actuando a pesar de que la historia parece negativa para nosotros.
3: Sí, claro. Habla directamente de Roma porque dice liberada de la esclavitud de la corrupción. directamente habla de lo que el pueblo está pasando.
1: Claro, y llama corrupto a los emperadores, a todo el sistema romano. A mí me parece fascinante. Hay gente que no cree, bueno, el discurso de los poderosos es que el eclesiástico no se debe de meter
3: en las cosas separadas,
1: en los ámbitos del mundo, ¿no? Ese es el discursito, y hay mucha gente tonta, incluso cristianos, que se cree
3: que lo dice.
1: Ese cuento. Muy bien, vamos al evangelio. Don Andrés Rogelio Castillo,
3: del Santo Evangelio según San Mateo. Un día salió Jesús de la casa donde se hospedaba y se sentó a la orilla del mar. Se reunió en torno suyo tanta gente que él se vio obligado a subir a una barca donde se sentó, mientras la gente permanecía en la orilla. Entonces Jesús le habló de muchas cosas en parábolas y les dijo: una vez salió un sembrador a sembrar, y al ir arrojando la semilla, unos granos cayeron a lo largo del camino. Vinieron los pájaros y se los comieron. Otros granos cayeron en terreno pedregoso, que tenía poca tierra. Ahí germinaron pronto, porque la tierra no era gruesa. Pero cuando subió el sol, los brotes se marchitaron, y como no tenía raíces, se secaron. Otros cayeron entre espinos, y cuando los espinos crecieron, sofocaron las plantitas. Otros granos cayeron en la tierra buena y dieron fruto. Unos 100 por 1, otros 60 y otros 30. El que tenga oídos, que oiga. Después se declararon sus discípulos y le preguntaron: ¿por qué les hablas en parábolas? Él le respondió: a ustedes se le ha concedido conocer los misterios del reino de los cielos, pero a ellos no. Al que tiene, se le dará más, y nadará en una abundancia. Pero al que tiene poco, aún ese poco se le quitará. Por eso les hablo en parábolas, porque viendo no ven, y oyendo no oyen ni entienden. En ellos se cumple aquella profecía de Isaías que dice: oirán una y otra vez y no entenderán. Mirarán y volverán a mirar, pero no verán, porque este pueblo ha endurecido su corazón. Ha cerrado sus ojos y tapado sus oídos, con el fin de no ver con los ojos, ni oír con los oídos, ni comprender con el corazón. Porque no quieren convertirse ni que yo los salve. Pero dichosos ustedes, porque sus ojos ven y sus oídos oyen. Yo les aseguro que muchos profetas y muchos justos desearon ver lo que ustedes ven y no lo vieron, y oír lo que ustedes oyen y no lo oyeron. Escuchen, pues, ustedes, lo que significa la parábola del sembrador. A todo hombre que oye la palabra del reino y no la entiende, le llega el diablo y le arrebata lo sembrado en su corazón. Esto es lo que significan los granos que cayeron a lo largo del camino. Lo sembrado sobre terreno pedregoso significa el que oye la palabra y la acepta inmediatamente con alegría, pero como es inconstante, no la deja echar raíces y apenas viene una tribulación, una persecución por causa de la palabra, sucumbe. Lo sembrado entre los espinos representa a aquel que oye la palabra, pero las preocupaciones de la vida y la seducción de la riqueza lo sofocan y queda sin fruto. En cambio, lo sembrado en tierra buena representa a quienes oyen la palabra, la entienden y dan fruto. Uno el 100 por 1, otros el 60 y otros el 30. Palabra del Señor.
1: Gloria a ti, Señor Jesús. Qué hermoso.
2: Nos resulta como un párroco que decía: es tan bien explicada la palabra que ya no hago homilía.
1: Me hice una tristeza enorme porque las parábolas precisamente necesitan ser explicadas.
2: Claro. No, pero como trae esta la explicación, por eso es que...
1: Sí,
2: pero,
1: bueno, trae una explicación.
2: Una explicación.
1: Sí. Yo creo que hay cosas mucho más amplias, ¿no? La radiografía del corazón humano es como una resonancia electromagnética de nuestro corazón, el camino, a veces tenemos el corazón endurecido, el terreno pedregoso, la gente superficial que se queda con una fe de apariencia, una fe que no es profunda, entonces vienen las dificultades y el sol las marchita, los abrojos, donde hay espinas, que son las preocupaciones del mundo, dice el texto, y la seducción de las riquezas, todo eso que asfixia a la vida interior. Ahora yo sumaría todo eso, las aplicaciones, las redes sociales, estas cosas, ¿no? Porque van quitando la vida interior y nos van cargando de equipaje, ¿no? Y finalmente la tierra buena, ¿no? Entonces, el problema aquí es que esto puede variar, ¿eh? Hay veces tenemos el corazón duro, por eso hay que estar vigilantes. ¿Qué
2: se endurece también, ¿no?
1: Sí, se puede endurecer o se puede suavizar. Entonces tenemos que estar en constante vigilancia, porque este corazón humano puede cambiar repentinamente, ¿no? Las parábolas revelan el misterio del reino.
2: Sí, sí.
1: Son inagotables.
2: Sí, sí,
1: por
2: sí.
1: Eso son cuentecitos, porque el reino es inagotable. Uh-huh. Entonces, siempre lo puedo entender de otra forma. Siempre me pueden decir más. Uh-huh. Y por eso Jesús habla en parábolas.

0: subido en una barca, ¿no? Y tiene que ver y conecta mucho con esta palabra de Isaías, así como el agua, o sea, todas las aguas nacen del mar y llegan al mar, ¿no?
1: Bueno,
0: o sea,
1: el Papa Francisco decía que la palabra precisamente es Jesús.
0: Sí, sí, correcto. Semilla. Entonces es Jesús, dentro del de el límite entre el agua y la tierra, está la palabra. Luego está Jesús sobre una barca enseñándole a la multitud y enseñándoles todo el procedimiento.
1: Lo más lógico sería que le hablara de pesca, ¿no?
0: Claro, más lógico de pesca, pero no, aquí él rompe la pedagogía parabólica, rompe con los esquemas y entonces la gente como que se
1: trunca. Claro, pero aquí lo importante es que al final la palabra va a producir.
0: Sí, sí, sí, sí.
1: En algunos 100 por, 100 por uno, en otros claro. 70 y en otros 30.
0: Y deja, pero y dejan claro la disposición de cada tierra, ¿no? Deja en claro la disposición de quienes escuchamos o no, o la escuchamos y luego se nos arrebata o
1: y
0: la escuchamos.
1: Lo otro que no es exigido producir el 100 por 1.
2: Eso iba a decir.
1: Algunos producirán el 100 por 1 porque están mejor dispuestos, porque tienen...
2: O por el momento por de la vida.
1: Sí, por el momento
0: o
1: de
0: algunos,
1: la vida.
0: En algún
1: el
0: momento producen 100 y en otro momento no tanto.
1: Claro, claro. Claro. O sea, y está bien.
2: A veces
1: claro.
2: Uno está más arriba, a veces uno está
1: porque
2: más abajo.
1: Esto ha sido a veces interpretado moralmente como para decir, no, el este perfeccionismo, va progresando. Sí. Primero el 30, claro, después el 70, claro. Después el 100. Pero eso no es el orden no, que está en las escrituras.
0: No, a veces uno da el 30, a veces uno está dispuesto y da el 60, otros a veces da el 100.
2: Y a veces el 5.
0: Y además la edad determina cuánto uno... Sí. No está dispuesto, claro. Y cuánto da, ¿no?
2: Pero vos fíjate que en el
0: me
2: mejor...
0: Me gusta eso.
2: Vos fíjate que
0: me
2: en
0: calma
2: el...
0: la ansiedad del perfeccionismo.
2: Claro, pero mira esto. En el mejor de los casos, que es cuando cae en tierra fértil, en el mejor de los casos, hasta incluso uno puede dar mucho o poco, ¿no es cierto? O sea, no es que cayó en tierra fértil y ya dio el 100. O sea, aún cayendo en lo mejor, que sería tierra fértil, que es donde da fruto... Uno puede dar el 30, como puede dar el 60, como puede dar el 100, ¿no?
1: Y hay veces que uno no entiende porque yo puse mis flores, como siempre las pongo, sí. Y se ponen en 2 semanas, se ponen hermosas, grandotas, bonitas, y ya era un mes y nada. O sea, pues, se les echa agua, se les está echando abono, siempre hemos tratado la planta como la hemos tratado, pero está recientemente... Después de mes y medio, 2 meses empezaron de haberla plantado, que empezaron a crecer. Entonces es un misterio.
2: Claro, claro.
0: Sí, bueno, bonito.
1: Es
2: buen
1: un
2: ejemplo.
1: Misterio. O sea, así es nuestra vida. Y lo bonito aquí es que Jesús se contenta con el 30%.
2: Sí, claro.
1: Si ahora solo me puede dar el 30, pues dámelo. Claro, sí. Si después me puede dar el 70, pues dámelo. Claro. Y si me puede dar el 100 por 1, después... Pues dámelo.
0: Y da las razones por las que uno está dando el 30 o el 60 o el 100, ¿no? Sí. Es decir, también la disposición, también la vigilancia.
1: Las circunstancias históricas.
0: Hay que estarlas atendiendo para que no se vuelva un desastre y terminemos con un mal producido.
1: Sí, sí. Entonces yo creo 3 cositas me llevaría hoy de esta lectura del Evangelio. Primero, revisar constantemente el tipo de suelo que somos, porque el corazón no es estático. Segundo, la generosidad de sembrar sin cansarnos, ¿no? Jesús tira a voleo. En el Medio Oriente había esta costumbre de tirar primero la semilla y después arar la tierra. Y entonces la semilla se tiraba generosamente. Claro. Nosotros a veces queremos ver resultados inmediatos. Y entonces no sembramos con generosidad. Entonces hay que sembrar generosamente y sin cansarnos. Y finalmente, la paciencia. Porque van a haber diferentes tipos de frutos. Hay gente que puede dar más, hay gente que puede dar menos. Muy bien, vamos a un corte musical y comercial y regresamos con más de
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1: Muy bien, familia de Dios, llegamos al final de Rompiendo Esquemas en este segmento dedicado al análisis y comentario de noticias que han llegado a nuestra mesa de redacción que cada uno de nosotros ha escogido para comentar con ustedes, don Rafa Castro.
0: El Papa León XIV envió un mensaje a la ONU en la Cumbre Mundial sobre IA para el Bien Común, que se celebró esta semana anterior en Ginebra, Suiza. a través del cardenal Parolin, el

0: Pontífice insistió en que la Santa Sede sigue abierta al diálogo con el mundo científico y tecnológico. El Papa recordó que su reciente encíclica Magnifica Humanitas nació justamente de esa preocupación, el mal uso de los algoritmos y el riesgo de que la humanidad pierda su capacidad de decidir en temas importantes. Por su parte, la misión de la Santa Sede ante la ONU pidió reforzar la supervisión humana sobre los sistemas de inteligencia artificial autónomos. El mensaje es claro: la tecnología debe estar al servicio de la dignidad de la persona, nunca por encima.
1: Don Andrés Rogelio Castillo.
2: Por el respeto de la vida humana, es la intención de oración que el Papa León XIV confía a toda la Iglesia para este mes de julio. La intención prolonga una convicción que el Santo Padre ha expresado en distintas ocasiones durante su ministerio petrino. En la oración que acompaña la intención de este mes, León XIV se dirige al Señor de la vida y reconoce que cada persona es un don sagrado que refleja su rostro. Al mismo tiempo pide la gracia de reconocer y custodiar el valor único e irrepetible de cada ser humano, aprendiendo a acoger la vida sin condiciones, sostener con ternura la fragilidad, acompañar con respeto cada etapa de la existencia y defender con valentía a quienes no tienen voz. Finalmente, el obispo de Roma encomienda a Dios el deseo de que la Iglesia sea un hogar abierto donde toda existencia sea celebrada, donde nadie se sienta sobrante y donde la dignidad humana sea siempre respetada y protegida.
1: Muy bien, mi noticia tiene que ver con los dos nuevos obispos auxiliares de la diócesis de Washington que fueron ordenados el pasado martes 7 de julio en la Basílica Nacional de la Inmaculada Concepción en la ceremonia presidida por el cardenal Robert McElroy, arzobispo de Washington. Fueron ordenados episcopalmente dos sacerdotes, Gerry Studnieski y Robert Boxy III. Así que son los nuevos obispos auxiliares. Desde luego participó mucha gente. Yo no pude ir porque no pude, tenía otros compromisos. Pero sí lo seguí por YouTube, vi toda la ceremonia, estuvo muy, muy bonita. La homilía del cardenal McElroy, yo creo que vale la pena, para los que hablan inglés, vale la pena escucharla.
0: ¿Cuál irá a ser la función de esos dos obispos?
1: Pues Boxy para la evangelización y las comunidades. El otro no sé, me imagino que va a ser un administrativo, depende, no sé, pero Boxy sí sé que va a tener la evangelización y la sinodalidad aquí en Arquidiócesis, que son lo que mueven todos los movimientos eclesiales, la vida de la Iglesia y todas estas cosas. Muy bien, pero a mí me parece muy bonito. Estaba hablando de los siete gozos del episcopado, ¿no? Porque en realidad yo pensé, bueno, son siete gozos y 93 espinas, 93 dolores, porque pues es complicado en la Iglesia de hoy ser obispo. Yo le decía al finado Mario de Orsonville que para ser obispo o estás loco o sos un santo. Porque de verdad que es terrible la situación en que nos encontramos, el mundo entero, no solo en la Iglesia, no estoy hablando solo de la Iglesia, estoy hablando de todo. O sea, vivimos una coyuntura muy difícil y pues a esto le tienen que hacer frente a todas estas cosas, pues ojalá que lo hagan con Espíritu Santo, con gracia, con amor. Lo vamos a tener a los dos, a Gerry Studnieski y a Robert Boxy, en nuestras oraciones. ¿Qué les
2: Muy
1: parece?
2: Bien. Así
1: es, bien, pues este ha sido nuestro programa de hoy. Hablaron para ustedes
0: Rafa Castro,
2: don Andrés Rogelio Castillo
1: y el padre Roberto Cortés. Será hasta el próximo domingo en otro Rompiendo Esquemas.
3: 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Son las 9:25.
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14: Los frailes agustinos de todo el mundo se llenaron de alegría con la elección de León XIV, el primer papa agustino.
15: My heart was so filled with joy.
16: Mi corazón estaba tan lleno de alegría cuando escuché Robertum Franciscum. Inmediatamente supe que iba a ser prevos en ese momento. Me dio tal alegría que se me fue el aliento. Y luego también, pues muchas lágrimas de felicidad. Estaba rodeado de extraños, llorando de alegría por mi hermano.
14: Aunque la misión de prevost ahora es otra, liderar la iglesia, el lazo que tiene con los agustinos, sigue permaneciendo. Este vínculo ha hecho que salgan a la luz historias divertidas sobre la vida del Papa. Por ejemplo, cuando el Papa León intentó cambiar su información bancaria por teléfono. Lo cuenta uno de sus amigos, el padre Tom McCarthy.
17: Would it matter to you if I told you I'm Pope Leo? She hung up on him.
14: Pero este sacerdote tiene otras historias. Durante una reunión privada reciente con él en los apartamentos del Vaticano, León hizo un chiste cuando el fraile se presentó en la casa del Papa con bolsas de regalos de Chicago.
16: Y yo estoy entrando con las dos bolsas grandes de todos estos regalos que la gente ha dado. Y entonces, cuando entro, él dice, ¿qué estás haciendo? ¿Mudándote aquí? Y yo dije, no, si todo esto es para ti. Estos son todos los regalos que la gente te ha dado. Pero simplemente demuestra su sentido del humor, es hermoso y la verdad es que no lo ha perdido.
14: La humildad es quizá una de las virtudes más importantes que el Papa necesita para cumplir con su exigente rol. Pero después de eso, un buen sentido del humor puede ser importante, y León XIV parece tener ambos.
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0: Hola, ¿qué tal? Bienvenidos a su programa de fin de semana con Cristo Rey Radio.
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0: Les saluda con el amor de siempre
1: Lucía Zamudio
0: y Gerardo Vargas, quienes le invitan a permanecer en la grata sintonía del 1110 de amplitud modulada XEWR Cristo Rey Radio para Ciudad Juárez, Chihuahua, El Paso, Texas, Las Cruces, Nuevo México y lugares circunvecinos. Pero no es todo, llegamos a todo el mundo a través de la web www.cristoreyradio.com. Bueno, pues en anteriores programas y yo creo que a lo largo de estas 8 temporadas hemos estado hablando mucho de las emociones y los sentimientos, y que muchas veces se reprimen. Pues hoy queremos hablar un poco más, ahondar un poco más en cuanto a las emociones y sentimientos. Y es que hay muchas formas de expresarlos o de canalizarlos, de procesar, pero a veces le damos poca importancia, tal vez motivados porque nuestra conveniencia así no lo pide, o porque no atinamos a cómo expresarlo, o tal vez por mandato de algunos más, y sin lugar a dudas esto pues no nos va nada bien. Hoy nuestro tema es represión de emociones y sentimientos ante una pérdida. ¿Es sano?
1: Claro que no es sano. ¿Y por qué no es sano? Bueno, pues porque altera el equilibrio natural de nuestro cuerpo y nuestra mente. Al ignorar lo que sentimos, generamos estrés crónico, dolores físicos, somatizamos nuestras emociones y explosiones emocionales repentinas. Además, también afecta nuestra memoria, la toma de decisiones, y puede derivar en problemas como ansiedad o una depresión.
0: Sí, y esto es solamente algo. Porque fíjese usted que cuando reprimimos las emociones o los sentimientos, pues es muy probable que nos vayamos a acarrear enfermedades. Enfermedades físicas. Ya tenemos ahí un daño emocional. Pero a este le agregamos un daño físico, pues entonces nos va a pegar también en nuestra área espiritual. Por ende, pues tratamos de que se entienda que la expresión de la emoción y el sentimiento no sea reprimida, sino que sea libre y de acuerdo a como lo vayas presentando, como lo vayas necesitando, lo vayas ahora sí que sacando. No te lo comas, no te lo tragues, valga la expresión. Y disculpe usted este tipo de vocabulario, pero es que es lo que hacemos. Nos tragamos nuestras emociones, nos tragamos nuestros sentimientos y después los somatizamos con enfermedades físicas. Es común y con frecuencia observamos que la represión o la evasión de las emociones o sentimientos, sea por mandato, sea por convicción propia o porque no atinamos a cómo hacerlo, pues nos va a causar enfermedades propias de los distintos aparatos o sistemas del cuerpo humano.
1: Así es, y algunas de estas es la tensión y dolor. Las emociones no expresadas generan tensión muscular crónica, que puede ser el cuello, la espalda, la mandíbula, enfermedades. El estrés sostenido aumenta los niveles de cortisol, debilita el sistema inmunológico y favorece problemas como gastritis o colitis. En el impacto psicológico y cognitivo, está el efecto rebote. Al intentar ocultar una emoción, esta suele regresar con más intensidad, provocando episodios de irritabilidad o llanto inexplicable. Afecta la memoria. Las emociones ayudan a fijar los recuerdos y al bloquearlas puede dificultar recordar experiencias pasadas y nublar la claridad mental para poder tomar decisiones. Deterioro social y personal. El embotamiento afectivo. Quien reprime el dolor también pierde paulatinamente la capacidad de sentir plenamente la felicidad o la conexión con otros. El aislamiento, la dificultad para procesar lo que se siente, lleva a relaciones interpersonales superficiales o malentendidos.
0: Sí, y bueno, pues ya que mencionó estas afectaciones, pues vamos a ir tratando de entenderlas, cada una de estas diferentes manifestaciones que se dan, tanto motoras como cognitivas, y bueno, pues que afecta también psicosocialmente. ¿Y qué le parece si en este momento, antes de ir a la pausa, quisiéramos nada más decirle, no se acelere, su presión sanguínea es demasiado alta cuando las emociones no son expresadas y están en una intensidad muy elevada, así como la temperatura corporal o el ritmo cardíaco? Esto ocurre porque es un proceso natural, el cual no se le puede detener, simplemente se da. Pues aún con todo y los esfuerzos que la persona haga por disimular o evadir lo que está sintiendo, su función fisiológica demostrará lo contrario. Así es que, pues ánimo, vamos expresando, vamos en este momento a solicitarles que nos acompañen a escuchar la alabanza con mucho gusto y regresar con más aquí a su programa de fin de semana con Cristo Rey Radio.
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0: Ya regresamos a tu programa de fin de semana con Cristo Rey Radio,
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0: Te recuerdo que estamos hablando de este tema tan importante que es la represión de emociones y sentimientos ante una pérdida. ¿Es esto sano? Desde luego que no. Y ya hemos dado algunos puntos a tratar, por lo que no consideramos que sea nada sano. Y bueno, pues en el anterior segmento hablábamos al final de la represión corporal, que se da en cuatro aspectos. Ya vimos cómo se disminuye la capacidad respiratoria, cómo se tensan nuestros músculos. Ahora vamos hacia el activismo. Y es que fíjense que dentro de este punto se lleva a cabo una realización frenética de actividades en las cuales pues buscamos a toda costa estar ocupados como una manera de evadir lo que nos está pasando. Por eso es a toda costa, por los medios posibles, buscar el no sentir, y para esto pues nos mantenemos ocupados o nos llenamos de compromisos y actividades mismas que de repente ya no sé ni lo que estoy haciendo de tanto que quiero hacer con tal de distraerme y no llevar a cabo la expresión. Y bueno, pues esto más bien es parte de la represión corporal. Pero está la otra, que son las actividades varias, donde encontramos que no importa cuál sea esa actividad, sino que más bien se pueda emplear esta actividad para reprimir o evadir. Como ejemplo, pues aquellos distractores que nos llaman mucho la atención y que pudiéramos llamar nuestras adicciones favoritas, como comer, beber, mirar televisión, volvernos adictos al cine, sí, ya decíamos el comer o el beber, tener como adicción el sexo o el ejercicio extremo en cuanto a deportivamente hablando, entre otros. Y esto es encontrar cualquier distractor para no dar cabida a sentir. Y bueno, pues estos son los cuatro aspectos que tiene la represión corporal. Te lo repito rápidamente: disminuye la capacidad respiratoria, se tensan los músculos, se busca el activismo o las actividades varias. Y bueno, pues algo también que afecta las emociones o sentimientos que se viven en un proceso de duelo, o cuando traemos a colación este proceso, algo que impide el avance si no se actúa de manera asertiva, son los mandatos de familia. Esto es algo que les decíamos al principio del programa, ¿verdad? Muchas veces lo hacemos por iniciativa propia, otras veces porque no queremos vernos débiles, y otras tantas por mandatos. Bueno, pues aquí los mandatos familiares que recibimos en la niñez nos llevan a reprimir o evadir los sentimientos. Algunos de estos mandatos parentales son, por ejemplo, no llores, eso es de tontos, o las niñas que lloran se ven feas, o los niños no deben de llorar, los hombres no lloran. Y sí, sí, entre otros mandatos, ¿va? Y bueno, lo que sucede también dentro de esos mandatos es que se nos dice que el silencio es mejor callar que hablar. No pienses con el corazón, usa la cabeza. No te hagas ilusiones. Solo los débiles lloran. O guárdate tus sentimientos y expresiones para después. No expreses lo que sientes porque se van a burlar o aprovechar de ti. Es una lástima que seas tan sensible o llorón. Entre otras que se suele decir mucho a los pequeños y que esto lo llevan a cabo en la escuela ellos mismos cuando ven a alguien que llora, pues se burlan porque ellos recibieron que si ellos lloraban se iban a burlar de ellos. Entonces, ¿qué estamos provocando? Que ellos mismos sean jueces ante el dolor de otros pequeños. Levanta la cabeza para que demuestres fuerza. No es para tanto, no te estés sobando. No seas tan sentimental. No demuestres lo que sientes. Ya deja de ser infantil. Tú puedes solo, no pidas ayuda. Entre otras más. Bueno, lo cierto es que estos mandatos, más que ayudarnos, nos han afectado.
1: Y afectan a lo largo de toda la vida, no únicamente en la niñez, sino que eso se queda para toda la vida. Se crece y se crece con esos mandatos, entonces toda la vida se va acumulando todo el estrés y esos duelos que tenemos a lo largo de la vida.
0: Claro, y aquí hay uno que me llama mucho la atención, que lo he observado en muchas personas, y es el no confíes en nadie ni en tu sombra. Y fíjate que este les hace tanto daño que no confían ni en sí mismos. Les encargan una tarea de la escuela y no saben cómo hacerla, no sienten la confianza en ellos de poderlo realizar. O una labor en el hogar que les puedes encargar, que es sencilla, no tienen la confianza de hacerlo con la asertividad necesaria o precisa. Entonces, pues aguas, porque en lugar de enseñarlos a que confíen en sí mismos, a que confíen en sus capacidades, a que vayan valorando sus logros, no, pues lo primero que les decimos, va, para un 8, tu hermano sacó 10, y esto, cómo cala, cómo duele, cómo afecta, porque, pues, los esfuerzos de cada quien deben de tener su reconocimiento. Bueno, la realidad es que por más que luchemos por eliminar los sentimientos que nos resultan desagradables, no podremos hacerlo porque es un proceso natural. Entonces, pues los invito a que simplemente lo aceptemos, ya que sentir es tan natural como la vida misma. Solo hay dos caminos a seguir. Cuando se presenta un acontecimiento que nos evoca una emoción, bueno, pues a la vez esta nos va a provocar un sentimiento. Y esto pues puede ser negativo o positivo. Negativo, pues lo rechazo. Positivo, lo acepto. Cuando lo rechazo, negando o rechazando lo que me ocurre, me produce malestar. Esto me desconecta con la realidad y me bloquea mi crecimiento. Por otro lado, si lo acepto, pues acepto que me está pasando y trato de integrarlo. Esto me produce bienestar, lo que me ubica en la realidad y me permite observar las opciones que se puedan presentar.
1: Así es, así que tómenlo en cuenta y recuerden que pues los duelos forman parte de nuestra vida, en los cuales a lo largo de la vida todos tenemos, no hay una persona que no tengamos duelo, ¿sí? Desde el primer momento en que nacimos, ese es nuestro primer duelo. Entonces los duelos forman parte de la vida, claro que unos son más dolorosos que otros, pero es importante pues el gestionar nuestras emociones y poder trabajarlas.
0: Bueno, pues ¿qué le parece si nos acompaña a la pausa? Escuchamos la alabanza y regresamos con más aquí a su programa de fin de semana con Cristo Rey Radio.
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6: Estamos de regreso aquí en su programa de Fin de Semana con Cristo Rey Radio,
7: 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Bueno, y nuestros números telefónicos son los siguientes: 656 2-93-5760 y 656-375-4470, en donde estamos a tus órdenes. Si es tu necesidad un acompañamiento tanatológico, ya sea personal, grupal o familiar, estamos a tus órdenes.
6: Reconoce esas conductas que sabes que debes de cambiar. No busques culpables, busca ayuda y apoyo profesional. Bueno, y en Cristo Rey Radio 1110 AM estamos ya de plácemes, porque pues son 11 años de ser tu radio donde la fe se escucha y el alma encuentra consuelo. Fíjate nada más que rápido se ha estado yendo el tiempo. Sí, ya estamos muy cerca de un nuevo aniversario y pues cada vez con mayor audiencia, cada vez llegando a más lugares y cada vez llevando más este mensaje de fe que el radio escucha, se acompaña y bueno, pues en él su alma puede encontrar el consuelo. Queremos seguir siendo fuertes en la fe, seguros en la esperanza y constantes en la caridad. 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Estamos hablando nuestro tema de represión de emociones y sentimientos ante una pérdida. ¿Es sano? Ya nos decía Luz, claro que no es sano. Y hemos empezado a ver en el segmento anterior pues algunas de las afectaciones que se dan, como el ritmo cardíaco, como algunas afectaciones que nos pueden traer alteraciones en la temperatura corporal, la presión arterial, bueno, entre otras.
7: Así es, y reprimir el llanto. El reprimir el llanto pues impide que el cuerpo libere tensión física y emocional. A corto plazo pues va a generarnos estrés, ansiedad e irritabilidad. A largo plazo esta represión puede derivar en problemas físicos como dolores musculares, desviajera, hipertensión, problemas digestivos y un sistema inmunológico debilitado.
6: Sí, y es que resulta que el contener las lágrimas al grado de atragantarse, pues no se puede articular palabra. Ante el miedo se intenta esbozar una sonrisa. Es la manera en que la disfrazamos. Pero pues esta misma denota fingimiento y nerviosismo y angustiará más a la persona. Esto es respecto al llanto que nos decía Lucy, a las lágrimas. Pero fíjate, Lucy, que también, y queridos radioescuchas, ante el enojo puede intentar mantenerse la calma, sin embargo se puede sentir como el estómago o la cabeza desean estallar por la energía contenida, misma que pues al irse acumulando va a buscar liberarse, y al hacerlo pues no solamente va a dañar a la persona en cuestión, sino también a quien se encuentre cerca, porque se va a suceder el efecto paraguas, salpica por muchos lados, o la explosión de la olla de presión.
7: Así es, y esa explosión de olla de presión pues puede darse en el momento menos indicado y con la persona también menos indicada.
6: Y desde luego en la forma más agresiva que pueda suceder, ¿sí? Y bueno, vamos a tomar en cuenta algunas manifestaciones corporales de nuestros sentimientos. Y estos pues son gritar, correr, brincar, abrazar, besar, pegar, entre otras. Son muchas, pero estas son de las que, o las más comunes que solemos presentar. Y bueno, desde luego son necesarias expresarlas, ya que el no hacerlo provoca que toda la energía contenida por esta emoción pueda acarrear consecuencias indeseables como las enfermedades, o como lo que decía Lucy, a veces tratamos nuestros enojos con la persona menos indicada, de la manera menos correcta y pues durante un tiempo mucho, muy injusto.
7: Bueno, y pues fíjense, los malestares físicos se pueden experimentar: un nudo en la garganta, presión en el pecho, palpitaciones muy fuertes e incluso malestar estomacal. La acumulación del estrés, al no liberar la tensión, el cortisol se acumula, lo que dificulta el descanso y afecta a su sistema inmunológico. Mayor carga emocional, las emociones no expresadas se enquistan y pueden derivar en arrebatos de enojo, como los que decíamos, o una tristeza profunda acumulada.
6: Sí, y hay que tener en cuenta que la tristeza y la ira van muy de la mano, generalmente, es común que se maquillen una con la otra o se cubran una con la otra. Vamos por la vida como muy enojados, pero en realidad vamos escondiendo una tristeza muy profunda, o viceversa. Y fíjense que hay tres formas de reprimir o evadir emociones y sentimientos, y estas son la emocional, la energética y la corporal. En la represión emocional o mental se da cuando tenemos un pensamiento negativo del sentimiento mismo que estamos experimentando. Este pensamiento se encuentra oculto, por lo cual no tenemos conciencia de él. Pero también, este sentimiento es tan desagradable y mal visto que no quiero ni que se vea ni debo de sentirlo. La represión energética, pues esta es tan grande que utilizamos para reprimir sentimientos, para reprimir los sentimientos, que puede experimentarse a través de sensaciones tales como un nudo en la garganta, estrellarse con un muro, un gran peso sobre la espalda. ¿Lo ha sentido? ¿O ha sentido el vacío en el estómago, entre otros? Bueno, pues este proceso se realiza de manera inconsciente y esto es una represión energética. Por otro lado, la represión corporal, bueno, pues se puede dar en cuatro aspectos, como disminución de la capacidad respiratoria al mínimo, de tal forma que entre menos oxígeno al cuerpo, pues menos energía también habrá. Por tanto, ocultamos lo que sentimos o la manera en cómo sentimos a través de la respiración. Al momento en que la respiración disminuye, también disminuye el sentimiento. Esta actividad nos puede llevar a experimentar angustia y, en algunos casos muy extremos, crisis de pánico. Otro punto de esta represión corporal es la tensión. Nuestros músculos, de manera personal o permanentemente o crónica, sienten que nuestro cuerpo pues lo va a experimentar en el ojo. Debemos tomar en cuenta que casi todas las contracciones musculares dolorosas, así como las tensiones del cuerpo, tienen su origen en la represión emocional. Y cuando me refería a nuestro ojo, es como ese punto de atención, como échale ojo, no te distraigas de este punto. Tensar tus músculos de manera permanente, pues también va a traerte una represión que puede después desencadenar alguna enfermedad muy traumática. Bueno, pues ahí están escondidas todas las citas. Ya lo veremos. ¿Qué te parece si en este momento nos vamos a escuchar la alabanza? Regresamos con más aquí a tu programa de fin de semana con Cristo Rey Radio.
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0: 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Les saluda con agrado
1: Lucy Zamudio
0: y Gerardo Vargas del programa de fin de semana con Cristo Rey Radio,
1: para darles la bienvenida a la octava temporada, en donde estaremos compartiendo temas importantes acerca de pérdidas y duelos.
0: No lo olvides, te esperamos en el 11 días de amplitud modulada XCWR Cristo Rey Radio y también en la web www.cristoreyradio.com. En esta octava temporada de tu programa de fin de semana con Cristo Rey Radio,
1: acompañándonos en comunidad.
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0: Estamos de regreso aquí en tu programa de fin de semana con Cristo Rey Radio,
1: acompañándonos en comunidad. Bueno, nuestros teléfonos son los siguientes: 656-293-5760 y 656-375-4470. Si es tu necesidad un acompañamiento tanatológico, ya sea personalizado, grupal o familiar, estamos a tus órdenes. Un mensajito por WhatsApp y te regresaremos la llamada en cuanto nos sea posible.
0: 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Bueno, estamos hablando de represión de emociones y sentimientos ante una pérdida. ¿Es sano? Pues ya decíamos que no es sano, no tiene nada de sano. En el segmento anterior veíamos que hay dos caminos a seguir: negativo y positivo. Negativo, rechazando, reprimiendo; positivo, aceptándolo y tratando de integrarlo, como pues nos explicaba Lucy, y nos lo va a hacer saber un poquito mejor.
1: Bueno, pues fíjense, lo que sí nos ayuda pues es poder expresar esas emociones, el poder llorar. Esto nos permite procesar el dolor y encontrarle un sentido de alivio emocional. El llorar, el hablar con seres queridos de confianza, el poder escribir en un diario o participar en actividades creativas como son la pintura o escuchar música, puede ayudarle de una forma afectiva a expresar esas emociones. Busque también el alivio o el consuelo con sus vecinos, el platicar, el salir un poco de su entorno, pues le va a ayudar bastante también. No se encierre en su dolor. Trate de no encerrarse en su dolor. Recuerde que a pesar del dolor, la vida sigue, ¿sí? Y el llorar también, pues aparte tiene una función fisiológica y emocional. Ayuda al cuerpo a descargar tensión y a ir procesando su pérdida poco a poco, ¿sí? No lo reprima, porque esto le puede causar más malestar. Más bien abrace a su familia, a sus hijos, y lloren en familia. Eso es lo mejor que se puede hacer, ¿sí? El llorar también estimula la producción de endorfinas, que van siendo los analgésicos naturales de nuestro cuerpo, y a la misma vez nos generan una sensación de bienestar. Fíjese, antes de llorar, nuestra presión arterial y frecuencia cardíaca aumenta, la liberación hormonal crea una sensación de calma. Por eso es que cuando ya lo hacemos, el llorar, pues nos sentimos mejor, mucho mejor, después de sacar el llanto.
0: Bueno, y a esto también
1: que van siendo los analgésicos naturales de nuestro cuerpo, y a la misma vez nos generan una sensación de bienestar. Fíjese, antes de llorar, nuestra presión arterial y frecuencia cardíaca aumenta, la liberación hormonal crea una sensación de calma. Por eso es que cuando

0: que vayamos suavizando ese sentimiento, esa emoción mediante la expresión. Hay una catequesis muy importante de Santo Tomás de Aquino, el cual nos dice que la virtud consiste en enojarse con la persona indicada por la razón correcta y durante el tiempo justo. Y es que de esta manera la expresión del enojo será adecuada, sencilla, directa, con quien me hizo enojar, no con quien me pague los platos, por la razón correcta, no por otras cosas que quiera yo achacarle o meterle a esta persona además. Y durante el tiempo justo, porque cuando lo trato es para sanarlo definitivamente. Si en algún momento vuelvo a tener otra tensión, otro desagravio con esta persona, no traeré esto que ya sanamos, no lo traeré a colación. Por eso dice durante el tiempo justo, porque lo que se habla es para sanarlo y para ponerle punto final. Es decir, no se trata de olvidar, se trata de recordar sin dolor, sin sufrimiento.
1: Con mucho amor, el recordar todo lo que se vivió, todo lo que pasaron, pero bueno y malo, y poder recordar con mucho cariño, con mucho respeto esos momentos buenos, y bueno, eso le va a producir un bienestar.
0: Sí, y bueno, pues antes de despedirnos, recordarles nada más que este tema nos habla de represión de emociones y sentimientos, que si es sano, ya vimos definitivamente que no es sano. Lo sano es la expresión. Y bueno, pues para cerrar, una frase de Maktub, que nos dice así:
1: jamás olvides que tú eres libre y que demostrar tus emociones no es una vergüenza.
0: Hasta aquí su programa de fin de semana con Cristo Rey Radio,
1: acompañándonos en comunidad.
0: Se despide con amor
1: Lucy Zamudio
0: y Gerardo Vargas, quienes les desean, los invitan a permanecer en la grata sintonía del 1110 de amplitud modulada XEWR Cristo Rey Radio, así también en la web www.cristoreyradio.com. Si el Señor lo permite, estaremos de regreso la siguiente semana. Mientras tanto,
1: seamos felices, Dios les bendiga.

Vivimos cansados de intentar ser los héroes perfectos de nuestra propia historia, pero la santidad no se trata de presentarle tus logros a Dios, sino de presentarle tu verdad. Quítate el peso de la soberbia. No estás aquí por tu inteligencia ni por tu capacidad. Estás aquí porque eres profundamente amado por aquel que lo hace todo.

cuando te descubres inútil, aparece la misericordia. Esta noche quiero proponerte una idea que puede cambiar tu manera de mirar tu historia. Hay momentos en los que vemos nuestras limitaciones con claridad. Nos damos cuenta de nuestros errores, de nuestras incoherencias, de las veces que hemos fallado. Miramos nuestra vida y pensamos, ¿cómo es posible que Dios siga contando conmigo? Y quizá esa sea una de las noches más bendecidas de nuestra vida. Porque mientras creemos que somos fuertes, capaces y autosuficientes, corremos el riesgo de atribuirnos méritos que no nos pertenecen. Pero cuando reconocemos nuestra pobreza espiritual, entendemos algo que San Pablo comprendió profundamente. Todo ha sido gracia. San Pablo perseguía cristianos. Pedro negó a Jesús. David cayó gravemente. Sin embargo, todos ellos terminaron descubriendo que la historia de su vida no era la historia de sus méritos, sino la historia de la misericordia de Dios. Por eso Jesús nos enseña a decir, somos siervos inútiles, hemos hecho lo que debíamos hacer. Lucas 17, 10. No es una invitación a despreciarnos, es una invitación a recordar quién es el protagonista de la obra. La luz no viene de la lámpara, la luz viene del fuego. Cuanto más consciente soy de mis fragilidades, más evidente se vuelve la paciencia de Yahvé. Cuanto más veo mis límites, más me asombra que Él siga abriendo puertas, sanando heridas y realizando obras que jamás podría hacer por mis propias fuerzas. Quizá hoy te sientas pequeño, quizá veas más defectos que tus virtudes, quizá te preguntes cómo has llegado hasta aquí. La respuesta puede ser más sencilla de lo que imaginas. Has llegado hasta aquí por la misericordia de Dios, no por tu perfección, no por tu inteligencia, no por tu capacidad, por su amor. Y cuando uno comprende eso, desaparece la soberbia y nace la gratitud. Esta noche no le presentes a Dios tus logros, preséntale tu verdad. Él ya conoce tus caídas. Lo que espera es que también reconozcas su misericordia, porque al final de la vida ninguno podrá decir, miren lo que hice. Los santos terminan diciendo algo mucho más hermoso. Miren lo que Dios hizo con alguien tan pequeño como yo. Que descanses en esa verdad. No eres el héroe de la historia, pero eres profundamente amado por aquel que sí lo es. Por la gracia de Dios soy lo que soy. Primera de Corintios 15:10. Dios por delante, tu hermano en Cristo. Jorge Gutiérrez García.

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Oración para el jueves 10 de julio de 2025. Santas Rufina y Segunda, mártires en la Vía Cornelia. 14 semana del tiempo ordinario. Amado Dios, hoy me acerco hasta ti para decirte que nunca me cansaré de darte las gracias por todas las bendiciones y los hermosos regalos con los que tú colmas mi vida. Tú eres un Dios bueno, grande y misericordioso, y a cada instante puedo sentir tu maravillosa presencia conmigo a donde quiera que yo vaya. Señor, hoy más que nunca te pido que me guíes y me protejas, pues tú conoces mi vida, mis anhelos, mis temores y también mis necesidades. Por favor, susúrrame palabras de fuerza y sabiduría. Tómame de la mano y llévame por aquel camino que debo seguir, pues yo confío plenamente en ti y en tus planes y acepto con alegría cada uno de los propósitos que tienes para mí. Padre amado, en esta oración también quiero poner en tus brazos a mi hogar, a mi familia, a mis amigos y te pido que seas tú llenándonos de amor y entendimiento para actuar en tu tiempo perfecto y de acuerdo a tus designios. Permítenos cumplir con nuestras obligaciones con gozo y alegría, y si por algún motivo tuviésemos que superar una situación difícil, ayúdanos a recordar que atrás de lo que hoy parece una prueba siempre aguarda una hermosa bendición. Por favor, danos fuerza de voluntad y carácter para poder hacer de cada día un gran día en tu nombre. Te pido también por las necesidades físicas, materiales y espirituales de cada uno de nosotros. Bendícenos en esta jornada y sé nuestro amoroso proveedor, pues si tú estás a nuestro lado, absolutamente nada habrá de faltarnos. Amado Dios, en este nuevo día pongo en tus manos mi ser, mis sueños y aquellas necesidades que tú muy bien conoces, y sé que desde ahora tú serás guardando cada uno de mis pasos y preservándome libre de todo mal, porque tu amor y tu bondad no conocen límites. Amén. Hoy Dios me dice, a veces es necesario dar la vuelta a la página y empezar de cero, aunque duela o cueste. Pero no tengas miedo, pues yo estaré contigo dándote la fuerza y la sabiduría que necesitas para escribir nuevas y maravillosas historias. Amén. Haciendo esta oración con amor y aceptación me permitirá acercarme a Dios para darle gracias por su maravillosa obra, por el don de la vida y pedirle que sea Dios guiando mis pasos y los pasos de las personas que amo.

0: Son las 10:38.
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9: Estas son algunas de las impactantes imágenes en Venezuela. Dos potentes terremotos de 7,5 y 7,1 de magnitud afectaron sobre todo en la zona de La Guaira, cerca de Caracas, declarada por las autoridades como zona de desastre. León XIV ha enviado 100.000 euros a través de la Oficina de Caridades Pontificias ante los miles de afectados, de los cuales han confirmado ya 164 fallecidos. Los fondos fueron donados a los líderes eclesiásticos del país latinoamericano. Muchos lugares religiosos también se han visto afectados, por ejemplo en esta iglesia donde se vivieron momentos de tensión segundos después del seísmo. Los feligreses tuvieron que salir del templo por el riesgo de desprendimiento. O esta otra iglesia en el estado de Miranda. Vean cómo han quedado algunas zonas después de los terremotos.
10: Nuestra Señora del Carmen.
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0: ¿Qué tal? ¿Cómo están? Bienvenidos a su programa Todavía es Sagrada. Los saluda con mucho gusto su amiga Sara Diana.
1: Y Aime Ayala, bienvenidos.
0: Bueno, pues ahora les tenemos un programa que ya les hemos platicado mucho y les habíamos dicho de que sí, vamos a hablar de la lactancia materna, pero pues ya, se nos hizo.
1: Programa prometido.
0: Sí, programa prometido. Y bueno, pero antes de iniciar, los invitamos a que nos acompañen a hacer oración. La oración de inicio, como siempre cada programa, rezamos la letanía de la humildad para que nos acompañe. En el nombre del Padre, del Hijo y del Espíritu Santo. Amén. Jesús, manso y humilde de corazón,
1: óyeme.
0: Del deseo de ser lisonjeado,
1: líbrame, Jesús.
0: Del deseo de ser alabado,
1: líbrame, Jesús.
0: Del deseo de ser honrado,
1: líbrame, Jesús.
0: Del deseo de ser aplaudido,
1: líbrame, Jesús.
0: Del deseo de ser preferido a otros,
1: líbrame, Jesús.
0: Del deseo de ser consultado,
1: líbrame, Jesús.
0: Del deseo de ser aceptado,
1: líbrame, Jesús.
0: Del temor de ser humillado,
1: líbrame, Jesús.
0: Del temor de ser despreciado,
1: líbrame, Jesús.
0: Del temor de ser reprendido,
1: líbrame, Jesús.
0: Del temor de ser calumniado,
1: líbrame, Jesús.
0: Del temor de ser olvidado,
1: líbrame, Jesús.
0: Del temor de ser puesto en ridículo,
1: líbrame, Jesús.
0: Del temor de ser injuriado,
1: líbrame, Jesús.
0: Del temor de ser juzgado con malicia,
1: líbrame, Jesús.
0: Que otros sean más amados que yo,
1: Jesús, dame la gracia de desearlo.
0: Que otros sean más estimados que yo,
1: Jesús, dame la gracia de desearlo.
0: Que otros crezcan en la opinión del mundo y yo me eclipse,
1: Jesús, dame la gracia de desearlo.
0: Que otros sean alabados y de mí no se haga caso,
1: Jesús, dame la gracia de desearlo.
0: Que otros sean empleados en cargos y a mí se me juzgue inútil,
1: Jesús, dame la gracia de desearlo.
0: Que otros sean preferidos a mí en todo,
1: Jesús, dame la gracia de desearlo.
0: Que los demás sean más santos que yo, con tal que yo sea todo lo santo que pueda,
1: Jesús, dame la gracia de desearlo. San José, tú eres el amoroso y castísimo esposo de la Virgen María, padre adoptivo de Jesús, proveedor y protector de la Sagrada Familia y de todas las familias. Tenemos entera confianza en tu amoroso cuidado por la vida que comienza y en tu fidelidad a la familia. Encomendamos a tus oraciones y a tu protección nuestros esfuerzos en favor de la vida humana. Ayúdanos a defender siempre a los bebés por nacer y a los ya nacidos, de manera que el regalo de la vida humana crezca en abundancia hasta llegar a la vida eterna que nos promete y otorga tu Hijo y nuestro hermano Jesucristo, quien vive y reina con Dios Padre y el Espíritu Santo por los siglos de los siglos. Amén.
0: Amén. Bueno, pues, de hecho, la idea de hacer el tema, bueno, pues es, siempre hablamos de la maternidad y de lo mágico y maravilloso y milagroso que es el que un bebé crezca se geste, ¿verdad?, en el vientre de la mujer y crezca y nazca. Y pues las mujeres de esta manera somos partes activas de la creación, ¿verdad?, y que continúe la humanidad y que continúe la historia de la humanidad. Y bueno, pues qué cosa tan importante nos dio Dios, ¿verdad? Y bueno, pues Dios en su infinita sabiduría, pues cada cosa, ¿verdad?, cada especie tiene su propia manera de multiplicarse. Las flores, los animales, bueno, pues hasta la tierra, porque están los volcanes que crean islas y crean, ¿verdad?, más montañas. Entonces todo se multiplica, la vida siempre encuentra camino, y pues es Dios, ¿verdad?, finalmente el que el creador de toda vida.
1: Exacto. Y nos da la misión, ¿verdad? De ser partícipes de esa vida, ¿verdad? De llevar a cabo esa misión, ¿verdad? No solo de resguardar, de cuidar, de proteger, de amar, pero también de dar de nuestro propio cuerpo, de nuestras propias vitaminas, de nuestro propio
0: sangre, sangre, huesos y carne.
1: O sea, ahora sí que carne de nuestra carne, ¿verdad? Esos bebitos que ya en la formación de ellos, pues ya estamos participando, pero más allá, cuando nacen todavía, pues en la lactancia, todavía estamos dando mucho de nosotras mismas. Y ahí vamos a ver cómo es este proceso, ¿verdad? Cómo es este milagro, diría yo, de la lactancia, que saca, es la mejor vacuna que puede haber, ¿verdad? Para los pequeños.
0: Así es. Y bueno, pues somos animales mamíferos, en eso nos cataloga, ¿verdad? La ciencia como animales que maman, ¿verdad? Por eso se llaman mamíferos. Las ballenas son mamíferos, es increíble, pero ellas amamantan a sus bebés. Y como muchos animales, ¿verdad? Las jirafas, los borregos, las vacas, los gatitos, y pues también los seres humanos amamantamos. Hay otras especies que pues no amamantan, ¿verdad? Las víboras no amamantan, las arañas no amamantan. Y bueno, pues cada especie es distinta, pero nosotros, los seres humanos, pues es la manera como alimentamos a los más pequeñitos. Desde recién nacido, el niño no puede comer otra cosa más que, o sea, está preparado su cuerpito, su organismo, de hecho su boca, su lengua está preparada para succionar. De hecho, cuando nace un bebé, es lo único que sabe hacer. A lo mejor de manera
1: primitiva,
0: que abre los ojos y a lo mejor mueve las manos hasta por accidente. Y cuando agarra algo, también lo hace como una manera instintiva, como ¿verdad? Ándale, como un reflejo. Pero de hacer algo así como que específicamente que hace el bebé, es succionar. Es todo lo que sabe hacer. Y es todo lo que necesita hacer para, pues, sobrevivir.
1: Y eso a veces se batalla porque uno que da pecho, batalla para que agarre la manera correcta. Exacto. O sea, lo saben hacer.
0: De que succiona, pero a veces succiona agarrando mal.
1: Agarrando mal.
0: Y ahí... Ay, duele mucho.
1: Oh, my gosh. Pero eso lo veremos más adelante.
0: Pero de que tenemos todo, de que Dios nos da todo para continuar con este milagro de la creación, pues lo tenemos, ¿verdad? Entonces, desde la fecundación, el hombre y la mujer, bueno, el hombre hace su parte, ¿verdad? Con el esperma se fecunda el óvulo y entonces ahora sí ya todo es asunto de la mujer, todo es asunto de la madre. El hombre, bueno, pues hablábamos en el programa anterior, cómo se ocupa de proveer de seguridad, ¿verdad? De cuidar a su mujer y a su bebé para que la mujer se ocupe y se preocupe, pero más que se ocupe completamente todo su cuerpo, toda su mente, todos sus sentimientos, su cerebro, su organismo, todo se centre en lo que es el desarrollo del bebé, la gestación, y ya cuando nace el bebé, también el cerebro, la mente de la mujer, todo está preparado para que esté abocado completamente a este niño, ahora a la sobrevivencia de este niño, a ver por la sobrevivencia de este bebé. Y que no se ocupe de otra cosa. Y para eso está la pareja, ¿eh? Para eso está el papá, que se ocupe de todo lo de afuera para que la mujer se ocupe de su bebé. Y entonces, bueno, pues vamos a hablar aquí. Cada cultura pues tiene su manera de entender la leche materna. Pero en todas las culturas, de manera histórica, el hecho de que la mamá amamante al bebé se ha visto como algo, como una cosa sagrada. A la mujer se le, pues lo que decías tú, ¿verdad? Se le cuida,
1: se le cuida.
0: Los primeros días, meses, ¿por qué? Porque sabe que la que depende la de la mamá que ese bebé continúe con vida.
1: Exacto.
0: Entonces, y bueno, estamos hablando de un bebé, pero se entiende que es depende de las mujeres o de las madres que continúe una civilización.
1: ¿Verdad? Eso es muy cierto.
0: Un pueblo, una cultura, una sociedad, una nación. Entonces, definitivamente, por eso las mujeres siempre se les pone embarazadas, ¿verdad? O cuidando a un bebé en una posición de importancia, ¿verdad? Entonces, bueno, pero ya con el tema de la ciencia, en el siglo XVII y XIX, ya se empieza como que, pues, lo que decíamos en programas pasados, el hombre es muy creativo y es por naturaleza muy curioso y todo lo quiere investigar y todo lo quiere averiguar. Y entonces, gracias a eso, pues, tantas cosas que se han creado, ¿verdad? Desde ver las estrellas, los telescopios, hasta averiguar lo que hay en las profundidades del mar. ¿Por qué? Porque pues todo eso es inicio de lo que nosotros ahora conocemos como ciencia. Con el nacimiento de la ciencia moderna entre los siglos XVII y XIX, la humanidad comenzó a mirar la leche materna desde una perspectiva completamente diferente. Durante miles de años había sido considerada un alimento indispensable para los recién nacidos, pero nadie conocía realmente qué contenía ni por qué parecía proteger a los bebés de enfermedades que con frecuencia resultaban mortales para quienes no eran amamantados. Los médicos observaban diferencias entre los niños alimentados por sus madres y aquellos que eran criados con leche de animales o con preparados caseros. Porque pues cuando no estaba la mamá por alguna razón o que desafortunadamente moría, porque pues estamos hablando, no sé, hace 500 años y todavía desafortunadamente menos, pero todavía se da la situación de que pues la mamá muere al dar a luz, por el hecho de estar dando a luz, que perdió mucha sangre, mil
1: se
0: cosas.
1: Le cayó COVID.
0: Ajá, ándale, porque le dio COVID. Entonces, cuando el bebé no tiene la leche de la mamá, pues que se le hace una venita, o un té de manzanilla, un atolito, ¿verdad? O ya de plano, leche, estamos hablando, no sé, de hace muchos, antes de que existiera la fórmula. Pues leche de cabra, leche de vaca, de lo que
1: encontraran,
0: ¿verdad? Ajá, y exacto, se recurría a la nodriza.
1: Hecho, Addison, cuando murió mi hija Yaque, sí llegó a tomar leche materna bastante tiempo de su tía, porque su primita nació con horas de diferencia.
0: Mira.
1: Entonces, su tía Mariana le dio, o sea, no era 24/7 como a su hija, pero sí le dio.
0: Le compartió.
1: Sí le dio para que tuviera esa protección Addison, o sea, que tomó fórmula y leche de su tía. Entonces, eso se busca también a veces.
0: Sí, una nodriza, una persona. A mí me tocó también amamantar a una niña en el DIF. Era una niña pues, de meses. Estaba, pues no recién nacida, pero tenía yo creo que dos meses. Tenía un mes. Un mes, dos meses. Y pues fui de voluntaria y la estuve amamantando.
1: Wow. También. ¿Y ya habías terminado con tu lactancia o al
0: no,
1: mismo
0: todavía
1: tiempo?
0: Le estaba dando a mi hijo. Ajá.
1: Caso de un sobrino también, que fue pues dado en adopción, recién nacido, y también la tía lo amamantó porque era de la misma edad de su hijo. Entonces siempre hay alguien de buena voluntad, ¿no?
0: Sí,
1: que puede amamantar a dos bebés.
0: Entonces, eso es lo que vieron los, ¿verdad? Los científicos, que de repente que los niños que eran amamantados por sus mamás eran diferentes a los que se amamantaban con leche de animales o preparados caseros. Esas diferencias se atribuían a factores poco precisos como la constitución física de la madre o incluso creencias culturales. Solo con el desarrollo de la química, la biología y más adelante la microbiología, fue posible descubrir que la leche materna era mucho más que un alimento. Era un sistema biológico extraordinariamente complejo.
1: Uno de los primeros avances importantes ocurrió cuando los científicos comenzaron a analizar químicamente la leche humana. A mediados del siglo XIX, gracias al perfeccionamiento de los laboratorios, pudieron separar sus principales componentes y comprobar que estaba formada por agua, grasas, proteínas, carbohidratos, minerales y vitaminas. Aunque hoy esa información parece elemental, en aquella época representó un cambio profundo en la comprensión de la nutrición infantil. Por primera vez se entendía que la leche materna poseía una composición específica y diferente a la leche de otros mamíferos.
0: Sí, porque pues que iban a saber, o sea, ellos a lo mejor veían nada más leche, pues decían, sí, pues sí, es la misma leche que le sale a la vaca, que le sale a la cabra, ¿verdad? O sea, o que le sale a los gatitos. Y ya hasta que se ve con microscopio, ¿verdad? De que, ah, caray, no, pues tiene tanto de proteína. O simplemente, antes yo creo ni sabían que la leche tenía eso. Simplemente decían, ah, pues es leche, ¿verdad? Pero no que tuviera, pues es que antes estamos hablando de hace, no sé, de 500 mil años. O sea, pues yo creo que ni sabían que existían las proteínas, ¿no?
1: ¿Quién sabe? Pero era diferente, entonces ahora ya con la información que tenemos sabemos que la leche materna cambia conforme, no es la misma leche del recién nacido, que a los 7 días, que al mes, que a los 2 meses, que a los 6 meses, que al año. O sea, cada día
0: cambia
1: ahora sí que la fórmula que necesita. Porque es conforme la necesidad del bebé, incluso ese mismo bebé a cierta hora se enferma, le da fiebre, la leche cambia por la necesidad de enfermedad de ese bebé, o sea, en minutos el cuerpo, o sea, una máquina maravillosa que Dios hizo que cambia la leche materna. Entonces, cuando les digan, ya no le des leche materna a ese niño que está muy grandote, ya ni tiene vitaminas y ya ni le sirve de nada, usted puede decirle, siéntese, señora, y aprenda, toda la leche materna tiene vitaminas, minerales, todo lo que acabamos de mencionar. En ningún momento sale agua, en ningún momento se le acaban las vitaminas, eso es completamente falso. Y el destete lo va a decidir la mamá, ¿verdad? Entonces,
0: y hasta el niño, de hecho, también.
1: El niño también. Entonces, que no les digan, que no les cuenten,
0: el mismo
1: que te sale pura agua y ya ni le des.
0: Te empieza a pedir agua en vaso, leche de otra, o ya la comida. Porque ya empieza a comer, ya está con la comida y ya se llena más, te va a seguir pidiendo la leche, el amor, para dormirse, para acurrucarse,
1: el crecimiento
0: para terminar de llenarse. Pero exacto, entonces ya es algo muy personal entre la mamá, ahora sí que entre la mamá y el niño, y usted no se meta, ¿verdad?
1: Sí, porque normalmente cuando uno está lactando hay mucha gente que opina, gente opina, la suegra opina, la mamá opina, la tía opina, la vecina opina, la amiga, todo el mundo quiere opinar, pero sin saber, o sea, sin el conocimiento que tenemos ahora, ¿verdad? Nada de que, porque así se usaba o lo que sea.
0: Exacto.
1: No, hay que estar bien informados. Bueno. Nunca es agua la leche materna. Siempre tiene vitaminas.
0: Exacto. Entonces, pues ya vieron, ¿verdad?, los científicos, que era muy distinta la leche de cada mamífero, ¿verdad? Cada mamífero es distinta. Los investigadores descubrieron, por ejemplo, que la leche humana contenía una menor cantidad de proteínas que la leche de vaca. En un principio, esto fue interpretado como una posible desventaja. perdón, muchos pensaban que una mayor cantidad de proteínas significaba un alimento más nutritivo. Sin embargo, con el paso de los años se comprendió que esa diferencia era precisamente una muestra de la extraordinaria adaptación de la leche humana al organismo del bebé. El crecimiento de un ternero es mucho más rápido que el de un ser humano. El ternerito ya a los 2 días ya está caminando. Ya desde el primer día se para y para empieza a amamantar. Desde el primer día ya está parado el carnerito y así paradito ya empieza a tomar su leche. Ya a los 2 días ya está caminando y a los 3 días ya está corriendo. Nada que ver, ¿verdad?, con el bebé.
1: No, pues no.
0: O sea, entonces dices, con el paso de los años, pues se ve, ¿verdad?, la adaptación de la leche humana al organismo del bebé. El crecimiento de un ternero es mucho más rápido, ¿verdad?, que el de un ser humano. El bebé humano, cuyo cerebro experimenta un desarrollo prolongado y complejo, requiere una nutrición diferente diseñada para fortalecer la maduración del sistema nervioso más que un crecimiento corporal acelerado. Fíjate, o sea que el ser humano, el cuerpo del humano, le da más importancia al sistema nervioso, al cerebro, que al crecimiento físico. Pues ya volviendo al ejemplo del ternerito, pues qué necesita pensar, ¿verdad? El ternerito, porque aparte ellos son por instinto, ¿verdad? No es como que piensan mucho. Pero que sí necesita un becerrito, sí necesita caminar, correr, ir a buscar a la mamá y empezar a comer su hierbita, etc. Entonces, favorece primero al cerebro. Otro descubrimiento importante fue la presencia de lactosa como principal azúcar de la leche materna. Durante mucho tiempo se creyó que su función consistía únicamente en proporcionar energía. Sin embargo, investigaciones posteriores demostraron que la lactosa desempeña un papel esencial en el desarrollo cerebral, favoreciendo la absorción de minerales como el calcio y sirviendo de base para la formación de otros compuestos fundamentales para el crecimiento del sistema nervioso. Saber esto permitió comprender que cada componente de la leche cumplía múltiples funciones simultáneamente. Mientras avanzaban los estudios sobre la composición química, los médicos comenzaron a darse cuenta en las observaciones clínicas, como en los hospitales de Europa y después de América, comparaban la salud de miles de recién nacidos alimentados con leche materna y contra los que recibían sustitutos, ¿verdad? Por ejemplo, fórmula. Los resultados llamaron la atención porque los niños amamantados enfermaban con menor frecuencia, sufrían menos diarreas y presentaban una supervivencia considerablemente mayor durante los primeros meses de vida.
1: O sea que estaban más protegidos, sí. Tenían una vacunota por ahí, que era la leche materna.
0: Y vamos a hacer una pausa, pero no se vayan, seguimos platicando sobre la leche materna y sus maravillas. Regresamos un momento.
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0: Ya estamos de vuelta en su programa Todavía es Sagrada. Muchísimas gracias por acompañarnos. Y ahora estamos en el tema de la lactancia materna, descubriendo un poquito sobre las maravillas que es la leche materna, ¿verdad? No es nomás cualquier cosa. Es cosa
1: seria. Es el oro líquido, le llama. Mucha gente le llama el oro líquido.
0: Es como un milagro, es una locura de la perfección que te ofrece la leche materna según la necesita el bebé. Y wow, pues también le hasta nos beneficia a nosotras como mujeres también, nos previene enfermedades, nos ayuda a adelgazar un poquito más rápido cuando estamos recién aliviadas, a recuperar otra vez la figura, y no por recuperar la figura, sino porque todos los nuestros cosas, organismos y todo lo que tenemos dentro vuelve a su lugar. Simplemente que el útero, por ejemplo, se contraiga. Entonces, al contraerse el útero, pues ya todos los demás partes del organismo, exacto, los órganos se ponen en su lugar. Entonces, no es nada más porque, ay, quiero adelgazar, sino pues para que todo vuelva a estar como debe estar, ¿verdad? Y que funcione nuestro organismo pues correctamente. Y bueno, pues continuamos.
1: En aquella época, las enfermedades gastrointestinales constituían

0: constituían una de las principales causas de mortalidad. Antes del desarrollo de los antibióticos y los sistemas modernos de saneamiento, una simple infección intestinal podía causar la muerte de un bebé en pocos días debido a la deshidratación. Los médicos observaron que los niños alimentados exclusivamente con la leche materna parecían estar protegidos frente a muchas de estas infecciones, aunque aún se desconocía la razón exacta. La respuesta comenzó a aparecer gracias al nacimiento de la microbiología. En la segunda mitad del siglo XIX, los trabajos de científicos como Louis Pasteur y Robert Koch demostraron que muchas enfermedades eran causadas por microorganismos invisibles al ojo humano. Este descubrimiento revolucionó toda la medicina. De pronto, los investigadores pudieron plantearse una nueva pregunta: si las bacterias causaban enfermedades, ¿por qué a los bebés alimentados con leche materna parecían resistirlas mejor? Bueno, surge esta nueva pregunta, pues, porque ahí estaban todas las vitaminotas en la leche materna y los chiquillos, pues, no se enfermaban, o sea, era el común denominador. Todos los demás otros, pues, enfermos hasta llegaban a morir. Los de leche materna, pues, ni se enfermaban, ni menos, pues, no se morían. O sea, había una correlación la cual era notada antes de los estudios. Las primeras investigaciones no ofrecieron una respuesta inmediata, pero despertaron un enorme interés científico. Poco a poco se descubrió que la leche materna no era un líquido estéril e inerte, sino una sustancia biológicamente activa que contenía elementos capaces de interactuar con el organismo del recién nacido, como dijimos
1: ahorita. O sea, está viva. O sea, la leche es un organismo vivo.
0: Interactuar con el organismo del recién nacido, que era lo que decíamos ahorita. Si el bebé se enferma, cambia la leche. Si el bebé crece, cambia la leche. O sea, según la necesidad del bebé, va a cambiar la leche. Esta idea rompía completamente con la visión tradicional de la nutrición, que consideraba los alimentos únicamente como fuente de caloría y nutrientes. A comienzos del siglo XX aparecieron nuevos métodos de laboratorio que permitieron estudiar proteínas presentes en la leche con mayor precisión. Fue entonces cuando los investigadores identificaron sustancias que parecían participar en la defensa del organismo frente a las infecciones. Aunque todavía no comprendían completamente su funcionamiento, comenzaron a sospechar que la madre transmitía al bebé algún tipo de protección biológica durante la lactancia. Este hallazgo dio origen a una nueva línea de investigación que ocuparía décadas enteras y que transformaría profundamente la pediatría. Los científicos descubrieron que la leche materna no solo alimentaba al recién nacido, sino que también contribuía al desarrollo de su sistema inmunológico. Un aspecto que será explicado con mayor profundidad, pues, en este programa. Esta observación.
1: O sea, que no nada más era para engordar al bebé.
0: Pues no. Es que no sé, como dices tú, ni sabían qué contenía la leche. Decían, pues, no, pues se ve blanquita.
1: Nada más para que el bebé tenga algo que comer.
0: Sí.
1: Y no, o sea, como dice ahí, contribuye al sistema inmunológico, al desarrollo, como nos decían ahorita, del cerebro, del sistema nervioso, que, okay, está creciendo, claro, es importante, ¿verdad?, que esté gordito, que tenga músculo, que vaya creciendo y esté más grande. Pero la importancia de que la leche más bien se va a lo que es el desarrollo del cerebro. ¿Qué importante?
0: Ahorita todas las mamás jóvenes o las que piensan tener hijos en un futuro, jovencitas, que se van a decidir porque es una decisión que van a tomar. Bueno, ya me voy a embarazar en un año, en dos, en tres, en un futuro. ¿Qué le voy a dar a mi hijo? ¿Leche materna o una botella con fórmula? ¿Cómo tomar esta decisión? Investiguen. Investiguen cuáles son los beneficios de la leche materna. Tú que le quieres poner todas las vacunas para que esté protegido, para que sea que su cerebro esté desarrollado, que sea inteligente, que tenga un apego contigo emocional seguro, que, bueno, demasiadas cosas, investiga y te vas a dar cuenta que la mejor opción es la leche materna, porque no solo es vitaminas y minerales, no solo es desarrollo del cerebro, no solo es desarrollo del cuerpo, es un apego emocional sano y bellísimo, y que cosas que no vienen ahí, que un bebé enfoca bien, un bebecito chiquito no ve bien, pero enfoca a la mamá súper bien.
1: Como a 20 centímetros, ¿no?
0: A 20 centímetros.
1: Es que cuando nace el bebé, pues los ojos todavía no ven así súper bien. Pero la única distancia o lo que pueden ver bien es a una distancia de 20 centímetros.
0: Y es la distancia que está entre el pecho y tu rostro. Entonces, exacto, si tú lo tienes aquí dándole pecho, el bebé va a enfocar.
1: Exacto.
0: Va a enfocar y todo lo que tú le estás transmitiendo, no nomás es vitaminas, es ese amor incondicional. Uh-huh. Que ese bebé, o sea, es un regalo para toda su vida, porque esas vitaminas que le diste en la lactancia materna lo están previniendo de enfermedades futuras, uh-huh, ¿verdad? Entonces, ojo, todas las
1: cosas. Lo que decías, muy interesante de enfocar, es muy distinto que le des el biberón y no hay nada enfrente de él que enfocar, que dejas al bebé nada más ahí con el biberón para que lo detenga ahí la almohada. Si le vas a dar el biberón, pues dáselo tú en los brazos.
0: Por lo menos.
1: Ajá, para que te enfoque a ti, no nada más lo dejes al niño con el biberón solo, porque el niño no está viendo nada, no está enfocando nada.
0: Y aparte
1: nada.
0: Que es peligroso eso.
1: Aparte, ¿verdad?
0: Pero entonces, mamás, recomendamos la lactancia materna por muchas, muchas cosas.
1: De manera paralela, se comenzó a captar la atención de los investigadores, que, como muchas madres afirmaban, que la apariencia de la leche cambiaba con el paso de los días después del parto. Algunos médicos pensaban que estas variaciones eran simples diferencias individuales. Sin embargo, los estudios demostraron que existían cambios perfectamente organizados. Los científicos identificaron el calostro, una secreción producida durante los primeros días posteriores al nacimiento. Durante mucho tiempo había sido considerado por algunas culturas como una leche vieja o de poca utilidad. E incluso algunas tradiciones recomendaban desecharla. La investigación científica, es que sale como una natita, es como una nata, y dice como que esta no le des la nata a esta.
0: Y es lo
1: todavía
0: malo
1: no
0: bueno.
1: Todavía no te sale la leche. Todavía no te sale la leche buena, te está saliendo quién sé qué será. Y ándale, después se dieron cuenta que el calostro es una sustancia extraordinariamente concentrada en proteínas protectoras, vitaminas y componentes inmunológicos. Era en realidad la primera vacuna natural que recibe el recién nacido.
0: Si no le van a dar lactancia materna y le van a dar la fórmula, por lo menos denle en el calostro, no lo tiren.
1: Sí.
0: Por lo menos
1: y es lo de los primeros 5 días, sí, ¿verdad? Entonces, si tú le das 2 días, 5 días pecho a tu bebé, perfecto.
0: Ya, con eso. Si no quieres dar más, no le das más, pero inténtalo y dale el calostro, que es la primera vacuna natural.
1: Después del calostro aparece la llamada leche de transición y posteriormente la leche madura. Cada etapa presenta una composición diferente y cuidadosamente adaptada a las necesidades cambiantes del bebé. Este descubrimiento pues impresionó a la comunidad, ¿verdad? Porque mostraba que la leche materna no era un producto fijo, sino un tejido biológico dinámico capaz de modificarse con el tiempo. Y eso es lo de biológico dinámico. O sea, es que realmente es un organismo vivo la leche materna. O sea, lo ven en el microscopio y se está moviendo, está vivo. Entonces, eso es así como que impresionante. Tú te comes una carne, un bistec, pues ya, ahí está muerto, ahí está. Sí tiene proteínas, obvio. Te comes tu avenita, tus frijoles, obvio, tienen proteína y te van a hacer bien. Pero no es un organismo vivo. A diferencia de la leche materna, está viva. A medida que avanzaba en el siglo XX, las técnicas de análisis químico se hicieron mucho más sofisticadas. Instrumentos capaces de detectar cantidades diminutas de moléculas permitieron descubrir que la leche materna contenía cientos de sustancias cuya existencia era completamente desconocida. Algunas participaban en el desarrollo cerebral, otros favorecían la digestión, otras ayudaban a combatir microorganismos y muchas parecían cumplir varias funciones al mismo tiempo. Esta creciente complejidad llevó a los investigadores a cambiar radicalmente su forma de pensar.
0: Ya no se trataba simplemente de identificar grasas, proteínas y azúcares. La leche materna comenzó a entenderse como un sistema biológico altamente organizado, resultado de millones de años de evolución. Cada uno de sus componentes parecía actuar en coordinación con los demás, formando una red de interacciones que ningún laboratorio había conseguido reproducir completamente. Ojo, que ningún laboratorio había conseguido reproducir completamente. Pensamos erróneamente que la leche en famil, que la leche NAN,
1: sí, sí,
0: que la cualquier X fórmula, uy, pues está muy buena.
1: Porque está hecha en laboratorio.
0: Más buena que la leche materna. Jamás, jamás, óigamelo, jamás va
1: a igualar
0: a la leche materna.
1: Con los peligros de que está hecha por humanos, está hecha en un laboratorio, está hecha en una fábrica y a veces hasta está contaminada.
0: Salen muchos recalls de todas las leches. Entonces, si ustedes piensan que por eso le van a dar una mejor leche de fórmula, jamás.
1: Mejor consíguense una nodriza.
0: Den la leche materna porque es una experiencia muy
1: bonita. Que en caso de que algo pase,
0: algo pase.
1: No puedes, etcétera.
0: Sí, exacto.
1: Vea plan A, dale tú tu leche. Materna. Plan B, pues conseguir una nodriza.
0: Exacto. A finales del siglo XX, los avances en biología molecular reforzaron todavía más esta idea. Lo que durante décadas había sido considerado un alimento relativamente sencillo, empezó a revelar un nivel de sofisticación sorprendente. Los científicos comprendieron que aún conocían solo una parte de todos los componentes presentes en la leche humana y que cada nuevo descubrimiento abría nuevas preguntas. Aquello que parecía líquido cotidiano se convirtió en uno de los objetos de estudio más fascinantes de la medicina moderna. Así concluyó una de las primeras grandes etapas de la investigación científica sobre la leche materna, gracias a los avances de la química, microbiología y biología, que la humanidad dejó de verla únicamente como un alimento indispensable para los recién nacidos y comenzó a reconocerla como un complejo sistema biológico diseñado para nutrir, proteger, favorecer el desarrollo del ser humano desde el primer momento de la vida. Estos descubrimientos prepararon el camino para uno de los campos más apasionantes de la investigación médica, comprender cómo la leche materna fortalece el sistema inmunológico del bebé que será desarrollado en estos textos que vamos a leer.
1: Sí, no, impresionante. Y qué bonito, ¿eh? Porque volvemos el hombre en sus descubrimientos y en su creatividad, cómo descubre todo esto de la leche materna. Y antes, pues, eso, o sea, ni idea ni por aquí de que fuera distinto de la leche de vaca. Y luego que ya es distinta a la leche de vaca o de becerro o de perro, ¿verdad? O de elefante. Pero luego darse cuenta de cómo es distinta, como dices tú, por día, ¿verdad?
0: Sí, y el apego que logras con tu bebé es único e irrepetible. O sea, vale la pena no perderse esta etapa a las nuevas mamis que estén considerando embarazarse. Analicen mucho, investiguen mucho, porque no está muy difundido todos los beneficios de la leche materna. Debería de haber más cursos para las nuevas mamis informando todos los beneficios de la leche materna, porque a lo mejor se cree que esas fórmulas son parecidas o son hasta mejores, ¿verdad? Porque los anuncios, pues, eso es lo que nos quieren vender, ¿verdad? Que son mejores, pero pues no. Así es que consideren dar esa lactancia materna. Después de que la ciencia comprendiera de que la leche materna era mucho más que un alimento, surgió una pregunta que impulsaría décadas de investigación. ¿Qué contiene exactamente ese líquido capaz de alimentar, proteger, favorecer el desarrollo del ser humano durante los primeros meses de vida? La respuesta no fue sencilla. Cada nueva técnica de laboratorio revelaba componentes desconocidos. Pues claro. O sea, si tú analizas una leche materna de esta mamá y luego de esta mamá, y lo, o de la misma mamá, es que en hoy, en mañana, en pasado, siempre vas a descubrir otro componente que no había sido revelado en la primera investigación. Uh-huh. Por eso, pues imagínense. Cada descubrimiento demostraba que la leche materna era mucho más compleja de lo que se había imaginado. Hoy se sabe que hay cientos de moléculas diferentes y que los investigadores continúan identificando nuevas sustancias y comprendiendo mejor sus funciones. Más que una simple mezcla de nutrientes, la leche materna es un sistema biológico dinámico que cambia constantemente para responder a las necesidades del bebé. Uno de los primeros aspectos que llamó la atención de los científicos fue que la leche materna está compuesta aproximadamente por un 87% de agua. Entonces, todas las mamás que amamantan tienen que tomar mucha agua. A veces les dicen, no, pues que tómate atolito, tómate cerveza, tómate un chorro de cosas. Con agua. Y siempre me decía mi hermana, con agua.
1: Toma el té de quién sabe qué.
0: Agua,
1: lo que necesita la mujer es líquido.
0: Líquidos, pero pues con agua. O sea, mientras estás lactando, que te arrimen algún líquido.
1: Tu litro de agua.
0: Pero el agua mucho mejor. Este hallazgo sorprendió a quienes pensaban que un alimento tan importante debía ser mucho más concentrado. Sin embargo, el agua cumple una función esencial. El recién nacido tiene un organismo con elevado contenido de agua y una gran sensibilidad a la deshidratación. Gracias a esta composición, la leche materna no solo alimenta, sino que también mantiene un adecuado equilibrio de líquidos e incluso climas cálidos. Este descubrimiento llevó a los especialistas a concluir que durante los primeros 6 meses de vida, un bebé sano, alimentado exclusivamente con leche materna, no necesita agua adicional, ya que la propia leche satisface tanto sus necesidades nutricionales como de hidratación. A veces decimos, ¡ay, le hace falta dar otra cosa que las mamás viejitas o tías o todo! Dale una teterita de agua porque se te va a deshidratar.
1: No, porque nada más empanzona el niño y ya cuando le quieres dar la leche ya está lleno. Exacto, y ya no quiere comer. Exacto. Y ya está empanzonado y pues no compares agua a leche materna, pues mejor leche materna.
0: No le den agua. Si está lactando leche materna, no la necesita. Simplemente no la necesita. Y la eso de la temperatura, en calor, en frío, que está haciendo mucho calor, yo viajé, pues sí, ahora sí que para dentro de México, y estaba haciendo un calor terrible, y así amamantaba, o sea, no es como que la leche otra que tengas que, o calentarla para que esté a una temperatura de agua, o que esté muy caliente o muy fría, nunca, siempre va a estar a temperatura ideal.
1: Ay, luego siempre el miedo de que no esté muy caliente y vaya yo a quemar a mi criatura.
0: Sí, entonces
1: sí, siempre.
0: No batallen.
1: Y con la leche ya está lista la temperatura, ya nomás, a ver, tráigame la criatura, aquí le vamos a comer.
0: Nada de que lavar todas las teteras, que luego se hacen bien feas de la fórmula, y eso, si se te olvidó una tetera, lavarla en la noche, en la madrugada, no la lavas a tiempo.
1: Huele bien feo.
0: Huele horrible, gente, horrible, nada que ver a la leche materna, huele horrible a pudrición. Entonces tienes que lavar la tetera, esterilizarla. Es una friega eso de lavar teteras.
1: Sí.
0: Si ustedes no quieren lavar teteras, tan pero solo por eso.
1: Pero es todo un negocio, es todo un negocio, tanto la fórmula como cómo te venden los racks esos para poner las botellas, las botellas de los biberones.
0: El cepillito para lavar.
1: Ándale, lo te venden el para esterilizarlas. Todo te venden las... Sí, es todo un negocio alrededor de...
0: Que el biberón ese que está grandote para que se parezca más al pecho, al seno materno.
1: Ah, sí.
0: Pues...
1: Y son los más caros.
0: Muy caros, y ahí va uno y los compra. No, que los Dr. Brown, que porque tiene adentro para que no le...
1: Que para el
0: no
1: aire,
0: le entre el aire. No, pues ahí estás lavando también la parte de adentro y esterilizándola. Y ahora, ay, cómo las odiesas. porque Addison les estoy diciendo que pues le dio poquita leche materna a la tía, pero
1: sí, pues ella sí
0: me tocó con ella la lavadera de teteras, que hijo la gente, no, se las recomiendo mejor, si ustedes son flojas como yo para lavar este teteras, no, especialmente esas teteras que son, son cuatro partes, es el biberón, es, o sea, lo que es la mamila, el botecito, un, una cosa que es como larga así para que no se mete
1: el aire. Como el popote de adentro.
0: Y otra cosa que...
1: Y el anillo.
0: Como un pivote que no deja salir rápido. Entonces, oh, a eso tiene un cepillito grande y un chiquito. Entonces, oh my gosh, más la esterilizada, más... Y tampoco la seque si es al aire libre. Y, bueno, o sea, es un show.
1: Sí, la tienes que esperar a que se seque sola.
0: Es no un show. Entonces, este, nada como que ya está lista tu leche. O sea, aquí ya lista y la mejor leche. O sea...
1: La llevas para todos lados y no te preocupas que si ponerla en el refrigerador o en calentarla, pues ya está.
0: Ya está, ya está. Así
1: de... A menos que a lo mejor, este... Tú te sacaste leche,
0: oh, sí,
1: la congelaste, ajá, porque pues, ¿verdad? Te tuviste que ir a trabajar o vas a la escuela, o por X razón, entonces dejaste ahí tus bolsitas, pero bueno, pues ya eso ya es una algo que tú decides, ¿verdad?
0: Sí,
1: de que dices si tú, tú no, pues no puedo, entonces voy a guardarle sus
0: que trabajas, sus bolsitas. Pues te sacan la leche.
1: Ajá.
0: Muy bien. Aunque el agua constituye la mayor parte del volumen, el resto de la leche está formado por una combinación extraordinaria precisa de nutrientes. Las grasas representan uno de los componentes más importantes durante muchos años se creyó que su función era únicamente proporcionar energía. Sin embargo, las investigaciones demostraron que las grasas de la leche humana poseen una composición única, que favorece el desarrollo del cerebro, la retina y el sistema nervioso. Entre ellas destacan los ácidos grasos poliinsaturados de la cadena larga, como el ácido docosahexaenoico, que es el DHA, y el ácido araquidónico ARA, ARA, indispensables para la formación de las membranas de las neuronas y para el desarrollo de la visión.
1: Fíjate, estas, o sea, grasas que... necesarias para la energía, uh-huh, y luego estas grasas, las poliinsaturados, ¿cómo se llaman? Poliinsaturados, para esta cadena DHA y ARA que yo nunca había escuchado, pero cómo son importantes para desarrollar las neuronas.
0: O sea, que si usted como que no, el cerebro tampoco no. Le traje bien, no le dieron.
1: A lo mejor nos faltó.
0: Me faltó
1: leche materna, no es cierto. El cerebro humano experimenta un crecimiento extraordinariamente rápido durante los primeros años de vida. Uh-huh. Cerca del nacimiento, millones de conexiones neuronales se forman cada día. Para construir estas conexiones se requieren materiales específicos y muchos de ellos son aportados por las grasas presentes en la leche materna. Esta relación entre la composición de la leche y el desarrollo cerebral permitió comprender por qué la nutrición durante la infancia tiene consecuencias que pueden extenderse durante toda la vida. Fíjate.
0: No, sí, es que duran ahí ya la vacuna, como la vacuna que te ponen y pues para toda la vida, ahí te la pusieron de chiquito y...
1: Pues así la leche.
0: Y te sirve, pues la leche te sirve para toda la vida.
1: Las grasas cumplen otras características sorprendentes. No permanecen constantes durante una misma toma de leche. Los investigadores observaron que cuando el bebé comienza a alimentarse, la leche contiene una menor concentración de grasa y una mayor proporción de agua, lo que ayuda a calmar rápidamente la sed. Conforme la toma avanza, la concentración de grasa aumenta progresivamente. Esta leche final proporciona una mayor cantidad de energía y favorece la sensación de saciedad. De esta manera, la composición de la leche cambia incluso durante un mismo episodio de lactancia. adaptándose a las necesidades inmediatas del bebé. Y pues con hay muchísimo más para hablar de apenas empezamos. Entonces, hay muchísimo más que hablar del tema de la leche materna. Vamos a continuar el siguiente fin de semana. Por lo pronto nos despedimos. Muchísimas gracias por su generosidad con Cristo Rey Radio. Sigan apoyando, sigan aportando. Y pues nosotros los esperamos aquí el siguiente fin de semana. Que Dios los bendiga.
0: Dios me los bendiga.
2: Son las 11 con 47 minutos.
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11: León XIV vuelve a otorgar a una mujer uno de los cargos más altos de la curia. La religiosa salesiana Alessandra Smerilli será la prefecta del Dicasterio para el Desarrollo Humano Integral. Es la tercera mujer que encabezará un departamento vaticano. El último nombramiento fue el de Montserrat Alvarado para el Dicasterio de la Comunicación. Smerilli tomará posesión el 1 de septiembre, sustituyendo al cardenal Cerny, quien el 18 de julio cumple los 80 años, la edad habitual de jubilación para los purpurados. León ha vuelto a usar la fórmula que ya empleó Francisco con Simona Brambilla y el cardenal Artime en el Dicasterio para la Vida Consagrada. En su momento fue revolucionaria. Era la primera vez que se hacía nombrar a una mujer prefecta de un dicasterio y a un proprefecto cardenal, una decisión que se llegó a cuestionar por posibles incompatibilidades con el derecho canónico. Pero León XIV, experto en la materia, ha optado ahora por el mismo mecanismo. Alessandra Smerilli al frente y, como segundo, el cardenal Fabio Baggio. Ambos conocen bien este departamento, dedicado, por ejemplo, a la cuestión migratoria.
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15: Alza la mirada, himno oficial de la visita del Papa a España.

0: Rezo del Ángelus. El ángel del Señor anunció a María y concibió por obra y gracia del Espíritu Santo. Dios te salve, María, llena eres de gracia. El Señor es contigo. Bendita tú eres entre todas las mujeres. Y bendito es el fruto de tu vientre, Jesús. Santa María, Madre de Dios, ruega por nosotros, pecadores, ahora y en la hora de nuestra muerte. Amén. He aquí la esclava del Señor. Hágase en mí según tu palabra. Dios te salve, María, llena eres de gracia. El Señor es contigo. Bendita tú eres entre todas las mujeres. Y bendito es el fruto de tu vientre, Jesús. Santa María, Madre de Dios, ruega por nosotros, pecadores, ahora y en la hora de nuestra muerte. Amén. Y el Verbo de Dios se hizo carne y habitó entre nosotros. Dios te salve, María, llena eres de gracia, el Señor es contigo. Bendita tú eres entre todas las mujeres, y bendito es el fruto de tu vientre, Jesús. Santa María, Madre de Dios, ruega por nosotros, pecadores, ahora y en la hora de nuestra muerte. Amén. Ruega por nosotros, Santa Madre de Dios, para que seamos dignos de alcanzar las promesas y gracias de nuestro Señor Jesucristo. Amén. Oración. Infunde, Señor, tu gracia en nuestros corazones, para que cuantos por el anuncio del ángel hemos conocido la encarnación de tu Hijo Jesucristo, por su pasión y su cruz, lleguemos a la gloria de su resurrección. Por Jesucristo nuestro Señor. Amén.
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Dar una respuesta a un problema familiar a veces nos es complicado en la distancia. Cuando nos es un tantito más sencillo dar una opinión o un comentario es cuando tenemos a la persona frente a frente, porque así podemos hacer más preguntas para conocer un poquito el contexto de dicha situación o dicho problema. Hay muchas personas que sí nos mandan sus mensajes y a veces nosotros les decimos, miren, vaya ahí con el sacerdote, vaya ahí con al convento, al seminario, a platicar con alguien para que... Y hay veces que no lo hacen y pues nos vemos también nosotros muy limitados y al mismo tiempo así con carencias para dar una respuesta. Me mandan esta situación que dice lo siguiente, dice, padre, aquí molestándolo de nuevo, ocupo su opinión, mis hijas han sido parte de la adoración nocturna por casi 4 años, desde que mi hija mayor tenía 11 años, ahora ya tiene 15 años, o sea, está unos poquitos años. Dice, y aquí es donde ocupo de su consejo. Me dice ella que ya no quiere ir, que no le gusta, ya que es muy aburrido. Y yo no la quiero llevar a la fuerza. Y le estoy explicando lo importante que es la adoración nocturna y el tiempo de estar frente a Jesús sacramentado. Pero ella ya no lo ve de ese modo. Y como está en la edad de la adolescencia, no sé qué hacer. Me parte el corazón escucharla decir eso. Pero también sé que a la fuerza no la puedo llevar, porque su presencia ante Jesús sacramentado no es de su voluntad. Yo aquí, por ejemplo, como me manda el escrito, pues yo no sé, ¿verdad?, cómo está el asunto, pero yo le preguntaría, a ver, su hija comenzó a ir cuando tenía 11 años, ella iba a la adoración nocturna, se reunía con personas de su edad, se reunía con personas mayores, porque ahí ya también entra una cuestión. Miren, es correcto, es obviamente saludable espiritualmente ir llevando a los hijos en un camino de espiritualidad, de piedad y de devoción. Pero también uno debe de buscar las maneras en las cuales ellos se vayan injertando o insertando en las cuestiones de fe. A ver, utilicemos un sentido común. ¿Creen que es saludable el que ustedes lleven a sus niños de 11, de 13, de 14 años a una reunión donde la mayoría ya pasa de los 30 años y tienen incluso una visión más adelantada que los adolescentes en las cuestiones de fe? Entonces, mi pregunta sería, bueno, su chamaquita iba a la adoración. ¿Con quién se reunía en la adoración? ¿Con puras niñas de su edad? ¿Quién dirigía ese momento de adoración? Esa es otra pregunta. La otra pregunta es, ¿cómo hacían su momento de adoración? ¿Lo hacían como lo hacían, como lo hacen ya las abuelitas o ya los casados? Porque ahí entra una cuestión que pues uno al no saber, pues uno dice, otra cosa. Nosotros, si no acomodamos las cosas conforme a las edades y las mentalidades de los chamacos, siempre llevándolos por el buen camino, pues ellos, pues no van a saborearlo. Cuando uno es pequeño, yo recuerdo también, nos llevaban a ofrecer flores y rezaban el rosario. A mí me gustaba rezar el rosario, pues hay veces que ni lo rezaba. ¿Por qué iba yo? Yo iba porque mis hermanos, mis primos iban, que estaban más pequeños. Entonces nos decía mi abuelita, nos decía mi mamá, ándale, vamos a ofrecer flores. Y pues uno va también con esperanza de que al final nos den una gratificación, que un dulcecito, que no hablar de fruta porque en aquellos tiempos eso era escaso. Un dulcecito, una paletita que nos dieran, ya. Pero yo recuerdo con agrado esos momentos y cuando ya yo era ya mayor, en algún momento cuando me tocó ya participar antes de ser misionero, me trajo buenos recuerdos. Me vuelve a reconectar. Entonces, son cosas que se pueden ir haciendo, pero hay que irle buscando el modo. Si te dice, es que me aburro, tú también tendrías que preguntarle, mamá, ¿por qué te aburres? ¿Qué es lo que no te gusta?
Y tú también tendrías que ver la manera de hacer algo, no al gusto de los adolescentes, pero algo que se pudiera acomodar conforme a lo que vendría a ser su etapa, su situación. Porque si uno se cierra y no, vas a ir y te vas a ir, vas a entrar a la capilla con todas las que ya están señoras, ya con las que están abuelitas, que están ahí. Y se me va a poner de rodillas. No sé, o sea, son cuestiones que les digo, por no tener yo conocimiento en primera instancia, pues no, pero tratemos de acomodarnos a lo que vendría a ser lo mejor espiritualmente. Yo pienso que no se debe de forzar a los niños y a los adolescentes a caminar al mismo ritmo que tú tienes ya de grande, porque no es correcto. Yo mismo les pongo el ejemplo. Si yo quisiera llevarlos a ustedes que me escuchan al mismo ritmo de espiritualidad que yo estoy llevando, ustedes no van a aguantar, porque yo ya tengo mucho tiempo y a mí me fueron llevando por este camino de espiritualidad por mucho tiempo y me he ido acomodando. Pero si yo quisiera llevarlos a ustedes al mismo ritmo de espiritualidad, muchos de ustedes no aguantan, no dicen, ay, ya, poco, muy acá, no, pero es una cuestión de levantarse temprano, hacer oración y meditación todos los días. A lo mejor ustedes van a decir, no, yo sí aguanto. Mira, uno puede decir que sí, y eso es disposición, pero ya cuando vienen esos momentos de estarse levantando todos los días, y luego si te acuestas tarde, te tienes que levantar, hay cosas que llegan a pesar porque el cansancio. Entonces, regresando al punto, yo a la vez, si los quiero meter a ustedes a un ritmo de espiritualidad, muchos de ustedes no aguantarían. Entonces yo también tengo que ser flexible. Tengo que ser flexible en el ritmo de invitarlos y ser pacientes y buscar. Y entonces, ¿qué es lo que tiene que hacer mamá? Usted que me escucha y que tiene problemas con su hija que no quiere. Usted tiene que saber qué es lo que le can, qué es lo que le hace aburrido a su hija. Sepa qué es lo que se le hace aburrido. Ahora, busque después qué puede cambiar. A lo mejor ya no es participar al modo como lo hacen todos ahí en la adoración o como lo ha estado haciendo estos años pasados. En su caso hay que buscar la manera con otro grupito, a lo mejor de la misma edad, que pudieran tener una frescura en su acercamiento a Dios. A ver, creo que ya me está escribiendo la mamá. Voy a leerle un poquito más aquí. Dice, se reúnen con puros de su edad, porque es una hora de los niños. Ok, su muchacha ya no es niña, ok. Y la hace una muchacha donde pone cantos de meditación y la hace de un modo especial para niños. Ok, aquí usted, mamá, me está poniendo que son niños. Su muchachita ya no es niña. Ya no es niña, es su mamá. Su muchacha ya está entrando ya en la etapa de la juventud, ya tiene 15 años. Que también eso es lo que a lo mejor, si lo está haciendo para niños. Ok, les digo, allí ya, es que allí entra a ver, ¿cuánta edad tienen la mayoría? ¿Cuál es la edad de la mayoría de los que están ahí? Y ahora también, la que dirige, ¿realmente lo hace como que para adentrarlos? Dice, no hay adultos más que los papás de los niños que estamos ahí, pero es una hora especial de los niños. Y vuelve otra vez a poner niños. Dice, cuando ella comenzó fue por su voluntad porque le preguntaron en privado y le enseñaron lo que era. ¿Ok? Y sí, ya le he preguntado por qué se aburre, pero lo que estoy viendo es porque sus amigos nadie va a la iglesia. Ok, sus amigos, yo es lo que entiendo de los de su edad, ¿verdad? Dice, gracias por su respuesta, y si le pregunto a usted, es que aquí estamos muy necesitados de tener un consejero espiritual, ya que nuestro sacerdote está muy ocupado. Bueno, yo no estoy ocupado, yo aquí. Dice, la mayoría tienen de 10 a 17 años, pero se le dice la hora de los niños. Ok, bueno, es que ya son cosas, les digo, en las que uno está limitado. La mayoría, dice, 10 y 17. Miren, una cosa es ser adolescentes y otra cosa ya es tener 15 y 17. ¿Cuántos? Ya, aquí ya uno se mete en líos así un tanto difíciles. ¿Cuántos son los que tienen 17? Yo apartaría a los de 15, 16 y 17. Y a los que tengan menos de 15, entre los que deberían ser 9, 10, 11, 12 y 13, los pondría yo aparte. Yo.
No sé ustedes. Ya aquí entramos en unos líos que la verdad a veces uno se enreda más y uno hasta a veces, lejos de dar una respuesta, enreda. Pero pues sí, mejor traten de hacer ya otro grupito especial de 15, 16, 17 y traten de acomodar las cosas conforme a la mentalidad ya de un adolescente joven. Sí, porque si son mayoría, ¿cuántos niños de menos de 15 años son? ¿Y cuántos de 15, 16 y 17? Y también, pues, hay que checar, ¿verdad?, por lo de sus amigas. A lo mejor le da ya pena con sus amigas. Y ahí entra otra cuestión que se tiene que tratar con los adolescentes. Ay, Dios, ya entramos aquí en problemas también morales. Y

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1: ¿Qué transita por tus venas? ¿Qué pasotes con tus zapatotes? Saludos, Adriana Benítez, dice desde Colima. Ya iba a decir Colombia, pero no, Colima, es que ya no alcanzo a ver bien aquí. Saludos, dice Gregorio Montes, desde Brooklyn, New York. Dice que le manda también saludos a su bebé, que se llama Samuel. Saludos a Samuel. Ándele, pues, échele ganas. Saludos, dice Mari Mendoza, desde San Marcos, Hidalgo. Gracias a todos los que nos escuchan ya en su trabajo, los que nos escuchan en manejando, los que nos escuchan en el campo, los que nos escuchan en la construcción, en la cocina, los que nos escuchan todavía enroscados en las cobijas. Pues hay gente que trabaja de noche y duerme en el día, y así. Hay personas que nos escuchan hasta en el baño. Ah, en el baño, no sé, donde quiera. Ándele, pues, bueno, donde quiera que nos escuche, como quiera que nos escuche, díganle a los demás del programa también, para que pues otras personas también nos escuchen. Melisa, me acordé de Melisa. Era una compañera en la formación para ser misioneros laicos. Allá en el año 98 y 99, Melisa, si no me equivoco, Melisa era de Tehuacán, Puebla. Creo que sí. Creo que de hecho ya había estado en una comunidad religiosa y después se salió y después estaba haciendo la experiencia ahí con los... Me acordé de ella. ¿Quién sabe qué pasaría? Ya después, ya no me acuerdo si terminó o no terminó la misión. La cuestión es de que ya... Muchos compadres, oye, mucha gente que te encuentras en el camino de la vida, ¿no? Y que de repente te acuerdas de ellos. ¿Será que Dios nos dice, ora por esa persona ahorita que te acordaste? Pudiera ser. Bueno, pues elevo mi oración por ella. Oye, ¿y estará viva? Bueno, pues si no está viva, no sé, pues, o sea, pues uno no sabe, pues. Pero igual si ya se nos adelantó y a lo mejor necesita de nuestras oraciones porque está en el purgatorio, no sé. Pero igual pienso yo, si se viene alguien a la mente y esa recuerdas a esa persona, pues no queda mal, ni cae mal, ni afecta una oración. Así que voy a orar por Melisa, esté donde esté. Saludos, se dice desde Tula, Allende. Dice Mari Mendoza. Oye, Mari Mendoza, ¿por qué nos pones de diferentes lugares? Primero nos pone de San Marcos Hidalgo, después de Tula Allende, o sea, pero igual pienso yo, si se viene alguien a la mente y recuerdas a esa persona, pues no queda mal, ni cae mal, ni afecta una oración. Así que voy a orar por Melisa, esté donde esté. Saludos, se dice desde Tula,

0: 20 saludos pega. Pues a la mejor, a la mejor. Ay, Dios mío, santo. Oye, estaba mirando por ahí una nota que se me hizo interesante. Le llaman ley espejo. No sé si has encontrado aquella frase que dicen, lo que te choca, te checa. Yo no la entendía, la verdad. Yo no la entendía, pero me dicen, lo que te molesta de otra persona es lo que a veces tú traes, lo que a veces tú haces. Y como lo ves en la otra persona, te molesta. Voy a leer esto que viene a decir de la ley espejo de lo que te molesta del otro. Dice, somos seres sociales por naturaleza. Eso significa que nos construimos en las relaciones. Es a partir del otro que podemos construir nuestra propia identidad. Y de hecho, cuando no tenemos identidad todavía, que la andamos buscando, viene a ser más o menos en la adolescencia. No sé si te has dado cuenta que en la adolescencia es cuando uno pone más atención en los artistas, en las personas famosos, y uno se quiere proyectar y a veces por eso adopta las modas de ellos, que si fuman, a veces uno quiere fumar, que si hacen esto, que si se visten así, aunque sea una vestimenta bien gacha, pero uno la quiere imitar. Entonces, está en la búsqueda de la identidad regularmente el adolescente y es donde se debe poner más atención, se hace más remilgoso, nos hacemos más remilgosos, más caprichosos. Bueno, entonces nos empezamos a construir a partir de la identidad que andamos buscando y que a veces agarramos de otros. A través del lenguaje, las palabras, la conversación con los otros, podemos nombrar la realidad. Al nombrarla, nos relacionamos con ella, nos reflejamos en esa realidad. Miren, por ejemplo, quieran o no, muchas de las expresiones que yo utilizo cuando estoy en el programa, pues es una proyección de lo que yo llegué a escuchar hace mucho tiempo en diferentes locutores o conductores de programas de radio y que yo seguía porque pues me llamaba la atención y los escuchaba y algunas expresiones de ellos pues yo ahora las aplico y no es que quiera imitarlos, pero si escuchas algo todos los días, todos los días, todos los días, pues quieras o no, como que lo adaptas a ti y lo haces quizá a tu manera, pero quizá con un reflejo en el otro. Bueno, sigo leyendo el artículo este porque si no después no termino. Según el efecto que tienen los otros en nosotros, podemos darnos cuenta de nosotros mismos. Es a través de este reflejo que podemos destruir relaciones si el reflejo nos desagrada y no queremos ver en los otros algo de nosotros mismos. Si nos confronta lo que ocasiona en nosotros algo de ellos. Es también a través del reflejo que podemos crecer como personas, hacer una revisión de uno mismo y ampliar nuestra conciencia. Es necesario entonces trabajar para comprender y tal vez modificar ciertas conductas. El reflejo en los otros. Las personas se acercan y te dicen, no hagas esto. Oye, me gusta mucho de esto. Y uno poco a poco va moldeando lo que vendría a ser una actitud, una identidad. Bueno, dice allí algunos puntos de lo que se le denomina ley espejo. Dice, lo que me molesta del otro, lo tengo dentro de mí. Dicen incluso que dentro de lo que sería una postura psicológica, esto es verdad. Seguro has leído la frase típica de lo que te choca, te checa. Esto se refiere a que eso que te molesta del otro es porque lo más probable, no siempre es así, lo más probable es que tú seas así. Por ejemplo, si te molesta que alguien sea muy controlador, lo más seguro es que tú tiendas a hacer lo mismo. No siempre, ¿eh? Algunas personas lo niegan rotundamente. A veces, en estos casos, tal vez no es igual.
1: es

probable que hagas lo contrario. Y al ser lo opuesto, es el mismo tema. Es decir, cuando está la gente necia. Por ejemplo, puede molestarse con otro que es muy egoísta, que solo piensa en sí mismo. La persona que se molesta pudiera decir, yo soy muy generosa, siempre estoy pensando en los demás. Precisamente por eso le choca, porque no se atreve a decirle no a los demás. Esto es el opuesto. El otro no puede dar. Y el reflejo es que el que da a otros, paradójicamente, no puede dar nada a sí mismo. A ver, está medio confuso ahí el asunto, ¿verdad? Pero a ver si ahorita más o menos lo desglosamos. El otro no da nada de sí porque es egoísta. El otro dice, yo soy muy desprendido y me cae gordo ese que es bien egoísta. O esa persona me cae bien mal porque es bien egoísta. Habría de prender a mí que yo soy bien generoso, bien sacrificado. Pero ahí está el problema, que a lo mejor esa persona sí da cosas a los demás, pero reconoce que para sí no se da. O sea, se da tanto a los demás que también reconoce que el otro, como no da más y se da solamente así, encuentra que para él a veces no se da un tiempo. Y que si es necesario, hay que descansar, hay que leer, hay que orar y hay que hacer varias cosas. Podría aplicarse. Número 2, todo lo que el otro me critica o me reclama, si me hiere, es que aún no lo acepto de mí. Si, por ejemplo, una persona le reclama a su pareja que es un enojón, la pareja se enoja muchísimo. Eso significa que la pareja no acepta su parte enojona, su parte agresiva. Entonces la pareja piensa que es malo enojarse y que no debe hacerlo. Es por eso que cuando le dicen que es enojón, más se enoja. Aceptar una característica personal que no me gusta es el primer paso para poder modificarlo. Pues ahí yo pienso podemos enclavar algo, que sería la humildad. Si comenzamos a trabajar con la humildad, vamos a comenzar a trabajar en nosotros para también dejarnos ayudar por los que nos rodean.

0: un mensaje de Monseñor Roberto Sipols ante la situación que está viviendo Venezuela.
1: Paz y bien, soy Monseñor Roberto Sipols y he estado callado estos primeros días después de la tremenda tragedia venezolana, porque pienso que en el duelo y en el dolor a veces es mejor callar y acoger la voluntad de Dios dolorosa y fuerte en esos momentos tan difíciles, cuando Él permite que ocurran cosas que no entendemos. En el libro de Job aparece que unos hombres tratan de explicarlo todo y Job simplemente se calla y mira al cielo en medio de su angustia. Y cuando el Señor le revela su grandeza y su amor, Job dice: me arrepiento en ceniza y pongo la mano sobre mi boca. Realmente yo no comprendo, pero mis ojos te ven y te entrego a ti todas mis preguntas. A Dios le complajo la humildad de Job en medio de tanto dolor. Él comprende nuestra angustia, comprende nuestros miedos, comprende nuestra rebelión, incluso en algunos momentos muy difíciles. Él nos acompaña y nos invita a mirar la cruz. En la cruz hay un dolor tremendo, devastador, pero en medio de ese dolor Jesús dice: Padre, en tus manos pongo mi espíritu. Yo le pregunté a Jesús: ¿tú alguna vez estuviste en un temblor? Y me dijo: yo estuve en Getsemaní, cuando veía que todo se venía abajo, y allí me costó mucho, pero aprendí a decir: Padre, hágase tu voluntad y no la mía. Y en la cruz, que fue más fuerte, aprendí a decir: Padre, en tus manos pongo mi espíritu. Aquí hemos aprendido a decir: Señor, ten piedad. Y el Señor nos da el don de la esperanza de que hay un día nuevo, de que hay una eternidad. Nuestra fe cristiana vence al mundo, como dice San Juan en una carta. Entonces yo quiero darle a todos mis hermanos mi compañía, mi oración y el estar dispuestos todos a reconstruir, a levantarnos de nuevo. Y a los que se nos han ido, pues saber que los recibió el abrazo amoroso del Padre y que a pesar de tanta tristeza, nuestro corazón puede latir con esas palabras de Santa Teresa que decía: quien a Dios tiene nada le falta, solo Dios basta. A pesar de que se tiemble, como dice el Salmo, nosotros confiamos en el Señor. Simplemente no tratar de entender, sino decir como Teresita en sus últimos días, la simple palabra sufre. Decirle delante de Dios, y esa es toda la oración que hay que hacer. Todo pasará y siempre hay un mañana. Y la victoria de la resurrección de Cristo vence lo más grave, que es la muerte de nuestros seres queridos, y nos da esperanza. Aquí rezo por ustedes y ofrezco la misa por todos los difuntos, por los heridos, para que se recuperen, heridos del cuerpo y del alma, y nuestro país que está herido, pero Dios está con nosotros y seguiremos adelante. Los bendigo a todos en el nombre del Padre, del Hijo y del Espíritu Santo.
0: Nuestras oraciones y apoyo al pueblo venezolano.
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10: Recibí en el consultorio una pregunta que nos da ocasión de hablar acerca de un tema que tenía ya yo ganas de tocar desde hace tiempo: el sacramento de la unción de los enfermos. Un sacramento hermoso que muchas personas se lo pierden, y es una tristeza porque cuando se está gravemente enfermo es un sacramento que realmente da paz en el corazón, da fortaleza, y hay casos en los que incluso ayuda a recuperar la salud. Y cuando alguien está en peligro de muerte es un sacramento necesario del cual tristemente muchas personas se privan. Y no porque se priven a sí mismas, sino porque los familiares que los rodean y que los están cuidando no se animan, no se atreven, se rehúsan a llamar a un sacerdote para que venga a ungir a una persona que está enferma, en peligro de muerte. Eso es terrible, eso es terrible. Yo tengo muchos amigos sacerdotes que me comentan todos, y es muy interesante ver cómo coinciden en esto. Una de sus mayores frustraciones es que los llaman para administrar el sacramento una vez que la persona ha fallecido, y ya no tiene ningún sentido, porque los sacramentos son sacramentos para los vivos, y es un sacramento precisamente para preparar a una persona a bien morir, y cuando se llama tarde a un sacerdote, pues ya no tiene caso. Y la razón por la que se rehúsan es porque les da miedo que si llega el sacerdote, con esto se acelere la muerte. Esto es una superstición. Cuando alguien está en peligro de muerte, corre realmente peligro de morir. Y no hay nada peor para un cristiano que morir sin el auxilio de los sacramentos. Y también hay personas que se rehúsan a llamar al sacerdote porque temen que al hacerlo, el moribundo entre en angustia precisamente por ver al sacerdote y entonces piense que ya se va a morir. Pero lo cierto es que si el moribundo recibe la unción de los enfermos, va a morir en paz, porque se le van a perdonar los pecados, porque va a recibir el sacramento de la comunión también como viático para que lo acompañe en su tránsito al cielo, y porque al ser ungido va a recuperar la paz que necesita para poder morir. Aunque realmente no es un sacramento que está reservado únicamente a las personas que están en peligro de muerte por algún tiempo, o mejor dicho, por un tiempo extendido, esa fue la práctica. Fue un sacramento que por mucho tiempo se aplicó únicamente en peligro de muerte, de ahí que se le denominara comúnmente como la extrema unción. Sin embargo, fue a partir de 1972 que, según el Concilio Vaticano II, se estableció que el sacramento se aplicara no solamente a aquellos que estaban en peligro de muerte, sino todos a aquellos que están enfermos de gravedad. Esto fue lo que se prescribió. El sacramento de la unción de los enfermos se administra a los gravemente enfermos, ungiéndolos en la frente y en las manos con aceite de oliva debidamente bendecido, o según las circunstancias, con otro aceite de plantas y pronunciando una sola vez estas palabras: por esta santa unción y por su bondadosa misericordia, te ayude el Señor con la gracia del Espíritu Santo, para que libre de tus pecados te conceda la salvación y te conforte en tu enfermedad. Pues bien, la pregunta que he recibido es la siguiente y tiene que ver con la parte legal del sacramento. La pregunta es así: mi hermana está enferma de gravedad, quise traer un sacerdote para que la ungiera. Su cuñado es diácono y su esposo prefirió que la ungiera él. Según yo, esto no se puede. ¿Me puede usted aclarar si en caso de necesidad es posible que un diácono dé la unción de los enfermos? La respuesta a esta pregunta es categóricamente no. Un diácono no puede bajo ninguna circunstancia administrar el sacramento de la unción de los enfermos. El Código de Derecho Canónico en el Canon 1003, parágrafo 1, prescribe que todo sacerdote y solo él administra válidamente la unción de los enfermos. Por supuesto, el obispo puede administrar la unción de los enfermos porque el obispo es sacerdote. Pero aquí lo dice claramente: todo sacerdote y solo él. No lo puede administrar un diácono, ni se le puede delegar a un diácono la facultad de administrar el sacramento de la unción de los enfermos. ¿Cuáles son los beneficios del sacramento de la unción de los enfermos? Me gustaría hablarte acerca de ellos y después revisar junto contigo lo que prescribe el Código de Derecho Canónico acerca de este sacramento. Si te interesa estudiar por completo este tema en el Catecismo de la Iglesia Católica, lo encuentras en los numerales 1499 al 1532. Yo quisiera simplemente, en razón del tiempo limitado del que disponemos aquí en este programa, leerte el resumen de esta catequesis que habla acerca de los efectos del sacramento de la unción de los enfermos. Lo demás lo revisaremos al ir leyendo los cánones del Código de Derecho Canónico. El catecismo pues enseña que la gracia especial del sacramento de la unción de los enfermos tiene como efectos: 1. La unión del enfermo a la pasión de Cristo para su bien y el de toda la Iglesia. 2. El consuelo, la paz y el ánimo para soportar cristianamente los sufrimientos de la enfermedad o de la vejez. 3. El perdón de los pecados si el enfermo no ha podido obtenerlo por el sacramento de la penitencia. 4. El restablecimiento de la salud corporal si conviene a la salud espiritual. Y 5. La preparación para el paso a la vida eterna. Como puedes ver, este sacramento de la unción de los enfermos ayuda mucho a los enfermos de diferentes maneras. La primera es una ayuda espiritual de suma importancia. Une los dolores del enfermo a la pasión de Cristo. Pero también le trae consuelo, paz y ánimo al enfermo para soportar cristianamente los sufrimientos de la enfermedad y también de la vejez, porque este sacramento no se imparte únicamente a las personas que están enfermas de gravedad, sino que también se le puede administrar a las personas ancianas. Pero también le perdona los pecados a aquel que no ha podido tener acceso al sacramento de la penitencia. Piensa, por ejemplo, en una persona que está inconsciente, que está enferma de gravedad, pero que está inconsciente. No puede confesarse en estas condiciones, pero sí puede ser ungida y esta unción le perdona los pecados. Y por supuesto, para quien esté en peligro de muerte, le ayuda a hacer ese tránsito hacia la vida eterna. ¿Qué es lo que establece el Código de Derecho Canónico? Como ya vimos, el Canon 1003 comienza prescribiendo que todo sacerdote y solo él administra válidamente la unción de los enfermos. Y también dice este canon que está permitido a todo sacerdote llevar consigo el óleo bendito, de manera que en caso de necesidad pueda administrar el sacramento de la unción de los enfermos. El Canon 1004, que habla acerca de aquellos a quienes se ha de administrar el sacramento de la unción de los enfermos, prescribe que se puede administrar la unción de los enfermos al fiel que, habiendo llegado al uso de razón, comienza a estar en peligro por enfermedad o por vejez. Puede reiterarse este sacramento si el enfermo, una vez recobrada la salud, contrae de nuevo una enfermedad grave o si durante la misma enfermedad el peligro se hace más grave. El Canon 1005 dice que en la duda sobre si el enfermo ha alcanzado el uso de razón, sufre una enfermedad grave o ha fallecido ya, adminístresele este sacramento. En efecto, si una persona está inconsciente y no se está seguro de si ya perdió la vida o no, se le puede administrar el sacramento todavía. El Canon 1006 establece que debe administrarse este sacramento a los enfermos que cuando estaban en posesión de sus facultades lo hayan pedido al menos de manera implícita. si alguien después entra, por ejemplo, en estado de coma, pero él pidió desde antes que se le administrara este sacramento, por supuesto que se le debe administrar. Sin embargo, hay una limitante muy, muy importante. El canon 1007 señala que no se dé la unción de los enfermos a quienes persisten obstinadamente en un pecado grave manifiesto. Pues estos son los cánones del Código de Derecho Canónico, esta es la ley de la Iglesia al respecto del sacramento de la unción de los enfermos. Como ves, es un sacramento muy importante que definitivamente ayuda a todas aquellas personas que están gravemente enfermas. Alguien que va a ser sometido a una cirugía, dado que toda cirugía implica un riesgo de muerte, pues no sé, quizás porque algo sale mal o por alguna reacción a la anestesia, toda persona que va a ser operada debe recibir el sacramento de la unción de los enfermos. Conviene saber, pues, cuándo podemos recibirlo, cuando estamos, insisto, en peligro de muerte, cuando ya tenemos una edad muy avanzada, antes de que nos operen, y cuando alguien está enfermo de gravedad y empeora con el paso del tiempo, puede seguir recibiendo este sacramento. Y si se alivia y después vuelve a enfermar de gravedad, puede entonces nuevamente recibirlo. Soy Mauricio Pérez. Estas son Semillas para la Vida.
11: Sabemos que todos estamos llamados a la santidad, cada uno a su manera. Dios hace un llamado especial a cada quien, pero a todos nos llama a la santidad. Pero a veces pensamos nosotros, los que estamos más cerca de la iglesia, ustedes que están escuchando esto, pensamos que para agradar a Dios y alcanzar la santidad hay que hacer obras llamativas, grandes esfuerzos o renuncias y sacrificios espectaculares. Olvidamos que Dios mira el corazón del hombre. Misericordia quiero y no sacrificios, dice el Señor. Se nos olvida que lo que más hay que cuidar es el corazón. Pero, ¿qué es lo que tiene que llenar el corazón? Santa Teresita del Niño Jesús nos ayudó a descubrir el camino de la niñez espiritual. Ella dice, mi camino es todo de confianza y de amor. Veo que basta reconocer la propia nada y abandonarse como un niño en los brazos de Dios. La santidad no está en tal o cual práctica. Todos los santos buscaron seguir y hacer lo que el Señor les decía. Tú incluso, aunque te esfuerces mucho, no vas a poder llegar a ser como San Francisco o San Martín de Porres. Pero sí podemos tomar algunas características de ellos. La santidad es una disposición del corazón que tenemos que llevar a la práctica siendo humildes, pequeños, abandonados a los brazos de Dios, conscientes de nuestra debilidad, pero confiados hasta la audacia en su bondad de Padre. Por eso dice la Biblia, yo mantengo mi vida en paz y en silencio, como un niño destetado en el regazo de su madre. Hoy tenemos una oportunidad para alcanzar la santidad. Realiza tus tareas de cada día con ese corazón de niño que confía plenamente en el amor de Dios.

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2: Bueno, pues ya nos está llegando un mensaje. Vamos a ver qué es lo que dice.

0: Sabe, padre, hoy en un curso estuvimos discutiendo acerca de la religión y nuestro profesor nos dijo que para él la ciencia es más creíble, que para él la ciencia es más creíble porque la ciencia se demuestra en hechos y que igual que todo es psicológico. Parece extraño, pero he leído y he escuchado que, por ejemplo, con la mente se puede hacer muchas cosas. Por ejemplo, alguien puede pensar en algo y realmente sucede. O que se puede curar con la mente, como el dicho que dice, eres lo que piensas. Por favor, padre, ayúdeme, estoy en un dilema. Le agradezco.
1: Bueno, lo que presentas respecto a tu profesor no es la primera vez que lo escucho. Lamentablemente, cuando te llenas de conceptos y cierras tu corazón a Dios, no lo percibes. No todos los maestros son así. Hay otros humildes que abren su corazón a Dios y se dan cuenta que existe. A pesar de que tengan la cabeza llena de conceptos, su corazón está abierto a Dios y lo perciben. Una persona sabia sabe que Dios existe. Es mentira que la ciencia pueda dar respuesta a todo. Hay cosas que la ciencia simplemente no puede demostrar, no puede comprobar y no sabe dar resultados. La misma ciencia se ha quedado perpleja ante los acontecimientos que Dios manifiesta a algunos seres humanos. Pero, mira, no todo es psicológico. Dios no es una cuestión de la mente, no es un lavado de cerebro, no es una manipulación. Dios existe. Solamente utilizando lo que son las cinco vías tomistas, las cinco vías de Santo Tomás de Aquino, podemos cuestionar a aquellos que dicen que todo es psicológico. Todo lo que existe tuvo que haber sido creado por alguien. Hablando del ser humano, podemos ver que el ojo, el oído, son órganos del cuerpo que el humano no ha podido desarrollar, no ha podido crear con la ciencia, con la tecnología. Voy a tomar otro ejemplo del padre Jorge Loring. Si tú un día subes a un edificio de 50 pisos y en el último piso encuentras una piedra, esa piedra no llegó allí por el azar, no llegó allí sola, tuvo que subirla alguien. Entonces, dentro de lo que es la creación, al encontrar tantas cosas inexplicables, no podemos ir hasta el origen de las causas como por pura casualidad. Tiene que existir alguien que realmente haya hecho lo que tenemos, el universo en general, y este es Dios. No es un lavado de cerebro, no es una cuestión psicológica. Dios existe y lo podemos comprobar con lo que nos rodea. Lo que puedo decir que existe en este maestro y en muchos otros más que hacen los mismos comentarios es que hay mucha soberbia. Y la soberbia la infunde el demonio. Hay que tener mucho, pero mucho cuidado. Sé humilde, sé atenta, aprende mucho y después, con la misma ciencia, podrás ir buscando elementos para responderle de la existencia de Dios a este y a otros maestros que te encuentres en el camino. Que Dios te bendiga.
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3: Una frase o un pensamiento quizá no cambien tu vida, pero te podrá ayudar para generar una reflexión que te lleve a un cambio en tu manera de vivir. 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

0: Ay, es que estaba por ahí mirando unos comentarios y pues bueno, hay que tomar lo bueno y lo malo. Cuando sea edificante algo y cuando ayude, agárralo y ponlo en tu corazón, aunque sea amargo. Si alguien te escribe algo o te dice algo y es amargo, pero es bueno, agárralo aunque sea amargo. Pero si sabes que es amargo, que no está bueno, no lo agarres. Sí, yo sé que en el momento nos sacude y nos puede poner así de mal humor, pero pues no, haz lo posible porque se sacuda, que se sacuda. Hace poquito tuvimos la visita aquí de tres personas, un sacerdote y un matrimonio. Ellos venían de Chile. El matrimonio quería probar todo el arte culinario de México. Para los que conocen México, un país de más de 120 millones de personas, saben que por las diferentes culturas y diferentes... México contiene así una cantidad. Nercy Navarro probó un poquito ahora que vino a México de lo que es el arte culinario de México. Entonces le preguntamos, güey, oh no, ¿y allá qué comidas hay? Bueno, teniendo que es un país de unos 4 millones más o menos, 4 o 5 millones de personas, pues es un país pequeño, entonces, pero aquí 120 millones y solamente en la Ciudad de México hay más de 20 millones, imagínense, solamente en la Ciudad de México. Échale de ahí para allá. Bueno, con relación a lo bueno y lo malo, el matrimonio que nos visitó por aquí, que bueno, no es que escucharan la radio, solamente que visitaron aquí la capilla y nos toca atenderlos y platicar un ratito con ellos. El matrimonio se enfermó. ¿Por qué se enfermó? Porque anduvieron comiendo de todo, que fueron a Veracruz, que aquí en la Ciudad de México. Entonces probaron varias cosas y una de las cosas que les dieron a probar ya estaba echada a perder, pero como ellos no sabían el sabor, pues se lo comieron el matrimonio y pues como lo comieron, pues se enfermaron y al enfermarse, pues no, ya no pudieron disfrutar bien de sus últimos días en México. Así también nosotros. Hay comentarios que nos escriben. Hay cosas que nos escriben. Si son buenas, aunque sean amargas, pásatelos y aprovéchalos. Porque son amargas, pero buenas. Pero si son cosas amargas y que no te ayudan, hazlas a un ladito y siga caminando, sigue caminando. Es un consejo que te doy porque el Padre Modesto... No tiene caso que nosotros hagamos ciertas críticas y ciertos comentarios cuando sabemos que no van a ayudar. Hay que mejor abstenerse, ¿no? Bueno, no vamos a decir por qué ni vamos a ir, pero digo, si tenemos madurez espiritual o presumimos de ella, pues hay que manifestarlo de esa manera. No criticar solamente para hacer sentir mal a la otra persona. Si yo sé que algo no está bien, mi crítica malsana o mi crítica malintencionada, mejor me la abstengo, ¿no? Si yo hablo de madurez espiritual. ¿Sale? Entonces, nada más lo digo, nada más lo digo. Una frase del Facebook dice así, hablando de hacer esos comentarios y demás. dice esta frase del Facebook, dice: no podemos pedir madurez espiritual a otros cuando nuestras palabras y acciones siempre llevan elementos tóxicos. No podemos pedir madurez espiritual a otros cuando nuestras palabras y acciones siempre llevan elementos tóxicos, tóxicos. Así que, ¿qué tan tóxico eres con tus palabras y tus comentarios? Otra frase dice así. ¿Discutes? Sí, ¿te gusta discutir? Nunca levantes la voz. Te recomiendo que mejores la calidad de tus argumentos. Gritar no hace que tus argumentos sean mejores. ¡Tómala, papá! ¡Tómala, papá! Para las personas que les gusta ahí. Para las que... Todos podemos caer en eso. ¡Todos podemos caer en eso! ¿Cómo no? ¡Vámonos con otra frase! Gritar no es sinónimo de tener la razón. Gritar no es sinónimo de tener la razón. Ya con esas, ¿no? hablando de buscar lo bueno, hablar de la madurez espiritual que a veces tanto se exige, tratemos de no equivocarnos con nuestros escritos y nuestras expresiones.
1: Y pa' adelante, caminante.

0: Esto ya se acabó, pero nos escuchamos en la próxima. Búscanos en las redes sociales como Modesto Lule. Que Dios te bendiga.
1: Son las 12 con 55 minutos.
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5: El tenor italiano Andrea Bocelli recibió el Premio Internacional Joaquín Navarro Valls al Liderazgo y Benevolencia 2026. Este galardón reconoce personalidades que han sabido unir excelencia profesional, visión ética y servicio a la sociedad. El premio fue creado el pasado 2023 por la Fundación Biomédica Universitaria de Roma y con motivo de esta cuarta edición, el Papa León XIV envió un mensaje ensalzando la iniciativa, unas palabras que no han dejado indiferente a ninguno de sus participantes.
6: Para mí ha sido una gran emoción poder recibir y leer hoy esta carta. Y sobre todo, para mí tiene un significado muy profundo el hecho que el Papa nos ha recordado en sus palabras la importancia de construir el bien unidos para que la humanidad no pierda nunca su belleza.
5: Bocelli destacó no solo por su trayectoria artística, sino por su compromiso social a través de su fundación, que impulsa proyectos educativos de inclusión y de desarrollo.
7: Los premios siempre conllevan una carga de responsabilidad, porque al final deben merecerse. Y yo siempre he tenido la impresión de no merecerlos, porque en el fondo no creo que en la vida exista el mérito. Si una persona tiene talentos, los ha recibido gratuitamente. Son dones que vienen del cielo. Más bien existen los deméritos, y de eso sí hay muchos. Porque cuando has recibido un talento y no lo utilizas correctamente, entonces has incurrido en un demérito.
5: Este premio toma el nombre del que fue durante 22 años el portavoz de Juan Pablo II y una de las personas de mayor confianza del pontífice polaco en materia de comunicación y que ha sido definido por la edición de este año como un hombre de unidad.
8: Juan Pablo, a los santos se le da del tú.
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1: Son las 12 con 58 minutos.
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27: Buenos días y bienvenidos a este tu programa Subiendo al Tepeyac. Estamos desde el Centro Pastoral de la Diócesis del Paso y esta mañana me acompañan Axiel. ¿Cómo estás?
28: Buenos días. ¿Y quién viene usted?
27: Pues muy contento porque ya estamos acercándonos a la mitad del mes de julio. Quiere decir que agosto está a la vuelta de la esquina. Ya antes de lo menos que pensemos, ya arranca nuestro otoño, ¿verdad? Aquí en el Tepeyac. Así que antes de entrar en pleno, pues nos vamos preparando. Y hoy el tema que vamos a tratar es un tema muy interesante porque las lecturas de este domingo son lecturas muy ecológicas que nos invitan a reflexionar mucho sobre la naturaleza, sobre todo eso. Y por eso le pusimos el nombre El Salvador, el sembrador salió a sembrar. Bienvenidos a nuestro programa. Pues aquí estamos, mis hermanos y hermanas, listos y bien preparados para hablar de ecología.
1: No, este es sin duda una parábola bien, bien bonita, pero en aquel tiempo, ¿verdad? Bien significativa. O sea, Jesús escogía cosas de ese tiempo para hacer entender a sus discípulos y a las demás personas. Hoy a lo mejor, pues ya nadie antes, ¿verdad? Existían tantas escuelas de agricultura en donde formaban a estas personas que iban a trabajar en el campo. Hoy el campo, o sea, muchos ya no nos llaman la atención. Ahora la tecnología, las ingenierías, aquellas cosas que paguen mejor, ¿verdad? Pero ¿cómo en aquel tiempo eso significaba tanto? Y por eso lo utilizó, para hacer entender a las personas. Hoy si viene y nos habla del campo, a lo mejor habrá quien no sepa ni cada cuándo se riega una plantita, por decir algo simbólico, ¿verdad?
27: Así es. Es que y el agricultura en aquellos entonces podría ser con animales que jalaban el yugo y el arado, pero también el sembrador normalmente trabajaba por voleo. Quiere decir que llevaba las semillas y metía la mano y aventaba la semilla a donde cayera. No era cuestión de poner una semillita aquí y otra allá. No, las aventaba. Y donde cayeran, pues ahí era donde iban a hacer el futuro de esa semilla. Porque algunas semillas pues iban a dar fruto, otras se iban a secar, otras se la iban a comer los animales. Así que en realidad era muy incierto, pero esa era la forma en que vivía mucha gente en aquellos tiempos. La agricultura era muy importante, es lo que algunos estudiosos llaman la primera ola de la civilización moderna. Y pues es una actividad que ha sido muy importante, pero que hoy en día ya no lo es tanto, porque realmente Toffler, que la segunda ola fue la revolución industrial, es cuando se produce en masa. Entonces, la agricultura ha sido muy influida por la revolución industrial. Ahora vemos grandes tractores, vemos grandes campos y también el avance tecnológico que tenemos, que nos lleva a una tercera ola, que ahora ya tenemos naranjas sin semillas. Y cuando dice uno, ¡ay, qué padre que no tiene semillas, más si me la puedo comer! Pero es que esa naranja ya no va a poder ser portadora de una semilla para que continúe habiendo naranjas. Ahora ya esas ya no tienen semilla, entonces ya no podemos tener árboles de naranjas.
1: No, y las propiedades, ¿verdad? En aquel entonces como las cosas eran menos procesadas y la comida más saludable. Pero volviendo a esa parte del Evangelio, ¿verdad? Yo cuando me gusta mucho esta parábola, me recuerdo cuando trabajaba con niños, hasta hay una canción, ¿verdad? Del sembrador, se le sembraba muy bonita, y se las poníamos y hacíamos ahí en un teatrito, les hacíamos una pequeña obra y demás. Pero me hace pensar en esto que es, dice la tipología de los oyentes, ¿no? Como aquellos que vamos escuchando esta parábola, dice la semilla que cayó junto al camino, ¿verdad? Y dice, eso puede hacernos referencia a cuando la semilla de la palabra de Dios cae en una persona o en personas que podemos llegar a ser indiferentes, con corazón endurecido, que es como si hubiera un rebote, ¿verdad? O sea, no penetra. No lo dejo penetrar por miedo, por malos pensamientos, porque no quiero cambiar nada de lo que hoy tengo como bueno o normal. Luego la del terreno pedregoso, ¿verdad? Que dice, pues sí cae, pero hay como inconstancia. Llega a un punto en el que los humanos somos como, hoy viví este retiro, hoy siento esta euforia, esta emoción de haberlo vivido. Pero no dejo que eche raíces profundas, o sea, no, pues quiero las cosas del reino, pero no quiero hacer los cambios tampoco, ¿no? Uh-huh. Y luego el terreno de las espinas, donde hay mundanidad, dice, pues me preocupa el mundo, sí hay fe, pero no doy fruto, porque hay otros intereses también. Y luego la tierra buena, que es la que todos queremos ser, o aspiramos a ser, todos queremos ser esa tierra buena, que escuche, y lo más importante, que dé frutos. Entonces, pues para eso tenemos que aceptar la palabra de Dios, que siempre es bien retante, ¿verdad?
27: Y enfocándonos en los cuatro tipos de tierra que habla la parábola, la primera es el camino. El camino es la espina. Porque, ¿qué es lo que sucede? Cuando uno vuela, vas en un avión y volteas hacia abajo y ves los cerros, les ves rayitas. ¿Y qué es esa rayita? Pues es el camino. Porque como por ahí pasa gente, pues constantemente están pisando esa tierra y esa tierra se pone dura. Y entonces ya no crecen plantas, ya no crece nada, porque ese es un camino. ¿Qué es lo que sucede? Que la otra persona que viene atrás va a seguir el mismo camino y luego el otro va a seguir el mismo camino. Y entonces cuando nosotros caemos en eso, somos como autómatas. Nomás vamos así y cuando nos preguntan por qué, pues en realidad ni sabemos, pero estamos haciendo las cosas porque así se hacen o así se han hecho, pero no lo entendemos, no hay un conocimiento. ¿Y qué es lo que sucede? Alguien viene y nos presenta algún concepto y no lo podemos entender porque está fuera de nuestra ruta, está fuera de nuestro camino. Y por eso es que dice que la semilla que cae ahí, ¿qué sucede? Pues como cae y no puede penetrar, se la comen los pájaros.
1: Sí, no, y en ese sentido, ¿verdad? Con esto de los cuatro tipos, es como decir, pues, el fruto es variado. O sea, no hay nada que sea igual a lo que decíamos algunos podcasts de semanas anteriores, ¿verdad? Podemos ir al mismo retiro, podemos pertenecer al mismo ministerio, podemos venir a la misma clase en Tepeyac, pero no, el fruto no es el mismo, no se mueve igual, ¿verdad? Por las experiencias de vida que tenemos, por la situación que estemos pasando por el momento, y invitarnos a reconocer que Dios valora y reconoce las diferentes capacidades que hay en cada uno de nosotros, ¿verdad? O sea, no a manera de comparativa, como nosotros humanamente, sino a manera de decir, pues no te voy a pedir yo lo mismo. Y el mismo Evangelio lo va diciendo, ¿verdad? 30, 60, 100. Él mismo va reconociendo que cuál es nuestro máximo potencial. Y en eso también nosotros ser más amables entre claro. nosotros mismos, ¿verdad?
27: Y entenderlo mejor, porque sí, vamos a dar diferente fruto, pero fíjate, cuando la semilla cae en el camino, en nuestra rutina y demás, se la van a comer los pájaros. No hay posibilidad de nada. ¿Qué le va a pasar a esa semilla? Absolutamente nada, porque se la van a comer. Pero luego viene otro tipo de terreno. Es pedregoso.
1: Y cuando él mismo va reconociendo que cuál es nuestro máximo potencial. Y en eso también nosotros ser más amables entre claro. nosotros mismos, ¿verdad?
27: Y entenderlo mejor, porque sí, vamos a dar diferente fruto, pero fíjate, cuando la semilla cae en el camino, en nuestra rutina y demás, se la van a comer los pájaros.

0: comentas que es cuando vamos a un retiro, porque hay gente que tiene retiritis y se la pasa yendo a retiros toda la vida. Traen, y si en el retiro les dan una pulserita o algo, traen así todo el brazo lleno de pulseras de los dos lados. Y es tanto retiro de que les ha servido, no de mucho, porque su corazón sigue estando endurecido, porque el corazón no está dejando que esa semilla pueda dar raíces. ¿Y qué es lo que pasa? Que para poder realmente dar fruto necesitamos dar esa dureza de corazón. El quitar la dureza del corazón implica en un cambio radical de vida, porque mientras estemos así, va a haber momentos de mucho júbilo y de mucho gozo porque cayó la semillita y empezó a ponerse verdecita y empezó a echar una hojita. Se ve todo muy bonito, pero hasta ahí llega. Es muy triste cuando vemos gentes que van a retiros y regresan del retiro radicalmente transformados y al año o 2 años ya andan igual.
1: Y este egoísmo, esta soberbia de nosotros los humanos de decir, ¿cuánto será el promedio de vida de un humano ahorita? Di que en 80 años, 70,
0: Ay, Dios, ni me
1: ¿100? No sé,
0: digas.
1: 80, aspirando todos nosotros a unos 100, si Dios quiere, ¿verdad? Pero para decir, en mis 100 años de vida que yo aspiro a tener, no puedo yo decir que con una vez que fui a un retiro, que con una vez que fui a una clase, a un ministerio que pertenecí, ya no necesito. La tierra necesita ararse en cada temporada, ¿verdad? O sea, digo, no soy agricultora, pero sé que cada que van a sembrar algo, hay que arar la tierra y es un proceso y se revisa y demás. Entonces, aquí es lo mismo de decir, yo recibo el mensaje, recibo la gracia, quiero una vida en gracia, pero no puedo pensar que esa vida con una sola vez ya no tiene que volver. Es algo que necesito convertirme en tierra fértil todos los años y por eso yo creo que un momento de arar la tierra o dos momentos que nuestra iglesia tiene como para arar la tierra muy, muy fuertes, pues el tiempo de Adviento y el tiempo de la Semana Santa,
0: La
1: la
0: cuaresma.
1: Pascua, la Cuaresma. Entonces, como decir, son dos momentos que nos van a mover todas nuestras raíces, nuestra forma de vida, para poder otra vez dejar entrar, ¿verdad?
0: Y porque le vamos echando más tierrita. Eso es lo que pasa. Le echamos más tierrita. ¿Y qué pasa? Que la planta, o hay más tierrita, empieza a querer echar raíces, pero no puede llegar al subsuelo. Porque la raíz lo que hace es que va a buscar los minerales, va a buscar el agua que hay abajo. Pero cuando hay una piedra, echamos más tierrita que la plantita, pero se va a secar tarde que temprano porque no hay la oportunidad de poder llegar más profundamente. Entonces, hay gente que le invitan a veces a retiros de evangelización. Es que yo ya estoy evangelizado. Pues no, mis hermanos. Vamos a estar evangelizados el día que nos muramos, porque la evangelización no es un momento, es un proceso de toda la vida, porque durante toda la vida vamos a ir conociendo, vamos a ir descubriendo, pero no cambiamos de corazón. Tenemos un corazón de roca, de piedra, nunca vamos a poder realmente ser evangelizados porque estamos simple y sencillamente viviendo lo espontáneo, viviendo el momento, las emociones. Ver a los demás, ¿cómo lo llaman cuando es una así en masa, que todos estamos como locos de
1: Euforia.
0: euforia en masa, pero luego cuando se acaba y regresamos a nuestra soledad, a nuestra cara, a nuestra cotidianidad, ¿qué sucede? Que nos damos cuenta que no hemos cambiado. Como no has cambiado, pues esa semilla va a parecer que da frutos, pero se va a secar. Y luego viene el tercer tipo de tierra, que es el que está entre las espinas. Y ese, pues hay hasta una parábola del trigo y la cizaña que nos da
1: Sí.
0: Jesús después para hablarnos de esto. Pero ¿qué es lo que sucede? Que nos dice que en este terreno hay cosas buenas y hay cosas malas. Y entonces, como estamos dejando crecer las dos, yo me acuerdo tanto que un día hacían una pregunta y decían, ¿qué fue lo primero que hizo Cristóbal Colón cuando puso un pie en tierra? Todo el mundo empieza a buscar la respuesta y la respuesta que dan es muy sencilla. Pues puso el otro para no.

0: caerse porque necesita tener los dos pies en la tierra, ¿no? Pues hay gente que le gusta estar así. Tiene un pie arriba y un pie abajo. ¿Cómo está eso? Son muy católicos. Ah, pero cuando las cosas no son como quieren, entonces ahí andan con Doña Pelos, con la bruja, con las ataduras, con las cosas así. ¿Y eso qué es lo que implica? Que o realmente creemos en Dios o no creemos en Dios. Porque debe de haber ese compromiso de nuestra parte. Y a veces queremos estar en los dos. Y si no nos funciona nuestra fe, entonces nos vamos a las otras cosas. Y al irnos a las otras cosas, estamos diciéndole que no a Dios. Es cuando se empieza a ahogar a la plantita, porque las espinas la van.
1: Yo creo que esto que usted dice nos invita también a recordar algo bien importante, son las virtudes teologales, ¿no? La fe, esperanza, y hay quien dice amor, o hay quien dice fe, esperanza y caridad, evidentemente. Y en esto, el recordatorio de decir, es que necesitamos tener caridad con nosotros y con los demás. Porque bien dice, si no hay caridad, ¿verdad? Como dice, al que tiene caridad, se le van a multiplicar las virtudes. Al que no tiene caridad, a disminuir. O sea, y es una parte de decir, nosotros necesitamos, no podemos decir que tenemos caridad, que damos frutos, que al final eso es la caridad, ¿no? Es que lo que nos permite dar frutos. Y si nosotros no la vivimos, entonces no va a rendir esos frutos en abundancia que nosotros queremos que rinda.
0: La caridad es muy importante. Y hay que recordar que son virtudes teologales. Son virtudes que Dios nos da. No dependen de mí. Dios me lo da. Pero cuando yo ejercito la caridad, lo estoy haciendo un llamado divino, pero yo estoy prestándome para hacerlo. Pero hay veces en que no nos prestamos. Igual la fe, igual la esperanza. Y decimos, es que no, esto no tiene remedio, es que esto no funciona, es que estamos perdiendo el tiempo. Y luego es que mira lo que está pasando. Y empezamos de pronto a decir, bueno, tranquilo, tranquilo. Tenemos que tener la esperanza puesta en el futuro. Tenemos que caminar en fe. Que vamos a dejar tras nosotros suave aroma de la caridad o de la... Porque eso es lo que nosotros dejamos. El día que yo me muera, habrá personas que digan, bendito Dios que se murió. Pero también va a haber personas que van a estar tristes. Y esas personas que estén tristes es porque de alguna manera, con alguna de mis palabras, con alguna de mis homilías, con alguna de las celebraciones que haya presidido, toqué su vida. Entonces, ¿qué fue lo que dejé? Amor. El día que de mi ordenación, cuando celebré mi primer misa, estaba en la comunidad y luego ya que entro ya vestido, toda la cosa, una experiencia maravillosa. Entonces la gente pasó a comulgar, estábamos el padre y yo en el dando la comunión. Y la gente que pasaba conmigo, cuando me veían, me sonreían. Entonces yo les sonreía, atrás como, les sonreía. Entonces venía otra persona y me sonreía, yo les sonreía. Llegué a mi casa, le dije a mi esposa, ay, me duele aquí, dolía todo esto. ¿Sabes por qué? Porque yo sonreía. Y ahora me mantengo sonriendo. Y hay gente que me dice, oiga, ya con usted es muy feliz, ¿verdad? Le digo, ¿por qué? ¿Por qué siempre andas sonriendo? Pues es que realmente, ¿qué es lo que nos hace? ¿Qué es lo que nos quita la sonrisa? Nos quita la sonrisa la preocupación, los miedos, las angustias, los resentimientos, los odios, todo eso. Cuando todo eso lo vamos haciendo a un lado. Ahora, no les voy a decir que no lo tengo. Sí lo tengo, pero lo controlo. Un ladito le doy un estate quieto y entonces vivo tranquilamente. Y entonces ahora sonrío más. Y en una boda me dijo una señora, dijo, ¿sabe que usted es el primer celebrante de una boda que veo que sonríe? Y las bodas pues son una ocasión de alegría. ¿Y qué es lo que pasa? Que estamos más preocupados por seguir el librito en proyectarles esa alegría, ese gozo que tenemos como iglesia, de que estén uniendo su vida con... Así que, ¿qué es lo que tenemos que hacer aquí? Tenemos que aprender a vivir entre cosas buenas y cosas malas, pero no nosotros cambiándonos de unas a otras, sino tomando la decisión de seguir el buen camino, y a pesar de que haya cosas malas, Jesús, que crezca lo malo, porque luego vamos a poder separar en la...
1: Pero cómo todos estos ejemplos que vamos compartiendo, ¿verdad? Nos permiten recordar otra vez la vida del campo, del agricultor, cuando cae en alguna cosecha, alguna plaga, ¿verdad? No cortan de tajo luego, luego que sería, sino que buscan, o sea, a lo mejor un pesticida, algo que les ayude a combatir eso. Ya cuando pues no hay solución, ¿verdad? Toman otras medidas extremas. Pero a lo que voy con esto es como Jesús lanza la semilla y hasta con nosotros en un gesto, pues él de esperanza de que multipliquemos esos dones que nos va regalando, ¿verdad? Y como decir, pues lo voy a echar y a ver qué frutos da. Así estaba también el sembrador, ¿verdad? Pues lo voy a poner y a ver cómo nos va con el clima, con el sol, la lluvia, las plagas, todo esto, pues un gesto de esperanza. Lo que es necesario después de ese gesto de esperanza es, como dice el dicho, ¿verdad? A Dios rogando y con el mazo dando. Y lo que no nos gusta es lo laborioso que se puede convertir en algo. Pues yo quiero poner la semilla, pero no quiero regarla, no quiero sacarla al sol, no quiero meterla cuando cae el granizo, no quiero taparla cuando, óyeme, pues no va a crecer.
0: Claro,
1: ¿Verdad? O
0: claro que
1: sea,
0: no.
1: tiene un trabajo, la laboriosidad no es que sea muy difícil, sino es la constancia de hacer un ejercicio diario de revisar, de cuidar, de hablarle bonito luego, como dicen las plantitas, y de esperar. Lo mismo con nosotros, de esperar y cómo es que al final, cuando ya se nos da nuestra plantita, el fruto o que nosotros damos fruto también, pues viene esta alegría, ¿verdad? De decir, se dio la cosecha, hay algo extraordinario y la gente lo puede ver. Ah, quien ahora es más alegre, ya sonríe, ¿verdad? Es un ejercicio de que no hacía antes, de sonreír, etcétera. Y ahora ya no le duele la quijada cuando se ríe,
0: Ya
1: porque ya
0: no.
1: lo hace más seguido. Pero a lo que voy es eso, de decir, al final, ese trabajo valió la pena. Lo que pasa es que en la vida espiritual, pues de repente no se ve tan fácil. No es de una semana, no es de una temporada, es de todos los días. Y luego, como decimos, vienen cosas que nos hacen tambalearnos, dudar, cuestionarnos, reclamarle a Dios, enojarnos y decir, ay, no, pues no, ya mejor tiro la toalla. Pero no, es un ejercicio constante, un trabajo constante.
0: Fíjate que dentro de la industria hay un proceso muy complicado, se llama diseño de experimentos. Cuando habla uno de diseño de experimentos, es que hay algo que está pasando mal y que queremos identificar qué es lo que lo provoca. Y entonces empezamos a pensar que los diferentes factores y todo eso, y todo, pero siempre hay algo que se llaman factores de ruido. Son cosas que no puedes controlar, son cosas que pasan. Y cuando yo trabajaba mucho y ya estaba analizando los problemas que me decían, es que esta máquina está pasando esto, entonces empezábamos a trabajar y hacíamos un diseño experimental más. Pero luego contraté a un ingeniero que era agrónomo y que llega y este era experto en eso. Entonces cuando yo le dije, ¿cómo es que eres experto en eso si eres agrónomo? Me dijo, pues ¿dónde crees que nació el diseño de experimentos? En el campo. ¿Por qué? Pues, de tierra, el tipo de plantante, el tipo de energía, y luego los ponen. Cuando va uno a Las Cruces, cuando ve la Universidad de Las Cruces, ahí luego, luego pasando hay como una carpita y abajo hay como grupos. Y vos, que ellos están haciendo experimentos ahí y los protegen y para que no les llueva, que no les dé mucho sol, les controlan temperaturas, humedades, para poder determinar qué es lo que tenga impacto. ¿Cómo esto viene precisamente de la naturaleza? Porque en la naturaleza sí se hace. Me acuerdo tanto que mi padre, en paz descanse, me la regaba porque decía que estaba un joven, era hijo de un campesino, fue a la universidad. Entonces regresó de vacaciones, ya se iba a graduar ya con su toda la cosa, y le dijo el papá, hijo, tráeme una madera que está ahí en el granero. Entonces va y agarra largo, luego cuando viene caminando con él, ¡pas! Topa en la puerta. ¡Pas! Topa. Pone así. Topa en la puerta. Dice, papá, la madera no sale ni horizontalmente, ni verticalmente, ni diagonalmente. El papá le dice, ay, mi hijo, no sea tarugo, sáquela puntalmente. Cuando me decía eso, mi papá me decía, usted será muy ingeniero, dice, pero hay cosas que les faltan a los ingenieros, el sentido, muchas veces. ¿Y esto qué es lo que implica? Que nosotros, Dios nos da la sabiduría y nosotros tenemos que aprender. Primeramente, tener esa humildad de la que hablas para poder entender que la grandeza de Dios, todo lo que hace en nuestras vidas, que si nosotros vivimos un proceso donde hay a nuestro alrededor maldad, nosotros escogemos hacer las cosas buenas y entonces nos convertimos en ese terreno fértil que dice el Evangelio que va a dar fruto, pero a diferentes niveles, porque hay algunos que dan mucho fruto y otros que dan menos fruto. ¿Y qué sucede? Que a veces esa comparación se vuelve nefasta para nosotros, porque empezamos a, ay, yo estoy dando más fruto. Y cuando empezamos con esa actitud, ya es soberbia, ya es egoísmo, ya andamos mal. Entonces tenemos que aprender a que lo que logramos en nuestra vida, la gloria de Dios, para dar un testimonio de lo que Dios hace en nuestras vidas, no es para echarme yo confeti.
1: Y ahorita que dicen esto de las comparaciones, ¿verdad? Las comparaciones nos llevan, pues voy a decir una palabra bien fuerte, a las infidelidades. Y va a decir, ay, pues, ¿cómo? ¿O de qué estamos hablando? Prefiero que necesitamos fidelidad a Dios. Y cuando nos tambalea algo, es cuando, como decía usted, ¿verdad? Volteamos a ver al que nos promete algo en 5 minutos, a amarrarnos algo, a traer, no sé. Las cosas fáciles que son esas, ¿no? Y es, Dios nos pide fidelidad, fidelidad hoy en este mundo en el que van saliendo cosas nuevas, propuestas nuevas, identidades nuevas, a ser fieles a cosas que eran de antes y cómo insertarlas a estas nuevas circunstancias sin dejar de lado a Dios, que es el centro. O sea, ese es el gran reto y eso es el gran reto de la evangelización, ¿no? O sea,
0: Claro.
1: ¿cómo adaptarnos a estas nuevas circunstancias sin excluir a nadie, pero siendo fieles a lo que Dios nos está llamando desde que hemos sido bautizados?
0: Así es. Y mira, es súper importante esa fidelidad a Dios, dice una alabanza al Espíritu Santo. Eres fiel en lo poco, Él te dará más. Yo tengo la convicción esa de que cuando tú haces poquitas cosas en tu vida, así, trama tanto, que dices, imagínate si todo lo hiciera para Dios, ¿cómo sería mi vida, no? Y aquí vamos a regresarnos a la primera lectura. Es maravillosa porque nos dice el profeta, así como la lluvia cae del cielo y no regresa hasta que no ha cumplido su misión, o sea que ya llegó, mojó, germinó y todo. Entonces va a regresar, pero cuando su misión está cumplida. Y esta qué manera tan maravillosa, alegórica, de hablarnos de lo que hizo Dios. Que Dios bajó a la tierra, se hizo hombre como nosotros, pero no regresó a él hasta que cumplió su misión. Por eso las últimas palabras de Jesús en la cruz fueron, consumatum est, todo está concluido. Porque él ya cumplió su misión, porque él vino, se hizo como nosotros, nos enseña el camino al Padre. Regresa al Padre para luego llevarnos a todos. Y todo esto que vemos en la naturaleza, así como la lluvia, ahí encontramos a Jesús. Entonces, donde quiera que lo busquemos, nos vamos a encontrar que la mano de Dios está presente en todo nuestro alrededor. Me impresionaba tanto que San Francisco de Asís tenía unas actitudes a veces que la gente decía, es que no te entendemos, porque él iba y les llevaba a las abejas en el invierno les llevaba miel
1: No
0: para que no se fueran a morir de hambre, porque las abejas producen la miel y todo eso, pero hacen durante el verano cuando están las flores, cuando todo, pero en el invierno están invernando, entonces se les acaba la miel y pues ya no tienen para vivir.
1: Nosotros no, digo, no podemos permitir que se nos acabe la miel y en eso, pues, invocar al Espíritu. Y quien, o sea,
0: Claro.
1: pedirle sus dones, está bien complicado ser humano hoy. Antes era más
0: complicado.
1: fácil. Ayer le decía yo al doctor, no, hombre, era más fácil ser humano antes porque no había tanta información, no había tantas variables, etcétera. Y hoy hay. Entonces, invoquemos al Espíritu Santo, pidámosle sus dones, pidámosle que infunda sobre nosotros, sobre todo, la fortaleza, ¿verdad? De cambiarnos y liberarnos de esas ataduras que están en nuestra vida hoy.
0: Y el otro día me habló una señora para hacerme una pregunta, y cuando yo le di la respuesta, dijo: es que hay un padre en YouTube que dice que no. Ah, bueno, hágale caso entonces usted al padre que está ahí en YouTube. Lo que pasa es que hay tanta, tanta mentira. Y tenemos que tener nosotros ese discernimiento de espíritus tan importante, porque hay gente que se traza de oveja, pero son lobo. Y con el hecho de que le ven el cuello romano, dicen: ah, es que es padre. Pues yo tengo mis dudas. Yo aquí estoy hablando con ustedes y estamos desde la diócesis del Paso, y sobre todo les podemos decir aquí que nosotros, al compartir con ustedes lo que es nuestra experiencia de vida, aquí estamos y somos transparentes. Si alguien tiene alguna duda o algo, nos puede buscar, sabe dónde encontrarnos y demás. Ahora, si me meto y encuentro un padre que sabrá Dios de dónde es, sabrá Dios a qué diócesis pertenece, sabrá Dios quién es su obispo, sabrá Dios si está en buen estatus en su diócesis. Ah, pero trae cuellito romano y está diciendo que hay que hacer esto y lo otro, y le van a hacer más caso, pues es su decisión. Pero ¿sabe qué? Esas son como las espinas que nos dice el Evangelio, porque nos ahogan y de pronto sentimos que Dios nos está pidiendo más, pero no es que Dios nos lo esté pidiendo. Que hay alguien que está poniendo su entendimiento de lo que Dios nos pide y nosotros estamos cayendo víctimas de ello. Por eso es bien importante que ustedes, mis hermanos y hermanas que nos escuchan, estén atentos y siempre podamos preguntar y cuestionar. Cada vez que yo escucho algo que dice el Papa León dijo esto, yo me voy directamente al Vaticano, Vatican News, entonces busco. ¿Y qué sucede? Que la mayoría de las veces me encuentro que no es cierto, que no dijo eso. Entonces, ¿cuánta gente sí se lo creerá? No lo sé. Por eso tenemos que pedirle a Dios que seamos una tierra fértil, pero para eso hay que cambiar nuestro corazón, romper esa rutina que tengamos porque que nos impide que la semilla dé frutos, hacer un corazón de carne que palpite. Ahora también, porque un corazón que palpita sufre. Pero hay que entenderlo también eso. Y estar conscientes de que estamos rodeados de maldad. Pero no quiere decir que nosotros seamos malos. Al estar rodeados, nos damos cuenta de que tenemos que tomar decisiones. Cada decisión que tomemos en nuestra vida, una por una, todas las decisiones van a tener un impacto en nuestra vida y en la vida de nuestros hermanos y hermanas, que son nuestra familia, nuestra. Pues si caemos nosotros, podemos tumbar a muchos.
1: Que a lo largo de nuestra vida podemos pasar por cualquiera de esos tipos de tierra, cualquiera de esos tipos de tierra. Entonces, la tierra que fuimos ayer no define la tierra que soy hoy, no definirá la tierra que yo sea mañana, pero lo que sí nos defina siempre sea el deseo genuino de no dejar de buscar a Dios y de dejarlo ser el centro de nuestra vida. Eso sí, no puede, no podemos tambalear en esa decisión.
0: Eso es absoluto. Se nos acabó el tiempo, mis hermanos y hermanas. Mucho gusto de que hayan estado con nosotros. Y pues ya vamos a empezar el otoño. Como les mencionaba, en el mes de agosto ya vamos a empezar nuestras clases de formación cristiana, de ministerios. Vamos a tener teología, vamos a tener certificación de Biblia, vamos a tener también el diplomado en desarrollo humano con espiritualidad ignaciana con la Iberoamericana de México. Vamos a tener el diplomado La Verdad de Guadalupe con el Centro de Estudios Superiores Guadalupanos de la Basílica de Guadalupe. Y también pues vamos a tener una maestría en teología, un bachillerato, una licenciatura en teología con la Universidad de San José de Maine. Así que tenemos mucho. Ojalá que si usted tiene ganas de estudiar, con toda confianza. Me preguntaba una señora el otro día en línea, dijo, ¿por qué no dan clases de teología en la mañana? Pues es que no sabemos si haya realmente el interés. Pero esta señora dijo, ¿qué tengo que hacer? Digo, pues al menos necesitamos que haya 15 personas que quieran tomar la clase de teología en la mañana y nosotros la podemos programar. Aquí tenemos salones en las mañanas que podemos hacerlo sin ningún problema, pero primero necesitaríamos saber que hay el interés. Y esta señora luego lo puso ahí. A ver, ¿quién más quiere? Y a nadie le contestó. Entonces, si usted estaría interesado, le gustaría tomar clases de teología, que serían un día a la semana, en la mañana, serían de 9:30 a 11:30, háganoslo saber y nosotros vamos anotándolos y si vamos el grupo, empezamos y vamos a decir las diferentes clases que tenemos para poderlo ofrecer. Eso se llama tomar clases en demanda, ¿verdad? Que ustedes la pidan y nosotros se la damos. Y de teología no hemos tenido clases en demanda, ¿verdad? Así que si ustedes lo quieren hacer o si quieren que vayamos a su comunidad a dar la clase, con todo gusto también háganoslo saber, se comunican con Eli y nosotros con mucho gusto los apoyamos yendo a su comunidad a llevar a los instructores y dar las clases que necesiten. La certificación de teología requiere 12 clases.
1: Y no es tan complicado, escuchamos teología y pensamos que es algo que nada más los sacerdotes, los diáconos, los seminaristas deben de estudiar, pero no, cada vez habemos más laicos formados en teología y es muy bonito recibir este mensaje en Instituto de Tepeyac, los contenidos están adaptados de una manera en la que al final lo podamos hacer vida, llevar a nuestras comunidades. Entonces, no le tenga miedo a la palabra teología, no le tenga miedo a estudiar, a comprometerse con 12 sesiones. Va a valer mucho la pena, va a ayudar a su vida espiritual, a su vida de fe y va a poder compartir de una manera más informada, pues conocimiento teológico.
0: Claro que sí. Así que ya saben, aquí estamos en el Tepeyac precisamente para eso. El Señor esté con ustedes. Y la bendición de Dios Todopoderoso, Padre, Hijo y Espíritu Santo, descienda sobre ustedes y les acompañe hoy y siempre. Amén. Que pasen un bendecido fin de semana.
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16: Cuando ya se empieza a estabilizar, que todo empieza a mejorar, ¿qué aprendiste durante esos primeros años y cómo cambia tu vida?
17: Bueno, yo literalmente desde que me entregaron a Emmanuel, yo dije, yo no voy a dejar que ese diagnóstico se me quede grabado. Empecé a investigar, empecé a buscar en internet, biblioteca, todo lo posible para ver qué podía hacer para ayudar a Emmanuel con la condición que él tenía. Literalmente en mi casa hice de todo para él. Literalmente fui a gobierno, a asociaciones, a todo literalmente con él durante varios años. Y con él me di cuenta que en realidad un doctor puede darte un diagnóstico, pero Dios es el que decide lo que sigue en él. Y gracias a Dios, Emmanuel ahorita es un niño casi literalmente a punto de cumplir 15 años, que logra comer por sí mismo, que te puede decir lo que necesita, aunque sea señas, y que es muy, muy independiente.
16: Oye, eso me da muchísimo gusto porque pasamos de un momento triste, difícil de aceptar, a tener una esperanza de vida, ¿no? Y esto es algo que me marca mucho en cuestión de estos pequeños logros, porque pues para muchos papás hay ocasiones o hay cosas que parecen normales, pero para otras, pues un pequeño avance es todo, o sea, es una enorme victoria. Creo que, bueno, más bien quiero preguntarte, ¿cuál ha sido el logro de Emmanuel que más lágrimas te ha sacado o que haya sido como que más simbólico?
17: Pues lo que más me llegó fue, aparte de que logró decir mamá y papá sin ni siquiera entrecortarlo, fue que logró caminar. Ese fue mi diagnóstico, el principal.
16: Aunque sea poco, hay que mencionar esto de que fue algo momentáneo. Ahorita Emmanuel no camina. Emmanuel necesita esta cirugía justamente para eso. Más adelante iremos hablando de la operación. Pero, ¿cómo fue cuando dio sus primeros pasos? ¿Qué sentiste?
17: Ay, pues que te diré, una felicidad enorme. Verlo desde su primer forma de caminar en el andador, ver que movía sus piernitas y que ya detenía su cabeza, créeme que fue algo bastante, me dio una alegría enorme, que a diferencia de como me decían que él iba a estar, que en realidad nunca estuvo, porque él decía que iba a estar siempre recostado en su cama y no se iba a mover nada. Y créeme, verlo hasta sostener una galletita en su mano es algo, créeme, muy, muy feliz para mí.
16: Por ejemplo, sabemos que tal vez cuidar a un niño especial es muy difícil, pero pues cuando una familia permanece unida, creo que cualquier batalla puede ser más llevadera. Y quiero preguntarte justamente eso. qué papel ha tenido tu esposo, cómo han vivido esta historia, pues los hermanitos de Manuel, qué le han enseñado a Manuel su familia, pues sí, cómo es la dinámica familiar ahí con ustedes y él.
17: Bueno, mira, mi esposo siempre me ha acompañado a todo lo de Manuel, lo que sea médico, todo. Él, su participación es siempre buscar la manera de que no nos falte ni que a él le falte lo necesario para que esté bien. Él siempre ha trabajado, ha hecho hasta lo que no, hasta buscar kilo donde sea, o sea, fierro viejo donde fuera, con tal de que yo me pudiera mover con Emanuel a donde necesitara. También él nunca le importó si no le daban permiso para ir a una cita importante de Emanuel. Aunque no le dieran permiso en el trabajo, él le decía, lo primero es mi hijo y tengo que saber cómo está y qué me van a decir y qué va a necesitar. Él siempre ha estado atento en todo. Él nunca nos ha dejado morir con respecto a Emanuel, literalmente. Sus hermanos, pues su hermano mayor, literalmente, pues fue su manera de ayudarle fue meterlo con él a juegos, meterlo a jugar, hacer lo necesario. La que ha influido mucho más en Emanuel es su hermana menor, la que nació después de Emanuel. Ella literalmente fue su maestra, ella fue su guía. Con ella, Emanuel vio que ella empezaba a querer escribir, a querer rayar los cuadernos. Emanuel con ella empezó todo, a querer pintar. Literalmente, Leslie, su hermanita, es su maestra y su hermano mayor es su compañero de juegos. Así es como se ve la familia. Y pues la que también ha influido mucho en la familia es su abuelita, su bisabuela, de hecho. Es mi abuela, pero a mí me crió ella. Ella también ha sido un gran apoyo para Manuel, dándole un amor incondicional, cuidándolo hasta, créeme, hasta diciéndome no, que no se vaya, que no le vaya a pasar esto, que no le vaya a pasar el otro, por el hecho de que yo lo dejaba que caminara solo para que empezara a caminar. Yo le decía, no, mamá, es que si le meto miedo, él no va a querer caminar. Si así, con su discapacidad es difícil, si le meto miedo, menos lo va a querer hacer, que lo haga. Y pues sí, gracias a Dios y gracias a este apoyo, a esos apoyos que he tenido, que también fue uno mi abuelo, pero pues él ya falleció hace 2 años. Pues literal, sin ellos, créeme que no estaríamos ahorita en esta situación. Emanuel no estaría caminando ni haciendo muchas cosas. Es más, tal vez a lo mejor si no hubiera tenido el apoyo de mis abuelos en ese tiempo, a lo mejor ni siquiera estaría aquí.

0: Ay, una disculpa, es que sí me dieron ganas de llorar.
1: No, no te preocupes, es normal el que se te quiebre la voz, el sentirte así, ¿sabes? Creo que pues son momentos muy difíciles, son momentos donde recordar también duele, aunque ya lo hayas procesado y de cierta forma sanado, pues son momentos donde te acuerdas y dices, híjole, es que pues aún pega, aún se siente esto, ¿no? Y justamente quisiera hablar un poquito sobre las terapias que recibió Manuel, porque pues estas terapias fueron, pues eso es sinónimo de esperanza, de esfuerzo, de sacrificio, de todo. ¿Cómo era esa etapa en la que Manuel recibía sus terapias? ¿Por qué dejó de recibirlas? ¿Ahorita qué se está haciendo con él y qué procede? No te oyes.
0: Una disculpa, literalmente, perdón, es que me estaba secando un poquito y que no oyera ruido. Oye, ay, Dios. Bueno, literalmente, ¿cómo te diré? Emanuel empezó con sus terapias en Integra, de hecho, cuando ya literalmente se sostenía un poquito más. Porque las primeras terapias se las hice yo. Yo se las hice en casa, le hacía ejercicios, todo lo posible, le sobaba sus piernas, sus manitas, hacía todo lo posible desde muy pequeñito para que él pudiera caminar. Ya cuando se empezó a sostener en su cabeza, empecé a moverme más, a buscar en diferentes asociaciones, a ver si Emanuel podía entrar a terapias. El primer lugar donde fue aceptado Emanuel fue en Villa Integra. Íbamos 3 veces a la semana. A las 4 de la tarde salía yo aquí porque él entraba a la terapia a las 5:30 más o menos, porque era una terapia en la tarde y un día a la semana era una terapia en la mañana, que era hidroterapia. Esas eran las mañanas. A esa hora, a esas me tenía que ir a las 8 de la mañana en el camión para llegar a las 10 de la mañana para que tuviera su hidroterapia. Pero literalmente era una hora casi de camino, pero Emanuel siempre lo llevé. Él tenía sus citas y siempre fue. Ya cuando literalmente Emanuel empezamos a batallar un poquito más porque la ruta era demasiado. No era en sí la ruta, sino el hecho de que bajando de la ruta todavía tenía que caminar con Emanuel casi, casi 2 kilómetros, porque estaba hacia adentro de un lugar donde no podían entrar las rutas, donde no había ruta hacia adentro. Y lo que me dijeron en Integra era que las terapias eran un apoyo, pero todo el trabajo era en casa. Si nada más le daba las terapias, nunca le iba a servir. Todo el trabajo siempre fue en casa. Así que me dieron las herramientas necesarias, literalmente, para yo poder hacer las terapias en casa y no dejarlo sin terapia nunca. A Emanuel, literalmente, le dieron terapias en Integra. Fue un tiempo al CRIF. Después, cuando hubo cambio de gobernación, muchos quedaron sin la beca y los quitaron de la beca para lo que era el CRIF del DIF. Y ahorita pues todavía está en espera ahora de que abran la terapia de lenguaje. De hecho, estoy esperando que le hablen a él para iniciar terapias nuevamente, primeramente Dios. Y las nuevas terapias físicas se las van a mandar a hacer por medio de la asociación que está apoyando a Manuel en la operación de Shiner. Esas creo que van a ser en la ciudad de Chihuahua, pero aún no me avisan hasta que terminen las terapias, hasta que terminen las cirugías. Y pues se empiece su recuperación. Ahí me van a avisar dónde seguirá sus terapias. ¿Sí?
1: Wow, entonces esta cirugía va a permitir que Emanuel pueda caminar otra vez nuevamente.
0: Sí, de hecho, él ahorita camina, pero batalla, se cansa literalmente, sí camina muchísimo. Por eso literalmente casi no lo saco más que a sus médicos y a las cosas que tiene que hacer. Pero aquí siempre le hago ejercicios, le hago masajes, porque sí, literalmente él, sus piernitas le duelen muchísimo, sus piernas. Literalmente su dolor me dijeron que llegaba a casi ser una persona mayor con artritis fuerte. Y estas cirugías van a ser para que pueda volver él a caminar como caminaba antes de que cambiara, de que empezara todo su problema que empezó ahora, a partir del cambio de vida de niño a adolescente, que hacen su estiramiento, su crecimiento. Él caminaba muy bien. Ahí fue cuando empezó a deteriorarse, cuando empezó casi a los entre 11, 12 años más o menos. Y pues ahora estas cirugías son para estirarle los tendones y cosas así que pues no se desarrollaron con el crecimiento normal. Y pues a eso vamos ahorita.
1: Por ejemplo, antes de finalizar el programa, porque ya estamos llegando al final, a veces la ayuda llega cuando menos lo esperamos. ¿Cómo conocieron a Chiners y qué significó para ustedes esta oportunidad? ¿Cómo llegan con ellos?
0: Ah, pues a Shiners los conocimos en un evento de un grupo de niños con discapacidad. Era un evento combinado, era Día de las Madres con el Día del Niño. Era pues una reunión para que los niños pues también tengan un tiempo de calidad, un tiempo de felicidad, y pues para que las mamás también tengamos un descanso, como quien dice, y una salida sin que sea citas médicas. Y sí, ahí fueron invitados Shiners. Llegó el literalmente el presidente de Shiners a ese lugar. Y él empezó a platicar sobre la asociación y todo lo que hacían ellos. Y a mí se me ocurrió cuando lo vieron ellos que, pues Emanuel tiene esa maña de saludar a todo mundo, de ir a abrazar a todos, de comentarles la situación de Emanuel y preguntarle si él todavía era candidato, porque en varias cosas he sabido que tienen un límite de edad. Por ejemplo, algunos nada más son hasta los 6 años, pero no en Shiner, sino en otras cosas que uno busca a veces. Y me dijeron que sí, que él podía ser candidato, porque de los 0 años de vida hasta los 18 años cumplidos. Me dio el director de Shiner su número personal y me dijo, mándeme mensaje en una semana para consolidarle una cita, para que lo comiencen a atender, para ver la situación, ver lo que tiene, lo que necesita el niño y todo. Y así lo hice. A la semana le mandé mensaje, me dio cita a la siguiente semana en el Hospital Ángeles, que aquí es donde atienden varios doctores de Shiner, para literalmente seleccionar los niños que sí pueden ir a México o a donde necesiten ir para operaciones. Literalmente, pues todo esto fue muy rápido. Lo de parte de ortopédico fue muy rápido para nosotros. A Emanuel me lo atendieron muy pronto. No sé si sería porque el presidente de Shiners Juárez fue el que mandó a pedir la cita o no sé, pero de algún modo de otro Dios es grande y nos ayudó muchísimo en ese momento.
1: Por ejemplo, me gustaría que platicaras un poquito de lo que le pasó a Emanuel. Fíjate que quiero aclarar el por qué estamos haciendo el programa hoy por llamada. Esta semana Emanuel tuvo un poquito delicado. Estuvo un poquito delicado de salud, tuvo algunas complicaciones ahí, pues, médicas. ¿Cómo se encuentra Manuel ahorita? ¿Cómo está?
0: Ah, pues ahorita, gracias a Dios, después de que lo llevé al médico, porque sí, de hecho, de un día para otro se me puso muy malito, le dio fiebre y pues diarrea y vómito. En la mañana lo llevé al médico y sí, pues fue un virus y me dijeron que podría ser virus de 24 horas. Y sí, gracias a Dios, nada más fue por un momento, pero ya ahorita ya anda al 100, ya anda como si nada.
1: Gracias a
0: Como si no le hubiera pasado nada y como si me hubiera dado mi susto de O'Keefe.
1: Dios. Gracias a
0: Es que
1: Dios.
0: literal, literal, Emanuel, yo si se pone así malo, es muy difícil para mí porque él casi no se enferma. Y cuando le llega muy fuerte y de volada me doy cuenta.
1: Por sus defensas, ¿no? Las tiene muy bajas.
0: Lo que no, tiene muy buena defensa. El problema es cuando le llega algo, le llega bastante fuerte. Porque Manuel literalmente es muy raro que se me enferme. Pero yo supongo que esta vez fue porque los calores están tan horribles y tan difíciles que pues también me ha estado pidiendo literal que lo bañe hasta 4 veces. No aguanta él el calor mucho. Él por su condición el calor le afecta muchísimo. Por eso a mí me preocupa mucho porque las fiebres a él, de hecho él cuando convulsionó fue porque le dio una fiebre muy fuerte por el problema que tuvo. Y yo le cuido en cuanto se pone con fiebre tengo que cuidarle porque me da miedo que vuelva a convulsionar, porque las convulsiones hacen que retroceda muchísimo. Todo el avance que tiene un niño con discapacidad cuando convulsiona, en un momento se va y volvemos para atrás. Pero gracias a Dios, pues no, hasta ahorita no me he convulsionado ni nada y pues lo tengo súper cuidado por lo mismo, no lo saco al calor ni nada para que no me llegue a pasar eso porque créeme, es muy difícil que lleguen a retrasarse.
1: Sí, claro, lo entiendo. Clau, pues ya hemos llegado al final del programa. Me gustaría que solicitaras el apoyo a toda la gente que nos está escuchando. Creo que, como bien lo he mencionado siempre, por mucho que yo platique, por mucho que yo hable la historia, creo que siempre el corazón y voz de mamá toca a la gente y me gustaría que tú solicitaras el apoyo para yo poder compartió las líneas más adelante.
0: Claro que sí, de hecho, mira, yo quería hablar con las personas que apoyan a Manuel, Dios me los bendiga muchísimo. Ojalá puedan apoyar cualquier cantidad suma. Créeme que un pesito, lo más pequeño que se pueda apoyar. De hecho, no crean, yo también estoy luchando, haciendo rifas, haciendo todo lo posible para que Manuel pueda, para que podamos llegar a México para que le hagan sus cirugías. Yo estaría eternamente agradecida y Manuel mucho más. Y créanme, hoy es por mí y estoy, y créanme, mañana es por ustedes. No, no en balde va a ser este apoyo. Yo estoy segura que con todo lo que mi familia ha visto, ha pasado, y con todo esto, estoy segura que algún día mis hijos también algún día van a ser igual, apoyar a las personas que lo necesiten, así como nos han apoyado a nosotros. Ellos han aprendido muchísimo, mi familia ha aprendido muchísimo con todo esto y les agradecería muchísimo su apoyo para que Manuel logre llegar a su cirugía y pueda caminar de nuevo bien.
1: Pues
0: De verdad.
1: esperamos en todos los aspectos que se vienen, pues que la gente esté presente. Realmente yo entiendo que es una situación muy difícil la que se vive con Emanuel, pero bien lo has dicho, la esperanza sigue, la fe sigue y estoy sumamente convencida de que el caso de Manuel pues va a ser un caso exitoso como todos los de Privilegio de Dar. Y pues bueno, yo quiero compartir las líneas antes de despedirnos. Ya saben la dinámica, es una llamada o un mensaje de WhatsApp aquí a nuestras líneas telefónicas. De esa manera podemos hacer el contacto, ya sea que nosotros vayamos un día entre semana por los donativos o tú solicites los datos de transferencia o de depósito. Aquí en Ciudad Juárez lo puedes hacer en farmacias del ahorro, me parece, Farmacias Guadalajara, perdón, Oxxos, y para la gente de Estados Unidos a través de Zelle y Cash App. Entonces, pues bueno, las líneas telefónicas de EPRIT son 656-211-8102, 656-211-8102, y en El Paso 915-538-6341, 915-538-6341. Es muy fácil el comunicarte con nosotros, el apoyar. Si tú de casualidad quieres hacerlo aquí directamente en la asociación, nos ubicamos en la calle del Ejido, 4260 Los Nogales, del Ejido, 4260 Los Nogales. Nos encuentras lunes, martes y viernes de 9 de la mañana a 5 de la tarde. Lunes, martes y viernes de 9 de la mañana a 5 de la tarde. Entonces, pues bueno, Klaus, yo agradezco tu presencia un viernes más. Gracias por estar aquí acompañándome y tocar la historia de Manuel, pues para hacer conciencia y sobre todo para que la gente conozca un poquito sobre esto, ¿no? Que sepan que es un caso real, que es un caso que existe y que sobre todo, pues, Emanuel nos necesita a todos nosotros. Muchísimas gracias por acompañarme, Clau.
0: Muchísimas gracias también a ustedes por ser esa conexión y ser ese apoyo, porque de hecho, pues, ustedes llegaron también en literalmente una pedida mía de apoyo y que le pedimos a Dios que ojalá esa publicación de esa rifa llegara a algún lado. Y pues mira, Dios me mandó también con ustedes.
1: Dios siempre
0: les agradezco muchísimo.
1: Dios siempre está obrando, aunque no lo podamos ver, Él está presente. Y
0: muchísimas gracias también a ustedes por ser esa conexión y ser ese apoyo, porque de hecho, pues ustedes llegaron también en literalmente una pedida mía de apoyo y que le pedimos a Dios que ojalá esa publicación de esa rifa llegara a algún lado.

0: Y a toda la gente de verdad que tiene este privilegio de dar, úselo, hágalo. No sabe cuál bendición va a ser para la gente. Entonces, pues bueno, yo me despido este viernes más. Gracias por acompañarme, gracias por estar aquí. Recuerda que yo soy Aiko Cortés y como siempre ha sido un placer. Cuídese mucho, le mando un beso, un abrazo, un apapacho y nos sintonizamos pronto. Bye bye.
1: Bye, muchas gracias.
2: Son las 2:19.
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10: Queridos hermanos y hermanas, retomamos hoy el ciclo de catequesis dedicadas a los documentos del Concilio Vaticano II, en particular sobre la Constitución Sacrosanctum Concilium, que trata de la liturgia. Con un acento agustiniano, este texto conciliar invita a los cristianos a que sean instruidos con la palabra de Dios, se fortalezcan en la mesa del cuerpo del Señor, den gracias a Dios. Cuando recibimos al Señor en su palabra y en la Eucaristía, nos convertimos en aquello que hemos recibido. De esta forma, la Eucaristía es anticipo del sacramento del reino que está por venir y a la vez nos enseña a adoptar el estilo de la vida de Cristo, entregando la propia vida. Por otra parte, la palabra edifica también nuestra relación con el Señor, haciéndonos pasar de la decadencia del pecado a la vida nueva en Cristo. Acudamos con fe a esta fuente de vida divina, que son los sacramentos, y dejémonos transformar por aquello que celebramos.
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16: Hola, ¿qué tal? Bienvenidos a su programa de fin de semana con Cristo Rey Radio.
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16: Les saluda con el amor de siempre
17: Lucía Zamudio
16: y Gerardo Vargas, quienes le invitan a permanecer en la grata sintonía del 1110 de amplitud modulada XEWR Cristo Rey Radio para Ciudad Juárez, Chihuahua, El Paso, Texas, Las Cruces, Nuevo México y lugares circunvecinos. Pero no es todo, llegamos a todo el mundo a través de la web www.cristoreyradio.com. Bueno, pues en anteriores programas y yo creo que a lo largo de estas 8 temporadas hemos estado hablando mucho de las emociones y los sentimientos, y que muchas veces se reprimen, pues hoy queremos hablar un poco más, ahondar un poco más en cuanto a las emociones y sentimientos. Y es que hay muchas formas de expresarlos o de canalizarlos, de procesar, pero a veces le damos poca importancia, tal vez motivados porque nuestra conveniencia así no lo pide, o porque no atinamos a cómo expresarlo, o tal vez por mandato de algunos más, y sin lugar a dudas esto pues no nos va nada bien. Hoy nuestro tema es represión de emociones y sentimientos ante una pérdida. ¿Es sano?
17: Claro que no es sano. ¿Y por qué no es sano? Bueno, pues porque altera el equilibrio natural de nuestro cuerpo y nuestra mente. Al ignorar lo que sentimos, generamos estrés crónico, dolores físicos, somatizamos nuestras emociones y explosiones emocionales repentinas. Además, también afecta nuestra memoria, la toma de decisiones, y puede derivar en problemas como ansiedad o una depresión.
16: Sí, y esto es solamente algo. Porque fíjese usted que cuando reprimimos las emociones o los sentimientos, pues es muy probable que nos vayamos a acarrear enfermedades. Enfermedades físicas. Ya tenemos ahí un daño emocional. Pero a este le agregamos un daño físico, pues entonces nos va a pegar también en nuestra área espiritual. Por ende, pues tratamos de que se entienda que la expresión de la emoción y el sentimiento no sea reprimida, sino que sea libre y de acuerdo a como lo vayas presentando, como lo vayas necesitando, lo vayas ahora sí que sacando. No te lo comas, no te lo tragues, valga la expresión. Y disculpe usted este tipo de vocabulario, pero es que es lo que hacemos. Nos tragamos nuestras emociones, nos tragamos nuestros sentimientos y después los somatizamos con enfermedades físicas. Es común y con frecuencia observamos que la represión o la evasión de las emociones o sentimientos, sea por mandato, sea por convicción propia o porque no atinamos a cómo hacerlo, pues nos va a causar enfermedades propias de los distintos aparatos o sistemas del cuerpo humano.
17: Así es, y algunas de estas es la tensión y dolor. Las emociones no expresadas generan tensión muscular crónica, que puede ser el cuello, la espalda, la mandíbula, enfermedades. El estrés sostenido aumenta los niveles de cortisol, debilita el sistema inmunológico y favorece problemas como gastritis o colitis. En el impacto psicológico y cognitivo, está el efecto rebote. Al intentar ocultar una emoción, este suele regresar con más intensidad, provocando episodios de irritabilidad o llanto inexplicable. Afecta la memoria. Las emociones ayudan a fijar los recuerdos y al bloquearlas puede dificultar recordar experiencias pasadas y nublar la claridad mental para poder tomar decisiones. Deterioro social y personal. El embotamiento afectivo, quien reprime el dolor también pierde paulatinamente la capacidad de sentir plenamente la felicidad o la conexión con otros. El aislamiento, la dificultad para procesar lo que se siente, lleva a relaciones interpersonales superficiales o malentendidos.
16: Sí, y bueno, pues ya que mencionó estas afectaciones, pues vamos a ir tratando de entenderlas, cada una de estas diferentes manifestaciones que se dan, tanto motoras como cognitivas, y bueno, pues que afectan también psicosocialmente. ¿Y qué le parece si en este momento, antes de ir a la pausa, quisiéramos nada más decirle, no se acelere, su presión sanguínea es demasiado alta cuando las emociones no son expresadas y están en una intensidad muy elevada, así como la temperatura corporal o el ritmo cardíaco? Esto ocurre porque es un proceso natural, el cual no se le puede detener, simplemente se da, pues aún con todo y los esfuerzos que la persona haga por disimular o evadir lo que está sintiendo, su función fisiológica demostrará lo contrario. Así es que, pues ánimo, vamos expresando, vamos en este momento a solicitarles que nos acompañen a escuchar la alabanza con mucho gusto y regresar con más aquí a su programa de fin de semana con Cristo Rey Radio.
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0: Ya regresamos a tu programa de Fin de Semana con Cristo Rey Radio,
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0: Te recuerdo que estamos hablando de este tema tan importante que es la represión de emociones y sentimientos ante una pérdida. ¿Es esto sano? Desde luego que no. Y ya hemos dado algunos puntos a tratar por lo que no consideramos que sea nada sano. Y bueno, pues en el anterior segmento hablábamos al final de la represión corporal, que se da en cuatro aspectos. Ya vimos cómo se disminuye la capacidad respiratoria, cómo se tensan nuestros músculos. Ahora vamos hacia el activismo. Y es que fíjense que dentro de este punto se lleva a cabo una realización frenética de actividades en las cuales pues buscamos a toda costa estar ocupados como una manera de evadir lo que nos está pasando. Por eso es a toda costa, por los medios posibles, buscar el no sentir, y para esto pues nos mantenemos ocupados o nos llenamos de compromisos y actividades mismas que de repente ya no sé ni lo que estoy haciendo de tanto que quiero hacer con tal de distraerme y no llevar a cabo la expresión. Y bueno, pues esto más bien es parte de la represión corporal. Pero está la otra, que son las actividades varias, donde encontramos que no importa cuál sea esa actividad, sino que más bien se pueda emplear esta actividad para reprimir o evadir, como ejemplo, pues aquellos distractores que nos llaman mucho la atención y que pudiéramos llamar nuestras adicciones favoritas, como comer, beber, mirar televisión, volvernos adictos al cine, sí, ya decíamos el comer o el beber, tener como adicción el sexo o el ejercicio extremo en cuanto a deportivamente hablando, entre otros. Y esto es encontrar cualquier distractor para no dar cabida a sentir. Y bueno, pues estos son los cuatro aspectos que tiene la represión corporal. Se lo repito rápidamente: disminuye la capacidad respiratoria, se tensan los músculos, se busca el activismo o las actividades varias. Y bueno, pues algo también que afecta las emociones o sentimientos que se viven en un proceso de duelo o cuando traemos a colación este proceso, algo que impide el avance si no se actúa de manera asertiva, son los mandatos de familia. Esto es algo que les decíamos al principio del programa, ¿verdad? Muchas veces lo hacemos por iniciativa propia, otras veces porque no queremos vernos débiles, y otras tantas por mandatos. Bueno, pues aquí los mandatos familiares que recibimos en la niñez nos llevan a reprimir o evadir los sentimientos. Algunos de estos mandatos parentales son, por ejemplo, no llores, eso es de tontos, o las niñas que lloran se ven feas, o los niños no deben de llorar, los hombres no lloran. Y sí, sí, entre otros mandatos, ¿va? Y bueno, lo que sucede también dentro de esos mandatos es que se nos dice que el silencio es mejor callar que hablar. No pienses con el corazón, usa la cabeza. No te hagas ilusiones. Solo los débiles lloran. O guárdate tus sentimientos y expresiones para después. No expreses lo que sientes porque se van a burlar o aprovechar de ti. Es una lástima que seas tan sensible o llorón. Entre otras que se suele decir mucho a los pequeños y esto lo llevan a cabo en la escuela ellos mismos cuando ven a alguien que llora, pues se burlan porque ellos recibieron que si ellos lloraban se iban a burlar de ellos. Entonces, ¿qué estamos provocando? Que ellos mismos sean jueces ante el dolor de otros pequeños. Levanta la cabeza para que demuestres fuerza. No es para tanto, no te estés sobando. No seas tan sentimental. No demuestres lo que sientes. Ya deja de ser infantil. Tú puedes solo, no pidas ayuda. Entre otras más. Bueno, lo cierto es que estos mandatos, más que ayudarnos, nos han afectado.
1: Y afectan a lo largo de toda la vida, no únicamente en la niñez, sino que eso se queda para toda la vida. Se crece y se crece con esos mandatos, entonces toda la vida se va acumulando todo el estrés y esos duelos que tenemos a lo largo de la vida.
0: Claro, y aquí hay uno que me llama mucho la atención, que lo he observado en muchas personas, y es el no confíes en nadie ni en tu sombra. Y fíjate que este les hace tanto daño que no confían ni en sí mismos. Les encargan una tarea de la escuela y no saben cómo hacerla, no sienten la confianza en ellos de poderlo realizar. O una labor en el hogar que les puedes encargar, que es sencilla, no tienen la confianza de hacerlo con la asertividad necesaria o precisa. Entonces, pues, aguas, porque en lugar de enseñarlos a que confíen en sí mismos, a que confíen en sus capacidades, a que vayan valorando sus logros, no, pues lo primero que les decimos, va, para un 8, tu hermano sacó 10. Y esto, cómo cala, cómo duele, cómo afecta. Porque, pues, los esfuerzos de cada quien deben de tener su reconocimiento. Bueno, la realidad es que por más que luchemos por eliminar los sentimientos que nos resultan desagradables, no podremos hacerlo porque es un proceso natural. Entonces, pues los invito a que simplemente lo aceptemos, ya que sentir es tan natural como la vida misma. Solo hay dos caminos a seguir. Cuando se presenta un acontecimiento que nos evoca una emoción, bueno, pues a la vez esta nos va a provocar un sentimiento. Y esto pues puede ser negativo o positivo. Negativo, pues lo rechazo. Positivo, lo acepto. Cuando lo rechazo, negando o rechazando lo que me ocurre, me produce malestar. Esto me desconecta con la realidad y me bloquea mi crecimiento. Por otro lado, si lo acepto, pues acepto que me está pasando y trato de integrarlo. Esto me produce bienestar, lo que me ubica en la realidad y me permite observar las opciones que se puedan presentar.
1: Así es, así que tómenlo en cuenta y recuerden que pues los duelos forman parte de nuestra vida, en los cuales a lo largo de la vida todos tenemos, no hay una persona que no tengamos duelo, ¿sí? Desde el primer momento en que nacimos, ese es nuestro primer duelo. Entonces los duelos forman parte de la vida, claro que unos son más dolorosos que otros, pero es importante pues el gestionar nuestras emociones y poder trabajarlas.
0: Bueno, pues, ¿qué le parece si nos acompaña a la pausa? Escuchamos la alabanza y regresamos con más aquí a su programa de fin de semana con Cristo Rey Radio.
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0: un mensaje de Monseñor Roberto Sipols ante la situación que está viviendo Venezuela.
1: Paz y bien, soy Monseñor Roberto Sipols y he estado callado estos primeros días después de la tremenda tragedia venezolana, porque pienso que en el duelo y en el dolor a veces es mejor callar y acoger la voluntad de Dios dolorosa y fuerte en esos momentos tan difíciles, cuando Él permite que ocurran cosas que no entendemos. En el libro de Job aparece que unos hombres tratan de explicarlo todo y Job simplemente se calla y mira al cielo en medio de su angustia. Y cuando el Señor le revela su grandeza y su amor, José dice: me arrepiento en ceniza y pongo la mano sobre mi boca. Realmente yo no comprendo, pero mis ojos te ven y te entrego a ti todas mis preguntas. A Dios le complajo la humildad de Job en medio de tanto dolor. Él comprende nuestra angustia, comprende nuestros miedos, comprende nuestra rebelión, incluso en algunos momentos muy difíciles. Él nos acompaña y nos invita a mirar la cruz. En la cruz hay un dolor tremendo, devastador, pero en medio de ese dolor Jesús dice: Padre, en tus manos pongo mi espíritu. Él le pregunta a Jesús: ¿tú alguna vez estuviste en un temblor? Y me dijo: yo estuve en Getsemaní, cuando veía que todo se venía abajo, y allí me costó mucho, pero aprendí a decir: Padre, hágase tu voluntad y no la mía. Y en la cruz, que fue más fuerte, aprendí a decir: Padre, en tus manos pongo mi espíritu. Aquí hemos aprendido a decir: Señor, ten piedad. Y el Señor nos da el don de la esperanza de que hay un día nuevo, de que hay una eternidad. Nuestra fe cristiana vence al mundo, como dice San Juan en una carta. Entonces yo quiero darle a todos mis hermanos mi compañía, mi oración y el estar dispuestos todos a reconstruir, a levantarnos de nuevo. Y a los que se nos han ido, pues saber que los recibió el abrazo amoroso del Padre y que a pesar de tanta tristeza, nuestro corazón puede latir con esas palabras de Santa Teresa que decía: quien a Dios tiene nada le falta, solo Dios basta. A pesar de que se tiemble, como dice el Salmo, nosotros confiamos en el Señor. Simplemente no tratar de entender, sino decir como Teresita en sus últimos días, la simple palabra sufre, decirla delante de Dios, y esa es toda la oración que hay que hacer. Todo pasará y siempre hay un mañana, y la victoria de la resurrección de Cristo vence lo más grave, que es la muerte de nuestros seres queridos, y nos da esperanza. Aquí rezo por ustedes y ofrezco la misa por todos los difuntos, por los heridos, para que se recuperen, heridos del cuerpo y del alma, y nuestro país que está herido, pero Dios está con nosotros y seguiremos adelante. Los bendigo a todos en el nombre del Padre, del Hijo y del Espíritu Santo.
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15: Estamos de regreso aquí en su programa de fin de semana con Cristo Rey Radio.
16: 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Bueno, y nuestros números telefónicos son los siguientes: 656-293-5760 y 656-375-4470, en donde estamos a tus órdenes. Si es tu necesidad, un acompañamiento tanatológico, ya sea personal, grupal o familiar, estamos a tus órdenes.
15: Reconoce esas conductas que sabes que debes de cambiar. No busques culpables, busca ayuda y apoyo profesional. 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Estamos hablando nuestro tema de represión de emociones y sentimientos ante una pérdida. ¿Es sano? Ya nos decía Luz, claro que no es sano. Y hemos empezado a ver en el segmento anterior pues algunas de las afectaciones que se dan, como el ritmo cardíaco, como algunas afectaciones que nos pueden traer alteraciones en la temperatura corporal, la presión arterial, bueno, entre otras.
16: Así es, y reprimir el llanto. El reprimir el llanto pues impide que el cuerpo libere tensión física y emocional. A corto plazo pues va a generarnos estrés, ansiedad e irritabilidad. A largo plazo esta represión puede derivar en problemas físicos como dolores musculares, desviajera hipertensión, problemas digestivos y un sistema inmunológico debilitado.
15: Sí, y es que resulta que el contener las lágrimas al grado de atragantarse, pues no se puede articular palabra. Ante el miedo se intenta esbozar una sonrisa. Es la manera en que la disfrazamos. Pero pues esta misma denota fingimiento y nerviosismo y angustiará más a la persona. Esto es respecto al llanto que nos decía Lucy, a las lágrimas. Pero fíjate, Lucy, que también, y queridos radioescuchas, ante el enojo puede intentar mantenerse la calma, sin embargo, se puede sentir como el estómago o la cabeza desean estallar por la energía contenida, misma que pues al irse acumulando va a buscar liberarse, y al hacerlo pues no solamente va a dañar a la persona en cuestión, sino también a quien se encuentre cerca, porque se va a suceder el efecto paraguas, salpica por muchos lados, o la explosión de la olla de presión.
16: Así es, y esa explosión de olla de presión pues puede darse en el momento menos indicado y con la persona también menos indicada.
15: Y desde luego en la forma más agresiva que pueda suceder, ¿sí? Y bueno, vamos a tomar en cuenta algunas manifestaciones corporales de nuestros sentimientos. Y estos pues son gritar, correr, brincar, abrazar, besar, pegar, entre otras. Son muchas, pero estas son de las que, o las más comunes que solemos presentar. Y bueno, desde luego son necesarias expresarlas, ya que el no hacerlo provoca que toda la energía contenida por esa emoción pueda acarrear consecuencias indeseables como las enfermedades, o como lo que decía Lucy, a veces tratamos nuestros enojos con la persona menos indicada, de la manera menos correcta y pues durante un tiempo mucho, muy injusto.
16: Bueno, y pues fíjense, los malestares físicos se puede experimentar: un nudo en la garganta, presión en el pecho, palpitaciones muy fuertes e incluso malestar estomacal. La acumulación del estrés, al no liberar la tensión, el cortisol se acumula, lo que dificulta el descanso y afecta a su sistema inmunológico. Mayor carga emocional, las emociones no expresadas se enquistan y pueden derivar en arrebatos de enojo, como los que decíamos, o una tristeza profunda acumulada.
15: Sí, y hay que tener en cuenta que la tristeza y la ira van muy de la mano, generalmente, o bueno, es común, más bien es común, quiero aclarar esto, es común que se maquillen una con la otra o se cubran una con la otra. Vamos por la vida como muy enojados, pero en realidad vamos escondiendo una tristeza muy profunda, o viceversa. Y fíjense que hay tres formas de reprimir o evadir emociones y sentimientos, y estas son la emocional, la energética y la corporal. En la represión emocional o mental se da cuando tenemos un pensamiento negativo del sentimiento mismo que estamos experimentando. Este pensamiento se encuentra oculto, por lo cual no tenemos conciencia de él. Pero también, este sentimiento es tan desagradable y mal visto que no quiero ni que se vea ni debo de sentirlo. La represión energética, pues esta es tan grande que utilizamos para reprimir sentimientos, para reprimir los sentimientos, que puede experimentarse a través de sensaciones tales como un nudo en la garganta, estrellarse con un muro, un gran peso sobre la espalda. ¿Lo ha sentido? ¿O ha sentido el vacío en el estómago, entre otros? Bueno, pues este proceso se realiza de manera inconsciente y esto es una represión energética. Por otro lado, la represión corporal, bueno, pues se puede dar en cuatro aspectos, como disminución de la capacidad respiratoria al mínimo, de tal forma que entre menos oxígeno al cuerpo, pues menos energía también habrá. Por tanto, ocultamos lo que sentimos o la manera en cómo sentimos a través de la respiración. Al momento en que la respiración disminuye, también disminuye el sentimiento. Esta actividad nos puede llevar a experimentar angustia y, en algunos casos muy extremos, crisis de pánico. Otro punto de esta represión corporal es la tensión. Nuestros músculos, de manera personal o permanentemente o crónica, sienten que nuestro cuerpo pues lo va a experimentar en el ojo. Debemos tomar en cuenta que casi todas las contracciones musculares dolorosas, así como las tensiones del cuerpo, tienen su origen en la represión emocional. Y cuando me refería a nuestro ojo, es como ese punto de atención, como échale ojo, no te distraigas de este punto. Tensar tus músculos de manera permanente, pues también va a traerte una represión que puede después desencadenar alguna enfermedad de muy traumática. Bueno, pues ahí están escondidas todas las citis. Ya lo veremos. ¿Qué te parece si en este momento nos vamos a escuchar la alabanza? Regresamos con más aquí a tu programa de fin de semana con Cristo Rey Radio,
16: acompañándonos en comunidad.

0: Hola, ¿qué tal? 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
0: Estamos de regreso aquí en tu programa de fin de semana con Cristo Rey Radio,
1: acompañándonos en comunidad. Bueno, nuestros teléfonos son los siguientes: 656-293-5760 y 656-375-4470. Si es tu necesidad un acompañamiento tanatológico, ya sea personalizado, grupal o familiar, estamos a tus órdenes. Un mensajito por WhatsApp y te regresaremos la llamada en cuanto nos sea posible.
0: 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Bueno, estamos hablando de represión de emociones y sentimientos ante una pérdida. ¿Es sano? Pues ya decíamos que no es sano, no tiene nada de sano. En el segmento anterior veíamos que hay dos caminos a seguir: negativo y positivo. Negativo, rechazando, reprimiendo; positivo, aceptándolo y tratando de integrarlo, como pues nos explicaba Lucy, y nos lo va a hacer saber un poquito mejor.
1: Bueno, pues fíjense, lo que sí nos ayuda pues es poder expresar esas emociones, el poder llorar. Esto nos permite procesar el dolor y encontrarle un sentido de
0: Pues ya decíamos que no es sano, no tiene nada de sano. En el segmento anterior veíamos que hay dos caminos a seguir: negativo y positivo. Negativo, rechazando, reprimiendo; positivo, aceptándolo y tratando de integrarlo, como pues nos explicaba Lucy, y nos lo va a hacer

0: puede ayudarle de una forma afectiva a expresar esas emociones. Busque también el alivio o el consuelo con sus vecinos, el platicar, el salir un poco de su entorno, pues le va a ayudar bastante también. No se encierre en su dolor. Trate de no encerrarse en su dolor. Recuerde que a pesar del dolor, la vida sigue, ¿sí? Y el llorar también, pues aparte tiene una función fisiológica y emocional. Ayuda al cuerpo a descargar tensión y a ir procesando su pérdida poco a poco, ¿sí? No lo reprima, porque esto le puede causar más malestar. Más bien abrace a su familia, a sus hijos, y lloren en familia. Eso es lo mejor que se puede hacer, ¿sí? El llorar también estimula la producción de endorfinas, que van siendo los analgésicos naturales de nuestro cuerpo y a la misma vez nos generan una sensación de bienestar. Fíjese, antes de llorar, nuestra presión arterial y frecuencia cardíaca aumenta, la liberación hormonal crea una sensación de calma. Por eso es que cuando ya lo hacemos, el llorar, pues nos sentimos mejor, mucho mejor, después de sacar el llanto.
1: Bueno, y esto también, este es un sentimiento que nos, o una emoción que nos permite desahogarnos mediante el llanto. Pero también los sentimientos de enojo, es muy importante que vayamos suavizando ese sentimiento, esa emoción, mediante la expresión. Hay una catequesis muy importante de Santo Tomás de Aquino, el cual nos dice que la virtud consiste en enojarse con la persona indicada, por la razón correcta y durante el tiempo justo. Y es que de esta manera la expresión del enojo será adecuada, sencilla, directa, con quien me hizo enojar, no con quien me pague los platos. Por la razón correcta, no por otras cosas que quiera yo achacarle o meterle a esta persona además. Y durante el tiempo justo, porque cuando lo trato es para sanarlo definitivamente. Si en algún momento vuelvo a tener otra tensión, otro desagravio con esta persona, no traeré esto que ya sanamos, no lo traeré a colación. Por eso dice durante el tiempo justo, porque lo que se habla es para sanarlo y para ponerle punto final. Es decir, no se trata de olvidar, se trata de recordar sin dolor, sin sufrimiento.
0: Con mucho amor, el recordar todo lo que se vivió, todo lo que pasaron, pero bueno y malo, y poder recordar con mucho cariño, con mucho respeto esos momentos buenos, y bueno, eso le va a producir un bienestar.
1: Sí, y bueno, pues antes de despedirnos, recordarles nada más que este tema nos habla de represión de emociones y sentimientos, que si es sano, ya vimos definitivamente que no es sano. Lo sano es la expresión. Y bueno, pues para cerrar, una frase de Maktub, que nos dice así:
0: jamás olvides que tú eres libre y que demostrar tus emociones no es una vergüenza.
1: Hasta aquí su programa de fin de semana con Cristo Rey Radio,
0: acompañándonos en comunidad.
1: Se despide con amor
0: Lucy Zamudio
1: y Gerardo Vargas, quienes les desean, los invitan a permanecer en la grata sintonía del 1110 de amplitud modulada XEWR Cristo Rey Radio, así también en la web www.cristoreyradio.com. Si el Señor lo permite, estaremos de regreso la siguiente semana. Mientras tanto,
0: seamos felices, Dios les bendiga.

¿Por qué eres capaz de darle misericordia a todo el mundo menos a ti mismo? Muchas personas cometen un error y comienzan una guerra interior llamándose inútiles o fracasados, cuando jamás le hablarían así a alguien que aman. Esta noche recuerda esto: el odio hacia uno mismo no produce santidad, solo produce cansancio.

La voz con la que te hablas también puede sanar. Hay personas que perdonan más rápido a otros que a sí mismas. Cometen un error, fallan, caen y comienzan una guerra interior. Se llaman inútiles, débiles, fracasados, pero jamás le hablarían así a alguien que aman. Y ahí está la pregunta de esta noche. ¿Por qué le das misericordia a todos menos a ti? Dios corrige, sí, pero no humilla. Dios muestra la verdad, pero nunca destruye la dignidad de sus hijos. Muchas veces creemos que castigarnos nos hará mejores, pero el odio hacia uno mismo no produce santidad, produce cansancio. El Espíritu Santo convence, no aplasta. La culpa tóxica te deja mirando el suelo. El amor de Dios te ayuda a levantarte. Mira cómo trató Jesús a San Pedro Apóstol después de negarlo 3 veces. No lo canceló, no le recordó su fracaso cada 5 minutos. Le preguntó, ¿me amas? Y le devolvió misión. A veces tú sigues castigándote por algo que Dios ya está dispuesto a sanar. Tener misericordia contigo no significa justificar el pecado, significa reconocer que eres humano, que estás en proceso y que la gracia también es para ti. Quizá hoy fallaste en tu carácter, quizá volviste a caer en lo mismo, quizá prometiste algo y no lo cumpliste. Está bien reconocerlo, pero no conviertas un tropiezo en una identidad. No eres solo tu peor día, no eres únicamente tu caída más reciente, también eres la persona que sigue luchando, orando y queriendo volver a empezar. Esta noche, antes de dormir, deja de hablarte como enemigo, háblate como alguien por quien Cristo dio la vida. Porque quien aprende a levantarse con misericordia, deja de vivir desde la condena y comienza a caminar desde la esperanza. Dios por delante. Tu hermano en Cristo, Jorge Gutiérrez García.

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Oración para el jueves 10 de julio de 2025. Santas Rufina y Segunda, mártires en la Vía Cornelia. 14 semana del tiempo ordinario. Amado Dios, hoy me acerco hasta ti para decirte que nunca me cansaré de darte las gracias por todas las bendiciones y los hermosos regalos con los que tú colmas mi vida. Tú eres un Dios bueno, grande y misericordioso, y a cada instante puedo sentir tu maravillosa presencia conmigo a donde quiera que yo vaya. Señor, hoy más que nunca te pido que me guíes y me protejas, pues tú conoces mi vida, mis anhelos, mis temores y también mis necesidades. Por favor, susúrrame palabras de fuerza y sabiduría. Tómame de la mano y llévame por aquel camino que debo seguir, pues yo confío plenamente en ti y en tus planes y acepto con alegría cada uno de los propósitos que tienes para mí. Padre amado, en esta oración también quiero poner en tus brazos a mi hogar, a mi familia, a mis amigos y te pido que seas tú llenándonos de amor y entendimiento para actuar en tu tiempo perfecto y de acuerdo a tus designios. Permítenos cumplir con nuestras obligaciones con gozo y alegría, y si por algún motivo tuviésemos que superar una situación difícil, ayúdanos a recordar que atrás de lo que hoy parece una prueba siempre aguarda una hermosa bendición. Por favor, danos fuerza de voluntad y carácter para poder hacer de cada día un gran día en tu nombre. Te pido también por las necesidades físicas, materiales y espirituales de cada uno de nosotros. Bendícenos en esta jornada y sé nuestro amoroso proveedor, pues si tú estás a nuestro lado, absolutamente nada habrá de faltarnos. Amado Dios, en este nuevo día pongo en tus manos mi ser, mis sueños y aquellas necesidades que tú muy bien conoces, y sé que desde ahora tú serás guardando cada uno de mis pasos y preservándome libre de todo mal, porque tu amor y tu bondad no conocen límites. Amén. Hoy Dios me dice, a veces es necesario dar la vuelta a la página y empezar de cero, aunque duela o cueste. Pero no tengas miedo, pues yo estaré contigo dándote la fuerza y la sabiduría que necesitas para escribir nuevas y maravillosas historias. Amén. Haciendo esta oración con amor y aceptación me permitirá acercarme a Dios para darle gracias por su maravillosa obra, por el don de la vida y pedirle que sea Dios guiando mis pasos y los pasos de las personas que amo.

0: Son las 3 con 40 minutos.
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10: El óbolo de San Pedro es el fondo con el que los fieles apoyan la misión del Papa y sus obras de caridad. Según los últimos datos, en 2025 se recaudaron un total de 57,6 millones de euros. Ese dinero se destinó a dos ámbitos: unos 41 millones a un fondo destinado a los gastos de la Santa Sede, por ejemplo, al presupuesto de la curia o a mantener las nunciaturas, y una parte más pequeña, unos 13 millones, a las obras de caridad del Papa. Por ejemplo, se financiaron 252 proyectos en 74 países, especialmente en África, Asia y Europa. Entre ellos, ayuda humanitaria a Ucrania y Gaza, la construcción de una iglesia en Egipto, un convento en Sri Lanka y un centro pastoral en Burkina Faso, además de escuelas o seminarios. Y en el ranking de los países que más donan, lo sigue encabezando Estados Unidos, con más de 14 millones. Le sigue Italia, Brasil o Corea. Pero la sorpresa ha sido Francia. De estar en el puesto número 2 el año pasado con 8 millones, a pasar en este balance en la posición número 6 con 1,3 millones. En comparación con el informe anterior, el del año 2024, el balance es positivo porque las donaciones han aumentado. Sin embargo, los gastos siguen siendo mayores, con un déficit de 2,2 millones de euros.
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0: ¿Qué tal? ¿Cómo están? Bienvenidos a su programa Todavía es Sagrada. Los saluda con mucho gusto su amiga Sara Diana.
1: Y Aime Ayala, bienvenidos.
0: Bueno, pues ahora les tenemos un programa que ya les hemos platicado mucho y les habíamos dicho de que sí, vamos a hablar de la lactancia materna, pero pues ya, se nos hizo.
1: Programa prometido.
0: Sí, programa prometido. Y bueno, pero antes de iniciar, los invitamos a que nos acompañen a hacer oración. La oración de inicio, como siempre cada programa, rezamos la letanía de la humildad para que nos acompañe. En el nombre del Padre, del Hijo y del Espíritu Santo. Amén. Jesús, manso y humilde de corazón,
1: óyeme.
0: Del deseo de ser lisonjeado,
1: líbrame, Jesús.
0: Del deseo de ser alabado,
1: líbrame, Jesús.
0: Del deseo de ser honrado,
1: líbrame, Jesús.
0: Del deseo de ser aplaudido,
1: líbrame, Jesús.
0: Del deseo de ser preferido a otros,
1: líbrame, Jesús.
0: Del deseo de ser consultado,
1: líbrame, Jesús.
0: Del deseo de ser aceptado,
1: líbrame, Jesús.
0: Del temor de ser humillado,
1: líbrame, Jesús.
0: Del temor de ser despreciado,
1: líbrame, Jesús.
0: Del temor de ser reprendido,
1: líbrame, Jesús.
0: Del temor de ser calumniado,
1: líbrame, Jesús.
0: Del temor de ser olvidado,
1: líbrame, Jesús.
0: Del temor de ser puesto en ridículo,
1: líbrame, Jesús.
0: Del temor de ser injuriado,
1: líbrame, Jesús.
0: Del temor de ser juzgado con malicia,
1: líbrame, Jesús.
0: Que otros sean más amados que yo,
1: Jesús, dame la gracia de desearlo.
0: Que otros sean más estimados que yo,
1: Jesús, dame la gracia de desearlo.
0: Que otros crezcan en la opinión del mundo y yo me eclipse,
1: Jesús, dame la gracia de desearlo.
0: Que otros sean alabados y de mí no se haga caso,
1: Jesús, dame la gracia de desearlo.
0: Que otros sean empleados en cargos y a mí se me juzgue inútil,
1: Jesús, dame la gracia de desearlo.
0: Que otros sean preferidos a mí en todo,
1: Jesús, dame la gracia de desearlo.
0: Que los demás sean más santos que yo, con tal que yo sea todo lo santo que pueda,
1: Jesús, dame la gracia de desearlo. San José, tú eres el amoroso y castísimo esposo de la Virgen María, padre adoptivo de Jesús, proveedor y protector de la Sagrada Familia y de todas las familias. Tenemos entera confianza en tu amoroso cuidado por la vida que comienza y en tu fidelidad a la familia. Encomendamos a tus oraciones y a tu protección nuestros esfuerzos en favor de la vida humana. Ayúdanos a defender siempre a los bebés por nacer y a los ya nacidos, de manera que el regalo de la vida humana crezca en abundancia hasta llegar a la vida eterna que nos promete y otorga tu Hijo y nuestro hermano Jesucristo, quien vive y reina con Dios Padre y el Espíritu Santo por los siglos de los siglos. Amén.
0: Amén. Bueno, pues, de hecho, la idea de hacer el tema, bueno, pues es siempre hablamos de la maternidad y de lo mágico y maravilloso y milagroso que es el que un bebé crezca en... se geste, ¿verdad?, en el vientre de la mujer y crezca y nazca. Y pues las mujeres de esta manera somos partes activas de la creación, ¿verdad?, y que continúe la humanidad y que continúe la historia de la humanidad. Y bueno, pues qué cosa tan importante nos dio Dios, ¿verdad? Y bueno, pues Dios en su infinita sabiduría, pues cada cosa, ¿verdad?, cada especie tiene su propia manera de multiplicarse, las flores, los animales, bueno, pues hasta la tierra, porque están los volcanes que crean islas y crean, ¿verdad?, más montañas. Entonces todo se multiplica, la vida siempre encuentra camino, y pues es Dios, ¿verdad?, finalmente el que el creador de toda vida.
1: Exacto. Y nos da la misión, ¿verdad? De ser partícipes de esa vida, ¿verdad? De llevar a cabo esa misión, ¿verdad? No solo de resguardar, de cuidar, de proteger, de amar, pero también de dar de nuestro propio cuerpo, de nuestras propias vitaminas, de nuestro propio
0: sangre, sangre, huesos y carne.
1: O sea, ahora sí que carne de nuestra carne, ¿verdad? Esos bebitos que ya en la formación de ellos, pues ya estamos participando, pero más allá, cuando nacen todavía, pues en la lactancia, todavía estamos dando mucho de nosotras mismas. Y ahí vamos a ver cómo es este proceso, ¿verdad? Cómo es este milagro, diría yo, de la lactancia, que saca, es la mejor vacuna que puede haber, ¿verdad? Para los pequeños.
0: Así es. Y bueno, pues somos animales mamíferos, en eso nos cataloga, ¿verdad? La ciencia como animales que maman, ¿verdad? Por eso se llaman mamíferos. Las ballenas son mamíferos, es increíble, pero ellas amamantan a sus bebés y como muchos animales, ¿verdad? Las jirafas, los borregos, las vacas, los gatitos y pues también los seres humanos amamantamos. Hay otras especies que pues no amamantan, ¿verdad? Las víboras no amamantan, las arañas no amamantan. Y bueno, pues cada especie es distinta, pero nosotros, los seres humanos, pues es la manera como alimentamos a los más pequeñitos. Desde recién nacido, el niño no puede comer otra cosa más que, o sea, está preparado su cuerpito, su organismo, de hecho su boca, su lengua está preparada para succionar. De hecho, cuando nace un bebé, es lo único que sabe hacer. A lo mejor de manera primitiva, que abre los ojos y a lo mejor mueve las manos hasta por accidente. Y cuando agarra algo, también lo hace como una manera instintiva, ¿verdad? Ándale, como un reflejo. Pero de hacer algo así como que específicamente que hace el bebé, es succionar. Es todo lo que sabe hacer. Y es todo lo que necesita hacer para, pues, sobrevivir.
1: Y eso a veces se batalla porque uno que da pecho, batalla para que agarre la manera correcta. Exacto. O sea, lo saben hacer.
0: De que succiona, pero a veces succiona agarrando mal.
1: Agarrando mal.
0: Y ahí, duele mucho.
1: Oh, my gosh. Pero eso lo veremos más adelante.
0: Pero de que tenemos todo, de que Dios nos da todo para continuar con este milagro de la creación, pues lo tenemos, ¿verdad? Entonces, desde la fecundación, el hombre y la mujer, bueno, el hombre hace su parte, ¿verdad? Con el esperma se fecunda el óvulo y entonces ahora sí ya todo es asunto de la mujer, todo es asunto de la madre. El hombre, bueno, pues hablábamos en el programa anterior, cómo se ocupa de proveer de seguridad, ¿verdad? De cuidar a su mujer y a su bebé para que la mujer se ocupe y se preocupe, pero más que se ocupe completamente todo su cuerpo, toda su mente, todos sus sentimientos, su cerebro, su organismo, todo se centre en lo que es el desarrollo del bebé, la gestación, y ya cuando nace el bebé, también el cerebro, la mente de la mujer, todo está preparado para que esté abocado completamente a este niño, ahora a la sobrevivencia de este niño, a ver por la sobrevivencia de este bebé. Y que no se ocupe de otra cosa, y para eso está la pareja, ¿eh? Para eso está el papá, que se ocupe de todo lo de afuera, para que la mujer se ocupe de su bebé. Y entonces, bueno, pues vamos a hablar aquí, cada cultura pues tiene su manera de entender la leche materna, pero en todas las culturas de manera histórica, el hecho de que la mamá amamante al bebé se ha visto como algo, como una cosa sagrada. A la mujer se le, pues lo que decías tú, ¿verdad? Se le cuida.
1: Se le cuida.
0: Los primeros días, meses, ¿por qué? Porque sabe que depende la de la mamá que ese bebé continúe con vida.
1: Exacto.
0: Entonces, y bueno, estamos hablando de un bebé, pero se entiende que depende de las mujeres o de las madres que continúe una civilización.
1: ¿Verdad? Eso es muy cierto.
0: Un pueblo, una cultura, una sociedad, una nación. Entonces, definitivamente, por eso las mujeres siempre se les pone embarazadas, ¿verdad? O cuidando a un bebé en una posición de importancia, ¿verdad? Entonces, bueno, pero ya con el tema de la ciencia, en el siglo XVII y XIX ya se empieza como que, pues, lo que decíamos en programas pasados, el hombre es muy creativo y es por naturaleza muy curioso y todo lo quiere investigar y todo lo quiere averiguar. Y entonces, gracias a eso, pues, tantas cosas que se han creado, ¿verdad? Desde ver las estrellas, los telescopios, hasta averiguar lo que hay en las profundidades del mar. ¿Por qué? Porque pues todo eso es inicio de lo que nosotros ahora conocemos como ciencia. Con el nacimiento de la ciencia moderna entre los siglos XVII y XIX, la humanidad comenzó a mirar la leche materna desde una perspectiva completamente diferente. Durante miles de años había sido considerada un alimento indispensable para los recién nacidos, pero nadie conocía realmente qué contenía ni por qué parecía proteger a los bebés de enfermedades que con frecuencia resultaban mortales para quienes no eran amamantados. Los médicos observaban diferencias entre los niños alimentados por sus madres y aquellos que eran criados con leche de animales o con preparados caseros. Porque pues cuando no estaba la mamá por alguna razón o que desafortunadamente moría, porque pues estamos hablando, no sé, hace 500 años y todavía desafortunadamente menos, pero todavía se da la situación de que pues la mamá muere al dar a luz, por el hecho de estar dando a luz, que perdió mucha sangre, mil cosas.
1: Le cayó COVID.
0: Ajá, ándale, porque le dio COVID. Entonces, cuando el bebé no tiene la leche de la mamá, pues que se le hace una avenita, o un té de manzanilla, un atolito, ¿verdad? O ya de plano, leche, estamos hablando, no sé, de hace muchos, antes de que existiera la fórmula. Pues leche de cabra, leche de vaca, de lo que
1: encontraran,
0: ¿verdad? Ajá, y exacto, se recurría a la nodriza.
1: Entonces, de hecho, Addison, cuando murió mi hija, ya que sí llegó a tomar leche materna bastante tiempo de su tía, porque su primita nació con horas de diferencia.
0: Mira.
1: Entonces, su tía Mariana le dio, o sea, no era 24/7 como a su hija, ajá, pero sí le dio.
0: Le compartió.
1: Sí le dio para que tuviera esa protección a Addison, o sea, que tomó fórmula y leche de su tía. Entonces, eso se busca también a veces.
0: Sí, una nodriza, una persona. A mí me tocó también amamantar a una niña en el DIF. Era una niña pues, de meses. Estaba, pues no recién nacida, pero tenía yo creo que dos meses. Tenía un mes. Un mes, dos meses. Y pues fui de voluntaria y la estuve amamantando.
1: Wow. También. ¿Y ya habías terminado con tu lactancia o al
0: no,
1: mismo
0: todavía le estaba dando a mi hijo. Ajá.
1: Caso de un sobrino también, que fue pues dado en adopción, recién nacido, y también la tía lo amamantó porque era de la misma edad de su hijo. Entonces uh-huh. Siempre hay alguien de buena voluntad, ¿no?
0: Sí,
1: que puede amamantar a dos bebés.
0: Entonces, eso es lo que vieron los, ¿verdad? Los científicos, que de repente que los niños que eran amamantados por sus mamás eran diferentes a los que se amamantaban con leche de animales o preparados caseros. Esas diferencias se atribuían a factores poco precisos como la constitución física de la madre o incluso creencias culturales. Solo con el desarrollo de la química, la biología y más adelante la microbiología, fue posible descubrir que la leche materna era mucho más que un alimento. Era un sistema biológico extraordinariamente complejo.
1: Uno de los primeros avances importantes ocurrió cuando los científicos comenzaron a analizar químicamente la leche humana. A mediados del siglo XIX, gracias al perfeccionamiento de los laboratorios, pudieron separar sus principales componentes y comprobar que estaba formada por agua, grasas, proteínas, carbohidratos, minerales y vitaminas. Aunque hoy esa información parece elemental, en aquella época representó un cambio profundo en la comprensión de la nutrición infantil. Por primera vez se entendía que la leche materna poseía una composición específica y diferente a la leche de otros mamíferos.
0: Sí, porque pues que iban a saber, o sea, ellos a lo mejor veían nada más leche, pues decían, sí, pues sí, es la misma leche que le sale a la vaca, que le sale a la cabra, ¿verdad? O sea, o que le sale a los gatitos. Y ya, hasta que se ve con microscopio, ¿verdad? De que, ah, caray, no, pues tiene tanto de proteína. O simplemente, antes yo creo ni sabían que la leche tenía eso. Simplemente decían, ah, pues es leche, ¿verdad? Pero no que tuviera, pues es que antes estamos hablando de hace, no sé, de 500 mil años. O sea, pues yo creo que ni sabían que existían las proteínas, ¿no?
1: ¿Quién sabe? Pero era diferente, entonces ahora ya con la información que tenemos sabemos que la leche materna cambia conforme, no es la misma leche del recién nacido, que a los 7 días, que al mes, que a los 2 meses, que a los 6 meses, que al año. O sea, cada día
0: cambia
1: ahora sí que la fórmula que necesita.
0: Exacto, la
1: porque
0: fórmula.
1: Es conforme la necesidad del bebé, incluso ese mismo bebé a cierta hora se enferma, le da fiebre, la leche cambia por la necesidad de enfermedad de ese bebé, o sea, en minutos el cuerpo, o sea, una máquina maravillosa que Dios hizo que cambia la leche materna. Entonces, cuando les digan, ya no le des leche materna a ese niño que está muy grandote, ya ni tiene vitaminas y ya ni le sirve de nada. Usted puede decirle, siéntese, señora. Y aprenda, toda la leche materna tiene vitaminas, minerales, todo lo que acabamos de mencionar. En ningún momento sale agua, en ningún momento se le acaban las vitaminas, eso es completamente falso. Y el destete lo va a decidir la mamá, ¿verdad? Entonces,
0: y hasta el niño, de hecho, también.
1: El niño también. Entonces, que no les digan, que no les cuenten,
0: el mismo
1: que te sale pura agua y ya ni le des.
0: Te empieza a pedir agua en vaso, leche de otra, claro. O ya la comida. Porque ya empieza a comer, ya está con la comida y ya se llena más, te va a seguir pidiendo la leche al mar para dormirse, para acurrucarse,
1: el crecimiento
0: para terminar de llenarse. Pero exacto, entonces ya es algo muy personal entre la mamá, ahora sé que entre la mamá y el niño, y usted no se meta, ¿verdad?
1: Sí, porque normalmente cuando uno está lactando hay mucha gente que opina,
0: toda la
1: gente opina, la suegra opina, la mamá opina, la tía opina, la vecina opina, la amiga, todo el mundo quiere opinar, pero sin saber, o sea, sin el conocimiento que tenemos ahora, ¿verdad? Nada de que, porque así se usaba o lo que
0: sea. Exacto.
1: No, hay que estar bien informados. Bueno. Nunca es agua la leche materna. Siempre tiene vitaminas.
0: Exacto. Entonces, pues ya vieron, ¿verdad? Los científicos que era muy distinta la leche de cada mamífero, ¿verdad? Cada mamífero es distinta. Los investigadores descubrieron, por ejemplo, que la leche humana contenía una menor cantidad de proteínas que la leche de vaca. En un principio, esto fue interpretado como una posible desventaja. perdón, muchos pensaban que una mayor cantidad de proteínas significaba un alimento más nutritivo. Sin embargo, con el paso de los años se comprendió que esa diferencia era precisamente una muestra de la extraordinaria adaptación de la leche humana al organismo del bebé. El crecimiento de un ternero es mucho más rápido que el de un ser humano. El ternerito ya a los 2 días ya está caminando. Ya desde el primer día se para y para empieza a amamantar. Desde el primer día ya está parado el carnerito y así paradito ya empieza a tomar su leche. Ya a los 2 días ya está caminando y a los 3 días ya está corriendo. Nada que ver, ¿verdad?, con el bebé.
1: No, pues no.
0: O sea, entonces dices, con el paso de los años, pues se ve, ¿verdad?, la adaptación de la leche humana al organismo del bebé. El crecimiento en ternero es mucho más rápido, ¿verdad?, que el de un ser humano. El bebé humano, cuyo cerebro experimenta un desarrollo prolongado y complejo, requiere una nutrición diferente diseñada para fortalecer la maduración del sistema nervioso más que un crecimiento corporal acelerado. Fíjate, o sea que el ser humano, el cuerpo del humano, le da más importancia al sistema nervioso, al cerebro, que al crecimiento físico. Pues ya volviendo al ejemplo del ternerito, pues qué necesita pensar, ¿verdad? El ternerito, porque aparte ellos son por instinto, ¿verdad? No es como que piensan mucho. Pero que sí necesita un becerrito, sí necesita caminar, correr, ir a buscar a la mamá y empezar a comer su hierbita, etc. Entonces, favorece primero al cerebro. Otro descubrimiento importante fue la presencia de lactosa como principal azúcar de la leche materna. Durante mucho tiempo se creyó que su función consistía únicamente en proporcionar energía. Sin embargo, investigaciones posteriores demostraron que la lactosa desempeña un papel esencial en el desarrollo cerebral, favoreciendo la absorción de minerales como el calcio y sirviendo de base para la formación de otros compuestos fundamentales para el crecimiento del sistema nervioso. Saber esto permitió comprender que cada componente de la leche cumplía múltiples funciones simultáneamente. Mientras avanzaban los estudios sobre la composición química, los médicos comenzaron a darse cuenta en las observaciones clínicas, como en los hospitales de Europa y después de América, comparaban la salud de miles de recién nacidos alimentados con leche materna y contra los que recibían sustitutos, ¿verdad? Por ejemplo, fórmula. Los resultados llamaron la atención porque los niños amamantados enfermaban con menor frecuencia, sufrían menos diarreas y presentaban una supervivencia considerablemente mayor durante los primeros meses de vida.
1: O sea que estaban más protegidos, sí. Tenían una vacunota por
0: Exacto.
1: ahí, que era la leche materna.
0: Y vamos a hacer una pausa, pero no se vayan, seguimos platicando sobre la leche materna y sus maravillas. Regresamos un momento.
2: Un mensaje de Monseñor Roberto Sipols ante la situación que está viviendo Venezuela.
3: Paz y bien, soy Monseñor Roberto Sipols y he estado callado estos primeros días después de la tremenda tragedia venezolana, porque pienso que en el duelo y en el dolor a veces es mejor callar y acoger la voluntad de Dios dolorosa y fuerte en esos momentos tan difíciles, cuando Él permite que ocurran cosas que no entendemos. En el libro de Job aparece que unos hombres tratan de explicarlo todo y Job simplemente se calla y mira al cielo en medio de su angustia. Cuando el Señor le revela su grandeza y su amor, José dice: me arrepiento en ceniza y pongo la mano sobre mi boca. Realmente yo no comprendo, pero mis ojos te ven y te entrego a ti todas mis preguntas. A Dios le complajo la humildad de Job en medio de tanto dolor. Él comprende nuestra angustia, comprende nuestros miedos, comprende nuestra rebelión, incluso en algunos momentos muy difíciles. Él nos acompaña y nos invita a mirar la cruz. En la cruz hay un dolor tremendo, devastador, pero en medio de ese dolor Jesús dice: Padre, en tus manos pongo mi espíritu. Yo le pregunté a Jesús: ¿tú alguna vez estuviste en un temblor? Y me dijo: yo estuve en Getsemaní, cuando veía que todo se venía abajo, y allí me costó mucho, pero aprendí a decir: Padre, hágase tu voluntad y no la mía. Y en la cruz, que fue más fuerte, aprendí a decir: Padre, en tus manos pongo mi espíritu. Aquí hemos aprendido a decir: Señor, ten piedad. Y el Señor nos da el don de la esperanza de que hay un día nuevo, de que hay una eternidad. Nuestra fe cristiana vence al mundo, como dice San Juan en una carta. Entonces yo quiero darle a todos mis hermanos mi compañía, mi oración y el estar dispuestos todos a reconstruir, a levantarnos de nuevo. Y a los que se nos han ido, pues saber que nos recibió el abrazo amoroso del Padre y que a pesar de tanta tristeza, nuestro corazón puede latir con esas palabras de Santa Teresa que decía: quien a Dios tiene nada le falta, solo Dios basta. A pesar de que se tiemble, como dice el Salmo, nosotros confiamos en el Señor. Simplemente no tratar de entender, sino decir como Teresita en sus últimos días, la simple palabra sufre. Decirla delante de Dios, y esa es toda la oración que hay que hacer. Todo pasará. Y siempre hay un mañana. Y la victoria de la resurrección de Cristo vence lo más grave, que es la muerte de nuestros seres queridos, y nos da esperanza. Aquí rezo por ustedes y ofrezco la misa por todos los difuntos, por los heridos, para que se recuperen, heridos del cuerpo y del alma, y nuestro país que está herido, pero Dios está con nosotros y seguiremos adelante. Los bendigo a todos en el nombre del Padre, del Hijo y del Espíritu Santo. Amén.
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5: ¿Qué pasaría si este fuera el fin de semana en el que Dios respondiera esa oración que has...
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0: Ya estamos de vuelta en su programa Todavía es Sagrada. Muchísimas gracias por acompañarnos. Y ahora estamos en el tema de la lactancia materna, descubriendo un poquito sobre las maravillas que es la leche materna, ¿verdad? No es nomás cualquier cosa. Es cosa
1: seria. Es el oro líquido, le llaman. Mucha gente le llama el oro líquido.
0: Es como un milagro, es una locura de la perfección que te ofrece la leche materna según la necesita el bebé. Y wow. Pues también le hasta nos beneficia a nosotras como mujeres también, uh-huh. Nos previene enfermedades, nos ayuda a adelgazar un poquito más rápido cuando estamos recién aliviadas. A recuperar otra vez la figura, y no por recuperar la figura, sino porque todos los nuestros cosas, organismos y todo vuelven lo que tenemos dentro vuelve a su lugar.

0: simplemente el que el útero, por ejemplo,
1: se contraiga.
0: Entonces, al contraerse el útero, pues ya todos los demás partes del organismo, exacto, los órganos se ponen en su lugar. Entonces, no es nada más porque, ay, quiero adelgazar, sino pues para que todo vuelva a estar como debe ser, ¿verdad? Y que funcione nuestro organismo, pues, correctamente. Y bueno, pues, continuamos.
1: En aquella época, las enfermedades gastrointestinales constituían una de las principales causas de mortalidad. Antes del desarrollo de los antibióticos y los sistemas modernos de saneamiento, una simple infección intestinal podía causar la muerte de un bebé en pocos días debido a la deshidratación. Los médicos observaron que los niños alimentados exclusivamente con la leche materna parecían estar protegidos frente a muchas de estas infecciones, aunque aún se desconocía la razón exacta. La respuesta comenzó a aparecer gracias al nacimiento de la microbiología. En la segunda mitad del siglo XIX, los trabajos de científicos como Louis Pasteur y Robert Koch demostraron que muchas enfermedades eran causadas por microorganismos invisibles al ojo humano. Este descubrimiento revolucionó toda la medicina. De pronto, los investigadores pudieron plantearse una nueva pregunta: si las bacterias causaban enfermedades, ¿por qué a los bebés alimentados con leche materna parecían resistirlas mejor? Bueno, surge esta nueva pregunta, pues, porque ahí estaban todas las vitaminotas en la leche materna y los chiquillos, pues, no se enfermaban, o sea, era el común denominador. Todos los demás otros, pues, enfermos hasta llegaban a morir. Los de leche materna, pues, ni se enfermaban, ni menos, pues, no se morían. O sea, había una correlación la cual era notada antes de los estudios. Las primeras investigaciones no ofrecieron una respuesta inmediata, pero despertaron un enorme interés científico. Poco a poco se descubrió que la leche materna no era un líquido estéril e inerte, sino una sustancia biológicamente activa que contenía elementos capaces de interactuar con el organismo del recién nacido, como dijimos
0: ahorita. O sea, está viva. O sea, la leche es un organismo vivo.
1: Interactuar con el organismo del recién nacido, que era lo que decíamos ahorita. Si el bebé se enferma, cambia la leche. Si el bebé crece, cambia la leche. O sea, según la necesidad del bebé, va a cambiar la leche. Esta idea rompía completamente con la visión tradicional de la nutrición, que consideraba los alimentos únicamente como fuente de caloría y nutrientes. A comienzos del siglo XX aparecieron nuevos métodos de laboratorio que permitieron estudiar proteínas presentes en la leche con mayor precisión. Fue entonces cuando los investigadores identificaron sustancias que parecían participar en la defensa del organismo frente a las infecciones. Aunque todavía no comprendían completamente su funcionamiento, comenzaron a sospechar que la madre transmitía al bebé algún tipo de protección biológica durante la lactancia. Este hallazgo dio origen a una nueva línea de investigación que ocuparía décadas enteras y que transformaría profundamente la pediatría. Los científicos descubrieron que la leche materna no solo alimentaba al recién nacido, sino que también contribuía al desarrollo de su sistema inmunológico. Un aspecto que será explicado con mayor profundidad, pues, en este programa. Esta observación.
0: O sea, que no nada más era para engordar al bebé.
1: Pues no. Es que no sé, como dices tú, ni sabían qué contenía la leche. Decían, pues, no, pues se ve blanquita.
0: Nada más para que el bebé tenga algo que comer.
1: Sí.
0: Y no, o sea, como dice ahí, contribuye al sistema inmunológico, al desarrollo, como nos decían ahorita, del cerebro, del sistema nervioso, que, ok, está creciendo, claro, es importante, ¿verdad?, que esté gordito, que tenga músculo, que ¿verdad?, que vaya creciendo y esté más grande, pero la importancia de que la leche más bien se va a lo que es el desarrollo del cerebro. ¿Qué importante?
1: Ahorita todas las mamás jóvenes o las que piensan tener hijos en un futuro, jovencitas, que se van a decidir, porque es una decisión que van a tomar. Bueno, ya me embaracé, me voy a embarazar en un año, en dos, en tres, en un futuro. ¿Qué le voy a dar a mi hijo? ¿Leche materna o una botella con fórmula? ¿Cómo tomar esta decisión? Investiguen. Investiguen cuáles son los beneficios de la leche materna. Tú que le quieres poner todas las vacunas para que esté protegido, para que sea, que su cerebro esté desarrollado, que sea inteligente, que tenga un apego contigo emocional seguro, demasiadas cosas. Investiga y te vas a dar cuenta que la mejor opción es la leche materna, porque no solo es vitaminas y minerales, no solo es desarrollo del cerebro, no solo es desarrollo del cuerpo, es un apego emocional sano y bellísimo. Y que cosas que no vienen ahí, que un bebé enfoca bien, un bebecito chiquito no ve bien, pero enfoca a la mamá súper bien.
0: Como a 20 centímetros, ¿no?
1: A 20 centímetros.
0: Es que cuando nace el bebé, pues los ojos todavía no ven así súper bien. Pero la única distancia o lo que pueden ver bien es una distancia de 20 centímetros.
1: Y es la distancia que está entre el pecho y tu rostro. Entonces, exacto, si tú lo tienes aquí dándole pecho, el bebé va a enfocar.
0: Exacto.
1: Va a enfocar y todo lo que tú le estás transmitiendo, no nomás es vitaminas, es ese amor incondicional que ese bebé, o sea, es un regalo para toda su vida. Porque esas vitaminas que le diste en la lactancia materna lo están previniendo de enfermedades futuras, ¿verdad? Entonces, ojo. Todas las
0: lo que decías, muy interesante de enfocar, es muy distinto que le des el biberón y no hay nada enfrente de él que enfocar, que dejas al bebé nada más ahí con el biberón para que lo detenga ahí la almohada. Si le vas a dar el biberón, pues dáselo tú en los brazos.
1: Por lo menos.
0: Ajá, para que te enfoque a ti, no nada más lo dejes al niño con el biberón solo. Porque el niño no está viendo nada, no está enfocando nada.
1: Y aparte
0: nada.
1: Que es peligrosísimo.
0: Aparte, ¿verdad?
1: Pero entonces, mamás, recomendamos la lactancia materna por muchas, muchas cosas.
0: De manera paralela, se comenzó a captar la atención de los investigadores, como muchas madres afirmaban, que la apariencia de la leche cambiaba con el paso de los días después del parto. Algunos médicos pensaban que estas variaciones eran simples diferencias individuales. Sin embargo, los estudios demostraron que existían cambios perfectamente organizados. Los científicos identificaron el calostro, una secreción producida durante los primeros días posteriores al nacimiento. Durante mucho tiempo había sido considerado por algunas culturas como una leche vieja o de poca utilidad, e incluso algunas tradiciones recomendaban desecharla. La investigación científica es que sale como una natita, es como una nata, y dice como que esta no le des la nata a esta.
1: Y es lo
0: todavía
1: bueno.
0: Todavía no te sale la leche, todavía no te sale la leche buena, te está saliendo quién sé qué será. Y ándale, después se dieron cuenta que el calostro es una sustancia extraordinariamente concentrada en proteínas protectoras, vitaminas y componentes inmunológicos. Era en realidad la primera vacuna natural que recibe el recién nacido.
1: Si no le van a dar lactancia materna y le van a dar la fórmula, por lo menos denle en el calostro, no lo tiren.
0: Sí.
1: Por lo menos denle en el calostro.
0: Y es lo de los primeros 5 días, sí. ¿Verdad? Entonces, si tú le das 2 días, 5 días pecho a tu bebé, perfecto.
1: Ya, con eso. Si no quieres dar más, no le das más, pero inténtalo y dale el calostro, que es la primera vacuna natural.
0: Después del calostro aparece la llamada leche de transición y posteriormente la leche madura. Cada etapa presenta una composición diferente y cuidadosamente adaptada a las necesidades cambiantes del bebé. Este descubrimiento pues impresionó a la comunidad, ¿verdad? Porque mostraba que la leche materna no era un producto fijo, sino un tejido biológico dinámico capaz de modificarse con el tiempo. Y eso es lo de biológico dinámico. O sea, es que realmente es un organismo vivo la leche materna. O sea, lo ven en el microscopio y se está moviendo, está vivo. Entonces, eso es así como que impresionante. Tú te comes una carne, un bistec, pues ya, ahí está muerto, ahí está. Sí, tiene proteínas, obvio. Te comes tu avenita, tus frijoles, obvio, tienen proteína y te van a hacer bien. Pero no es un organismo vivo. A diferencia de la leche materna, está viva. A medida que avanzaba en el siglo XX, las técnicas de análisis químico se hicieron mucho más sofisticadas. Instrumentos capaces de detectar cantidades diminutas de moléculas permitieron descubrir que la leche materna contenía cientos de sustancias cuya existencia era completamente desconocida. Algunas participaban en el desarrollo cerebral, otras favorecían la digestión, otras ayudaban a combatir microorganismos y muchas parecían cumplir varias funciones al mismo tiempo. Esta creciente complejidad llevó a los investigadores a cambiar radicalmente su forma de pensar.
1: Ya no se trataba simplemente de identificar grasas, proteínas y azúcares. La leche materna comenzó a entenderse como un sistema biológico altamente organizado, resultado de millones de años de evolución. Cada uno de sus componentes parecía actuar en coordinación con los demás, formando una red de interacciones que ningún laboratorio había conseguido reproducir completamente. Ojo, que ningún laboratorio había conseguido reproducir completamente. Pensamos erróneamente que la leche en famil, que la leche NAN,
0: que la fórmula,
1: que la cualquier X fórmula, uy, está muy buena.
0: Porque está hecha en laboratorio.
1: Más buena que la leche materna. Jamás, jamás, óigamelo, jamás va a igualar a la leche materna.
0: Con los peligros de que está hecha por humanos, está hecha en un laboratorio, está hecha en una fábrica y a veces hasta está contaminada.
1: Salen muchos wrinkles de todas las leches. Entonces, si ustedes piensan que por eso le van a dar una mejor leche de fórmula, jamás.
0: Mejor consíguense una nodriza.
1: Den la leche materna porque es una experiencia bien
0: bonita. Que en caso de que algo pase,
1: algo pase.
0: No puedes, etcétera.
1: Sí, exacto.
0: Vea plan A, dale tú tu leche. Plan B, pues conseguir una nodriza.
1: Exacto. A finales del siglo XX, los avances en biología molecular reforzaron todavía más esta idea. Lo que durante décadas había sido considerado un alimento relativamente sencillo, empezó a revelar un nivel de sofisticación sorprendente. Los científicos comprendieron que aún conocían solo una parte de todos los componentes presentes en la leche humana y que cada nuevo descubrimiento abría nuevas preguntas. Aquello que parecía líquido cotidiano se convirtió en uno de los objetos de estudio más fascinantes de la medicina moderna. Así concluyó una de las primeras grandes etapas de la investigación científica sobre la leche materna, gracias a los avances de la química, microbiología y biología, que la humanidad dejó de verla únicamente como un alimento indispensable para los recién nacidos y comenzó a reconocerla como un complejo sistema biológico diseñado para nutrir, proteger, favorecer el desarrollo del ser humano desde el primer momento de la vida. Estos descubrimientos prepararon el camino para uno de los campos más apasionantes de la investigación médica, comprender cómo la leche materna fortalece el sistema inmunológico del bebé que será desarrollado en estos textos que vamos a leer.
0: Sí, no, impresionante. Y qué bonito, ¿eh? Porque volvemos el hombre en sus descubrimientos y en su creatividad, cómo descubre todo esto de la leche materna. Y antes, pues, eso, o sea, ni idea ni por aquí de que fuera distinto de la leche de vaca. Y luego que ya es distinta a la leche de vaca o de becerro o de perro, ¿verdad? O de elefante. Pero luego darse cuenta de cómo es distinta, como dices tú, por día, ¿verdad?
1: Sí, y el apego que logras con tu bebé es único e irrepetible, o sea, vale la pena no perderse esta etapa a las nuevas mamis que estén considerando embarazarse, analicen mucho, investiguen mucho, porque no está muy difundido todos los beneficios de la leche materna. Debería de haber más cursos para las nuevas mamis, informando todos los beneficios de la leche materna, porque a lo mejor se cree que esas fórmulas son parecidas o son hasta mejores, ¿verdad? Porque los anuncios, pues eso es lo que nos quieren vender, ¿verdad? Que son mejores, pero pues no. Así es que consideren dar esa lactancia materna. Después de que la ciencia comprendiera de que la leche materna era mucho más que un alimento, surgió una pregunta que impulsaría décadas de investigación. ¿Qué contiene exactamente ese líquido capaz de alimentar, proteger, favorecer el desarrollo del ser humano durante los primeros meses de vida? La respuesta no fue sencilla. Cada nueva técnica de laboratorio revelaba componentes desconocidos. Pues claro. O sea, si tú analizas una leche materna de esta mamá, y luego de esta mamá, y luego, o de la misma mamá, es que en hoy, en mañana, en pasado, siempre vas a descubrir otro componente que no había sido revelado en la primera investigación. Por eso, pues imagínense, cada descubrimiento demostraba que la leche materna era mucho más compleja de lo que se había imaginado. Hoy se sabe que hay cientos de moléculas diferentes y que los investigadores continúan identificando nuevas sustancias y comprendiendo mejor sus funciones. Más que una simple mezcla de nutrientes, la leche materna es un sistema biológico dinámico que cambia constantemente para responder a las necesidades del bebé. Uno de los primeros aspectos que llamó la atención de los científicos fue que la leche materna está compuesta aproximadamente por un 87% de agua. Entonces, todas las mamás que amamantan tienen que tomar mucha agua. A veces les dicen, no, pues que tómate atolito, tómate cerveza, tómate chorro de cosas. Con agua, y siempre me decía mi hermana, con agua.
0: Toma el té de quién sabe qué.
1: Agua,
0: lo que necesita la mujer es líquido.
1: Líquidos, pero con agua. O sea, mientras estás lactando, que te arrimen algún líquido.
0: Tu litro de agua.
1: Pero el agua mucho mejor. Este hallazgo sorprendió a quienes pensaban que un alimento tan importante debía ser mucho más concentrado. Sin embargo, el agua cumple una función esencial. El recién nacido tiene un organismo con elevado contenido de agua y una gran sensibilidad a la deshidratación. Gracias a esta composición, la leche materna no solo alimenta, sino que también mantiene un adecuado equilibrio de líquidos e incluso climas cálidos. Este descubrimiento llevó a los especialistas a concluir que durante los primeros 6 meses de vida, un bebé sano, alimentado exclusivamente con leche materna, no necesita agua adicional, ya que la propia leche satisface tanto sus necesidades nutricionales como de hidratación. A veces decimos, ¡ay, le hace falta dar otra cosa que las mamás viejitas o tías o todo! Dale una teterita de agua porque se te va a deshidratar.
0: No, porque nada más empanzona el niño y ya cuando le quieres dar la leche ya está lleno. Exacto, y ya no quiere comer. Exacto. Y ya está empanzonado y pues no compares agua a leche materna, pues mejor leche materna.
1: No le den agua. Si están lactando leche materna, no la necesita. Simplemente no la necesita. Y eso de la temperatura, en calor, en frío, que está haciendo mucho calor, yo viajé, pues sí, ahora sí que para dentro de México, y estaba haciendo un calor terrible, y así amamantaba. O sea, no es como que la leche otra que tengas que o calentarla para que esté a una temperatura de agua, o que esté muy caliente o muy fría, nunca, siempre va a estar a temperatura ideal.
0: Ay, luego siempre el miedo de que no esté muy caliente y vaya yo a quemar a mi criatura.
1: Sí, entonces
0: sí, siempre.
1: No batallen.
0: Y con la leche ya está lista la temperatura, ya nomás, a ver, tráigame la criatura, aquí la vamos a comer.
1: Nada de que lavar todas las teteras, que luego se hacen bien feas de la fórmula. Y eso, si se te olvidó una tetera, lavarla en la noche, en la madrugada, no la lavas a tiempo.
0: Huele bien feo.
1: Huele horrible, gente, horrible, nada que ver a la leche materna, huele horrible a pudrición. Entonces tienes que lavar la tetera, esterilizarla. Es una friega eso de lavar teteras.
0: Sí.
1: Si ustedes no quieren lavar teteras, tan solo por eso.
0: Es todo un negocio, tanto la fórmula ¿Cómo te venden los racks esos para poner las botellas, las botellas de sí. los biberones?
1: El cepillito para lavar.
0: Ándale, lo te venden el para esterilizarlas. Todo te venden las... Sí, es todo un negocio alrededor de...
1: Que el biberón ese que está grandote para que se parezca más al pecho, al seno materno.
0: Ah, sí.
1: Pues,
0: y son los más caros.
1: Muy caros, y ahí va uno y los compra. No, que los Dr. Brown, que porque tiene adentro este para que no,
0: le
1: entre el aire. No, pues ahí estás sí. lavando también la parte de adentro y esterilizándola. Y ahora, ay, cómo las odiesas. Porque Addison les estoy diciendo que pues le dio poquita leche materna a la tía, pero
0: sí, pues ella sí
1: me tocó con ella la lavadera de teteras. Que hijo, la gente, no, se las recomiendo mejor. Si ustedes son flojas como yo para lavar teteras, no, especialmente esas teteras que son cuatro partes, es el biberón, o sea, lo que es la mamila, el botecito, una cosa que es como larga así para que no se mete
0: el aire, popote de arena,
1: y otra cosa que,
0: y el anillo,
1: como un pivote que no deja salir rápido, entonces a eso tiene un cepillito grande y un chiquito, entonces, oh my gosh, más la esterilizada, más... Y tampoco la sé que si es al aire libre. Y, bueno, o sea, es un show.
0: Sí, la tienes que esperar a que se seque sola.
1: Es no un show. Entonces, nada como que ya está lista tu leche. O sea, aquí ya lista y la mejor leche. O sea...
0: La llevas para todos lados y no te preocupas que si ponerla en refrigerador o en calentarla, pues ya está.
1: Ya está. Es
0: ideal. A menos que a lo mejor, tú te sacaste leche,
1: sí,
0: la congelaste, porque pues, ¿verdad? Te tuviste que ir a trabajar o vas a la escuela, o por X razón, entonces dejaste ahí tus bolsitas, pero bueno, pues ya eso ya es una algo que tú decides, ¿verdad?
1: Sí,
0: de que dices, si tú quieres. No, pues no puedo, entonces voy a guardarle sus bolsitas.
1: Que trabajas, pues te sacan la leche.
0: Ajá.
1: Muy bien. Aunque el agua constituye la mayor parte del volumen, el resto de la leche está formado por una combinación extraordinaria precisa de nutrientes. Las grasas representan uno de los componentes más importantes durante muchos años se creyó que su función era únicamente proporcionar energía. Sin embargo, las investigaciones demostraron que las grasas de la leche humana poseen una composición única, que favorece el desarrollo del cerebro, la retina y el sistema nervioso. Entre ellas destacan los ácidos grasos poliinsaturados de la cadena larga, como el ácido docosahexaenoico, que es el DHA, y el ácido araquidónico ARA, indispensables para la formación de las membranas de las neuronas y para el desarrollo de la visión.
0: Fíjate, estas grasas necesarias para la energía,
1: uh-huh.
0: Y luego todas estas grasas, las poliinsaturados, ¿cómo se llaman? Poliinsaturados, para esta cadena DHA y ARA que yo nunca había escuchado, pero cómo son importantes para desarrollar las neuronas.
1: Sé que si usted como que no, el cerebro tampoco no. Le traje bien, no le dieron.
0: A lo mejor nos faltó.
1: Nos faltó por ahí.
0: Me faltó leche materna, no es cierto. El cerebro humano experimenta un crecimiento extraordinariamente rápido durante los primeros años de vida.
1: Uh-huh.
0: Cerca del nacimiento, millones de conexiones neuronales se forman cada día. Para construir estas conexiones se requieren materiales específicos y muchos de ellos son aportados por las grasas presentes en la leche materna. Okay. Esta relación entre la composición de la leche y el desarrollo cerebral permitió comprender por qué la nutrición durante la infancia tiene consecuencias que pueden extenderse durante toda la vida. Fíjate.
1: No, sí, es que duran ahí ya la vacuna, como la vacuna que te ponen y pues para toda la vida, ahí te la pusieron de chiquito. Y
0: pues así la leche.
1: Y te sirve, pues la leche te sirve para toda la vida.
0: Las grasas cumplen otras características sorprendentes. no permanecen constantes durante una misma toma de leche. Los investigadores observaron que cuando el bebé comienza a alimentarse, la leche contiene una menor concentración de grasa y una mayor proporción de agua, lo que ayuda a calmar rápidamente la sed. Conforme la toma avanza, la concentración de grasa aumenta progresivamente. Esta leche final proporciona una mayor cantidad de energía y favorece la sensación de saciedad. De esta manera, la composición de la leche cambia incluso durante un mismo episodio de lactancia, adaptándose a las necesidades inmediatas del bebé. Y pues hay muchísimo más para hablar de, apenas empezamos. Entonces, hay muchísimo más que hablar del tema de la leche materna. Vamos a continuar el siguiente fin de semana. Por lo pronto nos despedimos. Muchísimas gracias por su generosidad con Cristo Rey Radio. Sigan apoyando, sigan aportando. Y pues nosotros los esperamos aquí el siguiente fin de semana. Que Dios los bendiga.
1: Dios me los bendiga.
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3: La librería Editrice Vaticana nació en 1926 con la misión de ser la editorial de la Santa Sede y el punto de venta de los libros del Vaticano. Fundada por Pío XI, acaba de cumplir 100 años de historia. Para celebrarlo, escritores de todo el mundo se reunieron con el Papa, quien apreció su trabajo y les habló de Dios.
4: Writing, as you know, is an act of truth, of revelation, for it reveals who we are. What we believe and hope for. Finally, writing concerns God. It may seem a bold claim to make, but several theologians have reflected on and written about the harmony between the art of writing and the revelation of the biblical God. When we delve into the very depths of our humanity, we are not far from God, for there in the midst of very human stories, God reveals himself.
3: Entre los rostros más conocidos, el noruego Jon Fosse, Premio Nobel de Literatura, algunos premios Pulitzer o la española Julia Navarro.
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0: coronilla de la Divina Misericordia, meditada. Por la señal de la Santa Cruz, de nuestros enemigos, líbranos, Señor Dios nuestro. En el nombre del Padre, y del Hijo, y del Espíritu Santo. Amén. Falleciste, Jesús, pero el manantial de la vida brotó para las almas y se abrió el océano de la misericordia para el mundo entero. Oh fuente de vida, insondable misericordia de Dios, envuelve al mundo entero y vértete sobre nosotros. Padre nuestro que estás en el cielo, santificado sea tu nombre. Venga a nosotros tu reino. Hágase tu voluntad en la tierra como en el cielo. Danos hoy nuestro pan de cada día. Perdona nuestras ofensas, como también nosotros perdonamos a los que nos ofenden. No nos dejes caer en tentación y líbranos de todo mal. Dios te salve María, llena eres de gracia. El Señor es contigo. Bendita tú eres entre todas las mujeres, y bendito es el fruto de tu vientre, Jesús. Santa María, Madre de Dios, ruega, Señora, por nosotros, pecadores, ahora y en la hora de nuestra muerte. Amén. Creo en Dios, Padre Todopoderoso, Creador del cielo y de la tierra. Creo en Jesucristo, su único Hijo, nuestro Señor, que fue concebido por obra y gracia del Espíritu Santo. Nació de Santa María Virgen, padeció bajo el poder de Poncio Pilato, fue crucificado, muerto y sepultado, descendió a los infiernos, al tercer día resucitó de entre los muertos, subió a los cielos y está sentado a la derecha de Dios Padre Todopoderoso. Desde allí ha de venir a juzgar a vivos y muertos. Creo en el Espíritu Santo, la Santa Iglesia Católica, la comunión de los santos, el perdón de los pecados, la resurrección de la carne y la vida eterna. Amén. Para el beneficio de las almas angustiadas. Padre eterno, yo te ofrezco el cuerpo y la sangre, el alma y la divinidad de tu amadísimo Hijo, nuestro Señor Jesucristo, en expiación de nuestros pecados y los pecados del mundo entero. Cuando un alma vea y conozca la gravedad de sus pecados, cuando a los ojos de su alma se descubra todo el abismo de la miseria en la que ha caído, no se desespere. Por su dolorosa pasión, ten misericordia de nosotros y del mundo entero. Que se arroje con confianza en brazos de mi misericordia, como un niño en brazos de su madre amadísima. Por su dolorosa pasión, ten misericordia de nosotros y del mundo entero. Que ningún alma tenga miedo de acercarse a mí, aunque sus pecados sean como escarlata. Por su dolorosa pasión, ten misericordia de nosotros y del mundo entero. Estas almas tienen prioridad en mi corazón compasivo. Ellas tienen preferencia en mi misericordia. Por su dolorosa pasión, ten misericordia de nosotros y del mundo entero. Proclama que ninguna alma que ha invocado mi misericordia ha quedado decepcionada ni ha sentido confusión. Por su dolorosa pasión, ten misericordia de nosotros y del mundo entero. No me agrada el alma que se deja llevar por inútiles temores. ¿Quién se atreve a tocarte cuando estás conmigo? Por su dolorosa pasión, ten misericordia de nosotros y del mundo entero. Feliz el alma que durante la vida se ha sumergido en la fuente de la misericordia, porque no la alcanzará la justicia. Por su dolorosa pasión, ten misericordia de nosotros y del mundo entero. No puedo castigar aún al pecador más grande si él suplica mi compasión. Por su dolorosa pasión, ten misericordia de nosotros y del mundo entero. No quiero castigar a la humanidad doliente, sino que deseo sanarla, abrazarla a mi corazón misericordioso. Por su dolorosa pasión, ten misericordia de nosotros y del mundo entero. Para que yo pueda obrar en un alma, el alma debe tener fe. Diles a las almas, hija mía, que les doy mi misericordia como defensa. Por su dolorosa pasión, ten misericordia de nosotros y del mundo entero. En las luchas del alma, Padre eterno, yo te ofrezco el cuerpo y la sangre, el alma y la divinidad de tu amadísimo Hijo, nuestro Señor Jesucristo, en expiación de nuestros pecados y los pecados del mundo entero. No tengas miedo ni de las luchas espirituales ni de ninguna tentación, porque yo te sostengo. Por su dolorosa pasión, ten misericordia de nosotros y del mundo entero. Si tú quieres luchar, has de saber que la victoria siempre está de tu lado. Por su dolorosa pasión, ten misericordia de nosotros y del mundo entero. No luches sola contra la tentación, sino que descúbrela inmediatamente al confesor, y entonces la tentación perderá toda su fuerza. Por su dolorosa pasión, ten misericordia de nosotros y del mundo entero. En las pruebas, no pierdas la calma. Vive en mi presencia. Pide la ayuda de mi madre y la de los santos. Por su dolorosa pasión, ten misericordia de nosotros y del mundo entero. Has de saber que con una lucha intrépida me das una gloria y ganas méritos para ti. La tentación ofrece la posibilidad de demostrarme tu fidelidad. Por su dolorosa pasión, ten misericordia de nosotros y del mundo entero. La vida en la tierra es una lucha y una gran lucha por mi reino, pero no tengas miedo, porque no estás sola. Por su dolorosa pasión, ten misericordia de nosotros y del mundo entero. Mira el resplandor de mi misericordia y no temas a los enemigos de tu salvación. Por su dolorosa pasión, ten misericordia de nosotros y del mundo entero. Jamás rechazaré un corazón arrepentido. Tanto el pecador como el justo necesitan de mi misericordia. Por su dolorosa pasión, ten misericordia de nosotros y del mundo entero. Háblame de todo simplemente y así como hablan los hombres. Me complacerás muchísimo con esto. Por su dolorosa pasión, ten misericordia de nosotros y del mundo entero. Desea hablar a solas con tu Dios de la misericordia, oh cuánto me es querida tu alma. Por su dolorosa pasión, ten misericordia de nosotros y del mundo entero. Su dolorosa pasión. Padre eterno, yo te ofrezco el cuerpo y la sangre, el alma y la divinidad de tu amadísimo Hijo, nuestro Señor Jesucristo, en expiación de nuestros pecados y los pecados del mundo entero. Son pocas las almas que contemplan mi pasión con verdadero sentimiento. La meditación de mis dolorosas llagas es de gran provecho para ti. Por su dolorosa pasión, ten misericordia de nosotros y del mundo entero. Considera mi dolorosa pasión con toda su inmensidad. Medítala como si hubiera sido emprendida exclusivamente por ti. Por su dolorosa pasión, ten misericordia de nosotros y del mundo entero. Persigo a los pecadores con mi misericordia en todos sus caminos, y mi corazón se alegra cuando ellos vuelven a mí. Olvido las amarguras que dieron a beber a mi corazón y me alegro de su retorno. Por su dolorosa pasión, ten misericordia de nosotros y del mundo entero. Me uno a ti y te quito tu miseria y te doy mi misericordia. Mi reino en la tierra es mi vida en las almas de los hombres. Por su dolorosa pasión, ten misericordia de nosotros y del mundo entero. Las almas mueren a pesar de mi amarga pasión. Les ofrezco la última tabla de salvación. Si no adoran mi misericordia, morirán para siempre. Por su dolorosa pasión, ten misericordia de nosotros y del mundo entero. La pérdida de cada alma me sumerge en una tristeza mortal. Tú siempre me consuelas cuando rezas por los pecadores. Por su dolorosa pasión, ten misericordia de nosotros y del mundo entero. No puedo amar al alma manchada por un pecado, pero cuando se arrepiente, entonces mi generosidad para ella no conoce límites. Por su dolorosa pasión, ten misericordia de nosotros y del mundo entero. La oración que más me agrada es la oración por la conversión de los pecadores. Has de saber, hija mía, que esta oración es siempre escuchada. Por su dolorosa pasión, ten misericordia de nosotros y del mundo entero. Cuando un alma exalta mi bondad, entonces Satanás tiembla y huye al fondo mismo del infierno. Por su dolorosa pasión, ten misericordia de nosotros y del mundo entero. Quien confía en mi misericordia no perecerá. Por su dolorosa pasión, ten misericordia de nosotros y del mundo entero. En presencia del moribundo, Padre eterno, yo te ofrezco el cuerpo y la sangre, el alma y la divinidad de tu amadísimo Hijo, nuestro Señor Jesucristo, en expiación de nuestros pecados y los pecados del mundo entero. Defenderé como mi gloria a cada alma que rece esta coronilla en la hora de la muerte, o cuando los demás la recen junto al agonizante, quienes obtendrán el mismo perdón. Por su dolorosa pasión, ten misericordia de nosotros y del mundo entero. Que no tema acercarse a mí el alma débil, pecadora, y aunque tuviera más pecados que granos de arena hay en la tierra, todo se hundirá en el abismo de mi misericordia. Por su dolorosa pasión, ten misericordia de nosotros y del mundo entero. Reza cuanto puedas por los agonizantes, impetra para ellos la confianza en mi misericordia, porque son ellos los que más necesitan la confianza, quienes la tienen muy poca. Por su dolorosa pasión, ten misericordia de nosotros y del mundo entero. Hija mía, anima a las almas a rezar la coronilla que te he dado. Cuando la recen los pecadores empedernidos, colmaré sus almas de paz y la hora de su muerte será feliz. Por su dolorosa pasión, ten misericordia de nosotros y del mundo entero. En esta última hora, el alma no tiene nada en su defensa excepto mi misericordia. Por su dolorosa pasión, ten misericordia de nosotros y del mundo entero. Al que haya depositado su confianza en mi misericordia, en la hora de la muerte le colmaré el alma con mi paz divina. Por su dolorosa pasión, ten misericordia de nosotros y del mundo entero. Quien no quiere pasar por la puerta de mi misericordia, tiene que pasar por la puerta de mi justicia. Por su dolorosa pasión, ten misericordia de nosotros y del mundo entero. Si el alma no practica la misericordia, no conseguirá mi misericordia en el día del juicio. Por su dolorosa pasión, ten misericordia de nosotros y del mundo entero. Especialmente a ti y a todos que proclamen esta gran misericordia mía, yo mismo los defenderé en la hora de la muerte como mi gloria. Por su dolorosa pasión, ten misericordia de nosotros y del mundo entero. El amor puro da fuerza al alma en la agonía misma. Oh, qué triste es para mí que las almas no reconozcan al amor. Me tratan como una cosa muerta. Por su dolorosa pasión, ten misericordia de nosotros y del mundo entero. Jesús, en ti confío. Padre eterno, yo te ofrezco el cuerpo y la sangre, el alma y la divinidad de tu amadísimo Hijo, nuestro Señor Jesucristo, en expiación de nuestros pecados y los pecados del mundo entero. La humanidad no conseguirá la paz hasta que no se dirija con confianza a mi misericordia. Oh, cuánto amo a las almas que me han confiado totalmente. Haré todo por ellas. Por su dolorosa pasión, ten misericordia de nosotros y del mundo entero. Oh, cuánto me hiere la desconfianza del alma. Si los pecadores conocieran mi misericordia, no perecería un número tan grande de ellos. Por su dolorosa pasión, ten misericordia de nosotros y del mundo entero. Oh, cuánto me hiere la desconfianza del alma. Esta alma reconoce que soy santo y justo, y no cree que yo soy la misericordia. No confía en mi bondad. Por su dolorosa pasión, ten misericordia de nosotros y del mundo entero. Me hago dependiente de tu confianza. Si tu confianza es grande, mi generosidad no conocerá límites. Por su dolorosa pasión, ten misericordia de nosotros y del mundo entero. Apela a mi misericordia para los pecadores. Deseo su salvación. Por su dolorosa pasión, ten misericordia de nosotros y del mundo entero. Proclama que la misericordia es el atributo más grande de Dios. Todas las obras de mis manos están coronadas por la misericordia. Por su dolorosa pasión, ten misericordia de nosotros y del mundo entero. sé siempre misericordiosa como yo soy misericordioso. Ama a todos por amor a mí, también a tus más grandes enemigos, para que mi misericordia pueda reflejarse plenamente en tu corazón. Por su dolorosa pasión, ten misericordia de nosotros y del mundo entero. El alma que confía en mi misericordia es la más feliz, porque yo mismo tengo cuidado de ella. Por su dolorosa pasión, ten misericordia de nosotros y del mundo entero. Cuando reces esta oración con corazón contrito y con fe por algún pecador, le concederé la gracia de la conversión. Por su dolorosa pasión, ten misericordia de nosotros y del mundo entero. Oh sangre y agua, que brotaste del corazón de Jesús, como una fuente de misericordia para nosotros, en ti confío. Por su dolorosa pasión, ten misericordia de nosotros y del mundo entero. Santo Dios, Santo fuerte, Santo inmortal, ten piedad de nosotros y del mundo entero. Santo Dios, Santo fuerte, Santo inmortal, ten piedad de nosotros y del mundo entero. Santo Dios, Santo fuerte, Santo inmortal, ten piedad de nosotros y del mundo entero. Oh sangre y agua, que brotaste del corazón de Jesús, como una fuente de misericordia para nosotros, en ti confío. Oh sangre y agua, que brotaste del corazón de Jesús, como una fuente de misericordia para nosotros, en ti confío. Oh sangre y agua, que brotaste del corazón de Jesús, como una fuente de misericordia para nosotros, en ti confío. Dios eterno, cuya misericordia es infinita y en quien el tesoro de la compasión es inagotable, míranos bondadosamente y auméntanos tu misericordia con el fin de que en los momentos difíciles ni nos desesperemos ni nos desalentemos, sino que con la máxima confianza nos sometamos a tu santa voluntad, que es el amor y la misericordia misma. Amén. A las 3 de la tarde, suplica mi misericordia, especialmente para los que viven en pecado. Y aunque sea por un breve instante, sumérgete en mi pasión, sobre todo en mi abandono al momento de mi agonía. Es la hora de gran misericordia para el mundo entero. En esta hora no negaré nada al alma que me pide cualquier cosa por causa de mi pasión.
1: Jesús a Sor Faustina. Diario de Santa María Faustina Kowalska.
2: Son las 5 con 17 minutos.
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Dar una respuesta a un problema familiar a veces nos es complicado en la distancia. Cuando nos es un tantito más sencillo dar una opinión o un comentario es cuando tenemos a la persona frente a frente, porque así podemos hacer más preguntas para conocer un poquito el contexto de dicha situación o dicho problema. Hay muchas personas que sí nos mandan sus mensajes y a veces nosotros les decimos, miren, vaya ahí con el sacerdote, vaya ahí con al convento, al seminario, a platicar con alguien para que... Y hay veces que no lo hacen y pues nos vemos también nosotros muy limitados y al mismo tiempo así con carencias para dar una respuesta. Me mandan esta situación que dice lo siguiente, dice, padre, aquí molestándolo de nuevo, ocupo su opinión. Mis hijas han sido parte de la adoración nocturna por casi 4 años, desde que mi hija mayor tenía 11 años, ahora ya tiene 15 años, o sea, está unos poquitos años. Dice, y aquí es donde ocupo de su consejo. Me dice ella que ya no quiere ir, que no le gusta, ya que es muy aburrido. Y yo no la quiero llevar a la fuerza. Y le estoy explicando lo importante que es la adoración nocturna y el tiempo de estar frente a Jesús sacramentado. Pero ella ya no lo ve de ese modo. Y como está en la edad de la adolescencia, no sé qué hacer. Me parte el corazón escucharla decir eso, pero también sé que a la fuerza no la puedo llevar, porque su presencia ante Jesús sacramentado no es de su voluntad. Yo aquí, por ejemplo, como me manda el escrito, pues yo no sé, ¿verdad?, cómo está el asunto, pero yo le preguntaría, a ver, su hija comenzó a ir cuando tenía 11 años, ella iba a la adoración nocturna, se reunía con personas de su edad, se reunía con personas mayores, porque ahí ya también entra una cuestión. Miren, es correcto, es obviamente saludable espiritualmente ir llevando a los hijos en un camino de espiritualidad, de piedad y de devoción, pero también uno debe de buscar las maneras en las cuales ellos se vayan injertando o insertando en las cuestiones de fe. A ver, utilicemos un sentido común. ¿Creen que es saludable el que ustedes lleven a sus niños de 11, de 13, de 14 años a una reunión donde la mayoría ya pasa de los 30 años y tienen incluso una visión más adelantada que los adolescentes en las cuestiones de fe? Entonces, mi pregunta sería, bueno, su chamaquita iba a la adoración. ¿Con quién se reunía en la adoración? ¿Con puras niñas de su edad? ¿Quién dirigía ese momento de adoración? Esa es otra pregunta. La otra pregunta es, ¿cómo hacían su momento de adoración? ¿Lo hacían como lo hacían, como lo hacen ya las abuelitas o ya los casados? Porque ahí entra una cuestión que pues uno al no saber, pues uno dice... Otra cosa, nosotros si no acomodamos las cosas conforme a las edades y las mentalidades de los chamacos, siempre llevándolos por el buen camino, pues ellos pues no van a saborearlo. Cuando uno es pequeño, yo recuerdo también, nos llevaban a ofrecer flores y rezaban el rosario. A mí me gustaba rezar el rosario, pues hay veces que ni lo rezaba. ¿Por qué iba yo? Yo iba porque mis hermanos, mis primos iban, que estaban más pequeños. Entonces nos decía mi abuelita, nos decía mi mamá, ándale, vamos a ofrecer flores. Y pues uno va, también con esperanza de que al final nos den una gratificación, que un dulcecito, que no hablar de fruta, porque en aquellos tiempos eso era escaso. Un dulcecito, una paletita que nos dieran, ya. Pero yo recuerdo con agrado esos momentos, y cuando ya yo era ya mayor, en algún momento cuando me tocó ya participar, antes de ser misionero, me trajo buenos recuerdos, y me vuelve a reconectar. Entonces, son cosas que se pueden ir haciendo, pero hay que irle buscando el modo. Si te dice, es que me aburro, tú también tendrías que preguntarle, mamá, ¿por qué te aburres? ¿Qué es lo que no te gusta?
Y tú también tendrías que ver la manera de hacer algo, no al gusto de los adolescentes, pero algo que se pudiera acomodar conforme a lo que vendría a ser su etapa, su situación. Porque si uno se cierra y no, vas a ir y te vas a ir, vas a entrar a la capilla con todas las que ya están señoras, ya con las que están abuelitas, que están ahí. Y se me va a poner de rodillas. No sé, o sea, son cuestiones que les digo, por no tener yo conocimiento en primera instancia, pues no, pero tratemos de acomodarnos a lo que vendría a ser lo mejor espiritualmente. Yo pienso que no se debe de forzar a los niños y a los adolescentes a caminar al mismo ritmo que tú tienes ya de grande, porque no es correcto. Yo mismo les pongo el ejemplo. Si yo quisiera llevarlos a ustedes que me escuchan al mismo ritmo de espiritualidad que yo estoy llevando, ustedes no van a aguantar, porque yo ya tengo mucho tiempo y a mí me fueron llevando por este camino de espiritualidad por mucho tiempo y me he ido acomodando. Pero si yo quisiera llevarlos a ustedes al mismo ritmo de espiritualidad, muchos de ustedes no aguantan, no dicen, ay, ¿a poco muy acá, muy acá? No, pero es una cuestión de levantarse temprano, hacer oración y meditación todos los días. A lo mejor ustedes van a decir, no, yo sí aguanto. Mira, uno puede decir que sí, y eso es disposición. Pero ya cuando vienen esos momentos de estarse levantando todos los días, y luego si te acuestas tarde, te tienes que levantar, hay cosas que llegan a pesar porque el cansancio. Entonces, regresando al punto, yo a la vez, si los quiero meter a ustedes a un ritmo de espiritualidad, muchos de ustedes no aguantarían. Entonces yo también tengo que ser flexible. Tengo que ser flexible en el ritmo de invitarlos y ser pacientes y buscar. Y entonces, ¿qué es lo que tiene que hacer mamá? Usted que me escuche, que tiene problemas con su hija que no quiere. Usted tiene que saber qué es lo que le can, qué es lo que se le hace aburrido a su hija. Sepa qué es lo que se le hace aburrido. Ahora, busque después qué puede cambiar. A lo mejor ya no es participar al modo como lo hacen todos ahí en la adoración, o como lo ha estado haciendo estos años pasados. En su caso hay que buscar la manera con otro grupito, a lo mejor de la misma edad, que pudieran tener una frescura en su acercamiento a Dios. A ver, creo que ya me está escribiendo la mamá. Voy a leerle un poquito más aquí. Dice, se reúnen con puros de su edad, porque es una hora de los niños. Ok, su muchacha ya no es niña, ok. Y la hace una muchacha donde pone cantos de meditación y la hace de un modo especial para niños. Ok, aquí usted, mamá, me está poniendo que son niños. Su muchachita ya no es niña. Ya no es niña. Es su mamá. Su muchacha está entrando ya en la etapa de la juventud. Ya tiene 15 años. Que también eso es lo que a lo mejor, si lo está haciendo para niños. Ok, les digo, allí ya, es que allí entra a ver cuánta edad tienen la mayoría. ¿Cuál es la edad de la mayoría de los que están ahí? Y ahora también, la que dirige, ¿realmente lo hace como que para adentrarlos? Dice, no hay adultos más que los papás de los niños que estamos ahí, pero es una hora especial de los niños. Y vuelve otra vez a poner niños. Dice, cuando ella comenzó fue por su voluntad, porque le preguntaron en privado y le enseñaron lo que era. ¿Ok? Y sí, ya le he preguntado por qué se aburre, pero lo que estoy viendo es porque sus amigos, nadie va a la iglesia. Ok, sus amigos, yo es lo que entiendo de los de su edad, ¿verdad? Dice, gracias por su respuesta, y si le pregunto a usted, es que aquí estamos muy necesitados de tener un consejero espiritual, ya que nuestro sacerdote está muy ocupado. Bueno, yo no estoy ocupado, yo aquí. Dice, la mayoría tienen de 10 a 17 años, pero se le dice la hora de los niños. Ok, bueno, es que ya son cosas, les digo, en las que uno está limitado. La mayoría, dice, 10 y 17. Miren, una cosa es ser adolescentes y otra cosa ya es tener 15 y 17. ¿Cuántos? Ya aquí ya uno se mete en líos así un tanto difíciles. ¿Cuántos son los que tienen 17? Yo apartaría a los de 15, 16 y 17. Y a los que tengan menos de 15, entre los que deberían ser 9, 10, 11, 12 y 13, los pondría yo aparte. Yo.
No sé ustedes, ya aquí entramos en unos líos que la verdad a veces uno se enreda más y uno hasta a veces, lejos de dar una respuesta, enreda. Pero, pues sí, mejor traten de hacer ya otro grupito especial de 15, 16, 17 y traten de acomodar las cosas conforme a la mentalidad ya de un adolescente joven. Sí, porque si son mayoría, ¿cuántos niños de menos de 15 años son? ¿Y cuántos de 15, 16 y 17? Y también, pues, hay que checar, ¿verdad?, por lo de sus amigas. A lo mejor le da ya pena con sus amigas. Y ahí entra otra cuestión que se tiene que tratar con los adolescentes. Ay, Dios, ya entramos aquí en problemas también.

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transita por tus venas? ¿Qué pasotes con tus zapatotes? Saludos, Adriana Benítez, dice desde Colima. Ya iba a decir Colombia, pero no, Colima, es que ya no alcanzo a ver bien aquí. Saludos, dice Gregorio Montes, desde Brooklyn, New York. Dice que le manda también saludos a su bebé que se llama Samuel. Saludos a Samuel. Ándele pues, échele ganas. Saludos, dice Mari Mendoza desde San Marcos, Hidalgo. Gracias a todos los que nos escuchan ya en su trabajo, los que nos escuchan en manejando, los que nos escuchan en el campo, los que nos escuchan en la construcción, en la cocina, los que nos escuchan todavía enroscados en las cobijas. Pues hay gente que trabaja de noche y duerme en el día, y así. Hay personas que nos escuchan hasta en el baño. Ah, en el baño, no sé, donde quiera. Ándele, pues bueno, donde quiera que nos escuche, como quiera que nos escuche, díganle a los demás del programa también para que pues otras personas también nos escuchen. Melisa, me acordé de Melisa. Era una compañera en la formación para ser misioneros laicos. Allá en el año 98 y 99, Melisa, si no me equivoco, Melisa era de Tehuacán, Puebla, creo que sí. Creo que de hecho ya había estado en una comunidad religiosa y después se salió y después estaba haciendo la experiencia ahí con los... Me acordé de ella. ¿Quién sabe qué pasaría? Ya después, ya no me acuerdo si terminó o no terminó la misión. La cuestión es de que ya... Muchos compadres, oye, mucha gente que te encuentras en el camino de la vida, ¿no? Y que de repente te acuerdas de ellos. ¿Será que Dios nos dice, ora por esa persona ahorita que te acordaste? Pudiera ser. Bueno, pues elevo mi oración por ella. Oye, ¿y estará viva? Bueno, pues si no está viva, no sé, pues, o sea, pues uno no sabe, pues. Pero igual si ya se nos adelantó y a lo mejor necesita de nuestras oraciones porque está en el purgatorio, no sé. Pero igual pienso yo, si se viene alguien a la mente y recuerdas a esa persona, pues no queda mal, ni cae mal, ni afecta una oración. Así que voy a orar por Melisa, esté donde esté. Saludos, se dice desde Tula, Allende. Dice Mari Mendoza. Oye, Mari Mendoza, ¿por qué nos pones de diferentes lugares? Primero nos pone de San Marcos, Hidalgo. Después de Tula Allende. O sea, a lo mejor Mari Mendoza dice, pues si no es Chana, es Juana. Y si, pues de tanto insistir, pues a lo mejor alguno de esos 3, 4, 5, 6, 20 saludos pega. Pues a lo mejor. Ay, Dios mío, santo. Oye, estaba mirando por ahí una nota que se me hizo interesante. Le llaman ley espejo. No sé si has encontrado aquella frase que dicen, lo que te choca, te checa. Yo no la entendía, la verdad. Yo no la entendía, pero me dicen, lo que te molesta de otra persona es lo que a veces tú traes, lo que a veces tú haces. Y como lo ves en la otra persona, te molesta. Voy a leer esto que viene a decir de la ley espejo, de lo que te molesta del otro. Dice, somos seres sociales por naturaleza. Eso significa que nos construimos en las relaciones. Es a partir del otro que podemos construir nuestra propia identidad. Y de hecho, cuando no tenemos identidad todavía, que la andamos buscando, viene a ser más o menos en la adolescencia. No sé si te has dado cuenta que en la adolescencia es cuando uno pone más atención en los artistas, en las personas famosos, y uno se quiere proyectar y a veces por eso adopta las modas de ellos, que si fuman, a veces uno quiere fumar, que si hacen esto, que si se visten así, aunque sea una vestimenta bien gacha, pero uno la quiere imitar. Entonces, está en la búsqueda de la identidad regularmente el adolescente y es donde se debe poner más atención, se hace más remilgoso, nos hacemos más remilgosos, más caprichosos. Bueno, entonces nos empezamos a construir a partir de la identidad que andamos buscando y que a veces agarramos
de otros. A través del lenguaje, las palabras, la conversación con los otros, podemos nombrar la realidad. Al nombrarla, nos relacionamos con ella, nos reflejamos en esa realidad. Miren, por ejemplo, quieran o no, muchas de las expresiones que yo utilizo cuando estoy en el programa, pues es una proyección de lo que yo llegué a escuchar hace mucho tiempo en diferentes locutores o conductores de programas de radio, y que yo seguía porque pues me llamaba la atención y los escuchaba, y algunas expresiones de ellos pues yo ahora las aplico, y no es que quiera imitarlos, pero si escuchas algo todos los días, pues quieras o no, como que lo adaptas a ti y lo haces quizá a tu manera, pero quizá con un reflejo en el otro. Bueno, sigo leyendo el artículo este porque si no después no termino. Según el efecto que tienen los otros en nosotros, podemos darnos cuenta de nosotros mismos. Es a través de este reflejo que podemos destruir relaciones si el reflejo nos desagrada y no queremos ver en los otros algo de nosotros mismos. Si nos confronta lo que ocasiona en nosotros algo de ellos, es también a través del reflejo que podemos crecer como personas, hacer una revisión de uno mismo y ampliar nuestra conciencia. Es necesario entonces trabajar para comprender y tal vez modificar ciertas conductas. El reflejo en los otros. Las personas se acercan y te dicen, no hagas esto. Oye, me gusta mucho de esto. Y uno poco a poco va moldeando lo que vendría a ser una actitud, una identidad. Bueno, dice allí algunos puntos de lo que se le denomina ley espejo. Dice, lo que me molesta del otro, lo tengo dentro de mí. Dicen incluso que dentro de lo que sería una postura psicológica, esto es verdad. Seguro has leído la frase típica de lo que te choca, te checa. Esto se refiere a que eso que te molesta del otro es porque lo más probable, no siempre es así, lo más probable es que tú seas así. Por ejemplo, si te molesta que alguien sea muy controlador, lo más seguro es que tú tiendas a hacer lo mismo. No siempre, ¿eh? Algunas personas lo niegan rotundamente. A veces, en estos casos, tal vez no es igual. Es probable que hagas lo contrario. Y al ser lo opuesto, es el mismo tema. Es decir, cuando está la gente necia. Por ejemplo, puede molestarse con otro que es muy egoísta, que solo piensa en sí mismo. La persona que se molesta pudiera decir, yo soy muy generosa, siempre estoy pensando en los demás. Precisamente por eso le choca, porque no se atreve a decirle no a los demás. Esto es el opuesto. El otro no puede dar. Y el reflejo es que el que da a otros, paradójicamente, no puede dar nada a sí mismo. A ver, está medio confuso ahí el asunto, ¿verdad? Pero a ver si ahorita más o menos lo desglosamos. El otro no da nada de sí porque es egoísta. El otro dice, yo soy muy desprendido y me cae gordo ese que es bien egoísta. O esa persona me cae bien mal porque es bien egoísta. Habría de prender a mí. A mí, que yo soy bien generoso, bien sacrificado. Pero ahí está el problema. Que a lo mejor esa persona sí da cosas a los demás, pero reconoce que para sí no se da. O sea, se da tanto a los demás que también reconoce que el otro, como no da más y se da solamente así, encuentra que para él a veces no se da un tiempo. Y que si es necesario, hay que descansar, hay que leer, hay que orar y hay que hacer varias cosas. Podría aplicarse,
Número dos, todo lo que el otro me critica o me reclama, sí me hiere. Es que aún no lo acepto de mí. Si, por ejemplo, una persona le reclama a su pareja que es un enojón, la pareja se enoja muchísimo. Eso significa que la pareja no acepta su parte enojona, su parte agresiva. Entonces la pareja piensa que es malo enojarse y que no debe hacerlo. Es por eso que cuando le dicen que es enojón, más se enoja. Aceptar una característica personal que no me gusta es el primer paso para poder modificarlo. Pues ahí yo pienso podemos enclavar algo, que sería la humildad. Si comenzamos a trabajar con la humildad, vamos a comenzar a trabajar en nosotros para también dejarnos ayudar por los que nos rodean.

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6: Recibí en el consultorio una pregunta que nos da ocasión de hablar acerca de un tema que tenía ya yo ganas de tocar desde hace tiempo, el sacramento de la unción de los enfermos. Un sacramento hermoso que muchas personas se lo pierden y es una tristeza porque cuando se está gravemente enfermo es un sacramento que realmente da paz en el corazón, da fortaleza y hay casos en los que incluso ayuda a recuperar la salud. Y cuando alguien está en peligro de muerte, es un sacramento necesario del cual tristemente muchas personas se privan y no porque se priven a sí mismas, sino porque los familiares que los rodean y que los están cuidando no se animan, no se atreven, se rehúsan a llamar a un sacerdote para que venga a ungir a una persona que está enferma en peligro de muerte. Eso es terrible, eso es terrible. Yo tengo muchos amigos sacerdotes que me comentan todos y es muy interesante ver cómo coinciden en esto. Una de sus mayores frustraciones es que los llaman para administrar el sacramento una vez que la persona ha fallecido y ya no tiene ningún sentido porque los sacramentos son sacramentos para los vivos y es un sacramento precisamente para preparar a una persona a bien morir y cuando se llama tarde a un sacerdote pues ya no tiene caso. Y la razón por la que se rehúsan es porque les da miedo que si llega el sacerdote, con esto se acelere la muerte. Esto es una superstición. Cuando alguien está en peligro de muerte, corre realmente peligro de morir. Y no hay nada peor para un cristiano que morir sin el auxilio de los sacramentos. Y también hay personas que se rehúsan a llamar al sacerdote porque temen que al hacerlo, el moribundo entre en angustia precisamente por ver al sacerdote y entonces piense que ya se va a morir. Pero lo cierto es que si el moribundo recibe la unción de los enfermos, va a morir en paz porque se le van a perdonar los pecados, porque va a recibir el sacramento de la comunión también como viático para que lo acompañe en su tránsito al cielo y porque al ser ungido va a recuperar la paz que necesita para poder morir, aunque realmente no es un sacramento que está reservado únicamente a las personas que están en peligro de muerte por algún tiempo, o mejor dicho, por un tiempo extendido. Esa fue la práctica, fue un sacramento que por mucho tiempo se aplicó únicamente en peligro de muerte, de ahí que se le denominara comúnmente como la extrema unción. Sin embargo, fue a partir de 1972 que, según el Concilio Vaticano II, se estableció que el sacramento se aplicara no solamente a aquellos que estaban en peligro de muerte, sino todos a aquellos que están enfermos de gravedad. Esto fue lo que se prescribió. El sacramento de la unción de los enfermos se administra a los gravemente enfermos, ungiéndolos en la frente y en las manos con aceite de oliva debidamente bendecido, o según las circunstancias con otro aceite de plantas, y pronunciando una sola vez estas palabras: por esta santa unción y por su bondadosa misericordia, te ayude el Señor con la gracia del Espíritu Santo, para que libre de tus pecados te conceda la salvación y te conforte en tu enfermedad. Pues bien, la pregunta que he recibido es la siguiente y tiene que ver con la parte legal del sacramento. La pregunta es así: mi hermana está enferma de gravedad, quise traer un sacerdote para que la ungiera. Su cuñado es diácono y su esposo prefirió que la ungiera él. Según yo, esto no se puede. ¿Me puede usted aclarar si en caso de necesidad es posible que un diácono dé la unción de los enfermos? La respuesta a esta pregunta es categóricamente no. Un diácono no puede, bajo ninguna circunstancia, administrar el sacramento de la unción de los enfermos. El Código de Derecho Canónico, en el Canon 1003, parágrafo 1, prescribe que todo sacerdote y solo él administra válidamente la unción de los enfermos. Por supuesto, el obispo puede administrar la unción de los enfermos porque el obispo es sacerdote, pero aquí lo dice claramente: todo sacerdote y solo él. No lo puede administrar un diácono, ni se le puede delegar a un diácono la facultad de administrar el sacramento de la unción de los enfermos. ¿Cuáles son los beneficios del sacramento de la unción de los enfermos? Me gustaría hablarte acerca de ellos y después revisar junto contigo lo que prescribe el Código de Derecho Canónico acerca de este sacramento. Si te interesa estudiar por completo este tema, en el Catecismo de la Iglesia Católica lo encuentras en los numerales 1499 al 1532. Yo quisiera simplemente, en razón del tiempo limitado del que disponemos aquí en este programa, leerte el resumen de esta catequesis que habla acerca de los efectos del sacramento de la unción de los enfermos. Lo demás lo revisaremos al ir leyendo los cánones del Código de Derecho Canónico. El catecismo, pues, enseña que la gracia especial del sacramento de la unción de los enfermos tiene como efectos: 1. La unión del enfermo a la pasión de Cristo para su bien y el de toda la Iglesia. 2. El consuelo, la paz y el ánimo para soportar cristianamente los sufrimientos de la enfermedad o de la vejez. 3. El perdón de los pecados si el enfermo no ha podido obtenerlo por el sacramento de la penitencia. 4. El restablecimiento de la salud corporal si conviene a la salud espiritual. Y 5. La preparación para el paso a la vida eterna. Como puedes ver, este sacramento de la unción de los enfermos ayuda mucho a los enfermos de diferentes maneras. La primera es una ayuda espiritual de suma importancia, une los dolores del enfermo a la pasión de Cristo. Pero también le trae consuelo, paz y ánimo al enfermo para soportar cristianamente los sufrimientos de la enfermedad y también de la vejez, porque este sacramento no se imparte únicamente a las personas que están enfermas de gravedad, sino que también se le puede administrar a las personas ancianas. Pero también le perdona los pecados a aquel que no ha podido tener acceso al sacramento de la penitencia. Piensa, por ejemplo, en una persona que esté inconsciente, que esté enferma de gravedad, pero que esté inconsciente. No puede confesarse en
7: el Santo Rosario de hoy. Por la señal de la Santa Cruz de nuestros enemigos, líbranos, Señor Dios nuestro.
8: En el nombre del Padre, del Hijo y del Espíritu Santo. Amén.
7: Señor, abre mis labios
8: y mi boca proclamará tu alabanza.
7: Señor mío Jesucristo, Dios y hombre verdadero, Creador y Redentor mío, por ser tú quien eres y porque te amo sobre todas las cosas, me pesa de todo corazón haberte ofendido.
8: Quiero y propongo firmemente confesarme a su tiempo, ofrezco mi vida, obras y trabajos en satisfacción de mis pecados, y confío en tu bondad y misericordia infinita me los perdonarás, y me darás la gracia para no volverte a ofender. Amén.
7: Ven Espíritu Santo, llena los corazones de tus fieles,
8: y enciende en ellos el fuego de tu amor.
7: Envía tu Espíritu Creador,
8: y renueva la faz de la tierra.
7: Oh Dios, que has iluminado los corazones de tus hijos con la luz del Espíritu Santo, haznos dóciles a sus inspiraciones